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1: Son las 20 horas, 30 minutos.
2: Buenas noches, querida familia de Radio María. A continuación, los invitamos a rezar el Ángel de la Guarda junto a sus hijos.
3: Ángel de la Guarda, dulce compañía, no me desampares ni de noche ni de día, hasta que descanse.

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1: Son las 21 horas en punto.
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3: Querida familia de Radio María, hay canciones que no solo se escuchan, sino que también nos ayudan a mirar la vida con mayor profundidad. Canciones que nos detienen un momento en medio de tantas ocupaciones y nos recuerdan verdaderamente lo importante. La canción que escucharemos hoy es una de ellas, Se van. Nos habla de una realidad que todos conocemos, pero que muchas veces preferimos no pensar. Las personas que amamos no estarán para siempre a nuestro lado. Nuestros padres, nuestros abuelos, nuestros seres queridos son un regalo inmenso, pero también son una presencia que un día tendremos que aprender a dejar partir. La canción nos recuerda que el tiempo corre silenciosamente. Mientras vivimos preocupados por tantas cosas, los años pasan, nuestros padres envejecen, nuestros abuelos se van haciendo más frágiles y muchas veces no nos damos cuenta de cuántos los necesitamos hasta que ya no están. Quizás uno de los mensajes más hermosos de esta canción es la invitación a no esperar. No esperar para agradecer. No esperar para pedir perdón. No esperar para visitar. No esperar para decir te quiero, porque cuando el amor se posterga demasiado, puede llegar el momento en que solo nos queden los recuerdos y las fotografías. También es una invitación a reconciliarnos. ¿Cuántas familias viven separadas por heridas antiguas, por discusiones que se hicieron demasiado grandes o por orgullos que nadie se atreve a dejar atrás? Y sin embargo, la vida nos enseña que el amor vale mucho más que cualquier diferencia. Los invito a escuchar esta canción de este hermoso y gran dúo Pimpinela, argentinos, que nos han invitado a cantar siempre a la vida. Al escuchar esta canción, ojalá pensemos en aquellas personas que han marcado nuestra vida. Quizás un padre, una madre que ya partió, quizás en unos abuelos que siguen acompañándonos, o quizás en alguien a quien hace tiempo no llamamos y que está esperando una señal de cariño. Escuchemos juntos Se van, del dúo Pimpinela.

0: Al terminar esta canción, no nos quedemos solo con la nostalgia. Quedémonos con la gratitud. Demos gracias por quienes todavía están con nosotros y por quienes dejaron una huella imborrable en nuestra vida. Porque el mejor homenaje a quienes amamos no son las flores ni los recuerdos, sino el amor que somos capaces de dar hoy. Si tienes a tus padres, abrázalos. Si tienes a tus abuelos, escúchalos. Si hay alguien con quien necesitas reconciliarte, da el primer paso. La vida pasa rápido. El amor, en cambio, cuando se entrega a tiempo, permanece para siempre. 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
1: Son las 21 horas, 30 minutos.
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3: Un Santo para Cada Día. Hoy, 27 de junio, recordamos a San Cirilo de Alejandría. San Cirilo es famoso por su defensa de la ortodoxia contra la herejía, particularmente contra el nestorianismo. Arzobispo de Alejandría, Egipto, defensor de la doctrina que proclama a María la Madre de Dios. Esta doctrina fue proclamada como dogma en el Concilio de Éfeso en el 431 que San Cirilo presidió bajo la autoridad del Papa Celestino. Al ponerse en duda que María es Madre de Dios, se ponía en duda la identidad de Jesucristo, quien es una persona divina. Por eso San Cirilo no solo aportó a la mariología, sino también a la cristología. El argumento de San Cirilo: María es la Madre de Dios, no porque ella existiese antes de Dios o hubiese creado

0: como in laudem Dei Parae. En este importante ejemplo de predicación mariana, que da comienzo a un rico florecimiento de literatura en honor de la Virgen, Cirilo celebra las grandezas divinas de la misión de María, que es verdaderamente Madre de Dios, por la parte que tuvo en la concepción y en el parto de la humanidad del Verbo hecho carne.
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0: Muy buenas tardes, queridos amigos, familia de Radio María. Acá estamos como otro lunes más, hoy 22 de junio, ya se nos está yendo junio. Ayer comenzó el invierno, ¿ya? Y hoy día estamos con Florencia Prochel y Rosario Rubiloa, tutoras psicosociales de la Fundación Paternita. ¿Cómo están?
1: Bien, muchas gracias.
0: Gracias por acompañarnos este lunes, igual que el lunes pasado. Y vamos a hablar hoy día de un tema muy interesante que a todos nos afecta como sociedad, como familia, ¿ya? Que un poco es que los estudios de psicología y de educación muestran que los niños y adolescentes necesitan límites claros, consistentes, pero también afectuosos para desarrollar, de alguna manera, el autocontrol, la empatía y el respeto por los demás. Hoy creo que vamos viendo de repente que van haciendo una sociedad en que nos respetamos a veces menos de lo que deberíamos. Por ejemplo, a mí me ha pasado que a veces no, la gente no respeta ni siquiera los signos de tránsito. Sí. Se pasan las luces rojas, no se respetan las normas y se toma alcohol cuando no, y se conduce. Entonces, de alguna manera vamos viendo en la sociedad que cuando los límites son inexistentes, ya, o inconsistentes, que eso también yo creo que es un riesgo, que un día decimos no, un día decimos sí, ya, o también, por otra parte, extremadamente rígidos, pueden, de alguna manera, aparecer más conductas o dificultades conductuales, incluyendo a veces comportamientos agresivos, ¿no? ¿Cómo lo ven ustedes?
2: Sí, o sea, nosotros siempre hablamos en los talleres de habilidades parentales la importancia de las normas y límites, más que nada para darle seguridad a los niños. Porque cuando uno no tiene normas y límites, quizás no sabe qué es lo que se espera de uno. Siempre ponemos el ejemplo de la cancha de fútbol en el fondo, que uno sabe cómo actuar porque uno sabe qué es lo que se tiene que hacer, qué cosa es falta, qué cosa es tarjeta verde, tarjeta roja, etcétera. Si uno, por ejemplo, pone a un niño a jugar fútbol sin saber la regla, en el fondo no va a saber qué hacer, quizá va a golpear a sus compañeros, va a estar probando todo el rato los límites hasta saber qué es lo que es correcto y lo que no es correcto. Entonces, cuando uno como papá pone estos límites y estas normas, le está entregando seguridad para desenvolverse en el mundo, que él sepa qué es lo que se espera de uno.
3: Y también hoy día se ha hecho un poco una mala fama este tema de la crianza respetuosa, que nuestros talleres que hacemos en la Fundación se basan en la crianza positiva, crianza respetuosa. Hoy en día se cree que la crianza respetuosa es, no, que los niños hagan lo que quieran. Pero la verdad es que no es eso. En el fondo, la crianza respetuosa es cómo ponemos límites, pero de una manera más cercana, más amable con los niños. En el fondo, no yo por ser amable, por ser respetuoso, por ser más cercano, no voy a poner límites o esos límites no se van a respetar.
0: Claro. Es que hoy día hablamos además que la mayoría de las personas, uno, que no tienen hijos o tienen muy poco. Entonces, además, son pequeños, como que hoy día es el caso al revés, ¿no? Como que los padres viven como un poco a merced de los hijos, en vez de tomar su papel de educadores y primer modelador, ¿no? ¿Cómo lo ven ustedes, el cambio social? ¿Cómo lo ven?
3: Sí, yo creo que se ve harto eso porque, bueno, es algo muy social también, que se cree que es como que se fue de un extremo una crianza quizás un poco más autoritaria. Incluso donde la violencia estaba más presente, se fue como un extremo para que eso no ocurra, creo yo, a una crianza más permisiva. Pero el desafío hoy día y nuestra invitación siempre es cómo llegamos a este equilibrio, a una crianza donde haya límites, pero también haya respeto.
0: Cuando hablamos de límites, ¿a qué se refieren? ¿Me pueden dar ejemplos concretos?
2: Claro, muchas personas en el fondo confunden las normas y los límites o piensan que son lo mismo o la utilizan como sinónimos, pero un poco los límites son lo que te indican hasta dónde se puede llegar, ¿cierto? Y qué conductas no son aceptables. Por ejemplo, no golpear a otras personas o no faltar el respeto, ¿cierto? Y las normas, en cambio, son como la forma concreta en que estos límites se pueden aplicar a la vida cotidiana. Una norma, por ejemplo, sería tenemos que guardar los juguetes después de jugar, ¿cierto? Entonces van... Se utiliza uno después de otro.
0: Ya, o sea, me encantaría como escuchar más ejemplos, porque, claro, entonces en el fondo, de alguna manera, el límite es que yo una vez escuchaba una persona que decía, a ver, cada familia tiene sus normas. porque tiene su estilo.
2: Claro.
0: Exacto. ¿Cierto? Por ejemplo, en esta casa la mentira, ni siquiera las mentiras blancas. Uh-huh. Hay que apechugar con lo que uno hace. A veces sí. Que uno decía... Uh-huh. O por ejemplo, hay familias que son vegetarianos. Uh-huh. O sea, porque uh-huh. creen en ese tipo de crianza o que... O en esta familia no se habla mal de otros. Uh-huh. De hecho, hay una frase que el otro día le escuché a una persona que fue a almorzar a mi casa, que decía, nosotros escuchamos pero no juzgamos.
2: Sí. Sí.
0: Que está como muy de moda. Sí. Nosotros no juzgamos, escuchamos pero no juzgamos. Sí. Que me parece muy, muy bueno, muy aceptable tener como sí. esa frase ya mandantes uh-huh. a la hora de... O por ejemplo, yo dejo el baño, que es también una norma, yo dejo el baño... como me gustaría que lo recibiera, ¿no? Exacto. O sea, el papel botado, recojo el cabello cuando me peino, uh-huh. ¿cierto? Como normas pequeñas. O también, yo lo que uso en la casa, uh-huh. lo lavo, lo uh-huh. seco y lo guardo.
2: Claro.
0: Entonces, si uno le enseña eso desde chiquitito, como esos rasgos como de autonomía, ¿cierto? Sí. Los niños y también los adultos nos sentimos más seguros, ¿no?
3: Uh-huh. Totalmente.
0: Y ya, pero la diferencia del límite, uh-huh. ya, porque esas son como normas de convivencia,
2: claro.
0: ¿cierto?
2: Mira, te pongo un ejemplo.
0: Sí.
2: Por ejemplo, si la norma es guardamos los juguetes después de usarlo, esa es como la norma que existe en la casa, el límite sería en el fondo, si los juguetes no se guardan después de recordarlo varias veces, se guardarán y no se podrán usar hasta el día siguiente. En el fondo te limita un poco...
0: ¿Los límites tienen que ver más como algo punitivo, castigo? ¿Como una consecuencia?
2: Una consecuencia podría ser una consecuencia, sí.
3: Es más como hasta dónde llegamos.
2: Hasta dónde se puede llegar.
0: Uh-huh. Ah, uh-huh. Eso me parece... Y muchas veces nosotros hemos aprendido, a veces los adultos más grandes, los que estamos formando, a que recibimos las consecuencias eran dadas con violencia, uh-huh. ¿cierto? Muchas veces los límites, las consecuencias, uh-huh. eran impuestas mediante gritos, humillaciones, amenazas...
2: Sí.
0: O castigo físico, y esto, no sé, bueno, me imagino que las consecuencias no son tan tan positivas, no sé cómo lo ven ustedes.
2: Sí, ahí hay dos temas súper interesantes, uno el de la violencia y otro el de las consecuencias, porque nosotros en los talleres hablamos mucho de las consecuencias más que los castigos, que son diferentes, a veces también se confunden, pero en el fondo una consecuencia tiene más que ver con el curso natural de las cosas. Por ejemplo, si un niño está jugando con la pelota de fútbol adentro de la casa y bota toda la comida que estaba en la mesa, quizás un castigo sería anda a encerrarte tu pieza ahora y no puedes usar el celular durante todo el día, ¿cierto? Pero ahí quizás no va a haber ningún aprendizaje. Entonces, más la consecuencia tiene que ver con lo que uno haría si es que pasa eso, ¿cierto? En el fondo, el niño tiene que limpiar lo que ensució, quizás si la comida quedó mal hecha, tendría que volver a cocinar algo, prepararse algo para él mismo, y en el fondo, y nuevamente no se va a poder usar la pelota dentro de la casa.
0: O sea, tú estás hablando de que la consecuencia tiene que ser relacionada con el acto
2: claro.
0: desordenado.
2: Exacto, y que tiene que ver también con cómo uno funciona como es adulto, ¿cierto? Si uno, por ejemplo, no cumple su responsabilidad y no envía, por ejemplo, la declaración de impuestos, la consecuencia no va a ser como hoy día no puedes ir a tomar café con tu amiga, va a ser no te va a llegar la devolución de impuestos, ¿cierto? Entonces hay un aprendizaje ahí también.
0: Si tú no postulas al CAE, no vas a tener que pagar toda la universidad o no vas a poder estudiar.
2: Exacto. Y ahí realmente sí hay un aprendizaje. Uh-huh. Más que en el castigo no hay tanto aprendizaje, sino más como aprender a evitar el castigo. Y por eso también ahí tiene mucho que ver con lo que preguntabas tú de la violencia. Muchas personas todavía nos preguntan en los talleres, ¿usted qué opina de la violencia? ¿Cree que puede servir o cree que un golpe a tiempo educa? Pero nosotros siempre... obviamente fomentamos que no haya violencia porque tiene muchos efectos negativos y no enseña, sino que lo que hace es generar miedo, inseguridad, ¿cierto? Humilla a los niños y también pueden aprender cosas que quizás en un futuro van a normalizar la violencia y quizás ellos aplicarla o aceptarla como válida. Quizás está bien que alguien me golpee o alguien me grite o me humille porque si mis padres lo hacían, que son las personas que más me quieren, entonces quizás es un comportamiento correcto.
0: Qué fuerte esa frase, ¿eh?
3: Uh-huh. Sí.
0: Que si mis padres, que son los que me quieren, o mi madre, que en general los niños viven con su mamá, uh-huh. Uh-huh. la que más me quiere. Y yo una vez le escuché a un experto que decía que lo que estaba súper mal, uh-huh. súper mal, era pegar con violencia. Uh-huh. Cuando tú estás, porque a veces los niños te llevan al límite,
2: claro,
0: ¿cierto? Sí. Entonces a uno le cuesta dominarse. Uh-huh. Y creo que los adultos, no sé cómo lo ven ustedes, pero... tenemos que tener pausas, tenemos que saber contar hasta 10.
2: Sí.
0: Tenemos que aprender a decir, ¿saben qué? Necesito un momento porque no soy capaz de dominarme en este minuto y voy a decir cosas que ayer o hay que... Eso los papás de uno no lo hacían,
2: claro.
0: ¿Ya? Pero que si uno tranquilamente pega un bofetón, por ejemplo, por algo muy, muy grave, ¿ya? Estoy pensando que este profesor decía, cuando un niño pone en riesgo su vida, ¿ya? Por ejemplo, cruza una calle, uno le dice cuidado, cuidado, y cruza la calle, pegar un buen mechoneado de pelo, en el sentido de si algo tan grave, exige una... porque está poniendo en riesgo su vida, ¿ya? Como un inaceptable, no estoy validando la violencia, ¿ya? Pero hay cosas que en verdad son súper, súper, y que se salen como de la cancha absolutamente, ¿ya? Pero que, claro, uno no puede... levantar la mano estando enojado, porque además no te mides, y además hay un tema un poquito, no sé, de abuso, ¿no? Porque hay fuerzas que son súper desmedidas. Claro, un niño no te va a devolver esto.
3: Igual nos pasa mucho, por ejemplo, en los talleres que hacemos en los colegios, que muchos apoderados, ellos aplican la violencia quizás porque es la forma que ellos conocieron.
2: Exacto.
3: Entonces, igual como hablábamos la semana pasada en el tema de las pantallas, siempre es importante la reflexión. Quizás que eso es lo que yo aprendí, pero ¿qué esfuerzo voy a hacer hoy día para aprender algo diferente?
0: Ustedes harían una invitación a que todos los adultos que tienen niños tengan una mirada crítica de su educación para poder ser creativos con lo que ellos tienen.
3: Sí, a veces igual... puede ser doloroso eso, porque uno también ve al pasado quizás que cosas a uno no le gustaron, pero también entender que quizás las herramientas eran distintas y que también yo tengo la posibilidad de hacer algo diferente. Yo siempre pienso, en el fondo, hoy en día ya hay un montón de adversidades, por así decirlo, para los niños, niñas, adolescentes. O sea, el tema de las pantallas, de las comparaciones, de la academia, todo eso... darse el espacio para decir yo no quiero ser una adversidad más, no ser esa persona que va a ejercer más violencia hacia mi hijo o mi hija.
2: Sí, igual ahí siempre nosotros también el tono de los talleres va siempre desde no sentir culpa, porque también muchos papás quizás están aprendiendo cosas nuevas y se sienten mal por cómo hicieron las cosas antes, pero nosotros siempre en el fondo les decimos que uno solo puede hacer lo mejor que puede con lo que más sabe. Y en el fondo quizás ahora están aprendiendo otras herramientas y las pueden aplicar de mejor manera, pero nunca culparse por lo que hicieron antes, porque siempre es desde el cariño, desde el amor, de los que yo creo que es lo que es correcto, lo que me enseñaron, etcétera. Entonces nunca pensar como sentirse culpable quizás por lo que se hizo.
0: Hay que aprender a perdonar. Sí, bueno, sí, y con esta pequeña y preciosa reflexión vamos a nuestra primera pausa de este entretenido programa sobre... los límites y las normas en la familia.

0: Y aquí estamos de vuelta, acá en La Voz del Atardecer, hoy lunes 22 de junio. Y nos acompañan de la Fundación Paternitas, nuestras queridas Rosario Rubilova y Florencia Prochel. Y estamos hablando lo que decíamos, ¿no?, de las normas y los límites. Y me gustaría que hablaran un poco sobre la importancia de, en toda la etapa educativa y nosotros, de aceptar las consecuencias de nuestros actos. Porque vemos como tendencia que hoy día los niños están educándose de manera más inmadura, ¿no? Uh-huh. Porque no aceptan, o los padres cuidamos de que no... De hecho, uno ve cómo los papás encuentran que si hay un problema en la escuela o en el colegio, los profesores tienen la culpa, no los niños, no los hacen responsables. ¿Cómo lo que piensan?
1: Sí, ahí nosotros siempre, bueno, los talleres, la mayoría siempre tratamos de ejemplificar para que se entienda. Entonces, un ejemplo que yo siempre les digo es que ya, si a tu hijo se le olvidó la cartulina, por ejemplo, muchos papás quizás al tiro intervienen y es como, ya, te la voy a comprar y te la voy a dejar al colegio, ¿cierto? O te la pide a las 10 de la noche y ya me levanto y te la compro, ¿cierto? Pero ahí no hay ningún aprendizaje, que es lo que hablamos de la importancia de las normas y los límites. Entonces quizás lo que nosotros a veces recomendamos es, bueno, si al niño se le olvidó la cartulina, no se la compre y deje que ahí haya una consecuencia, no un castigo, una consecuencia y un aprendizaje, ¿cierto? Y ahí eso realmente le va a quedar al niño, ya. Si no aviso con tiempo la cartulina, en el fondo me tengo que hacer responsable, quizás me la voy a tener que conseguir o quizás no la voy a poder hacer y me voy a sacar una mala nota. Y en el fondo ahí hay un aprendizaje, porque si siempre los padres están quizás sobreprotegiendo, no está este desarrollo de la autonomía que nosotros también fomentamos en los talleres.
2: Claro, y no es solamente por esa cartulina o ese trabajo, sino que cómo le enseño a mi hijo e hija una forma de pensar, uh-huh, una forma de resolver los problemas. En el fondo decir, según tu edad obviamente depende o es diferente la responsabilidad, pero saber que tú tienes cierto compromiso, uh-huh, en la familia o en la casa y que hay distintas responsabilidades, que en el fondo eso después se van transformando también en las rutinas o ya creciendo también el momento quizás de salir del colegio, de ir a estudiar o ir a trabajar, también ya estoy más preparado a yo resolver mis problemas.
0: O sea, creo que lo que dicen ustedes es muy serio y muy cierto en cuanto a que la mejor herencia que le pueden dejar los padres, una madre, un padre, a un hijo, es hacerlo de él un adulto responsable, uh-huh, ¿cierto? Uh-huh. Y que acate las normas. Uh-huh. Y en este sentido, creo que lo que ustedes dicen, y que lo podemos resumir a tener normas claras, consecuencias razonables, uh-huh, ¿cierto? Tener afecto y cercanía para poder aplicarlo, uh-huh, escuchar, uh-huh, y conversar. Y también nosotros, que también ahí quiero que me cuenten un poco cuál es el mayor impedimento a veces que tienen los padres para aplicar las normas, que yo creo que hay algo que es súper difícil, que es ser coherente.
2: Uh-huh. Sí.
0: Ser coherente como padres, ¿no? Entre lo que se dice y lo que se hace, porque una vez se dice, oye, se va a pasar esto, y uno dice, oh, voy a tener que aplicar el castigo, sí, o lo tengo que ir a buscar, sí, a la hora que le dije, o hacer cumplir lo que uno dijo, ¿no?
2: Sí. Yo creo que en ese sentido, por eso es súper importante que las normas sean, en el fondo nosotras siempre decimos que no tienen que ser un millón de reglas, sino también ser estratégico para uno mismo. Uh-huh. O sea, por ejemplo, si una consecuencia, una norma, un límite va a ser que no puede salir el fin de semana, por ejemplo. Pero eso es estratégico para mí si después el fin de semana voy a tener que ver qué hacer todos esos, exacto, días o lo voy a cumplir. Quizás que si esto algo pasa el lunes y le digo que el viernes no puede hacer algo, quizás que cuando llegue el viernes yo ya me olvidé. Uh-huh. Entonces, por eso es súper importante que las consecuencias sean breves y consistentes para que en el minuto yo las pueda hacer.
1: Mm. Y ahí tiene mucho que ver también como con el sentido de las reglas, que también nosotros, uh-huh, proponemos en el fondo, si van a tener normas, que sean por una razón, ¿cierto? No como porque se nos ocurrió un día y la norma no tiene ningún sentido, ¿cierto? Las normas responden a una razón. Si yo le digo a mi hijo que la norma es lavarse las manos todos los días, no es porque sí, sino que en el fondo es porque es para prevenir gérmenes y poder estar más saludable,
0: o llegar, ¿cierto?, en un horario a la casa, claro, que también...
1: Tiene como su razón, y ahí es súper importante lo que tú decías de la consistencia, ser consistente con las reglas, porque si no lo soy, un poco lo que le estoy diciendo a mi hijo es que si tú lloras un poco más o me lo pides un poco más, yo voy a ceder, ¿cierto? Y ahí estamos sobrepasando el límite, ¿cierto? Y eso no es una buena enseñanza para ellos, porque en el fondo saben que si es que piden un poquitito más, el papá va a ceder.
0: Y esto a nivel también orgánico es súper importante, porque hay estudios que dicen que una persona a la que le cambian las reglas constantemente hace que en la cabecita, en el fondo, su cerebro siempre está como con ansiedad.
2: Exacto.
0: Si no hay reglas claras, ya el niño, el adolescente, puede tener episodios de ansiedad porque no sabe a qué atenerse. Cuando una persona, uno siempre es la misma regla, o dice, no, es consecuente, es constante, esa persona, después de la crisis de querer transformar, o sea, cómprame el supermercado, quiero que me compre el supermercado, al final, cuando es siempre, ¿no?, y es constante, el cerebro llega a paz, llega a un...
1: Ya sabe lo que se espera.
0: Sí, y la persona, el niño, está más tranquilo. En cambio, si siempre le estamos cambiando... Y en este sentido, me encantaría que habláramos ya de la relación de los límites con el apego sano entre hijos y padres, en el fondo, este cariño, y un apego seguro. Y para eso vamos a ir a una pequeña pausa musical y volvemos al tercer bloque de La Voz del Atardecer.

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1: Y acá estamos de vuelta en La Voz del Atardecer. Estamos conversando con Rosario y con Florencia de la Fundación Paternitas. Las dos son tutoras psicosociales y estamos hablando un poco de las normas, los límites y cómo esto tiene relación con el apego. El apego es una teoría, la teoría del apego fue desarrollada por el psiquiatra y psicoanalista John Bowlby y ampliada por la psicóloga María Ainsworth, ¿ya? Cuando hablamos de apego, ¿ustedes saben de lo que estamos hablando?
2: Sí, en el fondo, el apego es esta categoría que me dice cómo yo apoyo a mi hijo, a mi hija en momentos de crisis. Y la idea básicamente es que como adultos o figuras cuidadoras podamos estar disponibles en este momento. Entonces, lo que nosotros siempre le decimos a los papás, a las mamás, abuelas, abuelos, en los talleres que hacemos en los colegios, es que muchas veces no tenemos las respuestas a muchos de los desafíos de la infancia, de la adolescencia, pero siempre lo más importante es estar disponible. Entonces este apego seguro se va generando cuando en momentos complejos, en momentos de desregulación, de crisis, como adulto yo puedo estar ahí. En el fondo, dar ese abrazo, dar esa compañía.
1: Qué importante lo que están comentando ustedes, porque claro, viendo el tema del apego, ya que ese vínculo emocional profundo que una persona desarrolla, y justamente con lo que dices tú, ¿no? Que puede ser una abuela, un padre, porque es con quienes lo cuidan y protegen, este vínculo, la importancia que tiene es que, como dice acá en los textos, es que si tenemos un vínculo seguro, influye en cómo aprendemos a relacionarnos con los demás, a confiar, a pedir ayuda, a enfrentar las dificultades a lo largo de la vida. Y acá me acuerdo que cuando yo estaba educando tenía niños chicos, existía un libro, ya que se llamaba Duérmete Niño, que hoy día está súper prohibido, ¿ya? No sé si ustedes lo conocen.
2: Sí.
1: Y que te decía que el niño tenía que había que dejarlo llorar.
2: Exacto.
1: ¿Cierto?
2: Sí.
1: Y uno decía, ya, bueno, será, porque el niño dejaba de llorar después de la cuarta noche, no sé qué. Y uno dice, qué heavy, porque esto es que el niño aprende que él puede llorar. Exacto. Y nadie lo consuela.
2: Exacto.
1: ¿Cierto?
2: Exactamente. Sí, y en el fondo, eso es lo que nosotros también siempre decimos en los talleres, que hay que tener ojo, que en países como Chile o Latinoamérica está súper integrado como hazlo solo. O si tienes pena, resuélvelo solo. Si tienes un problema, tú resuélvelo. Y en el fondo, y el desafío que nosotros decimos es cómo vamos jugando entre esta autonomía, en el fondo, como mencionábamos al principio del programa, dejar que los niños tengan sus responsabilidades, pero también cómo los acompañamos en eso. En el fondo no se trata de que los niños vayan solos en el mundo y encuentren su camino, sino que también como adultos los vamos guiando y que en los momentos más complejos ellos sepan que pueden volver.
1: Qué humano eso. Porque veo que yo creo que hay una generación, bueno, no se sabía en esa época.
2: Exacto.
1: ¿Cierto? Pero creo que todos los que tenemos alrededor de 50 nos puede pasar un poco eso, ¿no? Que en algún momento en tu historia uno no se ha sentido protegido, no se sintió protegido y puede creer que eso es lo que uno tiene que replicar con los hijos. Y quizás no, tenemos que tener tiempo y gana y voluntad de proteger, de cuidar, de que cuando nuestros hijos tienen que vivir con las consecuencias, sin ser, como que te digo, es un equilibrio difícil,
2: sí,
1: ¿no?
2: Sí.
1: Como que ayudar, acompañar, pero también enseñarle responsabilidad y autonomía, ¿no?
3: Claro. Exacto. Y por eso igual también es súper importante lo que hablábamos del tema de la violencia, porque cuando hay violencia, ese vínculo o ese apego empieza quizás como a distanciarse un poco, porque los niños aprenden quizás a tenerle miedo a los papás más que sentirse seguros o que pueden recurrir a ellos cuando lo necesiten. Y muchas veces las mamás entienden la violencia como algo que sirve para el momento, y que a veces sí sirve para el momento, pero a largo plazo tiene las consecuencias negativas, y en el fondo va a pasar que en la adolescencia, quizás donde los niños se van a encontrar con más situaciones de riesgo, ya no va a existir esa confianza, y si al niño le pasa algo, en el fondo no va a confiar en la mamá y no te va a contar. Y lo que uno más quiere como papá es que los niños te cuenten y estar disponibles para ellos. ahí siempre contamos un ejemplo que nos contó una mamá en el taller, que ella, claro, era un poco más estricta con el hijo, quizás lo retaba mucho, a veces lo golpeaba, y cuando él tomó por primera vez, se emborrachó mucho y tenía tanto miedo de volver a la casa y que la mamá lo retara, que dormía en una plaza afuera en la calle. Entonces ahí uno se pregunta, bueno, ¿quiero que mi hijo haga eso? ¿Que pase frío? ¿Que la pase mal porque me tiene miedo? ¿O tengo que ser yo como su refugio, quien lo ayuda? Y claro, va a tener sus consecuencias en el fondo al día siguiente, cuando yo la ayudé, ya estuve con él. Pero vale preguntarse eso también.
1: ¡Wow! ¡Qué cierto! Pero claro, los niños no necesitan, la familia en general no necesita padres perfectos, pero sí necesitan adultos suficientemente presentes para que cuando los niños miren hacia atrás sepan que hay alguien que los sostiene.
2: Exactamente.
1: ¿No? Y es bueno de repente preguntarse, usted que nos está escuchando ahora a la vuelta a su casa acá por Radio María, ¿quién fue esa persona que le dio a usted seguridad cuando era niño? ¿Y para quién es usted hoy día la base, una base segura en el fondo? Uh-huh. Porque también uno puede imitar, ¿cierto? Uh-huh. Y también saber que uno tiene que estar disponible o exigir y ser más, más concreta o más fiable para ese hijo, tu esposo o tu esposa, ¿cierto? Uh-huh. O tus padres, que son adultos mayores, que también en ese sentido muchas veces... estamos en una etapa en que los padres, los hijos, tenemos que cuidar a nuestros

0: Esto, qué bueno que dijiste eso, porque en el taller siempre fomentamos en el fondo que no hay madre o padres perfectos, sino como lo que tú dices, aquellos que están dispuestos a intentar y hacer lo mejor que pueden y estar siempre disponible. O sea, a nadie le enseñaron en el fondo a ser mamá o papá. Como dices tú, había un libro en ese tiempo que quizá hoy en día ya no se considera correcto, y en el fondo es lo que decimos siempre, que ellos pueden hacer lo mejor que pueden con lo mejor que saben. Y hoy en día también por eso estamos entregando estas herramientas, pero siempre entendiendo que no se busca la perfección, sino el siempre estar disponible para los hijos.
1: Y en ese sentido también, qué importante hablar de las prioridades, ¿no? O sea, cuando uno tiene familia, tus prioridades tienen que ser tu familia. Como que también eso también uno lo enseña en su casa con respecto a esto que hablamos de los límites y las normas, que cada uno tiene una serie de responsabilidades según su etapa del desarrollo, ¿no? Los niños, los padres. Es ilógico tener un padre que tiene hijos y que quiere actuar como adolescente, ¿no?
0: Claro,
1: Tomando
0: obviamente.
1: trago, como lo hemos visto con accidentes terribles en el último tiempo acá, sin juzgar, pero en el fondo tiene consecuencias que pueden ser dramáticas.
2: Sí. Por eso es súper importante también involucrar a los niños en nuestras rutinas y también darles a ellos espacios en donde se puedan equivocar y volver a intentarlo. Por ejemplo, en un taller una mamá nos comentaba que ella le compró a sus hijos cubiertos de plástico. Entonces, a través de eso les enseñaba a cortar y ahí ella iba fomentando esta responsabilidad, esta norma de aportar en la casa, pero en un entorno en donde no iba a pasar algo, no sé, no iba a haber un corte, por ejemplo. Entonces, el día de mañana, cuando ese niño ya sea un adolescente y tenga que usar, por ejemplo, un cuchillo real, ya va a estar preparado.
1: Yo me acuerdo de otro ejemplo que lo encuentro también muy bueno, una señora que decía que todo cada cierto tiempo en las vacaciones de sus hijos les enseñaba, tenía muchos hijos hombres, les enseñaba a hacer un plato de comida, ¿ya? Pero
2: Súper.
1: chico, en quinto básico, sexto básico. Uno sabía hacer arroz, el otro tallarín. Entonces, cuando de repente, eso es lo que tú dices, ¿no? Hacerlos partícipes, ya sabían, y con el tiempo uno aprendió a hacer la salsa de carne, al otro la salsa con un poquito de jamón, o con atún, o hacer una tortillita, y iban aprendiendo a cocinar de a poco sin saberlo. Primero como juego, ¿no? Cómo uno puede ir enseñando buenos hábitos, porque además hay algo que es súper cierto en este tema. Qué interesante que sacar un mal hábito cuesta mucho más que poner un buen hábito, ¿no? Que aprendan a hacer algo bueno y hacer algo bueno siempre te va a traer que tus hijos son más felices, ¿no?
0: Y ahí también siempre hablamos de la importancia de dar un buen ejemplo. Muchos papás, por ejemplo, nos dicen, yo no que yo mi norma en la casa es que mi hijo no diga garabatos, por ejemplo, pero yo los digo porque yo soy adulta. Y digo, claro, es tu derecho, pero no puedes pensar que realmente los niños no van a aprender de eso, porque los niños aprenden del ejemplo, ¿cierto? Es lo mismo que quizá en el colegio todos los profesores le dicen, no se puede botar basura al suelo, pero si él aprendió que sus papás botan la basura por el auto, que tiran la colilla del cigarro al suelo, eso es lo que realmente queda. Entonces uno también tiene que ser súper consciente del ejemplo que le entregamos, lo mismo del celular. La norma es no usar el celular, pero si yo estoy comiendo y mi papá está todo el rato en el WhatsApp viendo cosas del trabajo, entonces eso es lo que aprendo también.
1: Que es cierto y qué buena llamada nos hace el Papa León XIV a esto, volver a lo humano, ¿no? Volver a nuestras familias, volver al contacto físico, a poner nuestros sentimientos, nuestra inteligencia al servicio de lo que quienes más queremos, que son nuestros hijos, ¿no?
2: Ahí yo creo que algo, bueno, dos cosas que siempre decimos primero. Que esto es un proceso, porque pasa mucho que con la parentalidad, la crianza, viene mucha culpa. Y pasa mucho también que hay papás o familias que deciden no poner límites porque no quieren cargar a su hijo, que lo pasen mal. Pero primero hay que ver que las normas, como hemos hablado, nos entregan esta seguridad porque les va mostrando a los niños el camino
1: De lo que está bien y lo que está mal.
2: exactamente, pero siempre decimos que es súper importante la paciencia. Porque esto no es que un día puse una norma y se va a cumplir. Yo siempre le pido a las mamás, papás que participan de nuestros talleres que piensen, ¿cuánto se demoró su hijo, por ejemplo, a aprender a hablar? Años quizás, o aprender a caminar, meses, años. Entonces, lo mismo pasa con las normas. Por eso es súper importante es el, como hablamos antes, el ser constante y seguir intentándolo hasta que un día va a funcionar.
1: Que es cierto y qué animante y qué esperanzador, porque va en familia que es la imitación de la Santísima Trinidad, ¿no? Padre, Hijo, Espíritu Santo, son tres. nos hacemos personas.

0: Y con esto ya nos vamos despidiendo de este programa. Muchas gracias por haber venido. Nuestra querida Fundación Paternitas, que hace una gran labor ya dando estos talleres. Gracias Florencia, gracias Rosario. Y usted que nos está escuchando, no nos deje, porque ya viene el Rosario y luego las vísperas y después la misa a las 8 de la noche. Acá por Radio María, una buena señal para Chile.
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1: Radio María te indica la hora.
2: Son las 22 horas, 51 minutos.
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2: Son las 12 horas con 23 minutos, lo decíamos, hoy día vamos a tener una presencia extraordinaria para un día martes, porque el jueves tenemos el lanzamiento de la señal del 88.1 FM en Valparaíso. Es hora de conversar de las noticias internacionales que han marcado las últimas dos semanas, sobre todo unas que están muy cerca y que siguen en desarrollo, junto a nuestro analista internacional de cabecera, profesor de la Universidad de Finisterra, el gran Luis Lira. ¿Qué tal, Luis? Gusto de saludarlo. Buenas tardes.
3: Hola, buenas tardes, Pepe. Un gusto también saludarlo en un martes con sabor a jueves.
2: Sí, y hoy día estoy acompañado de Francisca Montalva, que va a estar con nosotros también compartiendo esta entrevista, querido Luis.
3: Gracias, Francisca.
1: Un privilegio poder escucharte, Luis Lira Camposano, gran panelista de actualidad de nuestra radio, así que muchas gracias.
3: Muchas gracias a ustedes, pues.
2: Y la primera pregunta con la que arrancamos los fuegos es, ¿cuál es el contexto sociopolítico de la España que visita el Papa Francisco en esto, el Papa León XIV, bien digo, ya nos seguimos equivocando con el Papa Francisco, el Papa León XIV en estos días?
3: ¿Y sabes tú que a propósito de ese error, ¿de ese la inteligencia artificial también se equivoca?
2: Sí, lo reconoce el Papa.
3: Exactamente, el Papa hizo una consulta en la inteligencia artificial y la inteligencia artificial le respondió, sí, el Papa Francisco va a España. Pero fíjate que algo frecuente, yo también le he consultado y todavía me habla del Papa Francisco y uno le pone, oye, pero ahora hay otro Papa. Ah, es verdad, el Papa León XIV. Entonces, justamente es el contexto que se da para entender esta visita en España, creo que primero hay que distinguir dos cosas. La primera es la crispación política que vive el país, una tensión muy, muy grande entre el gobierno de Pedro Sánchez, de su partido, el PSOE, contra sus principales contrincantes de la derecha y una derecha más dura, que es el Partido Popular y Vox.
2: Claro.
3: Por lo que también ha habido muchos procesos de acusaciones de corrupción. Claro. Hay un proceso sobre José Luis Rodríguez Zapatero, ¿cierto?, que también ha sido muy, muy polémico, y justamente la oposición ya pide convocar a elecciones generales anticipadas. Entonces, ese contexto llega el Papa León en ya su primer viaje dentro de la Unión Europea y precisamente a España, un país que tiene la particularidad en donde históricamente hay un anticlericalismo muy importante. Ahí yo consultaba sobre la realidad de España, a lo mejor ustedes pueden conocer un poco más, pero sobre todo se asocia el clericalismo a tiempos de la Guerra Civil. Por lo tanto, hay una mentalidad, además de laica, un poco de desconocimiento sobre la religión. Por lo tanto, no solamente el catolicismo en particular, sino que la religión en particular. Entonces, claro, también puede ser que muchos sacerdotes, muchas monjas habitualmente pueden ser insultadas en la calle, ¿cierto? A diferencia de otros países donde uno escucha testimonios de religiosos que dicen, ¿sabes?, yo me siento protegido por mi traje cuando viajo en tren por algún lugar del mundo. En España es una situación más de cuidado. Y por lo tanto,
2: de ahí surge un concepto que se llama el come cura, ¿no?
3: Exactamente.
2: El come cura de la Guerra Civil Española, ¿no? Y que es un concepto muy típico de España, esa persona que rechaza a los sacerdotes derechamente, ¿no? El come cura.
3: Sí. Exactamente. Entonces, también hemos visto un diálogo directo que han tenido algunos sectores de la sociedad civil, también el periodismo, los colegas han tenido una reacción muy fuerte preparando ciertos distintos reportajes, temas de abusos de la iglesia, ¿cierto? También otra reacción directa como esta autoridad catalana que le pide al Papa hablar en catalán, poco al llegar a Barcelona. Pero lo cierto es que la convocatoria ha sido muy buena del viaje. Hemos visto, cierto, un paso que va a la fecha exitoso por Madrid y que en estos momentos se encuentra en Barcelona. La actividad importante, cierto, sería la misa en la Iglesia de la Sagrada Familia, que después de muchos años se terminó y que luego va a terminar con su parada final, que va a ser en las Islas Canarias. Entonces, acá la visita del Papa tiene mucho de diálogo a la sociedad civil, ¿cierto? Diálogo continental y también el diálogo migratorio. O sea, con esto está cubriendo con un país que justamente esto continúa la ruta del Papa Francisco. Seguramente eran viajes, cierto, que estaban también calendarizados, pero habla sobre un nuevo interés por Europa. Francisco, cierto, recordamos, él un poco atomizó los viajes, su prioridad fue América, como el reservorio católico en América, Asia también, y luego hubo otras visitas a Europa que, a diferencia de papados anteriores, cierto, no habían tenido la cobertura ni la prioridad. En cambio, acá vemos un viaje de varios días por España, cierto, y que quiere como restablecer el diálogo con este socio, cierto, que es tradicionalmente uno de los países más, había sido por lo menos uno de los más católicos del mundo, y que precisamente es como la madre cultural del continente americano. Entonces vemos también este viaje que tiene mucho de ese contenido, y también, cierto, se da en el contexto en donde no hay una pelea directa, pero se ha puesto, cierto, la figura del Papa frente a Donald Trump, y también el rol de Pedro Sánchez un poco como díscolo ahí ante las decisiones de Donald Trump, tanto en la OTAN, cierto, de estar en contra de aumentar el 5% del Producto Interno Bruto en defensa, y también esta negación de recalar cierto armamento estadounidense en España para la guerra en Irán. Y también se suma la histórica diferencia que ha tenido Estados Unidos con España. De hecho, España también tiene la particularidad que la derecha política del país es una de las pocas derechas que no le gusta a Estados Unidos, porque no, como diríamos coloquialmente, le tiene mala, porque recuerda la última guerra de Estados Unidos con España, la de 1898, claro, en donde, cierto, en donde Estados Unidos le arrebató las últimas colonias que le quedaban, que era la vaquita lechera de España en ese entonces, que era Cuba y Filipinas. Y ahí se produce el momento cuando España cae en desgracia y regresa, cierto, a América Latina convertida en la madre patria, como en un auge cultural, cierto, ahí se produce como este retorno de España a América Latina, a su ex territorio. Entonces, todo esto se junta también, y hemos visto un Papa que lo ha manejado muy bien, que también ha dejado gestos tanto religiosos como gestos, hace su movimiento 6-7, cierto, que le gusta a la juventud. Entonces, logra combinar, ser ahí vemos la sencillez del Papa León también en terreno, que hace mucho tiempo la queríamos ver, cierto, y que de momento hasta la fecha está dejando un viaje con bastante éxito, su primer viaje en la Unión Europea.
2: Mire, Francisca.
1: Te queríamos preguntar, muchas gracias por todo tu contexto también, un poco con respecto también a la historia, y para poder entender lo que significa esta visita del Papa a España, como tú decías, un país que pese que tiene toda una tradición románica, romántica, en el sentido de, como decías tú, que en general siempre ha sido un gran socio del Vaticano, ahora vemos un fuerte anticlericalismo, sin embargo, ha sido un recibimiento realmente aplastante, una ovación, como pudimos ver en el Bernabéu y en otros lugares, que realmente la ciudadanía se ha conmovido, quizás también por estos mensajes también desde su humanidad, cuando dice que la Iglesia Católica está al servicio de esta sed del corazón humano, toda esa preocupación por los migrantes, de darle una solución real. Quisiéramos preguntarte por ahí, ¿qué ves tú? Y si tú tenías, si te ha impresionado, ¿cómo ha sido el recibimiento en todo este contexto que nos diste antes?
3: Sí, me parece que el Papa ha sido muy cauto en responder a todas las consultas que se le han hecho, ¿cierto? Por ejemplo, pienso el periodista del País que le hablaba de la investigación que se han hecho sobre los abusos de la Iglesia, y ahí el Papa respondió muy bien que él siempre ha respetado las normas, ha hecho respetar las normas, y que agradece mucho el trabajo que se está haciendo al respecto. Entonces, ahí podemos ver en terreno, ¿cierto?, la sencillez del Papa, ¿cierto?, que es un papa sumamente intelectual, pero también tiene mucho de terreno, lo que conocíamos previamente en sus años como superior de los agustinos, en sus años en Perú. Entonces es un papa muy de comunidad, es un papa que deja un mensaje que sigue mucho en la línea de dejar también al laico hacer, trabajar, y que tiene mucho que ver con la encíclica, ¿cierto?, con la Magnífica Humanitas, que habla de que la gente de a pie de este mundo católico, este pueblo que camina en torno a Cristo, revise el mundo actual, ¿cierto?, la tecnología, la inteligencia artificial, todo lo que está pasando a la luz del Evangelio. Entonces me parece algo muy bien, me parece correcta también las respuestas que ha tenido el Papa, también el trato que se le ha dado en España, ¿cierto? Hablamos del Real Madrid, ahí aparece la figura de su presidente, Florentino Pérez, un astuto hombre de negocios también, porque le preguntaron al Papa, ¿usted de qué equipo es? Entonces él dijo, bueno, ustedes saben, el Papa es de todos los equipos, pero Robert Prevost es del Real Madrid, así que ni tonto ni perezoso, lo han recibido en el estadio, le han regalado la camiseta, ¿cierto? Y no sé si era parte de la organización, pero lo recibió un Santiago Bernabéu lleno. Entonces eso también habla mucho de la cercanía que ha podido cultivar y de la huella que está dejando en la sociedad española.
2: Sí, lo decíamos, a Zamorano nunca le gritaron tanto entre el 94 y el 95. Nunca pasó esto que pasó ayer. Quería llevarle otro tema, Luis, porque esta es la pregunta de toda la semana. Nosotros somos rehenes de la esperanza en esta radio, no nos queda otra. Es parte de la línea editorial. Estamos cerca de un alto el fuego en Medio Oriente. ¿Qué está pasando, no? En cada una de las aristas. Por ahí vimos a un Donald Trump ya pidiendo, por favor, que cesen las hostilidades, cosa que no había ocurrido la semana anterior. Por lo menos un avance en cuanto al discurso, a la retórica. Eso también nos hace ser más esclavos de la esperanza.
3: Exactamente.
2: ¿Qué está pasando ahí?
3: Sí, y dentro de esta esperanza, ¿cierto?, vemos un Donald Trump entrampadísimo en Medio Oriente. O sea, realmente hemos visto, está completamente metido con los pies en el barro, él asegurando que hay un alto al fuego, pero vemos también unas autoridades iraníes que no aceptan un poco las medidas, todavía siguen entrampadas con el tema del programa nuclear iraní de mantener el uranio enriquecido. De hecho ya habían propuestas que decían no quitarle el uranio enriquecido, pero continuar en un debate así, porque eso se colocó después, ¿cierto?, de lo que fueron los ataques del 28 de febrero. Entonces, pensando en Donald Trump, el reloj corre, ya queda poco para noviembre, ¿cierto?, para las elecciones de medio término que van a evaluar su gestión tanto nacional como internacional. De momento hay un apoyo a su gobierno, pero esto puede cambiar. Justamente en un congreso estadounidense donde ambas cámaras tienen una ligera mayoría republicana, pero que no les alcanza para ser mayoría absoluta y tienen que negociar con los demócratas. Entonces, ahí es donde se puede producir un castigo ante esta promesa de Trump de no involucrar al país en una nueva guerra, pero vemos que lamentablemente el panorama de 2026 es peor que el de hace un año atrás. Entonces, justamente ahora una de las llaves para detener el conflicto no está en Hormuz, sino que se encuentra en Tierra Santa, donde continúan los ataques entre el ejército israelí y Hezbollah, que justamente como consecuencia de la guerra en Irán, ¿cierto?, Hezbollah, que es uno de los grupos armados, ¿cierto?, que es financiado a través de la Guardia Revolucionaria iraní, se ha reactivado y por lo tanto ha estado en ataques contra Israel. Y también estos ataques donde Israel generó esta línea de defensa, esta zona de amortiguamiento, un poco moviendo el mapa, tuvieron también represalias por parte de Irán con el lanzamiento de misiles y la posterior reacción israelí, que ahí es donde aparece el llamado de teléfono de Trump, donde llama a Benjamín Netanyahu y le dice, por favor, no respondan. Que la verdad que es una reacción muy, muy complicada, teniendo presente que Israel, ¿cierto?, siempre es el aliado por excelencia de Estados Unidos en Medio Oriente, un Benjamín Netanyahu que se ha sentido respaldado con el regreso de Donald Trump a la Casa Blanca, pero que ya desde las últimas semanas han empezado a sacar chispas entre los dos. Ahí le dijo Trump le dijo por teléfono que estaba loco, pero con muchos garabatos más, y la verdad que Netanyahu está presionado tanto por Estados Unidos, que le dice no reacciones, y por otra parte, una sociedad civil dentro del país, dentro de Israel, que no quiere saber más de guerra, no quiere saber más de la guerra, pero por otra parte sabe los riesgos de un ataque de Hezbollah. Entonces está presionado por continuar los ataques en el Líbano, y por otra parte es cierto que el alto al fuego no se mantenga y se vuelva a encender la chispa en Medio Oriente. Entonces se están viviendo días muy tensos con los efectos de la guerra en Irán, cierto que en las otras regiones del mundo hemos sido testigos del aumento del precio del combustible, del aumento del costo de la vida, porque una vez que sube el combustible, también sube el precio de los productos que se necesitan transportar, los bienes agrícolas, y eso finalmente le puede pasar la cuenta a Donald Trump en las elecciones de noviembre. Un Donald Trump que venía como el líder de la paz, que tiene su lista de 7 u 8 conflictos que él ha terminado, pero que se siguen buscando por ahí, que en el fondo su forma de negociar es imponer acuerdos económicos. O sea, si se dejan de pelear, o Estados Unidos no negocia con ustedes. Así que esa es su forma de estrategia, y por eso hace que muchos conflictos vuelvan a recrudecer. Entonces, de todos estos factores depende que en los próximos días se produzca un alto al fuego. Y yo me estoy preguntando cuál va a ser el efecto que va a tener el Mundial de Fútbol, porque ya se viene un mes de fútbol que siempre funciona.
2: Un mes y una semana, recordemos. Exacto. Que el Mundial es un poquito más largo porque son 48 equipos.
3: Claro, por 48 equipos. Y siempre estos eventos deportivos son una anestesia en la agenda comunicacional, ¿cierto? Donde el mundo va a continuar sus actividades. Imagino que Trump hubiese querido un acuerdo antes del inicio, pero no sabemos de qué manera el Mundial de Fútbol puede generar también una anestesia, una distracción en la agenda mundial que deje Medio Oriente y también Ucrania, ¿cierto?, en un segundo plano. Entonces vamos a ver si, porque también visto el Mundial desde un aspecto político, es el momento de brillar de Donald Trump, y claro, no va a querer que se lo arruinen. Entonces va a ser muy interesante ver el seguimiento de estos días. Me recuerdo mucho el inicio de la guerra de Ucrania, ¿cierto? Coincidió posterior a la finalización de los Juegos Olímpicos de Invierno de Beijing. O sea, ahí había cierta conversación, oye, no nos echen a perder la fiesta. O sea, se esperó, ¿cierto? ¿Te acuerdas?
2: Sí, me acuerdo perfecto, y muy cerquita también de los de Tokio, que habían sido en agosto del año anterior, del 2021, ¿no? Tuvimos dos Juegos Olímpicos en esa zona, pegadito, y claro, fue antes del Mundial, y además ha tenido efecto en el deporte, que interesante, yo sé que no estamos desviando el tema, hay una tenista muy importante, Marta Kostyuk, que ya no saluda a sus rivales cuando son rusas. No la saluda, lo hizo en Roland Garros con Mirandreva. Es una cosa que está ocurriendo, ¿no? que está calando incluso en el deporte.
3: Sí, pero justamente el Paris Saint-Germain, que acaba de salir campeón de Europa, tiene en su plantilla un arquero ruso y un jugador ucraniano. Entonces también son formas de convivencia. Y justo también, como haciendo un breve paréntesis en Ucrania, donde hemos visto días de ataques de ida y vuelta, en donde Ucrania se ha fortalecido con su fabricación de drones y puede liderar ataques tanto a Moscú como a San Petersburgo, con la idea de generar el temor y presionar a Vladimir Putin para un alto al fuego. Entonces vemos, cierto, que la tensión, más allá de bajar, sigue en aumento, y vamos a ver qué rol va a jugar el Mundial de Fútbol, como en esta cierta pausa. ¿Habrá alguna tregua? ¿El mundo continuará o continuará la escalada tanto en Medio Oriente, cierto, en Ucrania, y también en las partes del mundo donde están los conflictos abiertos?
1: Y ojalá que nosotros, como cristianos católicos, con este mensaje del Papa, no nos anestesiemos pese a este mundial y sigamos en oración, porque como dices tú, está complicado, un tablero que hay distintos frentes, hay treguas que son muy frágiles, que se rompen constantemente, negociaciones que avanzan pero retroceden, un escenario donde desgraciadamente la paz duradera aún no está asegurada y no está en el fondo, pese a que tenemos que tener una mirada esperanzadora, ponerlo en mucha oración porque no está fácil. Queríamos llevarte ahora a América Latina.
2: Claro, aprovechando que España le ganó a Perú por el fútbol, vamos a hablar de Perú.
1: De Perú.
3: Cabo de Perú.
1: Vámonos a Perú, que el domingo, ¿no es cierto?, este domingo, 7 de junio, tuvimos la segunda vuelta presidencial. Bueno, y los resultados, bueno, si bien podemos hablar de que quizás Roberto Sánchez lleva la delantera, aún estábamos hablando recién con José Luis.
2: 23.000 votos parece.
1: Claro, me dice que todavía no está oficialmente entregado su triunfo. Falta todavía.
2: De eso nos va a hablar ahí Luis, ¿o no?
3: No.
1: Para que tú nos cuentes un poco también el contexto de Perú, que en la primera vuelta también hubo... pese que en Perú tienen el voto es obligatorio, hubo mucha ausencia de votación.
3: Claro, también la inasistencia es un factor importante, la abstención. Sí, es
1: 7 millones o un poquito más de personas que sí. No votaron en la primera vuelta.
3: Claro, pensando de la población total de 27 millones de habitantes que están convocados a votar. Por supuesto, ahí lo que podemos esperar de los resultados de Perú todavía es una espera larga. Perú es un caso particular en la política americana y mundial, ¿cierto? Prácticamente es un desprestigio completo de los partidos políticos, un desprestigio completo de la clase política. Sin embargo, el país tiene buenas cifras económicas, tiene una diplomacia que funciona brillantemente, ¿cierto? Entonces hay una costumbre de vivir en esas líneas paralelas, como de tener un rechazo a la clase política en donde varios de los últimos exmandatarios se encuentran presos, ¿cierto? Donde hay un desprestigio total y donde nuevamente, luego de una primera vuelta de 35 candidatos, ahora los ciudadanos están ante dos caminos completamente distintos. Y la verdad que es una constante permanente de todas las elecciones regionales. Si lo decimos coloquialmente, ¿cierto? La gente está votando cómo prefieres morir. O sea, no hay candidato que esta persona me satisface, sino que voto por este para castigar al otro, o con esta persona jamás podría votar. O sea, son muchos de los testimonios que hemos visto en las elecciones.
1: El mal menor,
3: claro, y yendo al balotaje mismo, ¿cierto?, donde comenzó una Keiko Fujimori con la mayoría, después se da vuelta el resultado con los votos que llegaban de región, en donde Roberto Sánchez era fuerte, y que faltan todavía el conteo de los votos en el exterior, que se proyecta que deberían ser favorables a Keiko Fujimori, pero... todavía, cierto, el margen es súper estrecho, hay un empate técnico. Creo, si las cifras no me engañan, hoy día la diferencia era de 19.000 votos, claro. Algo así. Hace un poco eran de 4.000, entonces y claramente, cierto, esas actas, esos votos van a ser revisados. Ya se habló, cierto, se habló ya que por lo menos va a ser un mes de conteo. O sea, no hay otro camino, aunque la OMP... se portó un 7 el domingo, o sea, todas las mesas funcionando, a diferencia de la primera vuelta en donde se hablaba que iba a ser difícil, pero eran locales que no abrieron, urnas que no habían llegado, al ser balotaje también era más fácil, estaban todas las mesas abiertas, presentes, pero también dado este empate técnico, dado los votos que llegan de las distintas zonas de Perú, el conteo va a durar. Y también juegan los criterios geográficos. Acordémonos de eso siempre, que Perú, la cordillera de los Andes, prácticamente fractura el país en 6 zonas distintas. Entonces, eso también tiene un componente cultural importante y genera también una demora en el conteo. Y no es solamente que haya alguna diferencia en el sistema, sino que hay que poner sobre la mesa todos esos factores políticos, culturales. Y claro, como ahora estaban llegando los votos del interior, en donde las fuerzas de Roberto Sánchez, ahí la tortilla empezó a moverse para el otro lado. Y yendo también a las propuestas, ¿cierto? Roberto Sánchez se presenta como un continuador de Pedro Castillo. O sea, netamente ideas opuestas, en el balotaje continuar, pero también le ha hecho ciertos guiños al votante de centro, o sea, favorecer la industrialización, no meterse un poco con la industria privada. Quizá una de las cosas más interesantes, claro, su propuesta se promete indultar a Pedro Castillo, que está encarcelado en este momento, frente a una Keiko Fujimori que tiene la bandera de la seguridad y también el legado del fujimorismo.
4: Claro.
3: Ella claramente es la figura de un caudillo. Es complicado concebir el fujimorismo sin Keiko. Recordemos que Alberto Fujimori, cuando regresa a Perú vía Chile y acá es detenido el año 2005.
2: Inolvidable imagen, ¿no?
3: Sí, por supuesto.
2: En la Escuela de Investigaciones.
3: Exactamente. Sí. Y ahí le dice, mijita, usted toma la batuta ahora. O sea, ella, y si bien su hermano Kenji también participa en política, pero ella ha sido la heredera política de su padre, y que es la que hoy día genera tanto adhesión como anticuerpo, porque se habla mucho del fujimorismo y el antifujimorismo dentro de Perú, y cómo sus últimas elecciones, porque ya es el cuarto balotaje que participa Keiko, también las votaciones han sido todos contra Keiko. Entonces, también hay que ver si finalmente la ciudadanía le da la oportunidad y se convierte en presidente de Perú, o si no, el ganador es Roberto Sánchez.
2: Tanto así, yo me acuerdo en un momento cuando ella fue candidata contra Ollanta Humala, Mario Vargas Llosa, que era un hombre que es converso desde la izquierda hacia la derecha, que además compitió en unas elecciones presidenciales contra Alberto Fujimori en 1989, usted me corrige.
3: Sí, claro.
2: Él cuando le preguntaron por quién iba a votar, siendo un hombre, insisto, converso hacia la derecha, él votó por Ollanta, ¿no? Nunca olvidó la rencilla con Alberto Fujimori, por tanto no votó por la hija.
3: Claro. Incluso, cierto, mientras Mario Vargas Llosa, Alan García también estaba en esa elección, si no me equivoco.
2: Claro.
3: Mientras Alan García debatía con Mario Vargas Llosa, Alberto Fujimori hacía campaña arriba del tractor. Entonces aparecía como esta figura novedosa, cierto, que prometía cambio y que es un poco el principio del caudillo latinoamericano, que después ya se vio con el deterioro de los partidos políticos y cómo las elecciones son campañas detrás de una cara bonita. O sea, ya los partidos políticos han quedado súper desprestigiados, súper disminuidos. También, cierto, se han abierto otros canales. Antes los partidos eran la forma de presentar ideas, de generar cambios en un gobierno. Hoy día la tienen muy difícil con la fiscalización y también el nivel de organización que se hace a nivel de redes sociales, por ejemplo. Entonces, es muy frecuente a nivel mundial ver estas campañas, y sobre todo en Perú, donde se habla de una prácticamente una democracia sin partidos. Entonces, que era un país de partidos memorables, importantes, como el APRA, y que luego... El APRISMO, y que han quedado disminuidos en su mínima expresión.
2: ¿Vamos a Colombia, les parece?
3: Vamos a Colombia.
2: Sí, porque en Colombia también pasan cosas. La Conferencia Episcopal Colombiana llamó a los candidatos, a ambos, a mejorar el tono, ¿no? A parar la agresividad. Publicaron ahí una declaración muy directa hacia ambos, sobre todo que la semana pasada una de las partes se resistió un poquito más que la otra a reconocer los resultados de la primera vuelta. ¿Cómo se va a definir, ¿no?, la segunda vuelta, y quiénes son estos candidatos que podría uno llegar a ser presidente de Colombia?
3: Claro. Vemos que Colombia ha buscado, sigue en el camino, claro, Colombia también sigue el camino latinoamericano de buscar respuestas en figuras fuera de los partidos tradicionales. Ahí
5: en el caso de Abelardo de Espriella, dices tú. Pues.
3: Exacto. Y también lo hizo el 2022 eligiendo a Gustavo Petro, que fue el primer gobierno de izquierda de la historia, en un país que en su historia republicana siempre había estado entre conservadores y liberales. Entonces ahí también... Gustavo Petro generó un muchos procesos que han sido de mucha tensión con la ciudadanía, reformas sociales, cierto, hacia el problema de la desigualdad en Colombia, pero también muchas peleas con el sector privado y también con el Poder Judicial, que en el caso colombiano el Poder Judicial es un fiscalizador del Ejecutivo, no es un poder independiente. Entonces, cuando el Poder Judicial ha como criticado o cancelado una propuesta de Petro, él ha dicho que es una persecución de las élites, mientras cierto que sus detractores se defienden que el Poder Judicial está defendiendo la democracia. Entonces, vemos que en el balotaje quedaron dos caminos opuestos, el de Iván Cepeda, que reconoció los resultados, ¿cierto? Finalmente, tanto Petro como Cepeda no habían reconocido los resultados que le dieron la mayoría a Abelardo de la Espriella. Porque se hablaba mucho de que ganaría, ¿cierto?, la primera mayoría Cepeda, o incluso tiempo atrás él tenía confianza en ganar en primera vuelta. Sin embargo, ¿cierto?, el gran ganador fue Abelardo de la Espriella, y podríamos decir que el gran perdedor fue el expresidente Álvaro Uribe, donde vimos que la centro-derecha tradicional, a través de Paloma Valencia, quedó reducida en su mínima expresión. Entonces vemos ahí que también el votante colombiano está eligiendo entre dos alternativas extremas. Y ahí aparece, cierto, Abelardo de la Espriella, que también él bien es un outsider, cierto, abogado de profesión, fue abogado de Alex Saab, que ha sido testaferro de Nicolás Maduro, y por ahí también hay un punto que se le dispara, cierto. Él se defiende diciendo que hace mucho tiempo que no era abogado de él, que no era responsable de esas cosas. También un empresario que tiene su línea de ropa de la Estrella Style, tiene chaquetas bien bonitas, hay de todo en realidad, pero la ropa colombiana siempre es buenísima, el algodón, el material, así que vale la pena quizás vitinear por ahí.
2: Pasamos el algodón peruano al algodón colombiano.
3: Exactamente.
2: Está tan de moda también.
3: Y aunque él lo considera blandengue, él le copia muchas cosas en el look a Nayib Bukele. Entonces, por ahí está el espectro político.
2: Físicamente son como hermanos, son como los personajes de Historia de Dos Ciudades. Cualquiera pensaría que son hermanos.
5: Y tú sabes algo, él es converso, parece que un familiar muy cercano se murió y él tuvo una conversión bien profunda, que incluso se ha comprometido a defender. Firmó ahí con el Movimiento por la Vida, donde está una persona que entrevistamos, Jesús Magaña, y que él firmó y se comprometió a ciertos valores bastante tradicionales de defensa de la familia, del valor de la vida. ¿Tú sabes algo un poquito más de esta conversión que tuvo hace pocos años?
3: Mira, bien interesante. Sobre esta conversión no tengo muchos detalles, pero claro que sí, él pertenece a este espectro de derecha fuertemente conservador en lo valórico. Él habla del momento existencial de Colombia, en donde ha puesto en el centro a la familia, ¿cierto? Se ha manifestado en contra del aborto y por otra parte, liberales en lo económico. Un poco ahí está como en la línea de Javier Milei, ¿cierto? Y que también apela a su masa votante, que es gente tradicionalmente muy religiosa. La sociedad colombiana también es muy religiosa, y justamente él se ha comprometido con todos esos valores que también juegan un peso relevante a la hora del balotaje. Y antes que se me olvide también, lo que tiene en mente el colombiano al momento de ir a la urna es la seguridad. O sea, ahí está el gran problema del narcoterrorismo.
5: La mano dura, como ha dicho.
3: Sí, la mano dura, el narcoterrorismo. De hecho, ahí me contaba las elecciones, ¿cierto? Mucha gente, mucho temor, mucho miedo también de lo que pueda pasar, porque está la influencia de grupos paramilitares y del narcotráfico.
5: ¿Y eso ha aumentado? ¿Cómo ves tú que el contexto que se da, que por algo ha dado cabida a esta figura que no era muy política, pero como dices tú, esto de poner más mano dura, la seguridad, sin duda, ha hecho que se extreme un poco la decisión política
3: de los colombianos? Sí. Sí, eso es bien interesante, porque muchos dicen que más que aumentar, el problema se ha atomizado.
5: Perfecto.
3: Como en la negociación de paz se descolgaron las disidencias de las FARC, estas se repartieron en distintos lados. Entonces, más allá de hablar de una región, están repartidos por muchos sectores. Entonces, eso están sobre todo presentes las disidencias de las FARC, el Ejército de Liberación Nacional y el conocido ahora Clan del Golfo, que es el principal grupo dedicado al narcotráfico en Colombia, y que se ha debatido, ¿cierto?, entre el ataque directo o dialogar, incluirlos a la sociedad. Y Gustavo Petro estaba llevando su proceso de paz total, que quería dialogar con las disidencias FARC, dialogar con el Ejército de Liberación Nacional para reinsertarlos a la sociedad, y por otra parte perseguir y castigar judicialmente al cartel al Clan del Golfo, porque a diferencia de los otros grupos, el Clan del Golfo funciona como una industria, no quiere tener injerencia en la sociedad colombiana, sino que quiere que lo dejen trabajar como una empresa. Entonces hacía esta distinción entre los grupos mencionados. En cambio, tanto Paloma Valencia como Abelardo de la Estrella vuelven con la mano dura, la seguridad y el ataque directo a estos grupos, un poco en el camino de lo que hacía Álvaro Uribe, de lo que fue el gobierno de Álvaro Uribe. Entonces, ahí con esa tensión, la seguridad, y no solamente el narcoterrorismo, sino que también castigar la corrupción política. Y ahí se habla mucho de ciertas reformas en el Poder Judicial, fiscales que no tengan miedo. Y claro, ahí también hay que tener presente que hay muchas propuestas que captan votos, pero que en la práctica son más difíciles de aplicar.
5: Claro, entonces, eso se le critica también. Claro,
3: exactamente.
5: Que eso es difícil de implementar lo que él promete.
3: Exacto.
5: Y cuéntanos un poquito, nos va quedando poco tiempo, sobre el perfil de Iván Cepeda, si bien es la continuidad de Gustavo Petro, si es más extremo. Cuéntanos un poquito por ahí.
2: Se demoró menos en reconocer los resultados que
3: demoró
2: Petro.
3: Sí, se demoró menos en reconocer, incluso eso era muy raro porque seguía las elecciones el día domingo y el mismo Cervel colombiano era bien transparente en decir, acá el sistema de las actas, los comandos pueden venir a tomar fotos, o sea, se enfatizó que era un proceso muy transparente, por eso fue muy polémico que tanto Iván Cepeda como Gustavo Petro no quisieran reconocer en primer lugar los resultados hasta que salieran publicados por los canales oficiales. Mira, Iván Cepeda, cierto, es un filósofo de 62 años, adolescente, todavía joven, senador durante muchos años, también ha sido un detractor en el Congreso de lo que ha sido Álvaro Uribe, ha sido un rival de Álvaro Uribe y también una de las personas dialogantes del Plan de Paz Total. Lo que quiere Iván Cepeda es continuar lo que llama una revolución ética en la sociedad colombiana, de hacerse cargo de problemas de desigualdad del mundo indígena colombiano. Por eso en su fórmula él eligió una vicepresidenta del mundo indígena. No tengo su nombre acá anotado, pero
5: sí.
3: Pero también
5: claro,
3: mucho,
5: el símil de José Manuel Restrepo que estaría nombrando a Abelardo Despiera, que es
3: exacto,
5: otro perfil.
2: Claro, que
5: sí,
2: el binomio.
3: Exactamente, para este binomio. Pero
5: claro,
3: ya
5: una mujer ya de edad también, tienes razón, sí, con el motivo indígena, ese es como su muy de renga, no, vamos a buscar su nombre.
2: Es como la vicepresidenta que tiene actualmente Petro.
3: Exacto.
2: Parecido.
3: Pero ya se ha manifestado, ya ha discrepado algunas medidas de Gustavo Petro, como reformular la Constitución, que era un tema que puso en los últimos meses Gustavo Petro, siendo que ya el 2018 él había hecho como una performance, como con unas tablas tipo 10 mandamientos, y uno está la foto por ahí en internet, y uno de sus promesas era no reformular la Constitución, que precisamente parte de sus grupos, de donde él pertenecía, del grupo armado donde él pertenecía, fue uno de los firmantes de la Constitución, y justo de los más viejitos que quedan del tronco familiar de mundo político que firmó la Constitución de 1991, solamente queda vivo el señor partidario de Gustavo Petro. Entonces, después Petro se defendió diciendo, no, en realidad no quiero reformar la Constitución, sino que quiero agregar unos capítulos finales que puedan avanzar en procesos sociales, pero la opinión de Cepeda es que no es necesario reformular la Constitución. También tiene muy presente el proceso constituyente chileno, como ejemplo de lo que podría pasar si se convoca una asamblea constituyente. Entonces, ahí vemos algunas diferencias entre Petro y Cepeda, pero ahí la promesa es de continuar lo que él llama esta revolución ética de la sociedad colombiana y continuar este cambio, este movimiento que ha sido, ¿cierto?, la primera llegada de la izquierda al poder en el país.
2: Queremos agradecerle, querido Luis, por haber conversado con nosotros. Realmente hemos quedado informadísimos de lo que pasa en el mundo y nos vamos a reencontrar, si Dios así lo quiere, en 2 semanas más. ¿Le parece? ¿Quiere mandar saludos? Aproveche.
3: Por supuesto. Mi mamá Leonor, que está escuchando, bien, a la tía Celeste, fan número 1 también, y a mi tío diácono, mi padrino, el tío Cristian, su esposa, la tía María Esther, que están ahí recuperándose en la casa. Se hizo una operación, pero va a quedar recauchado para su ejercicio diaconal. Así que va a estar tiquitaca para lo que el señor, donde lo quiera poner.
2: Eso.
5: Muchas gracias, Luis. Qué bonito como le manda saludo a su familia. Lindo nombre el de tu mamá, ¿eh, Leonor?
3: Sí, precioso, precioso.
5: Bueno, y con respecto a Colombia, el 21 de junio vamos a saber qué pasa.
2: Ahí se vela el misterio.
3: Exactamente.
2: Se mueren bastante menos que en Perú. Eso. Muchas gracias, muy amable. Chao, chao.
3: Chao,
5: muchas gracias.
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2: Fíjese que más de 300 personas necesitan diariamente una transfusión de sangre en la región metropolitana. Para hablar de este escenario, conversaremos con la doctora Paula Aedo. Ella es jefa del Banco de Sangre de la clínica UANDES. ¿Qué tal? Gusto de saludarla, doctora. Muy, pero muy buenos días.
4: Hola, buenos días. Muchas gracias por la invitación.
2: A usted, gracias por conversar con nosotros. Para entrar en materia, primero que todo, ¿bajo qué circunstancias se realiza una transfusión de sangre?
4: Hay muchas instancias. Bueno, principalmente, yo creo que los grandes grupos son los pacientes quirúrgicos, sobre todo las cirugías mayores, en contexto, por ejemplo, cirugías oncológicas o también pacientes que van a una cardiocirugía. También pacientes, bueno, todo aquel paciente que esté recibiendo un tratamiento oncológico, muchas veces producto del tratamiento van a requerir transfusiones. También, bueno, en caso cualquier sangre.

0: Yo ocupo sangre, estoy básicamente ocupando sangre, por decirlo, porque transfundí a una persona. Estoy quedándome con menos disponibilidad en caso de que una nueva persona requiera o haya algún accidente automovilístico, que muchas veces los politraumatizados requieren muchas unidades que tenemos que tener como almacenadas para poder ser usadas. Entonces, los donantes de
1: Perfecto.
0: reposición nos permiten tener disponibilidad inmediata de unidades, ya sea para la misma persona para la que ellos están donando o para otra persona que necesite eventualmente sangre.
1: Cuando uno dice que aproximadamente son 300 personas las que necesitan diariamente una transfusión de sangre, este índice nos pone tal vez al límite de los requerimientos que se tienen o es más o menos dentro del promedio?
0: O sea, lo que pasa es que yo diría que siempre estamos un poco en la situación en el límite cuando uno mira las curvas en general, la necesidad de donantes, o sea, la necesidad de transfusiones no es algo que baje, porque no tenemos cómo reemplazar la necesidad de cuando hay que transfundir, no hay un producto como externo que yo pueda ocupar que no sea la transfusión, y cada vez hay menos donantes, entonces la situación es cada vez más límite.
1: Y en la reflexión del por qué hay menos donantes, ¿hay alguna, o se les ocurre, o tal vez se han llegado, dependiendo de los testimonios que han recibido, ¿hay alguna razón de por qué hoy día hay menos donantes en nuestro país?
0: Bueno, yo creo que en algún minuto se vio esta bajada y lo atribuimos en el contexto de la pandemia, pero ya habiendo pasado la pandemia, responsabilizar a ese contexto. También hay que entender que demográficamente Chile también ha ido cambiando y tenemos mucha población que es migrante y los
1: Okay.
0: migrantes están muy limitados, sobre todo los migrantes provenientes de Colombia, Venezuela, tienen muchas limitantes para poder donar producto de las potenciales infecciones que podrían ellos transmitir. Entonces nuestra población ha cambiado, pero ellos no pueden ser donantes. Entonces aumentan los requerimientos, se mantienen y la población que puede donar también va bajando. Eso
1: Perfecto.
0: sumado a que también, obviamente, mucha gente tiene la cultura de decir, vamos, no voy a donar, me voy a guardar por si mis familiares lo necesitan, sin entender esto que yo les comentaba de que finalmente es un ciclo. En la medida que tenemos stock, podemos ayudar a las personas que lo necesiten.
1: Ok, ahora para entender bien, ¿quiénes son las personas que tal vez están impedidos, dependiendo del caso, de ser donantes de sangre? Esto porque pueden haber muchos con buenas intenciones, pero no basta con eso.
0: Sí, mira, voy a nombrar algunas cosas, pero yo creo que lo más importante es que el que tenga intenciones de donar se acerque ya sea al centro de donación, por las páginas web o muchos tienen plataformas mediante redes sociales donde están los requerimientos punto por punto. Pero en
1: Ya.
0: grandes, como hablando muy globalmente, personas que, bueno, a todo aquel que ha recibido un trasplante o tenga alguna prótesis proveniente ya sea un dispositivo biológico, no puede donar. Algunas personas que estén con ciertos medicamentos muy puntuales, ya sea por enfermedades reumatológicas, algunos medicamentos para la caída del pelo, medicamentos para los problemas prostáticos, no podrían donar. Aquellos que estén cursando una infección en ese momento, en general, cuando son infecciones, les pedimos que no donen por 1 o 2 semanas. Y uno de los, creo que, filtros más grandes son el tema de los viajes o haber vivido en zonas fuera de Chile. ¿Ya? Hay zonas
1: Ya.
0: que por el riesgo de dengue, por ejemplo, Isla de Pascua, Brasil, ahí no pueden donar por 1 mes, pero en otros lugares como son Venezuela, algunas partes de Colombia, por nombrar como los puntos más frecuentes de viajes que nos ha tocado restringir gente, la persona no puede donar por 1 año desde que viajaron a ese lugar.
1: Muy bien. Si una persona se le toca una mañana porque efectivamente un familiar recibió una transfusión, entonces se piden donantes de sangre y concurre. ¿En qué estado debe concurrir esa persona al momento de hacer esa transfusión? ¿Cuáles son los tips habituales que ustedes dan a quienes recurren a donar sangre?
0: Ahí, bueno, no haber consumido alcohol en las últimas 12 horas,
1: Ya.
0: haber dormido 5 horas, ir bien alimentado, no se puede donar sangre en ayunas, entendiendo que pueden tolerar mal la transfusión y son medidas como de prevención. Las otras cosas son, por ejemplo, pesar más de 50 kilos, y obviamente tener más de

0: 7 años hasta 65 años, son como los cortes habituales.
1: Mire, importante, porque hablábamos del caso, ¿no? De repente hacen el llamado en grupos de WhatsApp, en Facebook, lo que sea, se necesitan donantes de sangre, ir a tal lado. ¿Hay que esperar ese llamado o uno puede ir voluntariamente, o cada cuánto tiempo uno pudiese ir a donar sangre? Porque tal vez puede ser varias veces en la vida que uno pudiera ir.
0: Sí, o sea, bueno, los hombres pueden donar cada 3 meses, las mujeres cada 4 meses. Y, bueno, se agradece mucho cuando se hacen estos llamados que tú mencionas, que la gente acuda a los centros, pero cualquiera de nosotros puede pedir una hora o acercarse a un banco de sangre y donar. Como, con esa frecuencia que yo te mencionaba, 3 a 4 meses,
1: ya
0: podemos ser donantes. Esos son los llamados donantes altruistas, aquellas personas que buscan ayudar a una persona sin siquiera saber quién es.
1: Excelente. Qué bonito eso. Qué lindo mensaje, ¿no? Donantes altruistas. Para ustedes, como jefe de un banco de sangre, me imagino que están pidiendo esos donantes ya. Me imagino que también hay una campaña, o les gustaría que tal vez hubiese una política, tal como existe esto del donante de órganos en Chile, también debiese haber una política respecto a la donación de sangre, así como más, más formal, que se instituya. ¿Cuál es el parecer suyo?
0: O sea, yo creo que ya cosas como las que ustedes están haciendo, el hecho de poder ir concientizando a la gente de la importancia, ya es un trabajo súper importante, en la medida que es difícil hacer algo similar a la ley de donantes de órganos, porque eso es más... en este caso alguien tiene que acercarse voluntariamente, cumplir los requisitos.
1: Claro.
0: Parte de las medidas que se han visto para que la sangre sea lo más sea una instancia lo más segura posible es que parta de algún acto voluntario. Entonces, hacer alguna política o ley al respecto yo creo que es un poco difícil. Lo que sí se puede hacer es programas de educación, programas de acercar los bancos de sangre a la gente,
1: yeah,
0: que esto no sea algo tan lejano o que nos acordamos cuando pasa algún evento desafortunado, sino que sea parte de nuestra rutina, parte de nuestra práctica.
1: Acercarla a las plazas, a las universidades, dice usted,
0: sí,
1: a los malls.
0: En ese sentido, claro, el Centro Metropolitano de Sangre tiene campañas móviles, tienen vehículos con los que ellos se acercan a los distintos lugares, a las empresas, a los malls, como tú mencionas, tratando de que el banco se acerque a la gente y nos volvamos también parte de como del panorama, parte de la conversación. Empezar a hacer esto parte de la conversación. Y así también vamos sacando muchos de los mitos que la gente tiene respecto a la donación de sangre.
1: Cortito, tal vez usted lo dijo, pero no lo atendí, o sería bueno puntualizarlo de forma especial. ¿Entre qué edad y qué edad se puede ser donante de sangre?
0: Mira, desde los 17 años, obviamente la persona de 17 años, por no ser mayor de edad, tiene que ir acompañada a un tutor, hasta los 65. Aquellos que estén entre los 65 y los 70 también pueden donar, pero ahí requieren una evaluación previa para saber que tienen una salud compatible y que la donación no va a ser un riesgo para ellos.
1: Excelente.
0: Pero en sencillo, entre los 17 y los 70 años se podría.
1: Excelente. Queremos agradecerle, doctora, por haber conversado con nosotros. Estábamos hablando junto a la doctora Paula Edo, ella es jefa del Banco de Sangre de la Clínica Universidad de los Andes. Gracias por haber estado con nosotros. Tremendo tema el que nos trajo en esta oportunidad.
0: Muchas gracias a ustedes por esta instancia.
1: Gracias. Hasta luego. Chao, chao.
0: Hasta luego.
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1: Son las 23 horas, 50 minutos.
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2: Al entrar en el silencio y en el descanso de la noche, te invitamos, con la oración de completas, a reconocer todos los momentos donde hoy te experimentaste profundamente amado por la misericordia del Padre y nos volvemos a entregar a Él llenos de confianza filial.
3: Dios mío, ven en mi auxilio.
4: Señor, date prisa en socorrerme.
3: Gloria al Padre, y al Hijo, y al Espíritu Santo.
4: Como era en el principio, ahora y siempre, por los siglos de los siglos. Amén.
3: Hermanos, habiendo llegado al final de esta jornada que Dios nos ha concedido, reconozcamos sinceramente nuestros pecados. Tú que has sido enviado a sanar los corazones afligidos, Señor, ten piedad de nosotros.
4: Señor, ten piedad de nosotros.
3: Tú que has venido a llamar a los pecadores, Cristo, ten piedad de nosotros.
4: Cristo, ten piedad de nosotros.
3: Tú que estás sentado a la derecha del Padre para interceder por nosotros, Señor, ten piedad de nosotros.
4: Señor, ten piedad de nosotros.
3: El Señor Todopoderoso tenga misericordia de nosotros, perdone nuestros pecados y nos lleve a la vida eterna.
4: Amén. Cuando la luz del sol es ya poniente, gracias Señor es nuestra melodía. Recibe como ofrenda amablemente nuestro dolor, trabajo y alegría.
5: Si poco fue el amor en nuestro empeño de darle vida al día que fenece, convierte en realidad lo que fue un sueño, tu gran amor que todo lo engrandece.
4: Tu cruz, Señor, redime nuestra suerte de pecadora injusta e ilumina la senda de la vida y de la muerte del hombre que en la fe lucha y camina.
5: Jesús, Hijo del Padre, cuando avanza la noche oscura sobre nuestro día, concédenos la paz y la esperanza de esperar cada noche tu gran día. Amén.
3: Salmo 4, Acción de Gracias.
6: Ten piedad de mí, Señor, y escucha mi oración.
5: Escúchame cuando te invoco, Dios defensor mío. Tú que en el aprieto me diste anchura, ten piedad de mí y escucha mi oración.
4: Y vosotros, ¿hasta cuándo ultrajaréis mi honor? ¿Amaréis la falsedad y buscaréis el engaño? Sabedlo, el Señor hizo milagros en mi favor, y el Señor me escuchará cuando lo invoque.
5: Temblad y no pequéis, reflexionad en el silencio de vuestro lecho. Ofreced sacrificios legítimos y confiad en el Señor.
4: Hay muchos que dicen, ¿quién nos hará ver la dicha si la luz de tu rostro ha huido de nosotros?
5: Pero tú, Señor, has puesto en mi corazón más alegría que si abundara en trigo y en vino.
4: En paz me acuesto y enseguida me duermo, porque tú solo, Señor, me haces vivir tranquilo.
5: Gloria al Padre, y al Hijo, y al Espíritu Santo,
4: como era en el principio, ahora y siempre, y por los siglos de los siglos. Amén.
5: Ten piedad de mí, Señor, y escucha mi oración.
3: Salmo 133, Oración Vespertina en el Templo.
6: Durante la noche, bendecid al Señor.
5: Y ahora, bendecid al Señor, los siervos del Señor, los que pasáis la noche en la casa del Señor.
4: Levantad las manos hacia el santuario y bendecid al Señor.
5: El Señor te bendiga desde Sion, el que hizo cielo y tierra.
4: Gloria al Padre, y al Hijo, y al Espíritu Santo,
5: como era en el principio, ahora y siempre, por los siglos de los siglos. Amén.
4: Durante la noche, bendecid al Señor.
3: Del libro del Deuteronomio.
7: Escucha, Israel, el Señor nuestro Dios es solamente uno. Amarás al Señor tu Dios con todo el corazón, con toda el alma, con todas las fuerzas. Las palabras que hoy te digo quedarán en tu memoria. Se las repetirás a tus hijos y hablarás de ellas estando en casa y yendo de camino, acostado y levantado.
3: En tus manos, Señor, encomiendo mi espíritu.
4: En tus manos, Señor, encomiendo mi espíritu.
3: Tú, el Dios leal, nos librarás.
4: Te encomiendo mi espíritu.
3: Gloria al Padre, y al Hijo, y al Espíritu Santo.
4: En tus manos, Señor, encomiendo mi espíritu.
3: Cántico de Simeón. Cristo, luz de las naciones y gloria de Israel.
6: Sálvanos, Señor, despiertos, protégenos mientras dormimos, para que velemos con Cristo y descansemos en paz.
5: Ahora, Señor, según tu promesa, puedes dejar a tu siervo irse en paz.
4: Porque mis ojos han visto a tu Salvador, a quien has presentado ante todos los pueblos.
5: Luz para alumbrar a las naciones y gloria de tu pueblo Israel.
4: Gloria al Padre, y al Hijo, y al Espíritu Santo.
5: Como era en el principio, ahora y siempre, por los siglos de los siglos. Amén.
4: Sálvanos, Señor, despiertos, protégenos mientras dormimos, para que velemos con Cristo y descansemos en paz.
3: Oremos. Guárdanos, Señor, durante esta noche, y haz que mañana, ya al clarear el nuevo día, la celebración del domingo nos llene con la alegría de la resurrección de tu Hijo, que vive y reina por los siglos de los siglos.
4: Amén.
8: El Señor esté con ustedes.
4: Y con tu espíritu.
8: Por la intercesión de la Santísima Virgen María, por la intercesión de San José y de todos los santos, descienda sobre todos nosotros, nuestros familiares, seres queridos, sobre toda la familia espiritual de Radio María, la bendición del Dios rico en amor y en misericordia, del Padre, del Hijo y del Espíritu Santo.
4: Amén. Dios te salve, Reina y Madre de Misericordia, vida, dulzura y esperanza nuestra, Dios te salve. A ti llamamos los desterrados hijos de Eva, a ti suspiramos gimiendo y llorando en este valle de lágrimas. Ea pues, Señora abogada nuestra, vuelve a nosotros tus ojos misericordiosos, y después de este destierro, muéstranos a Jesús, fruto bendito de tu vientre. Oh,

Con la oración de completas, hemos puesto nuevamente toda nuestra vida en el corazón del Señor y le pedimos a Él y a la Santísima Virgen María que bendigan nuestro descanso.

0: La hora en Radio María.
1: En punto. En punto.
2: Querida familia de Radio María, los invitamos a rezar juntos el Santo Rosario. Que la Santísima Virgen nos implore el don del Espíritu de Cristo resucitado, para que Él nos enseñe a caminar juntos como el pueblo de Dios.

0: Espíritu Santo.
1: Amén.
0: Acompáñanos en la meditación de los misterios gloriosos. El rostro radiante de Jesús resucitado y de María elevada al cielo ilumina nuestra vida mostrándonos la meta que nos espera y el don de su Espíritu nos anima en el camino para que no desfallezcamos e irradiemos la alegría de Jesús vivo en medio de nosotros.
2: Primer misterio glorioso, la gloriosa resurrección del Señor.

0: Del Evangelio de San Mateo. El ángel dijo a las mujeres: No teman, yo sé que ustedes buscan a Jesús el crucificado. No está aquí, porque ha resucitado como lo había dicho. Padre nuestro que estás en el cielo, santificado sea tu nombre. Venga a nosotros tu reino, hágase tu voluntad en la tierra como en el cielo.
1: Danos hoy nuestro pan de cada día, perdona nuestras ofensas,

0: del mal. Amén.
1: Dios te salve María, llena eres de gracia, el Señor es contigo. Bendita tú eres entre todas las mujeres, y bendito es el fruto de tu vientre, Jesús.
0: Santa María, Madre de Dios, ruega por nosotros pecadores, ahora y en la hora de nuestra muerte. Amén.
1: Dios te salve María, llena eres de gracia, el Señor es contigo. Bendita tú eres entre todas las mujeres, y bendito es el fruto de tu vientre, Jesús.
0: Santa María, Madre de Dios, ruega por nosotros pecadores, ahora y en la hora de nuestra muerte. Amén.
1: Dios te salve María, llena eres de gracia, el Señor es contigo. Bendita tú eres entre todas las mujeres, y bendito es el fruto de tu vientre, Jesús.
0: Santa María, Madre de Dios, ruega por nosotros pecadores, ahora y en la hora de nuestra muerte. Amén.
1: Dios te salve María, llena eres de gracia, el Señor es contigo. Bendita tú eres entre todas las mujeres, y bendito es el fruto de tu vientre, Jesús.
0: Santa María, Madre de Dios, ruega por nosotros pecadores, ahora y en la hora de nuestra muerte. Amén.
1: Dios te salve María, llena eres de gracia, el Señor es contigo. Bendita tú eres entre todas las mujeres, y bendito es el fruto de tu vientre, Jesús.
0: Santa María, Madre de Dios, ruega por nosotros pecadores, ahora y en la hora de nuestra muerte. Amén.
1: Dios te salve María, llena eres de gracia, el Señor es contigo. Bendita tú eres entre todas las mujeres, y bendito es el fruto de tu vientre, Jesús.
0: Santa María, Madre de Dios, ruega por nosotros pecadores, ahora y en la hora de nuestra muerte. Amén.
1: Dios te salve María, llena eres de gracia, el Señor es contigo. Bendita tú eres entre todas las mujeres, y bendito es el fruto de tu vientre, Jesús.
0: Santa María, Madre de Dios, ruega por nosotros pecadores, ahora y en la hora de nuestra muerte. Amén.
1: Dios te salve María, llena eres de gracia, el Señor es contigo. Bendita tú eres entre todas las mujeres, y bendito es el fruto de tu vientre, Jesús.
0: Santa María, Madre de Dios, ruega por nosotros pecadores, ahora y en la hora de nuestra muerte. Amén.
1: Dios te salve María, llena eres de gracia, el Señor es contigo. Bendita tú eres entre todas las mujeres, y bendito es el fruto de tu vientre, Jesús.
0: Santa María, Madre de Dios, ruega por nosotros pecadores, ahora y en la hora de nuestra muerte. Amén.
1: Dios te salve María, llena eres de gracia, el Señor es contigo. Bendita tú eres entre todas las mujeres, y bendito es el fruto de tu vientre, Jesús.
0: Santa María, Madre de Dios, ruega por nosotros pecadores, ahora y en la hora de nuestra muerte. Amén.
1: Gloria al Padre, y al Hijo, y al Espíritu Santo.

0: Del Evangelio de San Marcos. Después de decirles esto, el Señor Jesús fue llevado al cielo y está sentado a la derecha de Dios.
1: Padre nuestro que estás en el cielo, santificado sea tu nombre, venga a nosotros tu reino, hágase tu voluntad en la tierra como en el cielo.
0: Danos hoy nuestro pan de cada día, perdona nuestras ofensas, como también nosotros perdonamos a los que nos ofenden. No nos dejes caer en la tentación y líbranos del mal.
1: Dios te salve María, llena eres de gracia, el Señor es contigo. Bendita tú eres entre todas las mujeres y bendito es el fruto de tu vientre, Jesús.
0: Santa María, Madre de Dios, ruega por nosotros pecadores, ahora y en la hora de nuestra muerte. Amén.
1: Dios te salve María, llena eres de gracia, el Señor es contigo. Bendita tú eres entre todas las mujeres y bendito es el fruto de tu vientre, Jesús.
0: Santa María, Madre de Dios, ruega por nosotros pecadores, ahora y en la hora de nuestra muerte. Amén.
1: Dios te salve María, llena eres de gracia, el Señor es contigo. Bendita tú eres entre todas las mujeres y bendito es el fruto de tu vientre, Jesús.
0: Santa María, Madre de Dios, ruega por nosotros pecadores, ahora y en la hora de nuestra muerte. Amén.
1: Dios te salve María, llena eres de gracia, el Señor es contigo. Bendita tú eres entre todas las mujeres y bendito es el fruto de tu vientre, Jesús.
0: Santa María, Madre de Dios, ruega por nosotros pecadores, ahora y en la hora de nuestra muerte. Amén.
1: Dios te salve María, llena eres de gracia, el Señor es contigo. Bendita tú eres entre todas las mujeres y bendito es el fruto de tu vientre, Jesús.
0: Santa María, Madre de Dios, ruega por nosotros pecadores, ahora y en la hora de nuestra muerte. Amén.
1: Dios te salve María, llena eres de gracia, el Señor es contigo. Bendita tú eres entre todas las mujeres y bendito es el fruto de tu vientre, Jesús.
0: Santa María, Madre de Dios, ruega por nosotros pecadores, ahora y en la hora de nuestra muerte. Amén.
1: Dios te salve María, llena eres de gracia, el Señor es contigo. Bendita tú eres entre todas las mujeres y bendito es el fruto de tu vientre, Jesús.
0: Santa María, Madre de Dios, ruega por nosotros pecadores, ahora y en la hora de nuestra muerte. Amén.
1: Dios te salve María, llena eres de gracia, el Señor es contigo. Bendita tú eres entre todas las mujeres y bendito es el fruto de tu vientre, Jesús.
0: Santa María, Madre de Dios, ruega por nosotros pecadores, ahora y en la hora de nuestra muerte. Amén.
1: Dios te salve María, llena eres de gracia, el Señor es contigo. Bendita tú eres entre todas las mujeres y bendito es el fruto de tu vientre, Jesús.
0: Santa María, Madre de Dios, ruega por nosotros pecadores, ahora y en la hora de nuestra muerte. Amén.
1: Dios te salve María, llena eres de gracia, el Señor es contigo. Bendita tú eres entre todas las mujeres y bendito es el fruto de tu vientre, Jesús.
0: Gloria, Santa María, Madre de Dios, ruega por nosotros pecadores, ahora y en la hora de nuestra muerte. Amén.
1: Gloria al Padre y al Hijo y al Espíritu Santo.
0: Como era en el principio, ahora y siempre, por los siglos de los siglos. Amén.

0: De los Hechos de los Apóstoles. Entonces vieron aparecer unas lenguas como de fuego que descendieron por separado sobre cada uno de ellos. Todos quedaron llenos del Espíritu Santo y comenzaron a hablar en distintas lenguas, según el Espíritu les permitía expresarse.
1: Padre nuestro que estás en el cielo, santificado sea tu nombre. Venga a nosotros tu reino, hágase tu voluntad en la tierra como en el cielo.
2: Danos hoy nuestro pan de cada día, perdona nuestras ofensas, como también nosotros perdonamos a los que nos ofenden. No nos dejes caer en la tentación y líbranos del mal. Amén.
1: Dios te salve María, llena eres de gracia, el Señor es contigo. Bendita tú eres entre todas las mujeres y bendito es el fruto de tu vientre, Jesús.
2: Santa María, Madre de Dios, ruega por nosotros pecadores, ahora y en la hora de nuestra muerte. Amén.
1: Dios te salve María, llena eres de gracia, el Señor es contigo. Bendita tú eres entre todas las mujeres y bendito es el fruto de tu vientre, Jesús.
2: Santa María, Madre de Dios, ruega por nosotros pecadores, ahora y en la hora de nuestra muerte. Amén.
1: Dios te salve María, llena eres de gracia, el Señor es contigo. Bendita tú eres entre todas las mujeres y bendito es el fruto de tu vientre, Jesús.
2: Santa María, Madre de Dios, ruega por nosotros pecadores, ahora y en la hora de nuestra muerte. Amén.
1: Dios te salve María, llena eres de gracia, el Señor es contigo. Bendita tú eres entre todas las mujeres y bendito es el fruto de tu vientre, Jesús.
2: Santa María, Madre de Dios, ruega por nosotros pecadores, ahora y en la hora de nuestra muerte. Amén.
1: Dios te salve María, llena eres de gracia, el Señor es contigo. Bendita tú eres entre todas las mujeres y bendito es el fruto de tu vientre, Jesús.
2: Santa María, Madre de Dios, ruega por nosotros pecadores, ahora y en la hora de nuestra muerte. Amén.
1: Dios te salve María, llena eres de gracia, el Señor es contigo. Bendita tú eres entre todas las mujeres y bendito es el fruto de tu vientre, Jesús.
2: Santa María, Madre de Dios, ruega por nosotros pecadores, ahora y en la hora de nuestra muerte. Amén.
1: Dios te salve María, llena eres de gracia, el Señor es contigo. Bendita tú eres entre todas las mujeres y bendito es el fruto de tu vientre, Jesús.
2: Santa María, Madre de Dios, ruega por nosotros pecadores, ahora y en la hora de nuestra muerte. Amén.
1: Dios te salve María, llena eres de gracia, el Señor es contigo. Bendita tú eres entre todas las mujeres y bendito es el fruto de tu vientre, Jesús.
2: Santa María, Madre de Dios, ruega por nosotros pecadores, ahora y en la hora de nuestra muerte. Amén.
1: Dios te salve María, llena eres de gracia, el Señor es contigo. Bendita tú eres entre todas las mujeres y bendito es el fruto de tu vientre, Jesús.
2: Santa María, Madre de Dios, ruega por nosotros pecadores, ahora y en la hora de nuestra muerte. Amén.
1: Dios te salve María, llena eres de gracia, el Señor es contigo. Bendita tú eres entre todas las mujeres y bendito es el fruto de tu vientre, Jesús.
2: Santa María, Madre de Dios, ruega por nosotros pecadores, ahora y en la hora de nuestra muerte. Amén.

0: De la carta del apóstol San Pablo a los Tesalonicenses. Porque nosotros creemos que Jesús murió y resucitó, de la misma manera Dios llevará con Jesús a los que murieron con él.
1: Padre nuestro que estás en el cielo,

0: cielo.
1: Danos hoy nuestro pan de cada día. Perdona nuestras ofensas, como también nosotros perdonamos a los que nos ofenden. No nos dejes caer en la tentación y líbranos del mal. Amén.
0: Dios te salve María, llena eres de gracia, el Señor es contigo. Bendita tú eres entre todas las mujeres y bendito es el fruto de tu vientre, Jesús.
1: Santa María, Madre de Dios, ruega por nosotros pecadores, ahora y en la hora de nuestra muerte. Amén.
0: Dios te salve María, llena eres de gracia, el Señor es contigo. Bendita tú eres entre todas las mujeres, y bendito es el fruto de tu vientre, Jesús.
1: Santa María, Madre de Dios, ruega por nosotros, pecadores, ahora y en la hora de nuestra muerte. Amén.
0: Dios te salve María, llena eres de gracia, el Señor es contigo. Bendita tú eres entre todas las mujeres, y bendito es el fruto de tu vientre, Jesús.
1: Santa María, Madre de Dios, ruega por nosotros, pecadores, ahora y en la hora de nuestra muerte. Amén.
0: Dios te salve María, llena eres de gracia, el Señor es contigo. Bendita tú eres entre todas las mujeres, y bendito es el fruto de tu vientre, Jesús.
1: Santa María, Madre de Dios, ruega por nosotros, pecadores, ahora y en la hora de nuestra muerte. Amén.
0: Dios te salve María, llena eres de gracia, el Señor es contigo. Bendita tú eres entre todas las mujeres, y bendito es el fruto de tu vientre, Jesús.
1: Santa María, Madre de Dios, ruega por nosotros pecadores, ahora y en la hora de nuestra muerte. Amén.
0: Dios te salve María, llena eres de gracia, el Señor es contigo. Bendita tú eres entre todas las mujeres, y bendito es el fruto de tu vientre, Jesús.
1: Santa María, Madre de Dios, ruega por nosotros pecadores, ahora y en la hora de nuestra muerte. Amén.
0: Dios te salve María, llena eres de gracia, el Señor es contigo. Bendita tú eres entre todas las mujeres, y bendito es el fruto de tu vientre, Jesús.
1: Santa María, Madre de Dios, ruega por nosotros pecadores, ahora y en la hora de nuestra muerte. Amén.
0: Dios te salve María, llena eres de gracia, el Señor es contigo. Bendita tú eres entre todas las mujeres, y bendito es el fruto de tu vientre, Jesús.
1: Santa María, Madre de Dios, ruega por nosotros pecadores, ahora y en la hora de nuestra muerte. Amén.
0: Dios te salve María, llena eres de gracia, el Señor es contigo. Bendita tú eres entre todas las mujeres, y bendito es el fruto de tu vientre, Jesús.
1: Santa María, Madre de Dios, ruega por nosotros pecadores, ahora y en la hora de nuestra muerte. Amén.
0: Dios te salve María, llena eres de gracia, el Señor es contigo. Bendita tú eres entre todas las mujeres, y bendito es el fruto de tu vientre, Jesús.
1: Gloria Santa María, Madre de Dios, ruega por nosotros pecadores, ahora y en la hora de nuestra muerte. Amén.

0: Del libro del Apocalipsis. Y apareció en el cielo un gran signo, una mujer revestida de sol, con la luna bajo sus pies y una corona de 12 estrellas en su cabeza. Padre nuestro que estás en el cielo, santificado sea tu nombre. Venga a nosotros tu reino, hágase tu voluntad en la tierra como en el cielo.
1: Danos hoy nuestro pan de cada día, perdona nuestras ofensas, como también nosotros perdonamos a los que nos ofenden. No nos dejes caer en la tentación y líbranos del mal. Amén.
0: Dios te salve María, llena eres de gracia, el Señor es contigo. Bendita tú eres entre todas las mujeres y bendito es el fruto de tu vientre, Jesús.
1: Santa María, Madre de Dios, ruega por nosotros pecadores, ahora y en la hora de nuestra muerte. Amén.
0: Dios te salve María, llena eres de gracia, el Señor es contigo. Bendita tú eres entre todas las mujeres, y bendito es el fruto de tu vientre, Jesús.
1: Santa María, Madre de Dios, ruega por nosotros pecadores, ahora y en la hora de nuestra muerte. Amén.
0: Dios te salve María, llena eres de gracia, el Señor es contigo. Bendita tú eres entre todas las mujeres, y bendito es el fruto de tu vientre, Jesús.
1: Santa María, Madre de Dios, ruega por nosotros pecadores, ahora y en la hora de nuestra muerte. Amén.
0: Dios te salve María, llena eres de gracia, el Señor es contigo. Bendita tú eres entre todas las mujeres, y bendito es el fruto de tu vientre, Jesús.
1: Santa María, Madre de Dios, ruega por nosotros pecadores, ahora y en la hora de nuestra muerte. Amén.
0: Dios te salve María, llena eres de gracia, el Señor es contigo. Bendita tú eres entre todas las mujeres, y bendito es el fruto de tu vientre, Jesús.
1: Santa María, Madre de Dios, ruega por nosotros pecadores, ahora y en la hora de nuestra muerte. Amén.
0: Dios te salve María, llena eres de gracia, el Señor es contigo. Bendita tú eres entre todas las mujeres, y bendito es el fruto de tu vientre, Jesús.
1: Santa María, Madre de Dios, ruega por nosotros pecadores, ahora y en la hora de nuestra muerte. Amén.
0: Dios te salve María, llena eres de gracia, el Señor es contigo. Bendita tú eres entre todas las mujeres, y bendito es el fruto de tu vientre, Jesús.
1: Santa María, Madre de Dios, ruega por nosotros pecadores, ahora y en la hora de nuestra muerte. Amén.
0: Dios te salve María, llena eres de gracia, el Señor es contigo. Bendita tú eres entre todas las mujeres, y bendito es el fruto de tu vientre, Jesús.
1: Santa María, Madre de Dios, ruega por nosotros pecadores, ahora y en la hora de nuestra muerte. Amén.
0: Dios te salve María, llena eres de gracia, el Señor es contigo. Bendita tú eres entre todas las mujeres, y bendito es el fruto de tu vientre, Jesús.
1: Santa María, Madre de Dios, ruega por nosotros pecadores, ahora y en la hora de nuestra muerte. Amén.
0: Dios te salve María, llena eres de gracia, el Señor es contigo. Bendita tú eres entre todas las mujeres, y bendito es el fruto de tu vientre, Jesús.
1: Santa María, Madre de Dios, ruega por nosotros pecadores, ahora y en la hora de nuestra muerte. Amén.
0: Gloria al Padre, y al Hijo, y al Espíritu Santo.

Querida familia de Radio María, hemos rezado el Santo Rosario. Que la Santísima Virgen nos implore el don del Espíritu de Cristo resucitado para que Él nos enseñe a caminar juntos como pueblo de Dios.

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0: Satanás y a los demás espíritus malignos que vagan por el mundo para la perdición de las almas. Amén.
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1: La hora en Radio María. Es la 1:30.
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2: Es la 1:46
3: minutos.
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5: Vengan todos, muy buenos días, querida familia de Radio María. ¿Cómo ha pasado la semana? Ustedes ven que la vida así corre muy rápido. Estamos a viernes y, como dice el dicho, es viernes y el cuerpo lo sabe. Queremos saludar con cariño, muy especialmente hoy día, a todos los abuelos, que tienen el privilegio muchos de tenerlos muy cerca, y abuelos que, nuestros abuelos, yo tengo abuelos que han partido ya a la casa de Dios. Hoy es el día de San Joaquín y Santa Ana. Fíjense que son dos santos muy importantes porque son venerados por la Iglesia como los padres de la Virgen María, y por tanto son los abuelos de Jesús. Aunque los evangelios no narran su historia, la tradición cristiana ha conservado con gran cariño su testimonio de fe, transmitido especialmente por antiguos escritos cristianos. La vida de San Joaquín y Santa Ana estuvo marcada por la confianza en Dios. Después de un largo tiempo, nos dice la tradición, que sin poder tener hijos, recibieron como un don el nacimiento de María, a quien educaron en la fe, el amor a las Escrituras y la esperanza en las promesas del Señor. En el silencio de un hogar sencillo, prepararon, sin saberlo, el camino para la venida del Salvador. Por eso celebrar este día viernes a San Joaquín y Santa Ana, se han convertido ellos en los patronos de los abuelos y de las personas mayores. Sus ejemplos nos recuerdan que la santidad también se construye en la vida cotidiana, en la familia, en la paciencia, en la oración, en la transmisión de la fe a las nuevas generaciones. Por eso que celebramos hoy día, en este 26 de junio, la memoria de San Joaquín y Santa Ana. Vaya mi saludo a todos los adultos mayores y a todos los que tienen el privilegio de ser abuelos. Como un regalo, son custodios de la memoria, de la ternura, de la esperanza que sostiene a la familia y a la Iglesia. Quiero, por lo tanto, en el día de hoy hacer una pequeña reflexión para entender y comprender cómo envejecer con dignidad y, a pesar de los años, seguir dando vida. Miren, queridos amigos y hermanos, vivimos en una cultura que muchas veces exalta la juventud, la rapidez y la productividad, y sobre todo la apariencia física. Cuando se busca trabajo, se dice joven con experiencia. Bueno, se buscan a contratar a gente muy joven, pero con experiencia, y esa experiencia no siempre la tienen. La tienen los adultos mayores. Bueno, pareciera que todo lo nuevo tiene más valor que lo antiguo, y que lo rápido es mejor que lo lento. y que la eficiencia, ser eficiente vale más que la sabiduría. Miren, en medio de esta realidad surge una pregunta que la vamos a hacer. ¿Qué significa envejecer con dignidad? Si le pregunto, todos queremos vivir muchos años, pero no siempre estamos preparados para aceptar lo que significa el paso del tiempo. Nos alegra cumplir años cuando somos niños, porque sentimos que estamos creciendo. Sin embargo, llega un momento en que comenzamos a mirar las canas, las arrugas o las limitaciones físicas con cierta preocupación. El tiempo nos recuerda que somos frágiles, que no somos eternos y que nuestra vida tiene un comienzo y también tendrá un final. Pero la fe cristiana nos enseña algo maravilloso. Envejecer no es simplemente acercarse al final de la vida. Es llegar a una etapa distinta de la existencia. Una etapa que puede estar llena de fecundidad, de profundidad y de belleza. Hay una historia que siempre me ha conmovido. Un periodista entrevistó a un anciano, de 90 años, que vivía en una residencia para adultos mayores. Y le preguntó, ¿qué es lo más difícil de hacerse viejo? El anciano guardó silencio y unos segundos respondió, lo más difícil no son los dolores ni las limitaciones. Lo más difícil es que muchos dejan de preguntarte qué piensas. Empiezan a ayudarte en todo, pero dejan de escucharte. ¿Qué respuesta más extraordinaria? La dignidad de una persona no desaparece con la edad. Una persona no vale menos porque camina más lento. No vale menos porque necesita ayuda. No vale menos porque ya no trabaja o porque depende de otros. La dignidad humana, de la cual nos ha recordado hoy el Papa León XIV en esta magnífica humanidad, esto de trabajar para volver a lo humano, la dignidad humana nace del amor de Dios y permanece intacta desde el primer instante de la vida hasta el último suspiro. Por eso una sociedad se mide por la manera en que trata a sus niños y también por la manera en que trata a sus ancianos. Hoy vivimos una paradoja. Nunca la humanidad había alcanzado una expectativa de vida tan alta. Tenemos más años para vivir. Sin embargo, muchas personas mayores experimentan una profunda soledad. Hay adultos mayores que pasan días enteros sin recibir una llamada telefónica. Hay quienes almuerzan solos. Hay quienes esperan una visita que nunca llega. Hay quienes observan desde una ventana el movimiento de la vida mientras sienten que ya no son necesarios. Y sin embargo, siguen siendo necesarios. Quizás no para producir como antes, quizás no para correr como antes, pero sí para transmitir aquello que ninguna tecnología puede reemplazar, la experiencia de la vida. El libro del Eclesiástico nos dice, no desprecies las conversaciones de los ancianos, porque también ellos aprendieron de sus padres. Esta hermosa enseñanza nos recuerda que los mayores son la memoria viva de una familia y de un pueblo. Cuando un abuelo cuenta una historia, no solamente está hablando del pasado, está entregando identidad. Está ayudando a que las nuevas generaciones sepan quiénes son y de dónde vienen. Pienso en tantas familias donde los abuelos son el corazón silencioso del hogar. Son quienes rezan por todos. Son quienes esperan. Son quienes mantienen vivas muchas tradiciones. Son quienes sostienen con su oración a hijos y nietos. Quizás los jóvenes no siempre lo saben, pero muchas veces caminan sostenidos por las oraciones de sus mayores. Recuerdo una anciana que conocí hace algunos años. Tenía más de 80 años y estaba casi completamente inmovilizada. Un día le pregunté cómo vivía esa situación tan difícil. Ella sonrió y me dijo: Padre, durante muchos años trabajé para Dios con mis manos. Hoy trabajo para Dios con mis rodillas y con mi corazón. Aquella mujer había comprendido algo muy importante. La vida no pierde sentido cuando cambian nuestras capacidades, porque la misión continúa. Simplemente adopta a veces una forma distinta. Hay personas mayores que creen que ya no sirven para nada, porque ya no pueden hacer lo que hacían antes. Sin embargo, el Evangelio nos enseña otra cosa. La fecundidad no depende solamente de la actividad. También depende del amor. Una palabra de aliento puede cambiar un día entero. Una bendición puede acompañar una vida. Una oración puede sostener a una familia entera. Y por supuesto, un consejo dado con sabiduría puede evitar muchos, muchos sufrimientos. ¿Cuánto necesitamos, hermanos queridos, recuperar hoy el valor de la experiencia? Vivimos en una época donde muchas veces se escucha más a quien habla fuerte que a quien ha vivido mucho. Sin embargo, la sabiduría no se descarga desde internet. La sabiduría se aprende viviendo. Y yo creo que es bueno recordar esto a partir de la encíclica del Papa León XIV, porque los ojos y el corazón están puestos hoy día en el celular y y en todas las aplicaciones que... Un celular que ya no sirve ni siquiera para hablar por teléfono, claro, hablamos, pero cada día se habla menos. Se utiliza como un instrumento de diversión. Pero acuérdense, el celular, el internet, la tecnología no tiene corazón, no tiene alma y peor aún, no tiene moral. Entonces, la sabiduría que tanto buscamos solo se aprende viviendo. Se aprende amando. Se aprende, que es bueno decírselo también a los nietos y a los jóvenes, que se aprende equivocándose. Se aprende levantándose después de caer. Y en esos nuestros mayores tienen mucho que enseñarnos. Porque si le preguntamos cuáles son los momentos de la vida que te hicieron crecer y te hicieron madurar, muchas veces nos van a decir: son los momentos en que más sufrí, o los momentos en que me caí, o que me hicieron sentir mi limitación. Entonces, bueno, los mayores que viven o que han vivido tantas experiencias tienen mucho que enseñarnos. La Biblia está llena de ancianos que tuvieron un papel decisivo en la historia de la salvación, como el que escuchamos hoy día, ¿no es cierto?, el testimonio de San Joaquín y Santa Ana. A partir de esta memoria de estos santos he querido yo hacer esta reflexión. Miren, está Abraham y recibió una promesa de ser padre de muchedumbres siendo ya muy anciano. Sara, esposa de Abraham, experimentó la alegría de la maternidad cuando parecía imposible. Simeón, este anciano que esperó durante años la llegada del Mesías y pudo sostener a Jesús entre sus brazos junto a María y San José. Está Ana, la profetisa, que también estaba cuando fue Jesús con sus papás María y José en el templo. La profetisa pasó décadas sirviendo a Dios y fue una de las primeras en reconocer al Salvador. Dios nunca, nunca considera inútil a una persona por su edad. Al contrario, muchas veces reserva para los últimos años una profundidad espiritual extraordinaria. El recordado Papa Francisco, él decía que los ancianos son la memoria de los pueblos y que un pueblo que no cuida a sus ancianos pierde parte de su alma. Es una verdad inmensa esto. Porque cuando olvidamos a nuestros mayores, comenzamos también a olvidar quiénes somos. Tal vez por eso, uno de los desafíos más importantes de nuestro tiempo sea reconstruir el encuentro entre generaciones. Los jóvenes necesitan la sabiduría de los mayores. Y los mayores necesitan la vitalidad y el cariño de los jóvenes. No se trata de dos mundos separados. Se trata de una sola familia humana. Hay una imagen que me gusta mucho. Los jóvenes son como las hojas nuevas de un árbol. Los adultos son como el tronco. Y los mayores son las raíces. Las hojas llaman la atención porque son visibles. Pero son las raíces las que sostienen todo. Y mientras las raíces están sanas, el árbol podrá seguir creciendo. Envejecer con dignidad, que es la pregunta que nos hacíamos al comienzo, ¿cómo envejecer con dignidad? Significa aceptar que la vida cambia sin perder el valor de uno mismo. Significa envejecer con dignidad, reconocer las limitaciones, pero sin caer en la amargura. ¿Qué significa envejecer con dignidad? Significa descubrir que aún tenemos algo que ofrecer. Significa agradecer más que lamentar. Entonces, ¿qué significa entonces envejecer con dignidad? Significa aprender a recibir ayuda sin sentirse menos. Y en resumen, porque creo que es bueno decir todo esto, envejecer con dignidad significa seguir amando. Seguir amando. Y quizás este sea uno de los aprendizajes más difíciles. Pasamos gran parte de nuestra vida ayudando a otros. Luego llega el momento en que necesitamos ayuda nosotros. Y por cierto que eso requiere humildad. Pero también requiere confianza. Porque permitir que otros nos cuiden es regalarles la oportunidad de amar. esto de ser amado, ¿por qué seguirlo viviendo con culpa? Necesito ser amado, como yo en amar. Jesús mismo aceptó la ayuda de otros en momentos decisivos de su vida. ¿Se acuerdan? Aceptó que Simón de Cirene lo ayudara a llevar la cruz. Aceptó el consuelo de quienes permanecieron junto a él. Hermanos queridos, aceptar ayuda no disminuye la dignidad, la revela. Queridos amigos, algún día todos llegaremos a esta etapa de la vida, y algunos que me están escuchando ya llegaron. Pronto yo llegaré también. Por eso debemos prepararnos desde ahora, ¿no les parece? No solamente cuidando nuestro cuerpo, que es una cosa muy buena, también cultivando el corazón. Porque quien aprende a amar durante toda su vida llegará a la vejez con un tesoro inmenso. Las arrugas hablarán de sonrisas, las cicatrices hablarán de luchas y las canas hablarán de mucha experiencia. Y el corazón hablará de fidelidad. Entonces la verdadera juventud no depende de la edad. Depende de la capacidad de seguir amando. He conocido personas de 90 años y llenas de esperanza. Y personas mucho más jóvenes, profundamente envejecidas por el pesimismo. La juventud del alma nace de la esperanza, y la esperanza nace de saber que Dios sigue acompañándonos. Por eso, queridos oyentes, queridos adultos mayores, queridos abuelos, no, no podemos negar que hoy día esa es nuestra dignidad. Cuando la fuerza disminuye, Dios permanece. Cuando la memoria falla, Él permanece. Cuando cambian las circunstancias, Dios permanece. Cuando todo parece pasar, Él permanece, Dios y su amor. Por eso el creyente puede mirar el paso de los años con serenidad. No caminamos hacia la oscuridad. Caminamos hacia el encuentro definitivo con Dios. Cada cumpleaños nos acerca un poco más a la casa del Padre. Yo a todos les digo siempre felicidades, porque eres cada vez más joven para llegar al cielo. Cada año vivido es una página más de una historia escrita por el amor de Dios. Y cuando llegue el momento de partir, que a veces nos asusta mucho esto, no será un salto al vacío. Será, miren, el abrazo esperado de aquel que nos acompañó toda la vida. Por eso envejecer con dignidad significa también envejecer con esperanza. La esperanza de quien sabe que la vida tiene sentido. Esta virtud teologal que nos dice la esperanza de quien sabe que el amor nunca se pierde. El que sabe que Dios siempre cumple sus promesas. Esa esperanza. Queridos amigos, cuidemos a nuestros mayores. Escuchémoslos, visitémoslos. Aprendamos de ellos. Démosle tiempo. Agradezcamos todo lo que han hecho por nosotros. Y a quienes hoy viven la etapa de la vejez y que me están escuchando en este momento, quiero decirles algo desde el corazón. Ustedes no son el pasado. No. Son una parte imprescindible de nuestro presente. Su vida sigue siendo valiosa. Su experiencia sigue siendo necesaria. Y sobre todo decirles que su oración sigue sosteniendo a muchos. Y mientras Dios les conceda un nuevo amanecer, seguirán teniendo una misión que nadie más puede realizar. porque en el reino de Dios nadie se jubila del amor. Así que lo voy a volver a repetir. En el reino de Dios nadie se jubila del amor. Quiero que nos hagamos algunas preguntas, sobre todo aquellos que están caminando a ser adultos o están caminando a ser adultos mayores o ancianos. ¿Qué es lo más valioso que aprendiste de tus padres o abuelos? ¿Cómo podemos acompañar mejor a los adultos mayores hoy día, sobre todo los que viven solos? ¿Qué significa para ti envejecer con dignidad? La pregunta es si tenemos tiempo para escuchar a nuestros mayores. ¿Qué papel juega la fe cuando llegan las limitaciones físicas? ¿Y para quién es adulto mayor? Una buena pregunta para el día de hoy. ¿Qué es lo que tú quieres, adulto mayor? ¿Qué es lo que más marcó tu vida y por qué? Queridos amigos, quiero invitarlos especialmente que hagamos hoy día un lindo regalo a todos los adultos mayores. Primero, los que hemos visto partir, yo no conocí a mi abuelo paterno ni tampoco materno. Conocí a mis abuelas, mi abuela Rosita y mi abuela Inés. Mi abuelo, el que no conocí, se llamaba Moisés, que vivía en Nancagua. Y mi abuelo Juan, padre de mi papá, que tampoco pude conocer, pero que por los padres que tengo, ellos son extraordinarios. Entonces, a los que han partido al cielo, ¿qué les parece que hagamos hoy día una oración? Una oración de regalo, ofrecer la misa, a lo mejor podemos ir a la misa, para ofrecer la misa por mis abuelos. Lo segundo es para los que tienen la alegría de tener a sus abuelos vivos. Les decía que podemos hacerles un regalo, tres regalos. El primero es llamarlos. Llama a tu abuelo y decirle: querido abuelo, feliz día. Hoy es el día de San Joaquín y Santa Ana, es el día de los abuelos. Te quiero saludar y sobre todo agradecerte por el cariño que me tienes y por el cariño que yo te tengo. Llámalo. Si le escribe va a ser más difícil porque posiblemente a lo mejor no maneja especialmente hoy día esta... No maneja el celular. Lo extraordinario es que teniendo esta posibilidad, hagámoslo. Lo extraordinario sería poder visitarlos. Y si los visitamos, entonces poder llevar ese abrazo, ese dulce, ese regalo. Y sobre todo decirles que el tercer regalo es que si estamos con ellos, reconocer que a lo mejor humildemente yo, que soy tu nieto, tu hijo, no te he visitado. Ser como un mea culpa. No te visité, no te quiero, no he estado tan atento y te quiero pedir perdón. Y comprometerse de visitar regularmente. Eso no hay que decirlo, sino que hay que hacerlo. Quiero terminar diciendo que una sociedad que cuida a sus ancianos no solo honra su pasado, también protege su futuro. Porque donde se escucha la voz de los mayores, florece la sabiduría, y donde florece la sabiduría, siempre hay esperanza. Vamos a rezar junto a María, la hija amada de Joaquín y Santa Ana, pidiendo especialmente por todos los adultos mayores, aquellos que me están escuchando, y aquellos que han partido al cielo. Digamos juntos, Dios te salve María, llena eres de gracia, el Señor es contigo. Bendita eres entre todas las mujeres, y bendito es el fruto de tu vientre, Jesús. Santa María, Madre de Dios, ruega por nosotros pecadores, ahora y en la hora de nuestra muerte. Amén. Quiero decirles que hace ya estoy haciendo unos pequeños microprogramas para rescatar tantas canciones tan lindas. Muchas de ellas son religiosas y muchas de ellas no lo son, entre comillas, son más populares, pero son canciones que de verdad tienen valores que inspiran. Una de ellas fue una canción que encontré de este cantautor, Joaquín Antonio, que se las voy a regalar. Se llama Cuando yo esté viejo, que sea como una prolongación de esta reflexión. Cuidemos a nuestros abuelos, que son los que tienen de verdad la juventud acumulada. Que Dios me los bendiga, que sea un lindo fin de semana, que Dios me los acompañe y los bendiga en el nombre del Padre y del Hijo y del Espíritu Santo. Amén. Escuchemos esta hermosa canción.

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1: Son las 2:33 minutos.
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1: Son las 3:02.

0: del Hijo y del Espíritu Santo. Amén.
1: Expiraste, Jesús, pero la fuente de vida brotó para las almas y el mar de misericordia se abrió para el mundo entero. Oh fuente de vida, insondable misericordia divina, abarca el mundo entero y derrámate sobre nosotros.
0: Padre nuestro que estás en el cielo, santificado sea tu nombre. Venga a nosotros tu reino. Hágase tu voluntad en la tierra como en el cielo.
2: Danos hoy nuestro pan de cada día. Perdona nuestras ofensas como nosotros perdonamos a los que nos ofenden. No nos dejes caer en la tentación y líbranos del mal. Amén.
0: Dios te salve María, llena eres de gracia. El Señor es contigo. Bendita tú eres entre todas las mujeres y bendito es el fruto de tu vientre, Jesús.
2: Santa María, Madre de Dios, ruega por nosotros pecadores, ahora y en la hora de nuestra muerte. Amén.
0: Creo en Dios Padre Todopoderoso, Creador del cielo y de la tierra. Creo en Jesucristo, su único Hijo, nuestro Señor, que fue concebido por obra y gracia del Espíritu Santo. Nació de Santa María Virgen, padeció bajo el poder de Poncio Pilatos, fue crucificado, muerto y sepultado, descendió a los infiernos, al tercer día resucitó de entre los muertos, subió a los cielos y está sentado a la derecha de Dios Padre Todopoderoso. Desde allí ha de venir a juzgar a vivos y muertos. Creo en el Espíritu Santo, en la Santa Iglesia Católica, en la comunión de los santos, en el perdón de los pecados, en la resurrección de la carne y en la vida eterna. Amén. Padre eterno, te ofrezco el cuerpo y la sangre, el alma y la divinidad de tu amadísimo Hijo, nuestro Señor Jesucristo, como expiación de nuestros pecados y los del mundo entero. Por su dolorosa pasión,
2: ten misericordia de nosotros y del mundo entero.
0: Por su dolorosa pasión,
2: ten misericordia de nosotros y del mundo entero.
0: Por su dolorosa pasión,
2: ten misericordia de nosotros y del mundo entero.
0: Por su dolorosa pasión,
2: ten misericordia de nosotros y del mundo entero.
0: Por su dolorosa pasión,
2: ten misericordia de nosotros y del mundo entero.
0: Por su dolorosa pasión,
2: ten misericordia de nosotros y del mundo entero.
0: Por su dolorosa pasión,
2: ten misericordia de nosotros y del mundo entero.
0: Por su dolorosa pasión,
2: ten misericordia de nosotros y del mundo entero.
0: Por su dolorosa pasión,
2: ten misericordia de nosotros y del mundo entero.
0: Por su dolorosa pasión,
2: ten misericordia de nosotros y del mundo entero.
0: Padre eterno, te ofrezco el cuerpo y la sangre, el alma y la divinidad de tu amadísimo Hijo, nuestro Señor Jesucristo,
2: como expiación de nuestros pecados y los del mundo entero.
0: Por su dolorosa pasión,
2: ten misericordia de nosotros y del mundo entero.
0: Por su dolorosa pasión,
2: ten misericordia de nosotros y del mundo entero.
0: Por su dolorosa pasión,
2: ten misericordia de nosotros y del mundo entero.
0: Por su dolorosa pasión,
2: ten misericordia de nosotros y del mundo entero.
0: Por su dolorosa pasión,
2: ten misericordia de nosotros y del mundo entero.
0: Por su dolorosa pasión,
2: ten misericordia de nosotros y del mundo entero.
0: Por su dolorosa pasión,
2: ten misericordia de nosotros y del mundo entero.
0: Por su dolorosa pasión,
2: ten misericordia de nosotros y del mundo entero.
0: Por su dolorosa pasión,
2: ten misericordia de nosotros y del mundo entero.
0: Por su dolorosa pasión,
2: ten misericordia de nosotros y del mundo entero.
0: Padre eterno, te ofrezco el cuerpo y la sangre, el alma y la divinidad de tu amadísimo Hijo, nuestro Señor Jesucristo,
2: como expiación de nuestros pecados y los del mundo entero.
0: Por su dolorosa pasión,
2: ten misericordia de nosotros y del mundo entero.
0: Por su dolorosa pasión,
2: ten misericordia de nosotros y del mundo entero.
0: Por su dolorosa pasión,
2: ten misericordia de nosotros y del mundo entero.
0: Por su dolorosa pasión,
2: ten misericordia de nosotros y del mundo entero.
0: por su dolorosa pasión.
2: Ten misericordia de nosotros y del mundo entero.
0: Por su dolorosa pasión.
2: Ten misericordia de nosotros y del mundo entero.
0: Por su dolorosa pasión.
2: Ten misericordia de nosotros y del mundo entero.
0: Por su dolorosa pasión.
2: Ten misericordia de nosotros y del mundo entero.
0: Por su dolorosa pasión.
2: Ten misericordia de nosotros y del mundo entero.
0: Por su dolorosa pasión.
2: Ten misericordia de nosotros y del mundo entero.
0: Padre eterno, te ofrezco el cuerpo y la sangre, el alma y la divinidad de tu amadísimo Hijo, nuestro Señor Jesucristo,
2: como expiación de nuestros pecados y los del mundo entero.
0: Por su dolorosa pasión.
2: Ten misericordia de nosotros y del mundo entero.
0: Por su dolorosa pasión.
2: Ten misericordia de nosotros y del mundo entero.
0: Por su dolorosa pasión.
2: Ten misericordia de nosotros y del mundo entero.
0: Por su dolorosa pasión.
2: Ten misericordia de nosotros y del mundo entero.
0: Por su dolorosa pasión.
2: Ten misericordia de nosotros y del mundo entero.
0: Por su dolorosa pasión.
2: Ten misericordia de nosotros y del mundo entero.
0: Por su dolorosa pasión.
2: Ten misericordia de nosotros y del mundo entero.
0: Por su dolorosa pasión.
2: Ten misericordia de nosotros y del mundo entero.
0: Por su dolorosa pasión.
2: Ten misericordia de nosotros y del mundo entero.
0: Por su dolorosa pasión.
2: Ten misericordia de nosotros y del mundo entero.
0: Padre eterno, te ofrezco el cuerpo y la sangre, el alma y la divinidad de tu amadísimo Hijo, nuestro Señor Jesucristo,
2: como expiación de nuestros pecados y los del mundo entero.
0: Por su dolorosa pasión.
2: Ten misericordia de nosotros y del mundo entero.
0: Por su dolorosa pasión.
2: Ten misericordia de nosotros y del mundo entero.
0: Por su dolorosa pasión.
2: Ten misericordia de nosotros y del mundo entero.
0: Por su dolorosa pasión.
2: Ten misericordia de nosotros y del mundo entero.
0: Por su dolorosa pasión.
2: Ten misericordia de nosotros y del mundo entero.
0: Por su dolorosa pasión.
2: Ten misericordia de nosotros y del mundo entero.
0: Por su dolorosa pasión.
2: Ten misericordia de nosotros y del mundo entero.
0: Por su dolorosa pasión.
2: Ten misericordia de nosotros y del mundo entero.
0: Por su dolorosa pasión.
2: Ten misericordia de nosotros y del mundo entero.
0: Por su dolorosa pasión.
2: Ten misericordia de nosotros y del mundo entero.
0: Santo Dios, Santo fuerte, Santo inmortal,
2: ten piedad de nosotros y del mundo entero.
0: Santo Dios, Santo fuerte, Santo inmortal,
2: ten piedad de nosotros y del mundo entero.
0: Santo Dios, Santo fuerte, Santo inmortal,
2: ten piedad de nosotros y del mundo entero.
0: Oh sangre y agua, que brotaste del corazón de Jesús, como una fuente de misericordia para nosotros, en ti confío. Jesús, en ti confío. Oh Dios eterno, en quien la misericordia es infinita y el tesoro de compasión inagotable, vuelve a nosotros tu mirada bondadosa y aumenta tu misericordia en nosotros, para que, en momentos difíciles, no nos desesperemos ni nos desalentemos, sino que, con gran confianza, nos sometamos a tu santa voluntad, que es el amor y la misericordia mismos. Amén.

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1: Son las 3, 14 minutos. 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
3: Estamos de vuelta en esto que se llama Contigo en Casa. Creo que tenemos un entrevistado conectado a través de nuestro Zoom en vivo y en directo junto a ustedes. Es el padre César Flores. Él es párroco de la parroquia María Milagrosa. A ver, padre, ¿está con nosotros o no está con nosotros, padre?
4: Aló, ¿qué tal? ¿Cómo
3: está? Excelente.
5: Bienvenido,
3: muy bien.
5: Bienvenido.
3: Sí, aquí nos estamos asustando. ¿Cómo le va?
4: No. Aquí estamos, muy bien.
3: Qué bien.
2: Active su cámara, padre.
3: ¿Usted, padre, está en Playa Ancha en este momento o está en otra misión?
4: Sí, estoy en Playa Ancha, estoy mirando la bahía de Valparaíso, que está despejado, está muy lindo aquí el día en el puerto.
3: Ah, pero qué bien, porque sí. Decían que el pronóstico para Viña del Mar por lo menos era vaguada costera, pero si usted me dice que está despejado en Valparaíso, aquí, le creemos a usted.
4: Despejado.
3: Qué
4: despejado,
3: bien.
4: Despejado. Se ve un lindo día.
3: Y qué linda oficina tiene, padre.
2: Mirando el mar.
3: No, bueno, pero mira ahí con esos libros.
2: Dice que... ¡Ah, pero mira, padre, ahí está!
4: Oiga, tal? ¿Cómo estamos?
2: Es que... bueno, yo leía de Valparaíso y que está construido como un anfiteatro un poco, ¿no?
3: Claro, está construido sobre el mar Valparaíso.
4: Claro.
2: Eso es muy bonito.
3: Sí.
4: Es muy bonito porque, claro, la gran mayoría, yo te diría, de la gente que vive en el Gran Valparaíso mira hacia la bahía. Entonces tenemos una vista muy, muy bonita. Somos privilegiados.
3: Y uno, el periodismo siempre incurre en una figura que facilita las cosas, que dice primeras impresiones. Que eso cuando uno a veces no tiene preparado un esquema de preguntas. Pero en este caso, las primeras impresiones vienen al caso porque llevamos tan poquito tiempo con la señal allá en esa zona. Me imagino que también tiene que haber una emoción. Cuéntenos ustedes.
2: ¿Qué es lo que es Radio María?
4: Totalmente.
2: Usted trabaja en Playa Ancha, en la parroquia de la Medalla Milagrosa.
3: Pero denos sus primeras impresiones, por favor. Lo escuchamos, padre.
4: No, es una gran alegría, evidentemente, de que Radio María llegue aquí a la diócesis de Valparaíso, a Valparaíso, Viña y otros lugares, porque ciertamente yo creo que el poder llevar el mensaje de Cristo a más personas es lo que nos tiene que urgir, ¿no? Lo dice la palabra del Señor. ¿Qué sería de nosotros si de verdad no pudiéramos anunciar, si no pudiéramos decir lo que fascina, lo que encanta seguir a la persona del Señor? Y qué bueno que sean más personas, qué bueno que sean más los que ayuden a difundir este mensaje del Señor aquí en esta parte del país, en Valparaíso. Así que evidentemente una alegría, un gozo de que más personas puedan acercarse al Señor a través de la radio. Así que feliz.
3: Excelente. Cristina, por
2: favor. La gente, ¿qué opina usted de la radio, padre? O sea, porque uno a veces dice, ya, hoy día todas las personas están conectadas a temas como más digitales. ¿La radio sigue estando de moda? ¿La gente sigue escuchando radio?
4: Sí, por supuesto, sí. Yo creo que la radio tiene mucho potencial porque genera, yo creo que, puede ser que me esté equivocando, pero tengo la noción que en algún momento se hizo a lo mejor alguna encuesta y la gente evidentemente ponía mucho más su confianza en la radio que en la televisión o que las redes sociales. Entonces yo creo que la radio ciertamente tiene mucho potencial, la radio en general, para poder ser escuchada como un medio de verdad que inspira confianza, y en este caso una radio católica, evidentemente, de poder ser un espacio de compañía, de poder escuchar a alguien, en el fondo, que nos va dando un mensaje que nos acerque al Señor. Así que evidentemente la radio tiene mucho, mucho que aportar, que seguir ayudando, tiene mucho todavía que aportar a la sociedad chilena.
2: Mira, eso igual es importante, ¿no, Pepe? Porque nos ilusiona en nuestro trabajo.
3: Absolutamente. Y para un párroco, ¿cómo lo puede ayudar Radio María en este caso, en este diálogo que ya estamos teniendo con la señal funcionando y escuchándose ahí en Playa Ancha?
4: Bueno, yo creo que quizá la función de una radio en ayuda con un párroco, sea yo o el que sea, la verdad. Pero yo creo que es eso, mientras más manos hayan para llevar a otros a Cristo, qué bien, qué alegría, qué gozo. Porque yo puedo hablarle a mis feligreses, a los que van en la misa diaria, a los que están en la misa dominical, a los que participan en los grupos. Pero la radio tiene una llegada, tiene la posibilidad de entrar a la casa de muchas personas que donde a lo mejor el sacerdote, el ministro, no puede llegar. Y por eso yo creo que la radio, en ese sentido, pasa a ser una gran ayuda, una mano muy, muy, muy importante, un brazo en el cual uno se puede confiar, porque yo insisto que mientras más podamos llevar a Jesucristo a las personas, bienvenido sea. Y eso de verdad nos tiene que alegrar, nos tiene que motivar. Y yo creo que ustedes cumplen esa bonita labor, así como también otras radios católicas que pueden llevar el mensaje del Señor, el mensaje de la Iglesia, del Papa. Todos hemos visto lo que ha sido en estos días, la gran visita del Papa León a España. Bueno, llevar esos mensajes a donde de verdad, a lo mejor por diferentes motivos, en este caso el sacerdote no puede llegar. Y yo creo que ahí ustedes cumplen una ayuda muy importante para la Iglesia en general.
3: Bueno, yo le quiero comentar, padre, que en todas las regiones tenemos sacerdotes voluntarios, sacerdotes que cumplen esa función de acercarnos a la comunidad. Usted es nuestro sacerdote voluntario allá, por el hecho de ser conductor. Lo hemos nombrado, bueno, oficialmente.
2: O sea, hoy día, el día de hoy, ya, muchas, sacerdote voluntario. ¿Cómo ha sido su experiencia en la radio, padre? Usted ahora que está como voluntario trabajando, claro, tiene un minuto responde cada día, claro, en el programa El Sacerdote Responde. Usted nos trae preguntas muy interesantes. ¿Cómo las selecciona? ¿Cómo hace su trabajo?
4: Bueno, la verdad es que yo creo que ahí la comunidad parroquial me ayuda bastante, porque yo creo que muchas de las preguntas que se llevan al programa, que es un programa que uno, como tú bien dices, Magu, es un programa cortito, es un minuto, es una cápsula casi, pero muchas de las preguntas que surgen, que se llevan al programa, son de la comunidad parroquial, son preguntas de feligreses, de las señoras que participan en la parroquia, hombres y mujeres, de la catequesis, que más de alguna vez yo le he dicho, oye, bueno, ayúdenme. Y ellos o en la medida de las conversaciones que uno va teniendo, van saliendo esas preguntas, después uno las prepara, las reza, evidentemente, para poder ser ayuda en general. Y bueno, y siempre lo hemos dicho también ahí en el programa, que quizás la inquietud que puede tener una feligres de mi parroquia aquí en Playa Ancha, en Valparaíso, también la puede tener una persona de regiones o de Santiago, totalmente,
2: de
4: ¿no?
2: Chiloé.
4: Porque todas tienen... Así es, la gran mayoría tienen familia, tienen hijos, tienen nietos, hay preguntas de fe, y por eso siempre la invitación es que puedan seguir enviando sus preguntas. Y yo creo lo mismo que les mencionaba, la radio tiene esa posibilidad de entrar a los hogares de muchas personas, y a través de esto podemos llevar también un mensaje de la Iglesia que pueda entrar a tantos hogares aquí en Valparaíso y en tantos lugares con un pequeño granito de arena, si eso es muy pequeño, que en el fondo lo que a mí me toca, que es dar este minuto de preguntas para que la gente a veces pueda ir iluminando, ayudando. Así que en ese sentido ha sido una gran experiencia el poder aportar, no tanto a quizás como a un proyecto particular de algo, sino como al proyecto de la Iglesia. Y eso yo creo que es súper bonito, que estamos todos llamados y convocados a un proyecto mucho mayor. Y eso de verdad a mí me motiva a participar y ayudar, y si puedo, feliz.
2: Eso es bonito, Pepe, ¿no? Que claro, la Radio María participa en un proyecto de Iglesia, ¿no? De evangelización eclesial a nivel mayor, no en una sola diócesis, sino que es a nivel nacional y mundial, porque pertenecemos a la familia de Radio María Mundial, ¿no? En la Radio María no nos mandamos solo.
3: Absolutamente. Padre, y en esa línea, de repente le hacen comentarios los feligreses, o le hacen observaciones, o tal vez hay feedback, como le llaman, o retroalimentación.
4: Sí, aunque uno de verdad a veces no se lo imagina, pero porque claro, yo estoy en el fondo, es un minuto, es un programa súper cortito, entonces uno ya dice, bueno, a lo mejor quién nos va a escuchar, pero la verdad es que me ha llamado mucho la atención que una señora, por ejemplo, un domingo aquí, yo me salgo a despedir todos los domingos de la gente, y una de las señoras me dice: padre, yo lo escucho todos los días. Ah, sí, le digo, ¿y tú dónde me escucháis? Me dice, en Radio María. Ah, le dije yo, ya, perfecto, qué sé yo. O lo comentaba el otro día también, en una ceremonia de profesión de votos perpetuos en un monasterio, también una persona me dijo, y de verdad uno dice, mira, qué bonito el alcance que tiene la radio, y ellos van ayudando, evidentemente, y mis feligreses, que los que uno comparte todos los días, ciertamente ayudan muchísimo.
3: Excelente.
2: Usted ve, padre, usted trabaja en un lugar que me imagino que debe ser dificultoso, es un lugar que también los cerros de Valparaíso han sufrido mucho, ¿no? Con incendio. A veces pasa que la gente joven se va, emigra a otras zonas de Chile por busca de trabajo, de oportunidad, entonces van quedando los adultos mayores más solitos. Una vez conversando, ¿cierto? Hablábamos de que hay veces que en el día a día usted celebra, no sé, pues, menos matrimonio y bautizo y muchos más funerales, ¿cierto? Entonces, mi pregunta es, ¿cómo es el público? Porque además usted, la parroquia suya debe ser un botón de muestra de lo que le pasa a muchos párrocos, ¿cierto? De que ve un cambio social en la feligresía.
4: Sí, totalmente. O sea, yo te diría que quizás la gran mayoría de la población de Valparaíso es una población de adultos mayores, como tú bien dices. Los jóvenes hoy día han ido partiendo de los cerros, se van a vivir a otros lugares, en todos los lugares ciertamente hay complicaciones, hay dificultades. En este caso, en lo que hoy día me toca a mí, hay una población mucho más de adultos mayores que tiene, claro, evidentemente un compromiso mucho más grande con su parroquia, que eso yo de verdad lo admiro, porque los adultos mayores, me saco el sombrero por ellos, porque de verdad son los que sostienen la vida de la parroquia, son los que le dan vida a la parroquia. Ayer, que estaba con lluvia, yo dije, a lo mejor no va a venir nadie a misa, porque son la gran mayoría adultos mayores, qué sé yo, con el frío, con un poco de viento que teníamos aquí ayer, pero llegan, y uno de verdad dice, bueno, este es un testimonio súper potente de ellos, del compromiso que tienen con su parroquia, con la disponibilidad que le dan a la iglesia, y yo con eso creo que estoy hablando también por muchos sacerdotes, personas mayores, hombres y mujeres, que de verdad tienen un corazón generoso, de que si uno los necesita o están dispuestos a ayudar, a colaborar con el sacerdote, ya sea para cosas domésticas, limpiar la iglesia, las lecturas de la misa, acolitar en una misa de funeral o en la misa diaria. De verdad, yo me saco el sombrero por ellos, porque sostienen ciertamente la vida de la iglesia y la fe que tienen, la esperanza que tienen. O sea, a lo mejor a mí me ha tocado en algunas comunidades, los números de niños de catequesis ha bajado, pero yo veo a estas mujeres, a estos hombres, que no pierden la fe y que buscan la manera de verdad de reinventarse en el sentido quizás como metodológico, de cómo llegamos a más jóvenes, cómo llegamos a más niños. De verdad, yo creo que ciertamente, claro, los públicos han ido cambiando, o los feligreses han ido cambiando, pero uno se da cuenta que la fe sigue siendo la misma, y como la urgencia de hacer algo para de llevar esta buena noticia de a todos, de verdad uno se ve. Y en ese sentido me conecto con lo que les decía anteriormente. La radio ahí cumple una labor muy, muy fundamental, o sea, de poder seguir ayudando a tantos sacerdotes, a la iglesia en general, a ese mensaje, a esa misión como de catequesis, de llevar al Señor donde de verdad a veces, por diferentes cosas, la parroquia no puede llegar.
2: Y además hay pocos curitas, ¿no?
3: Claro que sí. Padre, quisiéramos pedirle como esfuerzo final de esta entrevista, agradeciéndole el tiempo que nos ha regalado, que invite a la gente a escuchar la radio, a ser parte de este proyecto. El micrófono es absolutamente suyo, esto va a quedar grabado, así que es un mensaje que podría retumbar en muchos corazones. Por favor, padre, este es el momento.
4: Oye, bueno, no, yo los quiero invitar a todos, de verdad, los que están escuchándonos ya aquí en Valparaíso. Le dije yo a mi secretaria que pusiera la radio porque iba a salir, así que le mando un saludo primero que todo. Así es, no, la invitación es eso, a poder escucharla, a escuchar la radio, a dejarse acompañar por Radio María, por la fe, y que de verdad podamos sintonizarla, que sea un momento de encuentro, que podamos permitir que la radio nos vaya abriendo el corazón, que podamos ir también conociendo más a la persona de Jesucristo. Estamos por Él, nunca se nos tiene que olvidar que Él es el que nos llama y Él es el que nos mueve, Él es el que nos envía. Así que la invitación es de verdad a sintonizar la radio, a escucharla aquí en Valparaíso y en el mar y donde se va a estar escuchando, y porque ciertamente todo lo que se hace, yo lo conozco, todo el esfuerzo que ustedes han hecho y hacen diariamente en la programación, va en busca de eso, de verdad, ser ayuda, ser puente, ser una mano que colabora. Y bienvenido aquí a Valparaíso, y nada, de verdad agradecido, y que puedan ser también un aporte para la iglesia de Valparaíso, para tantos sacerdotes que quizás estoy hablando por ellos. Así que la invitación también es a que podamos trabajar juntos, colaborarnos entre todos, para que de verdad sea el Señor quien triunfe y reine siempre.
2: Sea y que reine el Señor. ¡Viva Cristo Rey! ¿No?
3: Sí, así es. Padre César Flores, gracias por haber conversado con nosotros en esta oportunidad, párroco de la Medalla Milagrosa. Quedamos en contacto y hoy día en esta jornada que será muy especial porque a través del 88.1 FM los feligreses de su parroquia y las personas de Viñalmar y Valparaíso podrán escuchar su programa por primera vez a través de esa vía, los que lo hacían por internet. Así que muchas gracias, padre.
4: A ustedes, muchas gracias.
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3: Estamos de vuelta en esto que se llama Contigo en Casa, después de haber participado del lanzamiento de la señal en Viña del Mar. Es momento a esta hora de conocer una historia. Esto ya lo está escuchando todo Viña del Mar, lo está escuchando Valparaíso, lo está escuchando particularmente el sector de Nueva Aurora. Esto está en Aguasanta, arriba, unas cuadras más arriba del Canal 4 de Valparaíso, de UCB Televisión, el primer canal de Chile. Ahí también pasan cosas y ahí hay una parroquia que es la parroquia San Rafael, una parroquia con historia, pero sobre todo donde la solidaridad se practica entre los hermanos. Estamos con la coordinadora de acción social de la parroquia, Sandra Díaz. ¿Qué tal, Sandra? Gusto de saludarla. Buenos días, ¿cómo está?
6: Muy buenos días, bien, acá estamos. Muy bien, ¿y ustedes cómo están?
3: Excelente, se le oye con mucho ánimo, Sandra. Y quisiera comenzar preguntándole un poquito respecto de la historia de esta parroquia. Ya hemos dicho algunos datos geográficos, está mirando el mar, pero está en la parte alta de Viña del Mar. ¿Qué características tiene? Un poquito también sobre la historia de la parroquia, a ver si nos puede contar.
6: Uy, el sector de Nueva Aurora es un sector precioso, ¿no? Es sí, muy pues maravilloso, es como el Edén del paraíso. Mira, queda como a la entrada de Viña del Mar. Nosotros somos como la puerta de... Es donde vino el Papa... Okay. En el año 87, Juan Pablo II, está como a la entrada de Villa Linda. Nosotros somos como el bienvenido a Viña del Mar. Y tenemos un corazón enorme de la solidaridad. Somos un cerro bastante... la geografía de nuestra parroquia es muy rica, porque tiene planos, tiene quebradas, tiene muchas escalas. El acceso está a veces hasta complicado llegar a las casas. Y eso lo hace como muy enriquecedor y muy propio de Nueva Aurora. Tiene una vista al mar, al puerto de Valparaíso, pero bellísima. Y eso, el próximo año nosotros como parroquia cumplimos 60 años. Mire. 60 años de estar en Nueva Aurora. Y siempre, año a año, vamos trabajando o vamos haciéndonos redes con todas las instituciones que componen Nueva Aurora, con Carabineros, con SAPO, con la Junta de Vecinos, con los clubes deportivos, con los centros de madre, porque la idea no es estar ajeno y no ser una isla, sino que al contrario, trabajar en comunidad, en familia, con toda Nueva Aurora.
3: ¿Y cuántas capillas componen la parroquia? Porque eso es bien interesante, pues son varias.
6: Somos dos, dos comunidades. Okay. Sí, dos capillas, la capilla Espíritu Santo y la capilla Dolores Sopeña. Excelente. Que componemos a la gran parroquia San Rafael, que está ubicada en el paradero 2. La capilla Espíritu Santo está ubicada en el paradero 6 de Nueva Aurora. Dolores Sopeña está ubicada en el paradero 5 de Nueva Aurora. Y nuestra parroquia está ubicada en el paradero 2 de Aguasanta, de Nueva Aurora.
3: Excelente, excelente. ¿Y cuál es la característica? ¿Qué es lo que usted... podrían definirlos como parroquia? Uno podría decir la solidaridad entre los hermanos, alguna actividad en particular. ¿Qué es lo que usted dice es el motor, lo que los mueve a ustedes, lo que dice aquí, estos somos nosotros?
6: La verdad es que somos como múltiples, somos como muchas cosas, pero lo que se resalta es la solidaridad. Nosotros desde los años, o sea, la parroquia va a cumplir 60 años y durante los 60 años hemos llevado a cabo la acción social. Todos los años nos preocupamos del hermano, desde el primer párroco, que fue el padre Juan Hernández, hasta el párroco actual, que es Carlos Suárez. Siempre el énfasis o la prioridad ha sido los hermanos más necesitados de nuestra población. Y siempre hemos acudido a eso. Entonces, es lo que es como algo que llevamos dentro nuestro, que es la solidaridad. Obviamente que también damos a conocer los sacramentos, hay liturgias, formaciones, pero la acción social es como la columna vertebral que ha estado trabajando durante estos 60 años y que nos puede definir como hermanos. Aparte que San Rafael es el peregrino, es el ángel que nos acompaña, medicina de Dios para llevar a nuestros hermanos, así que con él fortalecimos nuestro trabajo comunitario.
3: Sí. A fines del 2022, si no me equivoco, vivieron un momento complejo, ¿no? Que fue un incendio que afectó a muchas familias del sector.
6: Sí.
3: Así como ese, también han tenido momentos que los han puesto a prueba. ¿Ese fue tal vez uno de los duros de estos últimos años que le ha tocado sobrellevar?
6: La verdad es que sí. En ese momento se quemaron 86 casas, sí. En donde de la noche a la mañana tuvimos que reaccionar. Y tuvimos que hacer frente a, y después ponernos a pensar si estábamos haciéndolo bien o mal. O sea, simplemente tuvimos que actuar. Y claro, pues ahí se nota la solidaridad que hay, uno en dar el tiempo, en otro en la organización, y otro que no sé cómo se multiplican las cosas, tanto materiales como espirituales. De no tener nada, a tener mucho para ayudar a estas familias. De hecho, la parroquia en ese entonces ayudó a cada familia con una cocina con tubo de gas y un juego de ollas y un juego de losta. Entonces tú me preguntarás, ¿de dónde salió toda esa ayuda? Bueno, de las almas caritativas que nos rodean.
3: Pero qué bien. Eso, el milagro de la multiplicación de los panes, porque a mí me contó un pajarito que cuando van a ayudar a gente a ese, no están seguros si van a tener toda la ayuda, pero siempre sobra. ¿Cómo ocurre eso? Explíqueme eso, por favor.
6: Es que es un milagro de Dios, porque nosotros decimos, tenemos que ayudar a 200 familias de aquí a diciembre. ¿Y qué tenemos? Nada. De repente es como, tenemos el puro arroz, pero nos faltan los

0: que igual podemos compartir una ensaladita porque sobró y también enriquece el alma de la gente pastoral que entregó su tiempo, entregó su iniciativa, el compartir una tacita de café o por lo que haya sobrado frente a una mesa.
1: Es verdad, es verdad. Hay pruebas de aquello, de todo lo que usted está contando. ¿Usted, de toda la vida de Nueva Aurora?
0: De toda mi vida, de los 49 años que llevo, estoy en Nueva Aurora.
1: Y no lo cambiaría por nada.
0: La verdad es que no. La verdad es que no. Me daría mucha pena dejar Nueva Aurora. Lo llevo en el alma, es una población que me encanta con sus defectos y virtudes. Pero me encanta.
1: Mire. Preguntar por qué en un lugar como ese, una radio como la Radio María podría ser un aporte, tal vez algo que tenemos que preguntarle a usted, uno puede sacar conclusiones, de repente uno puede armar informes, hacer encuestas, pero sin duda esta entrevista un poco es para eso, para que alguien que trabaja activamente en una parroquia que lleva, como lo decía usted, 49 años viviendo ahí, desde el momento en que nació, que seguramente además no es primera generación en ese sector, nos puede decir por qué una radio como la Radio María podría ser un aporte para la comunidad eclesial ahí, para los vecinos de Nueva Aurora.
0: Sí, va a ser un aporte. Mire, yo, las cosas buenas no producen ruido. Las cosas buenas no dan publicidad. Y Radio María entrega cosas positivas, cosas benéficas, cosas de solidaridad, de caridad, que animan al hermano a levantarse y a seguir caminando en este mundo. De repente escuchamos las noticias, las radios, muchas cosas malas, y no nos dan ganas de escuchar las radios, no nos dan ganas de leer, porque más hablamos de lo malo que produce el hombre que de lo bueno. Y Radio María es una radio que siempre está hablando en positivo, siempre está hablando de la ayuda del otro, él sale del yo al nosotros, y nosotros sí podemos sacar este mundo mejor y hacerle una alegría, dibujar una alegría a aquellos niños que hoy en día la están pasando mal. Aquellas familias que hoy en día la están pasando mal, nos da la luz de esperanza, la luz de seguir adelante. Por eso es súper importante escuchar Radio María.
1: Gracias, Sandra. Sandra, realmente se pasó. Gracias por haber conversado con nosotros en esta oportunidad. Realmente ha sido un agrado y será hasta una próxima oportunidad. Usted sabe que la parroquia San Rafael de Nueva Aurora es la regalona de Radio María en Viña del Mar. Ojalá también hayan otras que se disputen y también quieran conversar con nosotros. Están los canales abiertos. Gracias realmente por conversar con nosotros y regalarnos su tiempo en este día jueves, día de lanzamiento del 88.1 FM allá en Valparaíso.
0: Gracias, gracias a ustedes por siempre transmitir el amor y la caridad al otro, al prójimo. Así que muchas, muchas gracias.
1: Encantado, cuando quiera. Chao, chao.
0: Ya, chao, chao.
1: Vamos a una breve pausa musical y luego volvemos con este programa especial de lanzamiento del 88.1 FM en Valparaíso. Ya volvemos.
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0: 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La hora en Radio María.
1: Son las 5:05.
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0: Primera estación. Jesús es condenado a muerte. Te adoramos, Cristo, y te bendecimos.
1: Que por tu santa cruz redimiste el mundo.
0: Lectura del Evangelio según San Marcos. Pilato les decía, pero ¿qué mal ha hecho? Pero ellos siguieron gritando con más fuerza, crucifícale. Pilato entonces, queriendo complacer a la gente, le soltó a Barrabás y entregó a Jesús después de azotarlo para que fuera crucificado. Palabra de Dios.
1: Te alabamos, Señor. Jesús está solo ante el poder de este mundo y se somete hasta el final a la justicia de los hombres. Pilato se encuentra ante un misterio que no llega a comprender. Se interroga y pide explicaciones. Busca una solución y llega, posiblemente hasta el umbral de la verdad, pero decide no cruzarlo. Entre la vida y la verdad, escoge la propia vida. Entre el hoy y la eternidad, elige el hoy. Cada uno de nosotros forma parte hoy de la muchedumbre que grita, ¡crucifícale! Nadie puede sentirse excluido. La muchedumbre y Pilato, en efecto, están dominados por una sensación interior que acomuna a todos los hombres, el miedo. El miedo a perder las propias seguridades, los propios bienes, la propia vida. Pero Jesús señala otro camino.
2: Oremos. Señor Jesús, ¿cómo nos sentimos semejantes a estos personajes? ¿Cuánto miedo hay en nuestra vida? Tenemos miedo del diferente, del extranjero, del emigrante. Nos causa temor el futuro, los imprevistos, la miseria. ¿Cuánto miedo hay en nuestras familias, en los lugares de trabajo y en nuestras ciudades? Y tal vez tenemos miedo también de Dios, miedo del juicio divino que nace de la poca fe, de no conocer su corazón y de las dudas sobre su misericordia. Señor Jesús, condenado por el miedo de los hombres, líbranos del temor de tu juicio. Haz que el grito de nuestras angustias no nos impida sentir la dulce fuerza de tu invitación. No tengas miedo.
1: Padre nuestro que estás en el cielo, santificado sea tu nombre. Venga a nosotros tu reino. Hágase tu voluntad en la tierra como en el cielo.
0: Danos hoy nuestro pan de cada día. Perdona nuestras ofensas como también nosotros perdonamos a quienes nos ofenden. No nos dejes caer en tentación y líbranos del mal.
1: Dios te salve María, llena eres de gracia, el Señor es contigo, bendita tú eres entre todas las mujeres y bendito es el fruto de tu vientre, Jesús.
0: Santa María, Madre de Dios, ruega por nosotros pecadores, ahora y en la hora de nuestra muerte. Amén.
1: Gloria al Padre, y al Hijo, y al Espíritu Santo.
0: Como era en un principio, ahora y siempre, por los siglos de los siglos. Amén.

0: Segunda estación. Jesús con la cruz a cuesta. Te adoramos, Cristo, y te bendecimos.
1: Que por tu santa cruz redimiste al mundo.
0: Lectura del Evangelio según San Marcos. Cuando se hubieron burlado de él, le quitaron la púrpura, le pusieron sus ropas y le sacaron fuera para crucificarle. Palabra de Dios.
1: Te alabamos, Señor. Esta es la condición de todo el que se opone a seguir a Cristo. El cristiano acepta el escarnio y la humillación a causa del amor de la verdad. ¿Qué es la verdad? Preguntó Pilato a Jesús. Esta es la pregunta de todos los tiempos. Es la pregunta de hoy. Aquí está la verdad del Hijo del Hombre, predicha por profetas, un rostro humano desfigurado que desvela la fidelidad de Dios. En cambio, demasiado a menudo, buscamos la verdad a bajo precio, que se acomode a nuestra vida, que responda a nuestras inseguridades o incluso que satisfaga nuestros intereses más bajos. De este modo, terminamos conformándonos con verdades parciales o aparentes, dejándonos engañar por profetas de desventura que anuncian siempre lo peor, o por hábiles flautistas que anestesian nuestro corazón con músicas sugerentes que nos alejan del amor de Cristo.
2: Oremos. El Verbo de Dios se ha hecho hombre. Vino a enseñarnos toda la verdad sobre Dios y el hombre. Dios es aquel que toma la cruz sobre los hombros y se encamina por la vía del don misericordioso de sí mismo. Y el hombre que se realiza en la verdad es aquel que lo sigue en ese mismo camino. Señor Jesús, concédenos contemplarte en la cruz, el punto más alto de tu revelación, y de reconocer también en el esplendor misterioso de tu rostro los rasgos de nuestros rostros.
1: Padre nuestro que estás en el cielo, santificado sea tu nombre. Venga a nosotros tu reino. Hágase tu voluntad en la tierra como en el cielo.
0: Danos hoy nuestro pan de cada día. Perdona nuestras ofensas como también nosotros perdonamos a los que nos ofenden. No nos dejes caer en tentación y líbranos del mal.
1: Dios te salve María, llena eres de gracia, el Señor es contigo, bendita tú eres entre todas las mujeres y bendito es el fruto de tu vientre, Jesús.
0: Santa María, Madre de Dios, ruega por nosotros pecadores, ahora y en la hora de nuestra muerte. Amén.
1: Gloria al Padre, y al Hijo, y al Espíritu Santo.
0: Como en un principio, ahora y siempre, por los siglos de los siglos. Amén.

0: Tercera estación. Jesús cae por primera vez. Te adoramos, Cristo, y te bendecimos.
1: Que por tu santa cruz redimiste al mundo.
0: Lectura del profeta Isaías. Y con todo eran nuestras dolencias las que él llevaba y nuestros dolores los que soportaba. Nosotros le tuvimos por azotado, herido de Dios y humillado. Fue oprimido y él se humilló y no abrió la boca. Como un cordero al degüello era llevado, y como oveja que ante los que lo trasquilan está muda, tampoco él abrió la boca. Palabra de Dios.
1: Te alabamos, Señor. En esta caída está Jesús, que da sentido al sufrimiento de los hombres. El sufrimiento para el hombre es a veces un absurdo, incomprensible para la mente, presagio de muerte. Hay sufrimientos que parecen negar el amor de Dios. ¿Dónde está Dios en los campos de exterminio? ¿Dónde está Dios en las minas y en las fábricas donde trabajan los niños como esclavos? ¿Dónde está Dios en las embarcaciones de inmigrantes que se hunden en el Mediterráneo? Jesús cae bajo el peso de la cruz, pero no queda aplastado. Cristo está allí, descartado entre los descartados, último entre los últimos, náufrago entre los náufragos. Dios se hace cargo de todo eso. Un Dios que por amor renuncia a mostrar su omnipotencia, pero que así, precisamente así, caído en tierra como grano de trigo. Dios es fiel a sí mismo, fiel en el amor.
2: Oremos. Te rogamos, Señor, por todos estos sufrimientos que parecen no tener sentido, por los judíos muertos en los campos de exterminio, por los cristianos asesinados por odio a la fe, por las víctimas de todas las persecuciones, por los niños esclavizados en el trabajo, por los inocentes que mueren en las guerras. Haznos comprender, Señor, cuánta libertad y fuerza interior hay en esta inédita revelación de tu divinidad, tan humana como para caer bajo el peso de la cruz de los pecados del hombre, tan divinamente misericordiosa como para derrotar el mal que nos oprime.
1: Padre nuestro que estás en el cielo, santificado sea tu nombre. Venga a nosotros tu reino. Hágase tu voluntad en la tierra como en el cielo.
0: Danos hoy nuestro pan de cada día. Perdona nuestras ofensas, así como nosotros perdonamos al que nos ofenden. No nos dejes caer en tentación y líbranos de todo mal.
1: Dios te salve María, llena eres de gracia, el Señor es contigo, bendita tú eres entre todas las mujeres y bendito es el fruto de tu vientre Jesús.
0: Santa María, Madre de Dios, ruega por nosotros pecadores, ahora y en la hora de nuestra muerte. Amén.
1: Gloria al Padre, y al Hijo, y al Espíritu Santo.
0: Como era en un principio, ahora y siempre, por los siglos de los siglos. Amén.

0: Cuarta estación. Jesús encuentra a su madre. Te adoramos, Cristo, y te bendecimos,
1: que por tu santa cruz redimiste al mundo.
0: Lectura del Evangelio según San Lucas. Simeón les bendijo y dijo a María, su madre: este está puesto para caída y elevación de muchos en Israel y para hacer señal de contradicción, y a ti misma una espada te atravesará el alma, a fin de que queden al descubierto las intenciones de muchos corazones. Bajó con ellos y vino a Nazaret, y vivía sujeto a ellos. Su madre conservaba cuidadosamente todas las cosas en su corazón. Palabra de Dios.
1: Te alabamos, Señor. Reflexión. Ahora, a los pies del Calvario, se cumple la profecía de Simeón: una espada la atraviesa al corazón. María ve al Hijo desfigurado y exánime bajo el peso de la cruz. Ojos dolorosos, los de la madre, partícipe hasta el extremo en el dolor del Hijo, pero también ojos llenos de esperanza, que desde el día de su sí al anuncio del ángel no han dejado de reflejar esa luz divina que brilla también en este día de sufrimiento. María es mujer y madre, genio femenino y ternura, sabiduría y caridad. María, como madre de todos, es signo de esperanza para los pueblos que sufren dolores de parto. Y como una verdadera madre, ella camina con nosotros, lucha con nosotros y derrama incesantemente la cercanía del amor de Dios.
2: Oremos. Oh María, Madre del Señor, tú fuiste para tu divino Hijo el primer reflejo de la misericordia de su Padre, aquella misericordia que le pediste que manifestara en Caná. Ahora que tu Hijo nos revela el rostro del Padre, hasta las últimas consecuencias del amor, caminas en silencio tras sus huellas como primera discípula de la cruz. Oh María, Virgen fiel, cuida de todos los huérfanos de la tierra, protege a todas las mujeres explotadas y maltratadas, suscita mujeres valerosas para el bien de la Iglesia. Inspira a cada madre para que eduque a sus hijos en la ternura del amor de Dios y que en el momento de la prueba los acompañe en el camino con fuerza silenciosa de su fe.
0: Padre nuestro que estás en el cielo, santificado sea tu nombre. Venga a nosotros tu reino, hágase tu voluntad en la tierra como en el cielo.
1: Danos hoy nuestro pan de cada día, perdona nuestras ofensas, como también nosotros perdonamos a los que nos ofenden. No nos dejes caer en tentación y líbranos del mal.
0: Dios te salve María, llena eres de gracia, el Señor es contigo. Bendita eres entre todas las mujeres y bendito es el fruto de tu vientre, Jesús.
1: Santa María, Madre de Dios, ruega por nosotros pecadores, ahora y en la hora de nuestra muerte. Amén.
0: Gloria al Padre, y al Hijo, y al Espíritu Santo,
1: como era en un principio, ahora y siempre, por los siglos de los siglos. Amén.

0: Quinta estación. El sireneo ayuda a Jesús a llevar la cruz. Te adoramos, Cristo, y te bendecimos,
1: que por tu santa cruz redimiste al mundo.
0: Lectura del Evangelio según San Marcos. Y obligaron a uno que pasaba, a Simeón de Sirene, que volvía del campo, el padre de Alejandro y de Rufo, a que llevara su cruz. Le conducen al lugar del Gólgota, que quiere decir Calvario. Palabra de Dios.
1: Te alabamos, Señor. Reflexión. En la historia de la salvación aparece un hombre desconocido. A Simón de Cirene, un trabajador que volvía del campo, lo obligan a llevar la cruz. Y la gracia del amor de Cristo, que pasa a través de aquella cruz, actúa en primer lugar sobre él. Y Simón, forzado a llevar un peso a regañadientes, llegará a ser discípulo del Señor. El sireneo ayuda a entrar en la fragilidad del alma humana y nos descubre otro aspecto de la humanidad de Jesús. Hasta el Hijo de Dios tuvo necesidad de alguien que lo ayudara a llevar la cruz. ¿Quién es el sireneo? Es la misericordia de Dios presente en la historia de los seres humanos. Dios se ensucia las manos con nosotros, con nuestros pecados y fragilidades. No se avergüenza y no nos abandona.
2: Oremos. Señor Jesús, te damos gracias por este don que supera todo deseo y nos desvela tu misericordia. Tú nos has amado no solo hasta darnos la salvación, sino hasta hacernos instrumentos de salvación. Mientras tu cruz da sentido a todas nuestras cruces, a nosotros se nos da la gracia más grande de la vida: participar activamente en el misterio de la redención, ser instrumento de salvación para nuestros hermanos.
0: Padre nuestro que estás en el cielo, santificado sea tu nombre. Venga a nosotros tu reino, hágase tu voluntad en la tierra como en el cielo.
1: Danos hoy nuestro pan de cada día, perdona nuestras ofensas, como también nosotros perdonamos a los que nos ofenden. No nos dejes caer en tentación y líbranos del mal.
0: Dios te salve María, llena eres de gracia, el Señor es contigo. Bendita eres entre todas las mujeres y bendito es el fruto de tu vientre, Jesús.
1: Santa María, Madre de Dios, ruega por nosotros pecadores, ahora y en la hora de nuestra muerte. Amén.
0: Gloria al Padre, y al Hijo, y al Espíritu Santo,
1: como era en un principio, ahora y siempre, por los siglos de los siglos.

0: sexta estación, la Verónica enjuga el rostro de Jesús. Te adoramos, Cristo, y te bendecimos,
1: que por tu santa cruz redimiste al mundo.
0: Lectura del profeta Isaías. Creció como un retoño delante de él, como raíz de tierra árida. No tenía apariencia ni presencia. Le vimos y no tenía aspecto que pudiéramos estimar. Despreciable y deshecho de hombres, varón de dolores y sabedor de dolencias, como uno ante quien se oculta el rostro, despreciable, y no le tuvimos en cuenta. Palabra de Dios.
1: Te alabamos, Señor. Reflexión. Entre la agitada multitud que contempla la subida de Jesús al Calvario, aparece Verónica, una mujer sin rostro, sin historia, y sin embargo, una mujer valiente, dispuesta a escuchar al Espíritu y seguir sus inspiraciones. El amor que encarna esta mujer nos deja sin palabras. El amor le da fuerzas para desafiar a los guardias, para atravesar la multitud, para acercarse al Señor y realizar un gesto de compasión y de fe, detener el flujo de sangre de las heridas, enjuagar las lágrimas de dolor, contemplar aquel rostro desfigurado, detrás del cual se esconde el rostro de Dios. ¿Cuántas veces, cuando nos encontramos con tantos rostros desfigurados por las aflicciones de la vida y miramos a otro lado? ¿Cómo no ver al Señor en los millones de prófugos, refugiados y desplazados que huyen desesperados del horror de la guerra, de las persecuciones y de las dictaduras? Para cada una de ellas, con su rostro irrepetible, Dios se manifiesta siempre como un valiente rescatador, como Verónica, la mujer sin rostro, que enjugó amorosamente el rostro de Jesús.
2: Oremos. Tu rostro buscaré, Señor. Ayúdame a encontrarlo en los hermanos que recorren la vía del dolor y de la humillación. Haz que sepa enjugar las lágrimas y la sangre de los vencidos de toda época, de los que la sociedad rica y despreocupada descarta sin escrúpulo. Haz que detrás de cada rostro, también el del hombre más abandonado, sepa descubrir tu rostro de belleza infinita.
0: Padre nuestro que estás en el cielo, santificado sea tu nombre. Venga a nosotros tu reino, hágase tu voluntad en la tierra como en el cielo.
1: Danos hoy nuestro pan de cada día, perdona nuestras ofensas, como también nosotros perdonamos a los que nos ofenden. No nos dejes caer en tentación y líbranos del mal. Amén.
0: Dios te salve María, llena eres de gracia, el Señor es contigo. Bendita eres entre todas las mujeres y bendito es el fruto de tu vientre, Jesús.
1: Santa María, Madre de Dios, ruega por nosotros pecadores, ahora y en la hora de nuestra muerte. Amén.
0: Gloria al Padre, y al Hijo, y al Espíritu Santo,
1: como era en un principio, ahora y siempre, por los siglos de los siglos. Amén.

0: Séptima estación, Jesús cae por segunda vez. Te adoramos, Cristo, y te bendecimos,
1: que por tu santa cruz redimiste al mundo.
0: Lectura del profeta Isaías. Él ha sido herido por nuestras rebeldías, molido por nuestras culpas. Él soportó el castigo que nos trae la paz, y con sus cardenales hemos sido curados. Palabra de Dios.
1: Te alabamos, Señor. Reflexión. Jesús cae de nuevo, aplastado pero no aniquilado por el peso de la cruz. Una vez más descubre su humanidad. Es una experiencia al límite de la impotencia, de vergüenza ante quienes lo afrentan. Si Jesús ha caído en tierra por segunda vez por el peso de nuestros pecados, aceptemos entonces que también nosotros caemos, que hemos caído, que aún podemos caer por nuestros pecados. Reconozcamos que no podemos salvarnos por nosotros mismos, con nuestras propias fuerzas.
2: Oremos. Señor Jesús, que has aceptado la humillación de caer de nuevo bajo la mirada de todos, quisiéramos contemplarte no solo cuando estás en el polvo, sino fijar en ti nuestra mirada. Desde la misma situación, también nosotros, por tierra, caídos por nuestras debilidades, haznos tomar conciencia de nuestro pecado, la voluntad de volver a levantarse que nace del dolor. Da a toda tu iglesia la conciencia del sufrimiento. Ofrece en particular a los ministros de la reconciliación el don de las lágrimas por sus pecados. ¿Cómo podrán invocar sobre los demás y sobre sí mismos tu misericordia si no saben primero llorar sus propios pecados?
0: Padre nuestro que estás en el cielo, santificado sea tu nombre. Venga a nosotros tu reino, hágase tu voluntad en la tierra como en el cielo.
1: Danos hoy nuestro pan de cada día, perdona nuestras ofensas, como también nosotros perdonamos a los que nos ofenden. No nos dejes caer en tentación y líbranos del mal. Amén.
0: Dios te salve María, llena eres de gracia, el Señor es contigo. Bendita eres entre todas las mujeres y bendito es el fruto de tu vientre, Jesús.
1: Santa María, Madre de Dios, ruega por nosotros pecadores, ahora y en la hora de nuestra muerte. Amén.
0: Gloria al Padre, y al Hijo, y al Espíritu Santo.
1: Como era en un principio, ahora y siempre, por los siglos de los siglos. Amén.

0: Octava estación, Jesús encuentra a las mujeres de Jerusalén. Te adoramos, Cristo, y te bendecimos,
1: que por tu santa cruz redimiste al mundo.
0: Lectura del Evangelio según San Lucas. Le seguía una gran multitud del pueblo y mujeres que se dolían y se lamentaban por él. Jesús, volviéndose a ellas, dijo: Hijas de Jerusalén, no lloréis por mí, llorad más bien por vosotras y por vuestros hijos. Palabra de Dios.
1: Te alabamos, Señor. Reflexión. No lloréis por mí, dice el Nazareno, porque yo estoy haciendo la voluntad del Padre, sino llorad por vosotras, por todas las veces que no hacéis la voluntad de Dios. Es el Cordero de Dios el que habla y que, llevando sobre sus hombros el pecado del mundo, purifica los ojos de estas hijas, que ya se dirigen hacia Él, aunque de modo imperfecto. ¿Qué tenemos que hacer? Parece gritar el llanto de estas mujeres delante del inocente. Es la misma pregunta que la multitud le hizo al Bautista y que repiten luego quienes escuchan a Pedro después de Pentecostés. La respuesta es simple y precisa: convertíos. Una conversión personal y comunitaria. Rezad unos por los otros para que os curéis. No hay conversión sin caridad, y la caridad es el modo de ser iglesia.
2: Oremos. Señor Jesús, que tu gracia sostenga nuestros caminos de conversión para regresar a ti, en comunión con nuestros hermanos, por quienes te pedimos, nos des tus mismas entrañas de misericordia, entrañas maternas, que nos hagan capaces de sentir unos por otros ternura y compasión, y de llegar a entregarnos por la salvación del prójimo.
0: Padre nuestro que estás en el cielo, santificado sea tu nombre, venga a nosotros tu reino, hágase tu voluntad en la tierra como en el cielo.
1: Danos hoy nuestro pan de cada día, perdona nuestras ofensas, como también nosotros perdonamos a quien nos ofende. No nos dejes caer en tentación y líbranos del mal. Amén.
0: Dios te salve María, llena eres de gracia, el Señor es contigo. Bendita eres entre todas las mujeres y bendito es el fruto de tu vientre, Jesús.
1: Santa María, Madre de Dios, ruega por nosotros pecadores, ahora y en la hora de nuestra muerte. Amén.
0: Gloria al Padre, y al Hijo, y al Espíritu Santo,
1: como era en un principio, ahora y siempre, por los siglos de los siglos. Amén.

0: Novena estación, Jesús cae por tercera vez. Te adoramos, Cristo, y te bendecimos,
1: que por tu santa cruz redimiste al mundo.
0: Lectura de la carta del apóstol San Pablo a los Filipenses, el cual, siendo de condición divina, no retuvo ávidamente el ser igual a Dios, sino que se despojó de sí mismo tomando la condición de siervo, haciéndose semejante a los hombres y apareciendo en su porte como hombre. Palabra de Dios.
1: Te alabamos, Señor. Reflexión. Jesús cae por tercera vez. El Hijo de Dios experimenta hasta las últimas consecuencias la condición humana. Con esta caída entra aún más plenamente en la historia de la humanidad y acompaña en todo momento a la humanidad que sufre. Yo estoy con vosotros todos los días hasta el final de los tiempos. El hombre que cae y contempla al Dios que cae es el hombre que puede finalmente admitir su debilidad e impotencia.

0: tierra por tantos motivos: pecados personales, matrimonios fracasados, soledad, pérdida del trabajo, dramas familiares, angustia por el futuro. Hazles sentir que tú no estás lejos de cada uno de ellos. Es el hombre que más siente la necesidad del perdón y sigue esperando contra toda esperanza.
1: Padre nuestro que estás en el cielo, santificado sea tu nombre. Venga a nosotros tu reino, hágase tu voluntad en la tierra como en el cielo.
2: Danos hoy nuestro pan de cada día, perdona nuestras ofensas como también nosotros perdonamos a los que nos ofenden. No nos dejes caer en tentación y líbranos del mal. Amén.
1: Dios te salve María, llena eres de gracia, el Señor es contigo. Bendita eres entre todas las mujeres y bendito es el fruto de tu vientre, Jesús.
2: Santa María, Madre de Dios, ruega por nosotros pecadores, ahora y en la hora de nuestra muerte. Amén.
1: Gloria al Padre, y al Hijo, y al Espíritu Santo,
2: como era en un principio, ahora y siempre, por los siglos de los siglos. Amén.

0: Décima estación. Jesús es despojado de sus vestiduras. Te adoramos, Cristo, y te bendecimos,
1: que por tu santa cruz redimiste al mundo.
0: Lectura del Evangelio según San Marcos. Le crucificaron y se reparten sus vestidos, echando a suertes a ver qué se llevaba cada uno. Palabra de Dios.
1: Te alabamos, Señor. Reflexión. Mientras el Hijo de Dios padece los suplicios de la cruz, los soldados, sin inmutarse, siguen llevando una vida dominada por las pasiones. Esta es la gran paradoja de la libertad que Dios ha concebido en sus hijos. Ante la muerte de Jesús, cada hombre puede elegir o contemplar a Cristo o echar a suertes. Aquel cuerpo que el Padre ha preparado para el Hijo expresa ahora el amor del Hijo por el Padre y el don total de Jesús a los hombres. Aquel cuerpo despojado de todo, menos del amor, encierra en sí el inmenso dolor de la humanidad y habla de todas sus heridas. Aquel cuerpo mudo y sangrante, flagelado y humillado, indica el camino de la justicia de Dios que transforma el sufrimiento más atroz en la luz de la resurrección.
2: Oremos. Señor Jesús, quiero presentar ante ti a toda la humanidad dolorida, los cuerpos de los hombres y mujeres, de niños y ancianos, de enfermos y discapacitados, oprimidos en su dignidad. Cuánta violencia a lo largo de la historia de esta humanidad han golpeado lo que el hombre tiene como más suyo, algo sagrado y bendito, porque procede de Dios. Te pedimos, Señor, por quienes han sido violados en su intimidad, por quien no comprende el misterio de su propio cuerpo, por quien no lo acepta o desfigura su belleza, por quien no respeta la debilidad y sacralidad del cuerpo que envejece y muere y que un día resucitará.
0: Padre nuestro que estás en el cielo, santificado sea tu nombre. Venga a nosotros tu reino, hágase tu voluntad en la tierra como en el cielo.
1: Danos hoy nuestro pan de cada día, perdona nuestras ofensas, como también nosotros perdonamos a los que nos ofenden. No nos dejes caer en tentación y líbranos del mal. Amén.
0: Dios te salve María, llena eres de gracia, el Señor es contigo. Bendita eres entre todas las mujeres y bendito es el fruto de tu vientre, Jesús.
1: Santa María, Madre de Dios, ruega por nosotros pecadores, ahora y en la hora de nuestra muerte. Amén.
0: Gloria al Padre, y al Hijo, y al Espíritu Santo,
1: como era en un principio, ahora y siempre, por los siglos de los siglos. Amén.

0: Décima primera estación. Jesús es clavado en la cruz. Te adoramos, Cristo, y te bendecimos.
1: Que por tu santa cruz redimiste al mundo.
0: Lectura del Evangelio según San Lucas. Uno de los malhechores colgados le insultaba: ¿No eres tú el Cristo? Pues, y sálvate a ti y a nosotros. Pero el otro le respondió diciendo: ¿Es que no temes a Dios, tú que sufres la misma condena? Y nosotros con razón, porque nos lo hemos merecido con nuestros hechos. En cambio, este nada malo ha hecho. Y decía: Jesús, acuérdate de mí cuando vengas con tu reino. Jesús le dijo: Yo te aseguro, hoy estás conmigo en el paraíso. Palabra de Dios.
1: Te alabamos, Señor. Reflexión. A la derecha y a la izquierda de Jesús están los dos malhechores, probablemente dos asesinos. Estos dos malhechores interpelan al corazón de todo hombre porque muestran dos modos diferentes de estar en la cruz. El primero maldice a Dios, el segundo reconoce a Dios en la cruz. El primer malhechor propone la solución más cómoda para todos. Propone una salvación humana y su mirada está dirigida hacia abajo. La salvación para él significa escapar de la cruz y acabar con el sufrimiento. El segundo malhechor, sin embargo, no negocia una solución. Propone una salvación divina y su mirada está dirigida totalmente al cielo. Para él, la salvación significa aceptar la voluntad de Dios, incluso en las peores condiciones. Es el triunfo de la cultura del amor y del perdón.
2: Oremos. Tú, crucificado por amor, dame ese perdón tuyo que olvida y esa misericordia que recrea. Hazme experimentar en cada confesión la gracia que me ha creado a tu imagen y semejanza, y que me recrea cada vez que pongo mi vida, con todas sus miserias, en las manos misericordiosas del Padre. Que tu perdón resuene en mí como certeza del amor que me salva, me renueva y me hace estar contigo para siempre. Entonces, seré de verdad un malhechor bienaventurado, y cada perdón tuyo será como vivir desde ahora el paraíso.
1: Padre nuestro, que estás en el cielo, santificado sea tu nombre. Venga a nosotros tu reino. Hágase tu voluntad, así en la tierra como en el cielo.
0: Danos hoy nuestro pan de cada día. Perdona nuestras ofensas, como también nosotros perdonamos al que nos ofende. No nos dejes caer en la tentación y líbranos del mal. Amén.
1: Dios te salve, María, llena eres de gracia. El Señor es contigo. Bendita eres entre todas las mujeres y bendito es el fruto de tu vientre, Jesús.
0: Santa María, Madre de Dios, ruega por nosotros los pecadores, ahora y en la hora de nuestra muerte. Amén.
1: Gloria al Padre, gloria al Hijo y al Espíritu Santo.
0: Como era en un principio, ahora y siempre, por los siglos de los siglos. Amén.

0: Decimasegunda estación. Jesús muere en la cruz. Te adoramos, Cristo, y te bendecimos.
1: Que por tu santa cruz redimiste al mundo.
0: Lectura del Evangelio según San Marcos. Llega la hora sexta. Hubo oscuridad sobre toda la tierra hasta la hora nona. A la hora nona gritó Jesús con fuerte voz: Eloí, Eloí, lema sabactaní. ¿Qué quiere decir? Dios mío, ¿por qué me has abandonado? Al oír esto, algunos de los presentes decían: Mira, llama a Elías. Entonces, uno fue corriendo a empapar una esponja con vinagre y sujetándola a una caña, le ofrecía de beber diciendo: Dejad, vamos a ver si viene Elías a descolgarte. Pero Jesús, lanzando un fuerte grito, expiró, y el velo del santuario se rasgó en dos, de arriba abajo. Al ver el centurión que estaba frente a él, que había expirado de esa manera, dijo: Verdaderamente este hombre es hijo de Dios. Palabra de Dios.
1: Te alabamos, Señor. Reflexión. El grito de Jesús es el grito de todo crucificado en la historia, del abandonado y del humillado, del mártir y del profeta, del calumniado y del condenado injustamente, de quien sufre el exilio o la cárcel. Es el grito de la desesperación humana que se desemboca. Sin embargo, es la victoria de la fe que transforma la muerte en vida eterna. Jesús muere en la cruz. ¿Es la muerte de Dios? No, es la celebración más sublime del testimonio de la fe. En la gran oscuridad se enciende la fe. Verdaderamente este hombre era hijo de Dios, porque quien muere así, transformando en esperanza de vida la desesperación de la muerte, no puede ser simplemente un hombre.
2: Oremos. El crucificado es la ofrenda total. No se ha reservado nada, ni un retazo de su vestidura, ni una gota de su sangre, ni la madre. Ha dado todo. Cuando no se tiene nada más para dar, porque se ha dado todo, entonces es capaz de dar verdaderamente, despojado, desnudo, consumido por las llagas, por la sed del abandono, por los improperios, no tiene ya figura de hombre. Dar todo, eso es la caridad. Donde termina lo mío, comienza el paraíso.
1: Padre nuestro que estás en el cielo, santificado sea tu nombre. Venga a nosotros tu reino. Hágase tu voluntad así en la tierra como en el cielo.
0: Danos hoy nuestro pan de cada día. Perdona nuestras ofensas, como también nosotros perdonamos a los que nos ofenden. No nos dejes caer en la tentación y líbranos del mal. Amén.
1: Dios te salve María, llena eres de gracia. El Señor es contigo, bendita eres entre todas las mujeres y bendito es el fruto de tu vientre Jesús.
0: Santa María, Madre de Dios, ruega por nosotros los pecadores, ahora y en la hora de nuestra muerte. Amén.
1: Gloria al Padre, gloria al Hijo, gloria al Espíritu Santo.
0: Como era en un principio, ahora y siempre, por los siglos de los siglos. Amén.

0: Décima tercera estación. Jesús es bajado de la cruz. Te adoramos, Cristo, y te bendecimos.
1: Que por tu santa cruz redimiste al mundo.
0: Lectura del Evangelio según San Marcos. Y ya al atardecer, como era la preparación, es decir, la víspera del sábado, vino José de Arimatea, miembro respetable del consejo, que esperaba también el reino de Dios, y tuvo la valentía de entrar donde Pilato y pedirle el cuerpo de Jesús. Este compró una sábana, lo descolgó de la cruz, lo envolvió en la sábana y lo puso en un sepulcro que estaba excavado en roca. Luego hizo rodar una piedra sobre la entrada del sepulcro. Palabra de Dios.
1: Te alabamos, Señor. Reflexión. José de Arimatea recibe a Jesús antes de haber visto su gloria. Lo recibe como un derrotado, como un malhechor, como un excluido. Pide el cuerpo de Pilato para impedir que sea arrojado a una fosa común. José arriesga su reputación y tal vez también su propia vida. La valentía de José, sin embargo, no es la audacia de los héroes en la batalla. La valentía de José es la fuerza de la fe. Una fe que se hace acogida, gratuidad y amor, es en una palabra caridad.
2: Oremos. Solo un ramito de olivo oscila sobre su cabeza al viento silencioso. Ni siquiera una espina le quitaste de la corona. Traspasado también el pensamiento, no puede allá arriba. No puede el pensamiento dejar de sangrar, y ni siquiera una mano le desclavaste del madero, para que se limpiara los ojos, la sangre, y le fuera concedido mirar allí al menos a la madre sola.
0: Padre nuestro que estás en el cielo, santificado sea tu nombre, venga a nosotros tu reino, hágase tu voluntad en la tierra como en el cielo.
1: Danos hoy nuestro pan de cada día, perdona nuestras ofensas como también nosotros perdonamos a los que nos ofenden, no nos dejes caer en tentación y líbranos del mal. Amén.
0: Dios te salve María, llena eres de gracia, el Señor es contigo. Bendita tú eres entre todas las mujeres y bendito es el fruto de tu vientre Jesús.
1: Santa María, Madre de Dios, ruega por nosotros pecadores, ahora y en la hora de nuestra muerte. Amén.
0: Gloria al Padre, al Hijo y al Espíritu Santo.
1: Como era en un principio, ahora y siempre, por los siglos de los siglos. Amén.

0: Décima cuarta estación. Jesús es puesto en el sepulcro. Te adoramos, Cristo, y te bendecimos.
1: Que por tu santa cruz redimiste al mundo.
0: Lectura del Evangelio según San Mateo. José tomó el cuerpo, lo envolvió en una sábana limpia y lo puso en un sepulcro nuevo que había hecho excavar en la roca. Luego hizo rodar una gran piedra hasta la entrada del sepulcro y se fue. Palabra de Dios.
1: Te alabamos, Señor. Reflexión. El hombre, deslumbrado por unas luces que tienen el color de las tinieblas, empujado por las fuerzas del mal, hizo rodar una gran piedra y te ha encerrado en el sepulcro. Pero nosotros sabemos que tú, Dios humilde, en el silencio en que nuestra libertad te ha expuesto, está más activo que nunca, generando nueva gracia en el hombre que amas. Entra, pues, en nuestros sepulcros. Enciende de nuevo la llama de tu amor en el corazón de todo hombre, en el seno de toda familia, en el camino de cada pueblo.
2: Oremos. Oh Cristo Jesús, todos caminamos hasta nuestra muerte y nuestra tumba. Permítenos detenernos en espíritu junto a tu sepulcro, que el poder de la vida que se ha manifestado en él traspase nuestros corazones, que esta vida sea la luz de nuestra peregrinación terrena.
0: Padre nuestro que estás en el cielo, santificado sea tu nombre. Venga a nosotros tu reino. Hágase tu voluntad en la tierra como en el cielo.
1: Danos hoy nuestro pan de cada día. Perdona nuestras ofensas, como también nosotros perdonamos a los que nos ofenden. No nos dejes caer en tentación y líbranos del mal. Amén.
0: Dios te salve María, llena eres de gracia, el Señor es contigo. Bendita tú eres entre todas las mujeres y bendito es el fruto de tu vientre Jesús.
1: Santa María, Madre de Dios, ruega por nosotros pecadores, ahora y en la hora de nuestra muerte. Amén.
0: Gloria al Padre, al Hijo y al Espíritu Santo.
1: Como era en un principio, ahora y siempre, por los siglos de los siglos. Amén. Amén.

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1: Son las 6:05.
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3: 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Hoy, 28 de junio, recordamos a San Ireneo. San Ireneo es considerado como uno de los padres de la Iglesia, porque en la antigüedad, con su sabiduría y sus escritos, libró a la cristiandad de las dañosas enseñanzas de los gnósticos y supo detener a esa secta que amenazaba con hacer mucho mal. San Ireneo nació en el Asia Menor hacia el año 125, y como lo dice en su carta, tuvo el privilegio de ser educado por San Policarpo, un santo que fue discípulo del evangelista San Juan. Después se fue a vivir a Lyon, que era la ciudad más comercial y populosa de Francia en ese tiempo. Era el sacerdote más sabio de Lyon, y por ello los católicos de esta ciudad lo enviaron a Roma como jefe de una embajada que tenía como oficio obtener que el sumo pontífice concediera su perdón a un grupo de cristianos que antes habían sido infieles, pero que ahora querían otra vez ser fieles a la santa religión. Y sucedió que mientras él estaba en Roma, estalló en Lyon la terrible persecución en la cual murieron el obispo San Potino y un inmenso número de mártires. Ireneo hubiera sido también martirizado si se hubiera encontrado en esos días en Lyon. Pero cuando regresó ya se había calmado la persecución. A su regreso a Lyon fue proclamado por el pueblo como sucesor del obispo San Potino y se dedicó con todo su entusiasmo a enfervorizar a sus cristianos y a defenderlos de los errores de los herejes. San Ireneo, que era un gran estudioso, se propuso analizar bien detenidamente todos los errores de los gnósticos y publicó 5 libros, en los cuales los fue desenmascarando y les fue quitando su piel de oveja para que parecieran los lobos que eran. No se sabe a ciencia cierta si Ireneo murió mártir o murió de muerte natural, pero lo que sí es cierto es que sus escritos han sido siempre de gran provecho espiritual para los cristianos.
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1: Son las 6:31 minutos.
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1: Son las 7:03.
2: 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Que la Santísima Virgen nos implore el don del Espíritu de Cristo resucitado, para que Él nos enseñe a caminar juntos como el pueblo de Dios.

0: Espíritu Santo.
1: Amén.
0: Acompáñanos en la meditación de los misterios gloriosos. El rostro radiante de Jesús resucitado y de María elevada al cielo ilumina nuestra vida mostrándonos la meta que nos espera y el don de su Espíritu nos anima en el camino para que no desfallezcamos e irradiemos la alegría de Jesús vivo en medio de nosotros.
2: Primer misterio glorioso, la gloriosa resurrección del Señor.

0: Del Evangelio de San Mateo. El ángel dijo a las mujeres: No teman, yo sé que ustedes buscan a Jesús el crucificado. No está aquí, porque ha resucitado como lo había dicho. Padre nuestro que estás en el cielo, santificado sea tu nombre. Venga a nosotros tu reino. Hágase tu voluntad en la tierra como en el cielo.
1: Danos hoy nuestro pan de cada día, perdona nuestras ofensas,

0: mal. Amén.
1: Dios te salve María, llena eres de gracia, el Señor es contigo. Bendita tú eres entre todas las mujeres, y bendito es el fruto de tu vientre, Jesús.
0: Santa María, Madre de Dios, ruega por nosotros pecadores, ahora y en la hora de nuestra muerte. Amén.
1: Dios te salve María, llena eres de gracia, el Señor es contigo. Bendita tú eres entre todas las mujeres, y bendito es el fruto de tu vientre, Jesús.
0: Santa María, Madre de Dios, ruega por nosotros pecadores, ahora y en la hora de nuestra muerte. Amén.
1: Dios te salve María, llena eres de gracia, el Señor es contigo. Bendita tú eres entre todas las mujeres, y bendito es el fruto de tu vientre, Jesús.
0: Santa María, Madre de Dios, ruega por nosotros pecadores, ahora y en la hora de nuestra muerte. Amén.
1: Dios te salve María, llena eres de gracia, el Señor es contigo. Bendita tú eres entre todas las mujeres, y bendito es el fruto de tu vientre, Jesús.
0: Santa María, Madre de Dios, ruega por nosotros pecadores, ahora y en la hora de nuestra muerte. Amén.
1: Dios te salve María, llena eres de gracia, el Señor es contigo. Bendita tú eres entre todas las mujeres, y bendito es el fruto de tu vientre, Jesús.
0: Santa María, Madre de Dios, ruega por nosotros pecadores, ahora y en la hora de nuestra muerte. Amén.
1: Dios te salve María, llena eres de gracia, el Señor es contigo. Bendita tú eres entre todas las mujeres, y bendito es el fruto de tu vientre, Jesús.
0: Santa María, Madre de Dios, ruega por nosotros pecadores, ahora y en la hora de nuestra muerte. Amén.
1: Dios te salve María, llena eres de gracia, el Señor es contigo. Bendita tú eres entre todas las mujeres, y bendito es el fruto de tu vientre, Jesús.
0: Santa María, Madre de Dios, ruega por nosotros pecadores, ahora y en la hora de nuestra muerte. Amén.
1: Dios te salve María, llena eres de gracia, el Señor es contigo. Bendita tú eres entre todas las mujeres, y bendito es el fruto de tu vientre, Jesús.
0: Santa María, Madre de Dios, ruega por nosotros pecadores, ahora y en la hora de nuestra muerte. Amén.
1: Dios te salve María, llena eres de gracia, el Señor es contigo. Bendita tú eres entre todas las mujeres, y bendito es el fruto de tu vientre, Jesús.
0: Santa María, Madre de Dios, ruega por nosotros pecadores, ahora y en la hora de nuestra muerte. Amén.
1: Dios te salve María, llena eres de gracia, el Señor es contigo. Bendita tú eres entre todas las mujeres, y bendito es el fruto de tu vientre, Jesús.
0: Santa María, Madre de Dios, ruega por nosotros pecadores, ahora y en la hora de nuestra muerte. Amén.
1: Gloria

0: Del Evangelio de San Marcos. Después de decirles esto, el Señor Jesús fue llevado al cielo y está sentado a la derecha de Dios.
1: Padre nuestro que estás en el cielo, santificado sea tu nombre, venga a nosotros tu reino, hágase tu voluntad en la tierra como en el cielo.
0: Danos hoy nuestro pan de cada día, perdona nuestras ofensas, como también nosotros perdonamos a los que nos ofenden. No nos dejes caer en la tentación y líbranos del mal.
1: Dios te salve María, llena eres de gracia, el Señor es contigo. Bendita tú eres entre todas las mujeres y bendito es el fruto de tu vientre, Jesús.
0: Santa María, Madre de Dios, ruega por nosotros pecadores, ahora y en la hora de nuestra muerte. Amén.
1: Dios te salve María, llena eres de gracia, el Señor es contigo. Bendita tú eres entre todas las mujeres y bendito es el fruto de tu vientre, Jesús.
0: Santa María, Madre de Dios, ruega por nosotros pecadores, ahora y en la hora de nuestra muerte. Amén.
1: Dios te salve María, llena eres de gracia, el Señor es contigo. Bendita tú eres entre todas las mujeres y bendito es el fruto de tu vientre, Jesús.
0: Santa María, Madre de Dios, ruega por nosotros pecadores, ahora y en la hora de nuestra muerte. Amén.
1: Dios te salve María, llena eres de gracia, el Señor es contigo. Bendita tú eres entre todas las mujeres y bendito es el fruto de tu vientre, Jesús.
0: Santa María, Madre de Dios, ruega por nosotros pecadores, ahora y en la hora de nuestra muerte. Amén.
1: Dios te salve María, llena eres de gracia, el Señor es contigo. Bendita tú eres entre todas las mujeres y bendito es el fruto de tu vientre, Jesús.
0: Santa María, Madre de Dios, ruega por nosotros pecadores, ahora y en la hora de nuestra muerte. Amén.
1: Dios te salve María, llena eres de gracia, el Señor es contigo. Bendita tú eres entre todas las mujeres y bendito es el fruto de tu vientre, Jesús.
0: Santa María, Madre de Dios, ruega por nosotros pecadores, ahora y en la hora de nuestra muerte. Amén.
1: Dios te salve María, llena eres de gracia, el Señor es contigo. Bendita tú eres entre todas las mujeres y bendito es el fruto de tu vientre, Jesús.
0: Santa María, Madre de Dios, ruega por nosotros pecadores, ahora y en la hora de nuestra muerte. Amén.
1: Dios te salve María, llena eres de gracia, el Señor es contigo. Bendita tú eres entre todas las mujeres y bendito es el fruto de tu vientre, Jesús.
0: Santa María, Madre de Dios, ruega por nosotros pecadores, ahora y en la hora de nuestra muerte. Amén.
1: Dios te salve María, llena eres de gracia, el Señor es contigo. Bendita tú eres entre todas las mujeres y bendito es el fruto de tu vientre, Jesús.
0: Santa María, Madre de Dios, ruega por nosotros pecadores, ahora y en la hora de nuestra muerte. Amén.
1: Dios te salve María, llena eres de gracia, el Señor es contigo. Bendita tú eres entre todas las mujeres y bendito es el fruto de tu vientre, Jesús.
0: Gloria, Santa María, Madre de Dios, ruega por nosotros pecadores, ahora y en la hora de nuestra muerte. Amén.
1: Gloria al Padre, y al Hijo, y al Espíritu Santo.
0: Como era en el principio, ahora y siempre, por los siglos de los siglos. Amén.
2: Tercer misterio glorioso, la venida del Espíritu Santo sobre los apóstoles.

0: De los Hechos de los Apóstoles. Entonces vieron aparecer unas lenguas como de fuego que descendieron por separado sobre cada uno de ellos. Todos quedaron llenos del Espíritu Santo y comenzaron a hablar en distintas lenguas, según el Espíritu les permitía expresarse.
1: Padre nuestro que estás en el cielo, santificado sea tu nombre. Venga a nosotros tu reino, hágase tu voluntad en la tierra como en el cielo.
2: Danos hoy nuestro pan de cada día, perdona nuestras ofensas, como también nosotros perdonamos a los que nos ofenden. No nos dejes caer en la tentación y líbranos del mal. Amén.
1: Dios te salve María, llena eres de gracia, el Señor es contigo. Bendita tú eres entre todas las mujeres y bendito es el fruto de tu vientre, Jesús.
2: Santa María, Madre de Dios, ruega por nosotros pecadores, ahora y en la hora de nuestra muerte. Amén.
1: Dios te salve María, llena eres de gracia, el Señor es contigo. Bendita tú eres entre todas las mujeres y bendito es el fruto de tu vientre, Jesús.
2: Santa María, Madre de Dios, ruega por nosotros pecadores, ahora y en la hora de nuestra muerte. Amén.
1: Dios te salve María, llena eres de gracia, el Señor es contigo. Bendita tú eres entre todas las mujeres y bendito es el fruto de tu vientre, Jesús.
2: Santa María, Madre de Dios, ruega por nosotros pecadores, ahora y en la hora de nuestra muerte. Amén.
1: Dios te salve María, llena eres de gracia, el Señor es contigo. Bendita tú eres entre todas las mujeres y bendito es el fruto de tu vientre, Jesús.
2: Santa María, Madre de Dios, ruega por nosotros pecadores, ahora y en la hora de nuestra muerte. Amén.
1: Dios te salve María, llena eres de gracia, el Señor es contigo. Bendita tú eres entre todas las mujeres y bendito es el fruto de tu vientre, Jesús.
2: Santa María, Madre de Dios, ruega por nosotros pecadores, ahora y en la hora de nuestra muerte. Amén.
1: Dios te salve María, llena eres de gracia, el Señor es contigo. Bendita tú eres entre todas las mujeres y bendito es el fruto de tu vientre, Jesús.
2: Santa María, Madre de Dios, ruega por nosotros pecadores, ahora y en la hora de nuestra muerte. Amén.
1: Dios te salve María, llena eres de gracia, el Señor es contigo. Bendita tú eres entre todas las mujeres y bendito es el fruto de tu vientre, Jesús.
2: Santa María, Madre de Dios, ruega por nosotros pecadores, ahora y en la hora de nuestra muerte. Amén.
1: Dios te salve María, llena eres de gracia, el Señor es contigo. Bendita tú eres entre todas las mujeres y bendito es el fruto de tu vientre, Jesús.
2: Santa María, Madre de Dios, ruega por nosotros pecadores, ahora y en la hora de nuestra muerte. Amén.
1: Dios te salve María, llena eres de gracia, el Señor es contigo. Bendita tú eres entre todas las mujeres y bendito es el fruto de tu vientre, Jesús.
2: Santa María, Madre de Dios, ruega por nosotros pecadores, ahora y en la hora de nuestra muerte. Amén.
1: Dios te salve María, llena eres de gracia, el Señor es contigo. Bendita tú eres entre todas las mujeres y bendito es el fruto de tu vientre, Jesús.
2: Santa María, Madre de Dios, ruega por nosotros pecadores, ahora y en la hora de nuestra muerte. Amén.

0: De la carta del apóstol San Pablo a los tesalonicenses. Porque nosotros creemos que Jesús murió y resucitó, de la misma manera Dios llevará con Jesús a los que murieron con él.
1: Padre nuestro que estás en el cielo, santificado sea tu nombre, venga a nosotros tu reino, hágase tu voluntad en la tierra como en el cielo.
2: Danos hoy nuestro pan de cada día, perdona nuestras ofensas, como también nosotros perdonamos a los que nos ofenden. No nos dejes caer en la tentación y líbranos del mal. Amén.
1: Dios te salve María, llena eres de gracia, el Señor es contigo. Bendita tú eres entre todas las mujeres y bendito es el fruto de tu vientre, Jesús.
2: Santa María, Madre de Dios, ruega por nosotros, pecadores, ahora y en la hora de nuestra muerte. Amén.
1: Dios te salve María, llena eres de gracia, el Señor es contigo. Bendita tú eres entre todas las mujeres, y bendito es el fruto de tu vientre, Jesús.
2: Santa María, Madre de Dios, ruega por nosotros, pecadores, ahora y en la hora de nuestra muerte. Amén.
1: Dios te salve María, llena eres de gracia, el Señor es contigo. Bendita tú eres entre todas las mujeres y bendito es el fruto de tu vientre, Jesús.
2: Santa María, Madre de Dios, ruega por nosotros pecadores, ahora y en la hora de nuestra muerte. Amén.
1: Dios te salve María, llena eres de gracia, el Señor es contigo. Bendita tú eres entre todas las mujeres, y bendito es el fruto de tu vientre, Jesús.
2: Santa María, Madre de Dios, ruega por nosotros pecadores, ahora y en la hora de nuestra muerte. Amén.
1: Dios te salve María, llena eres de gracia, el Señor es contigo. Bendita tú eres entre todas las mujeres, y bendito es el fruto de tu vientre, Jesús.
2: Santa María, Madre de Dios, ruega por nosotros, pecadores, ahora y en la hora de nuestra muerte. Amén.
1: Dios te salve, María, llena eres de gracia, el Señor es contigo. Bendita tú eres entre todas las mujeres, y bendito es el fruto de tu vientre, Jesús.
2: Santa María, Madre de Dios, ruega por nosotros, pecadores, ahora y en la hora de nuestra muerte. Amén.
1: Dios te salve María, llena eres de gracia, el Señor es contigo. Bendita tú eres entre todas las mujeres y bendito es el fruto de tu vientre, Jesús.
2: Santa María, Madre de Dios, ruega por nosotros pecadores, ahora y en la hora de nuestra muerte. Amén.
1: Dios te salve María, llena eres de gracia, el Señor es contigo. Bendita tú eres entre todas las mujeres, y bendito es el fruto de tu vientre, Jesús.
2: Santa María, Madre de Dios, ruega por nosotros pecadores, ahora y en la hora de nuestra muerte. Amén.
1: Dios te salve María, llena eres de gracia, el Señor es contigo. Bendita tú eres entre todas las mujeres, y bendito es el fruto de tu vientre, Jesús.
2: Santa María, Madre de Dios, ruega por nosotros pecadores, ahora y en la hora de nuestra muerte. Amén.
1: Dios te salve María, llena eres de gracia, el Señor es contigo. Bendita tú eres entre todas las mujeres, y bendito es el fruto de tu vientre, Jesús.
2: Gloria a Santa María, Madre de Dios. Ruega por nosotros pecadores, ahora y en la hora de nuestra muerte.

0: Del libro del Apocalipsis. Y apareció en el cielo un gran signo, una mujer revestida de sol, con la luna bajo sus pies y una corona de 12 estrellas en su cabeza. Padre nuestro que estás en el cielo, santificado sea tu nombre. Venga a nosotros tu reino, hágase tu voluntad en la tierra como en el cielo.
1: Danos hoy nuestro pan de cada día, perdona nuestras ofensas, como también nosotros perdonamos a los que nos ofenden. No nos dejes caer en la tentación y líbranos del mal. Amén.
0: Dios te salve María, llena eres de gracia, el Señor es contigo. Bendita tú eres entre todas las mujeres y bendito es el fruto de tu vientre, Jesús.
1: Santa María, Madre de Dios, ruega por nosotros pecadores, ahora y en la hora de nuestra muerte. Amén.
0: Dios te salve María, llena eres de gracia, el Señor es contigo. Bendita tú eres entre todas las mujeres, y bendito es el fruto de tu vientre, Jesús.
1: Santa María, Madre de Dios, ruega por nosotros pecadores, ahora y en la hora de nuestra muerte. Amén.
0: Dios te salve María, llena eres de gracia, el Señor es contigo. Bendita tú eres entre todas las mujeres, y bendito es el fruto de tu vientre, Jesús.
1: Santa María, Madre de Dios, ruega por nosotros pecadores, ahora y en la hora de nuestra muerte. Amén.
0: Dios te salve María, llena eres de gracia, el Señor es contigo. Bendita tú eres entre todas las mujeres, y bendito es el fruto de tu vientre, Jesús.
1: Santa María, Madre de Dios, ruega por nosotros pecadores, ahora y en la hora de nuestra muerte. Amén.
0: Dios te salve María, llena eres de gracia, el Señor es contigo. Bendita tú eres entre todas las mujeres, y bendito es el fruto de tu vientre, Jesús.
1: Santa María, Madre de Dios, ruega por nosotros pecadores, ahora y en la hora de nuestra muerte. Amén.
0: Dios te salve María, llena eres de gracia, el Señor es contigo. Bendita tú eres entre todas las mujeres, y bendito es el fruto de tu vientre, Jesús.
1: Santa María, Madre de Dios, ruega por nosotros pecadores, ahora y en la hora de nuestra muerte. Amén.
0: Dios te salve María, llena eres de gracia, el Señor es contigo. Bendita tú eres entre todas las mujeres, y bendito es el fruto de tu vientre, Jesús.
1: Santa María, Madre de Dios, ruega por nosotros pecadores, ahora y en la hora de nuestra muerte. Amén.
0: Dios te salve María, llena eres de gracia, el Señor es contigo. Bendita tú eres entre todas las mujeres, y bendito es el fruto de tu vientre, Jesús.
1: Santa María, Madre de Dios, ruega por nosotros pecadores, ahora y en la hora de nuestra muerte. Amén.
0: Dios te salve María, llena eres de gracia, el Señor es contigo. Bendita tú eres entre todas las mujeres, y bendito es el fruto de tu vientre, Jesús.
1: Santa María, Madre de Dios, ruega por nosotros pecadores, ahora y en la hora de nuestra muerte. Amén.
0: Dios te salve María, llena eres de gracia, el Señor es contigo. Bendita tú eres entre todas las mujeres, y bendito es el fruto de tu vientre, Jesús.
1: Santa María, Madre de Dios, ruega por nosotros pecadores, ahora y en la hora de nuestra muerte. Amén.
0: Gloria al Padre, y al Hijo, y al Espíritu Santo.

Querida familia de Radio María, hemos rezado el Santo Rosario. Que la Santísima Virgen nos implore el don del Espíritu de Cristo resucitado para que Él nos enseñe a caminar juntos como pueblo de Dios.

Oración a San Miguel Arcángel. San Miguel Arcángel, defiéndanos en la lucha, sé nuestro amparo contra la perversidad y acechanzas del demonio. Que Dios manifieste sobre él su poder, es nuestra humilde súplica. Y tú, oh príncipe de la milicia celestial, con el poder que Dios te ha conferido, arroja al infierno a Satanás y a los demás espíritus malignos que vagan por el mundo para la perdición de las almas. Amén.

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0: Queridos auditores, es momento de volver nuestra mirada al Dios de la vida. Lo hacemos con el Ángelus, la oración que nos recuerda el acontecimiento del Verbo de Dios hecho carne por nosotros, para mostrarnos así la ternura y el consuelo del Padre rico en misericordia.
1: El ángel del Señor anunció a María.
2: Y concibió por obra y gracia del Espíritu Santo.
1: Dios te salve María, llena eres de gracia, el Señor es contigo. Bendita eres entre todas las mujeres, y bendito es el fruto de tu vientre Jesús.
2: Santa María, Madre de Dios, ruega por nosotros pecadores, ahora y en la hora de nuestra muerte. Amén.
1: He aquí la esclava del Señor.
2: Hágase en mí según tu palabra.
1: Dios te salve María, llena eres de gracia, el Señor es contigo. Bendita eres entre todas las mujeres, y bendito es el fruto de tu vientre Jesús.
2: Santa María, Madre de Dios, ruega por nosotros pecadores, ahora y en la hora de nuestra muerte. Amén.
1: Y el Verbo de Dios se hizo carne
2: y habitó entre nosotros.
1: Dios te salve María, llena eres de gracia, el Señor es contigo. Bendita eres entre todas las mujeres, y bendito es el fruto de tu vientre, Jesús.
2: Santa María, Madre de Dios, ruega por nosotros pecadores, ahora y en la hora de nuestra muerte. Amén.
1: Ruega por nosotros, Santa Madre de Dios,
2: para que seamos dignos de alcanzar las promesas y gracias de nuestro Señor Jesucristo.
1: Oremos. Infunde, Señor, tu gracia en nuestras almas, para que los que hemos conocido por el anuncio del ángel la encarnación de tu Hijo Jesucristo, por su pasión y su cruz, seamos llevados a la gloria de su resurrección, por Jesucristo nuestro Señor.
2: Amén.
1: Gloria al Padre, y al Hijo, y al Espíritu Santo.
2: Como era en el principio, ahora y siempre, por los siglos de los siglos. Amén.

Con la oración de Laudes, Radio María te invita a celebrar el triunfo de la vida del Señor resucitado. Que sea la luz de la resurrección la que te ilumine y acompañe a lo largo del día que hoy inicias.

0: hombre que al hombre salvó.
1: Gloria para siempre al Cordero humilde que nos redimió. Amén.
0: Salmo 117. Himno de acción de gracias después de la victoria. Bendito el que viene en nombre del Señor. Aleluya.
1: Dad gracias al Señor porque es bueno, porque es eterna su misericordia.
0: Diga la casa de Israel, eterna es su misericordia.
1: Diga la casa de Aarón, eterna es su misericordia.
0: Diga a los fieles del Señor, eterna es su misericordia.
1: En el peligro grité al Señor y me escuchó, poniéndome a salvo.
0: El Señor está conmigo, no temo. ¿Qué podrá hacerme el hombre? El Señor está conmigo y me auxilia. Veré la derrota de mis adversarios.
1: Mejor es refugiarse en el Señor que fiarse de los hombres. Mejor es refugiarse en el Señor que confiar en los magnates.
0: Todos los pueblos me rodeaban, en el nombre del Señor los rechacé. Me rodeaban cerrando el cerco, en el nombre del Señor los rechacé. Me rodeaban como avispas, ardiendo como fuego en las zarzas. En el nombre del Señor los rechacé.
1: Empujaban y empujaban para derribarme, pero el Señor me ayudó. El Señor es mi fuerza y mi energía, Él es mi salvación.
0: Escuchad, hay cantos de victoria en las tiendas de los justos. La diestra del Señor es poderosa, la diestra del Señor es excelsa. La diestra del Señor es poderosa.
1: No he de morir, viviré para contar las hazañas del Señor. Me castigó el Señor, pero no me entregó a la muerte.
0: Abrirme las puertas del triunfo y entraré para dar gracias al Señor.
1: Esta es la puerta del Señor, los vencedores entrarán por ella.
0: Te doy gracias porque me escuchaste y fuiste mi salvación.
1: La piedra que desecharon los arquitectos es ahora la piedra angular. Es el Señor quien lo ha hecho, ha sido un milagro patente.
0: Este es el día en que actúa el Señor, sea nuestra alegría y nuestro gozo. Señor, danos la salvación, Señor, danos prosperidad.
1: Bendito el que viene en nombre del Señor, os bendecimos desde la casa del Señor. El Señor es Dios, Él nos ilumina.
0: Ordenad una procesión con ramos hasta los ángulos del altar.
1: Tú eres mi Dios, te doy gracias, Dios mío, yo te ensalzo.
0: Dad gracias al Señor porque es bueno, porque es eterna su misericordia.
1: Gloria al Padre, al Hijo y al Espíritu Santo.
0: Como era en un principio, ahora y siempre, por los siglos de los siglos. Amén. Bendito el que viene en nombre del Señor. Aleluya. Cántico de Daniel. Que la creación entera alabe al Señor. Cantemos un himno al Señor nuestro Dios. Aleluya.
1: Bendito eres, Señor, Dios de nuestros padres, a ti gloria y alabanza por los siglos.
0: Bendito tu nombre, santo y glorioso, a él gloria y alabanza por los siglos.
1: Bendito eres en el templo de tu santa gloria, a ti gloria y alabanza por los siglos.
0: Bendito eres sobre el trono de tu reino, a ti gloria y alabanza por los siglos.
1: Bendito eres tú, que sentado sobre querubines, sondeas los abismos. A ti gloria y alabanza por los siglos.
0: Bendito eres en la bóveda del cielo, a ti honor y alabanza por los siglos.
1: Criaturas todas del Señor, bendecid al Señor, ensalzadlo con himnos por los siglos.
0: Gloria al Padre, y al Hijo, y al Espíritu Santo,
1: como era en un principio, ahora y siempre, por los siglos de los siglos. Amén.
0: Cantemos un himno al Señor nuestro Dios. Aleluya. Salmo 150. Alabad al Señor. Alabad al Señor por su inmensa grandeza. Aleluya.
1: Alabad al Señor en su templo, alabadlo en su fuerte firmamento.
0: Alabadlo por sus obras magníficas, alabadlo por su inmensa grandeza.
1: Alabadlo tocando trompetas, alabadlo con arpas y cítaras.
0: Alabadlo con tambores y danzas, alabadlo con trompas y flautas.
1: Alabadlo con platillos sonoros, alabadlo con platillos vibrantes.
0: Todo ser que alienta, alabe al Señor.
1: Gloria al Padre, al Hijo y al Espíritu Santo.
0: Como era en un principio, ahora y siempre, por los siglos de los siglos. Amén. Alabad al Señor por su inmensa grandeza. Aleluya. Lectura del profeta Ezequiel.
2: derramaré sobre vosotros

0: un agua pura que os purificará de todas vuestras inmundicias e idolatrías. Os he de purificar, y os daré un corazón nuevo, y os infundiré un espíritu nuevo. Arrancaré de vuestra carne el corazón de piedra, y os daré un corazón de carne. Os infundiré mi espíritu, y haré que caminéis según mis preceptos, y que guardéis y cumpláis mis mandatos.
1: Te damos gracias, oh Dios, invocando tu nombre.
2: Te damos gracias, oh Dios, invocando tu nombre.
1: Pregonando tus maravillas.
2: Invocando tu nombre.
1: Gloria al Padre, y al Hijo, y al Espíritu Santo.
2: Te damos gracias, oh Dios, invocando tu nombre.
1: Yo os lo aseguro con toda verdad. El que cree en mí tiene vida eterna. Aleluya.
3: Bendito sea el Señor, Dios de Israel, porque ha visitado y redimido a su pueblo, suscitándonos una fuerza de salvación en la casa de David, su siervo, según lo había predicho desde antiguo por boca de sus santos profetas.
4: Es la salvación que nos libra de nuestros enemigos y de la mano de todos los que nos odian. Ha realizado así la misericordia que tuvo con nuestros padres, recordando su santa alianza y el juramento que juró a nuestro padre Abraham,
3: para concedernos que, libres de temor, arrancados de la mano de los enemigos, recibamos con santidad y justicia en su presencia todos nuestros días.
4: Y a ti, niño, te llamarán profeta del Altísimo, porque irás delante del Señor a preparar sus caminos, anunciando a su pueblo la salvación, el perdón de sus pecados.
3: Por la entrañable misericordia de nuestro Dios, nos visitará el sol que nace de lo alto, para iluminar a los que viven en tinieblas y en sombra de muerte, para guiar nuestros pasos por el camino de la paz.
4: Gloria al Padre, y al Hijo, y al Espíritu Santo,
3: como era en un principio, ahora y siempre, por los siglos de los siglos. Amén.
1: Yo lo aseguro con toda verdad. El que cree en mí tiene vida eterna. Aleluya. Peticiones. Invoquemos, hermanos, a nuestro Salvador, que ha venido al mundo para ser Dios con nosotros, y digámosle confiadamente:
5: Señor Jesús, Rey de la Gloria, sé tú nuestra luz y nuestro gozo.
1: Señor Jesús, Sol que naces de lo alto y primicia a la humanidad resucitada,
5: haz que siguiéndote a ti no caminemos nunca en sombra de muerte, sino que tengamos siempre la luz de la vida.
1: Que sepamos descubrir, Señor, como todas las criaturas están llenas de tus perfecciones,
5: para que así en todas ellas sepamos contemplarte a ti.
1: No permitas, Señor, que hoy nos dejemos vencer por el mal.
5: Antes danos tu fuerza para que venzamos al mal a fuerza de bien.
1: Tú que bautizado por Juan en el Jordán, fuiste ungido con el Espíritu Santo,
5: asístenos durante este día para que actuemos movidos por este mismo Espíritu.
1: Por Jesús nos llamamos y somos hijos de Dios, por ello nos atrevemos a decir:
6: Padre nuestro que estás en el cielo, santificado sea tu nombre. Venga a nosotros tu reino, hágase tu voluntad en la tierra como en el cielo. Danos hoy nuestro pan de cada día, perdona nuestras ofensas, como también nosotros perdonamos a los que nos ofenden. No nos dejes caer en tentación, líbranos del mal. Amén.
1: Oh Dios, que por medio de la humillación de tu Hijo levantaste a la humanidad caída, conserva a tus fieles en continua alegría y concede los gozos del cielo a quienes has librado de la muerte eterna. Por nuestro Señor Jesucristo, tu Hijo.
5: Amén.
1: El Señor nos bendiga, nos guarde todo mal y nos lleve a la vida eterna.
5: Amén. Oh Señora mía, oh Madre mía, yo me ofrezco en todo a ti.
6: Y en prueba de mi filial afecto, te consagro en este día mis ojos, mis oídos, mi lengua, mi corazón, en una palabra todo mi ser, ya que soy toda tuya, oh Madre de bondad. Guárdame, defiéndeme y utilízame como instrumento y posesión tuya. Amén.

0: Que los salmos que has orado en la liturgia de laudes te impulsen a llenar tu vida con la vida nueva del Espíritu del Señor resucitado.
1: Aleluya. 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
1: Son las 8, un minuto.
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1: Son las 8:32 minutos.
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3: Un santo para cada día. Hoy, 28 de junio, recordamos a San Ireneo. San Ireneo es considerado como uno de los padres de la Iglesia, porque en la antigüedad, con su sabiduría y sus escritos, libró a la cristiandad de las dañosas enseñanzas de los gnósticos y supo detener a esa secta que amenazaba con hacer mucho mal. San Ireneo nació en el Asia Menor hacia el año 125 y, como lo dice en su carta, tuvo el privilegio de ser educado por San Policarpo, un santo que fue discípulo del evangelista San Juan. Después se fue a vivir a Lyon, que era la ciudad más comercial y populosa de Francia en ese tiempo. Era el sacerdote más sabio de Lyon, y por ello los católicos de esta ciudad lo enviaron a Roma como jefe de una embajada que tenía como oficio obtener que el sumo pontífice concediera su perdón a un grupo de cristianos que antes habían sido infieles, pero que ahora querían otra vez ser fieles a la santa religión. Y sucedió que mientras él estaba en Roma, estalló en Lyon la terrible persecución en la cual murieron el obispo San Potino y un inmenso número de mártires. Ireneo hubiera sido también martirizado si se hubiera encontrado en esos días en Lyon. Pero cuando regresó ya se había calmado la persecución. A su regreso a Lyon fue proclamado por el pueblo como sucesor del obispo San Potino y se dedicó con todo su entusiasmo a enfervorizar a sus cristianos y a defenderlos de los errores de los herejes. San Ireneo, que era un gran estudioso, se propuso analizar bien detenidamente todos los errores de los gnósticos y publicó 5 libros, en los cuales los fue desenmascarando y les fue quitando su piel de oveja para que parecieran los lobos que eran. No se sabe a ciencia cierta si Ireneo murió mártir o murió de muerte natural, pero lo que sí es cierto es que sus escritos han sido siempre de gran provecho espiritual para los cristianos.
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1: Son las 9:03.
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1: Son las 10, un minuto. 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
2: Un cordial saludo a todos los oyentes de Radio María. Un día más, con la gracia del Señor, proseguimos el comentario del Catecismo de nuestra Madre la Iglesia. Comenzamos un apartado nuevo, es a partir del punto 268, tiene como título El Todopoderoso. Recuerdo, para los oyentes que igual pues no son oyentes diarios o que no han seguido desde el principio las explicaciones, que estamos en la explicación del credo y que hay dos versiones del credo, el símbolo de los apóstoles, el credo apostólico, que es la versión que solemos, la versión corta, entre comillas, la versión más abreviada que solemos rezar a veces los domingos, que también es la versión que solemos aprender en el catecismo y enseñar a los niños el catecismo. Y también está la otra versión, el credo de Nicea o de Nicea-Constantinopla, un credo más, más explicitado, que también a veces solemos rezar los domingos en la Eucaristía. Bien, pero tanto una como la otra, la primera, el credo apostólico dice: creo en Dios Padre Todopoderoso, creador de cielo y tierra. Y la otra versión, la del credo de Nicea, dice: creo en un solo Dios, Padre Todopoderoso, creador del cielo y de la tierra, de todo lo visible y lo invisible. Tanto una como la otra hablan de nuestra fe en el Dios Padre Todopoderoso. El hecho de que Dios es Padre, el hecho de que Dios es Trinidad, Padre, Hijo y Espíritu Santo, ha sido comentado en los programas anteriores. A partir de hoy, hoy vamos a explicar este atributo del Dios Todopoderoso. ¿Qué significa esta expresión de que Dios es Todopoderoso? El punto 268 dice: de todos los atributos divinos, solo la omnipotencia, solo la omnipotencia de Dios es nombrada en el credo, en el símbolo. Confesarla tiene un gran alcance para nuestra vida. Creemos que es esa omnipotencia universal, porque Dios, que ha creado todo, rige todo y lo puede todo. Es amorosa, porque Dios es nuestro Padre. Es misteriosa, porque solo la fe puede descubrirla cuando se manifiesta en la debilidad. Bueno, hay una afirmación, y es que entre toda la... los atributos que se le podían referir a Dios, pues de Dios podríamos decir pues que es todopoderoso, sí, pero también que es infinito. También podemos decir que es omnisciente, que lo conoce todo, que es infinitamente paciente, que es... bueno, hay muchos atributos, pero lo que aquí nos recuerda el catecismo es que, curiosamente, en el credo, el único atributo que se afirma es el todopoderoso. Creo en Dios todopoderoso. Entonces, bueno, alguna importancia especial tendrá, pues este atributo, cuando es el único que se cita en el credo. Y entonces vamos, dice aquí, el hecho de que sea nombrado de esta manera, de que se hable de la omnipotencia, es decir, todo lo puede. Bueno, pues dice, tiene una importancia muy importante para nuestra vida. Tiene, dice, confesar que Dios es todopoderoso, tiene un gran alcance para nuestra vida. De confesar tal cosa a no confesarla, hay una gran diferencia. Y de hecho, fijaros que la historia de Israel fue la de un pueblo que Dios le iba educando, la iba educando en la confianza en que Dios es todopoderoso. Y le costaba a Israel ser educado en tal cosa, pues porque tenía una tendencia a jugar a dos barajas, a jugar en la fe en Yahvé, pero también en buscar falsas seguridades, como quien pone una vela a Dios y una vela al diablo, ¿no? Que eso nos ocurre a nosotros, ¿no? ¿Qué alcance dice aquí, ¿no? Esta frase, que confesar la fe en el Dios Todopoderoso tiene un gran alcance en nuestra vida. ¿A qué se refiere con el gran alcance? Pues que tiene muchas consecuencias prácticas. Si uno cree en que Dios es todopoderoso, que todo lo puede, pues hombre, su relación con Él es una relación de totalidad. Y, por ejemplo, le parecerá absurdo, le parecerá ridículo estar jugando ahí pues a las supersticiones. Qué absurdo resulta para alguien que tiene, que confiesa que todo está en manos de Dios, que Él es el Todopoderoso, qué absurdo será pues adentrarse en los caminos de las supersticiones de que si hago esto puede resultar esto, si no hago esto puede resultar lo otro. Pues ese tipo de cosas, ¿no? De, por ejemplo, las cadenitas esas que a veces se nos pasa, te llega una carta, un correo electrónico y te dice, tienes que mandar este correo a 10 personas, porque si no lo mandas te puedes tener mala suerte. Y entonces no sé qué, y dice, no, pero bueno, pero qué absurdo es esto. ¿Qué imagen de la divinidad de Dios tiene quien practica ese tipo de cosas? ¿Todavía no se ha enterado de que Dios es todopoderoso? Estamos ligados a que si hago esto puede tener mala suerte. O sea, ¿todavía no nos hemos enterado de que todo está en manos de Dios? Es que este es un número de la buena suerte, es un número de la mala suerte. Es que ha pasado esto, ha pasado lo otro. Es que da mala suerte cuando uno ve que si el gato no sé qué, que si la escalera no sé cuánto. Pero bueno. Y como os podéis imaginar, estoy inventando una cosa que es mínima comparando con otras consecuencias que puede tener para nuestra vida, ¿no? O sea, creer en que Dios es omnipotente, que todo está en su mano, no es una cuestión teórica. No es una cuestión teórica. Tiene muchas aplicaciones. Tiene muchas aplicaciones prácticas. Nada se escapa de las manos de Dios. Dios sabe más. Dios sabe más. Dios puede todo. Para Dios no hay nada imposible. Yo recuerdo de la experiencia, de esa experiencia de que a veces el Señor pues nos pone en situaciones difíciles y uno dice, ¿querrá esto el Señor? ¿Será voluntad suya que esto salga adelante? Y a veces ves que a algo se le oponen muchas dificultades, ¿no? Y uno dice, a ver, ¿esto será voluntad del Señor? Y entonces uno le dice al Señor, Señor, si esto no es voluntad tuya, pues mira, ponme una dificultad suficientemente pues invencible para que yo entienda y discierna que tu voluntad es que esto no siga adelante. Un proyecto, por ejemplo, ¿no? Y hay un proyecto y uno dice, a ver, ¿este proyecto será de Dios o no será de Dios? Señor, pues si no es voluntad tuya, pues házmelo entender en una dificultad que yo no pueda salvar, que no esté en mis manos el poder salvarla, ¿no? Y entenderé que tu voluntad es que no continúe adelante. Y si es voluntad tuya, bueno, pues si tú me das la capacidad y la fuerza de acometer las dificultades y superarlas, entenderé que es tu voluntad. Y entonces, bueno, uno saca la conclusión siguiente, ¿no? Lo que Dios quiere sale adelante, aunque sea con muchas dificultades, ¿no? Y luchando mucho. Lo que Dios quiere sale adelante. Y lo que Dios no quiere, yo tampoco lo quiero. Que acaba siendo como una consecuencia práctica para nuestra espiritualidad en nuestra vida. Sí, porque yo sé que Dios es omnipotente, ¿eh? Entonces ese proyecto que se nos ha ocurrido llevarlo adelante, dice, pero bueno, ¿será voluntad suya o no será voluntad ya? Y si es voluntad suya, tú tranquilo que vas a ver cómo te da los medios para sacarlo adelante, que para Dios no hay nada imposible. y si no es voluntad suya, bueno, nosotros somos como unos lazarillos, que vamos poco a poco ahí tanteando a ver cuál es la voluntad de Dios. Y no podemos estar absolutamente seguros de que sea esta o la otra su voluntad. Hombre, en algunas cuestiones sí que podemos tener plena, plena seguridad, ¿no? Pues, querrá Dios que seamos más santos, querrá Dios que seamos más humildes, eso es seguro, ¿no? Pero a la hora de llevar determinados proyectos concretos, de ponerlos en marcha, en el fondo vamos a discernir si es o no su voluntad, si nos da la capacidad de allanar las dificultades o no. Y como Él lo puede todo, si quiere, si lo quiere, nos dará la capacidad. Y si no es su voluntad, pues entenderemos que no es su voluntad porque no nos ha dado la capacidad o las circunstancias de allanar determinadas dificultades. Y lo aceptamos y lo acogemos porque Él lo puede todo. O sea que, como veis aquí, para la espiritualidad, reconocer y confesar la omnipotencia de Dios tiene gran alcance y consecuencias muy prácticas. O sea, que no soy yo el que tiene la última palabra en la vida. La última palabra la tiene Dios. El hombre propone y Dios dispone. Y no al revés, que nosotros parece que tenemos una manera de proceder en la vida en la que la última palabra la tenemos que tener nosotros. Oiga usted, que decimos que Dios es todopoderoso, que Él sabe más, ¿no? Luego, la última palabra hay que dejársela a Dios. Es verdad que Él nos ha dado una mente, pues para que discernamos, para que calculemos, para que a la luz de Dios, sopesemos y veamos que es teóricamente, ¿no?, supuestamente desde nuestro ángulo, que es lo mejor, pero nuestro ángulo es muy limitado, muy limitado. Por mucho que Dios nos haya dado hecho a su imagen y semejanza, y estemos llamados a discernir en esta vida, y sí, hay que discernir, ¿no?, y ver las consecuencias de una decisión, de la otra, etcétera, pero nuestra mirada es muy corta, es muy corta. Entonces, al final, la última palabra la tiene Dios, porque Él lo puede todo. Bien, aquí, a la hora de desmenuzar con más detalle qué es lo que supone, ¿no?, esta fe en el Dios omnipotente, dice: creemos que es una omnipotencia universal. Tiene tres características, ¿no? Omnipotencia universal, omnipotencia amorosa y omnipotencia misteriosa, según dice aquí el catecismo. Primero, universal. Porque Dios lo ha creado todo, dice. En el principio creó Dios cielo y tierra. También se nos cita Juan 1.3. En el principio existía la palabra, y la palabra estaba con Dios, y la palabra era Dios. Ella estaba en el principio con Dios. Todo se hizo por medio de ella. Y sin ella no se hizo nada de cuanto existe. O sea, es decir, que a Dios no se le escapa nada de la mano, aunque pueda parecer lo contrario. Que Dios es omnipotente, pero no únicamente para mí, en mi barrio, si me permitís la expresión, en mi familia. No, que también lo es en el barrio de enfrente, que también lo es para el otro. O sea, que Dios lo puede todo para todos. Y esto conviene tenerlo en cuenta. Que no podemos hacer un Dios de juguete al servicio mío, de mi familia, etcétera. Recuerdo haber puesto en este programa, cuando hablamos de la oración de petición, la imagen esa del delantero centro que va a lanzar el penalti y que le invoca a Dios para meter el gol, al mismo tiempo que el portero del equipo contrario, que va a intentar detener el penalti, y le invoca al mismo Dios para detener el balón. Entonces, bueno, viene bien poner un ejemplo de este estilo para decir: oye, Dios es omnipotente, pero su omnipotencia es universal. Entonces, a ver si yo voy a pretender, ¿no?, que la omnipotencia de Dios esté a mi servicio para meter el gol al mismo tiempo que el otro pretende que la omnipotencia de Dios esté a su servicio para parar el gol. Posiblemente Dios no esté para, ni para meterlo ni para pararlo. Dice, oye, mira, no me metas a mí en tus intereses personales, ¿no? O personal, individualistas, que la omnipotencia de Dios es universal. Y esta afirmación va en contra de la tendencia un tanto mezquina que tenemos nosotros, ¿no?, de hacer un Dios a mi servicio. Nos olvidamos de que nosotros tenemos que ser servidores de Dios, y entonces hacemos un Dios a mi servicio. ¿Es tan fácil caer en esto? ¿Es tan fácil que tenemos que estar continuamente revisándonos ante esta tentación continua del hombre? Bien, antes de continuar, tenemos un momento de reflexión y enseguida estamos con ustedes.

Vamos a continuar en este punto 268, donde lo habíamos dejado. Y decíamos en la intervención anterior que la omnipotencia aquí tiene tres características, según se dice el catecismo. Omnipotencia universal, que ya la hemos explicado, omnipotencia amorosa y omnipotencia misteriosa. Bueno, después de haber hablado de la omnipotencia universal, la omnipotencia amorosa, ¿qué matiz le da? Pues un matiz muy importante. Un matiz diciendo que nosotros a veces hemos hecho una referencia, o sea, generalmente, ¿no?, hemos unido la palabra omnipotencia a una mala utilización del poder, y tenemos el peligro de aplicarle a Dios nuestras categorías. Tenemos el peligro de que el ladrón se piensa que todos son de su condición. Y entonces, como tener mucho poder entre nosotros es un peligro muy grande, porque el poder corrompe. Aquí nosotros decimos, vamos a intentar hacer división de poderes. Porque, claro, venga, el poder judicial, el poder legislativo, el poder... Vamos, hay que intentar dividir los poderes, porque es que de lo contrario, el hombre, como acumule demasiado poder, se corrompe. No hay quien le controle. Un poder tiene que controlar al otro. De lo contrario, bien, esas son nuestras categorías, las categorías humanas, ¿no? Bien, obviamente tenemos que purificar nuestra imagen de Dios. Tenemos que purificar. Hay muchas personas a las que les resulta antipático el término Dios Todopoderoso, les resulta antipático. ¿Por qué? Bueno, porque lógicamente es como si alguien, ¿no?, ha tenido una mala experiencia de su padre y la palabra padre le cae antipática, porque tiene una rebeldía hacia su padre, una rebeldía hacia la autoridad, y entonces todo lo que sea autoridad, obediencia, es que le sale urticaria, vamos, es que le pone nervioso. Esto ocurre mucho en nuestra sociedad, que existe una crisis de autoridad muy grande, no solo por abusos de autoridad, sino también por ideologías determinadas, ¿no?, democraticismos, que pretendemos que Dios también entre en nuestros conceptos democraticistas, etcétera, y no nos damos cuenta de que Dios está por encima de nuestros conceptos, ¿no? Entonces, hay que purificar lo que nosotros entendemos, ¿no?, o los riesgos, ese miedo que tenemos al riesgo del poder. No, el hecho de que Dios tenga todo el poder no únicamente no es ningún riesgo, sino que es nuestra seguridad. Menos mal que Dios lo tiene todo en su mano, menos mal. Porque su omnipotencia es amorosa. Dios lo puede todo, ¿no? Y Dios quiere nuestro bien. Luego, en Dios, paternidad y omnipotencia se confunden, se mezclan, se funden paternidad y omnipotencia. Porque es una omnipotencia amorosa. Vais a ver que luego uno de los puntos siguientes, que yo creo que también podemos adelantarlo ya, si le pasamos, damos un salto y llegamos al punto 271, dice, ¿no?, que su omnipotencia no es arbitraria. Bueno, dice dos cosas, En el punto anterior dice que paternidad y poder se esclarecen mutuamente, que no es solo poderoso, sino que es creo en Dios Padre Todopoderoso. O sea que es que ser Padre amoroso y ser omnipotente, que nosotros lo vemos como bastante distinto, ser Padre amoroso y Señor omnipotente, nosotros lo vemos como distinto. Pero en Dios no hay tal distinción. Nosotros nos solemos armar un lío y vemos como algo antitético, pues, decir que Dios es justo y que es misericordioso. Dios es infinitamente justo.
y Dios es infinitamente misericordioso. Dice, a ver, agarra esa, a ver cómo lo compaginas. Bueno, si es que en Dios no hay ningún problema de compaginarlo, el problema lo tenemos nosotros. Que justicia y misericordia no sabemos cómo compaginarlo y nos parece que o hacemos una justicia inmisericorde o hacemos una misericordia que es arbitraria, que no tiene ni pies ni cabeza. Bueno, pues en Dios no hay tal cosa. En Dios paternidad y poder se esclarecen mutuamente. ¿A qué se refiere que se esclarece mutuamente? Bueno, que cuando alguien tiene la tentación de hacer del poder una arbitrariedad, se le recuerda que la paternidad, que como es un poder infinito, paternal, entonces, oiga, el poder infinito paternal no es en absoluto arbitrario, porque arbitrario quiere decir, a ver, como Dios lo puede todo, pues mira, Dios podría hacer que matar fuese bueno y que pues conservar la vida fuese malo. Ahora, lo que pasa es que, como Dios es todopoderoso, Dios ha decidido, pues mira, pues ha dicho que matar sea malo y que conservar la vida sea bueno. Pero podía haber hecho lo contrario, como según esas teorías nominalistas, no eso es una visión del poder de Dios arbitraria, no es verdad. O sea, Dios es todopoderoso, pero él mismo no se puede contradecir a sí mismo. Que matar sea malo y respetar la vida sea bueno, de respetar la dignidad del hombre, eso no es algo arbitrario, sino que es conforme al ser que Dios ha creado. Conforme al ser. ¿Dios podría entonces haber hecho lo contrario? No, Dios no puede hacer lo contrario. Y por eso no deja de ser omnipotente, porque es que Dios no puede contradecirse con respecto a la creación. Respetar la vida será conforme a la dignidad, será conforme a la creación de Dios, y matar la vida pues será contrario a la dignidad de Dios. O sea que la omnipotencia no es arbitrariedad. ¡Hala! Arbitrario quiere decir que es esto o su contrario, que qué más dará. Es una omnipotencia que se confunde con el capricho. No, Dios no es caprichoso. Decir que Dios es omnipotente no quiere decir que Dios hace lo que le da la gana. Entendido la expresión, hace lo que le da la gana, tal y como nosotros la utilizamos, ¿no? Entonces, cosas es porque a Dios no le da la gana. Dios no tiene ganas. Dios tiene una santa voluntad, que es distinto. La expresión Dios hace lo que le da la gana es tener una imagen de un Dios pasional, en el mal sentido de la palabra, con unas pasiones contrarias a razón. No, Dios no tiene ese tipo de pasiones. Me da la gana, no. Y usted, gracias a Dios, afortunadamente, Dios tiene una santa voluntad, no unas ganas arbitrarias que vas tú a un tribunal y mira, pues tienes un juez de malas pulgas porque ha tenido un disgusto con su mujer y entonces está de mal genio y te juzga, pues de... Pongo un ejemplo, ¿no? Que Dios quiera que no ocurra nunca, pero vamos, como si la pasionalidad de una persona le pudiese hacer que su obrar fuese arbitrario. Eso, purifiquemos tal imagen de Dios. Purifiquemos tal imagen. Entonces, esta expresión que afirma que la paternidad de Dios es universal, en segundo lugar, amorosa, y que por lo tanto la omnipotencia nunca puede ser cruel, la omnipotencia nunca puede ser arbitraria, sino que, como dice la liturgia, oh Dios, que manifiestas especialmente tu poder en el perdón. Claro, es que el poder de Dios se manifiesta tanto creando el mundo de la nada como perdonando el pecado. ¿Qué es más? Decirle a este tullido
tus pecados son perdonados, o decirle, levántate, coge tu camilla y echa a andar. Pues para que veáis que el Hijo del Hombre tiene poder de perdonar los pecados, a ti te digo, levántate, coge tu camilla y echa a andar. Dios tan omnipotente, o más omnipotente es perdonando que haciendo ese milagro de curación del paralítico. Porque la omnipotencia es amorosa. Es amorosa. Bien, tenemos un momento de reflexión y continuaremos enseguida.

Continuamos en esta edición del programa del Catecismo la explicación del término Dios es Todopoderoso. Lo estamos haciendo explicando el punto 268 al 271. En el primero de los puntos, el 268, se dice que la omnipotencia de Dios es universal, lo hemos explicado en la primera intervención, que la omnipotencia de Dios es amorosa, lo hemos explicado en la segunda intervención, y en esta tercera queremos centrarnos en la afirmación de que la omnipotencia de Dios es misteriosa. Porque solo la fe puede descubrirla cuando se manifiesta en la debilidad. O sea, es una omnipotencia, sí. Dios lo puede todo, sí. Pero es misteriosa. O sea, no como a nosotros nos parece. Que a mí siempre me ha llamado la atención esa famosa, ese pasaje de Jesús crucificado. Y ese momento de burla hacia él, ¿no? ¿No diste tú la vista al ciego? ¿No curaste tú a los enfermos y resucitaste a los muertos? Sálvate tú ahora a ti mismo. A ver, baja de la cruz para que creamos. Y Jesús escucha tal cosa en silencio y no utiliza su... no recurre a su omnipotencia, ¿no?, para zanjar esa cuestión, para decir, te vas a enterar, voy a bajar de la cruz ahora mismo y voy a poner las cosas en su sitio. Pues no, no lo hace. Y Dios calla. Y el silencio de Dios puede parecer a veces incompatible con su omnipotencia. Claro, es que parece que su silencio es un silencio de debilidad. Entonces, ¿cómo se conjuga esto con que Dios es todopoderoso? Y seguimos afirmando, Dios lo puede todo, es omnipotente, pero tiene una forma de llevar adelante su omnipotencia que resulta misteriosa para nosotros. Resulta misteriosa. Los tiempos de Dios no son nuestros tiempos, ¿no? Las formas de Dios no son nuestras formas. Luego la verdad es que supone una purificación en nuestra vida. Una purificación muy grande de qué entiendo yo por lo conveniente, lo prudente, mis ansiedades y muchas más cosas, ¿no? O sea, Dios ve a largo plazo. Dios circula con luces largas, ¿eh? Y nosotros circulamos con luces muy cortas. Somos como el burrito que tiene las orejeras puestas y además tiene luces muy cortas, ¿no? Que tiene un candil. Y entonces, claro, hay toda una tarea de purificación para comprender que la omnipotencia de Dios sigue siendo tal, incluso en medio de lo que para nosotros es debilidad. Un Dios que aparece débil. He puesto ese pasaje, ¿no?, del silencio de Cristo ante las burlas de los que le ven crucificado. Aquí se nos remite, por ejemplo, al texto de 1 Corintios, capítulo 1, versículo 18. Pues la predicación de la cruz es una necedad para los que se pierden, mas para los que se salvan, para nosotros, es fuerza de Dios. Aquí la gran pregunta ¿es compatible la omnipotencia de Dios con la cruz? El hecho de que la cruz sea el camino para todo cristiano, ¿no?, el camino de abajamiento, de despojamiento, que Jesús nos enseña a seguir el camino de la cruz. ¿Eso cómo se compagina con la omnipotencia de Dios? Bueno, lógicamente hay que decir que es algo que nos resulta misterioso. Tú piensas como los hombres, Pedro, no piensas como Dios, tienes que despojarte, ¿eh? Pedro se escandalizaba pues, cuando Jesús predecía su pasión, que iba a sufrir, que sería entregado. Esto no te ocurrirá a ti. Eso no puede ser. Y le pegó un tirón de orejas Jesús a Pedro, pero tremendo. Una corrección, que es la corrección más fuerte que vemos en los evangelios. Apártate de mí, Satanás, porque tú piensas como los hombres, no piensas como Dios. Tú pretendes un tipo de omnipotencia, que casi es propia de la gloria humana. Tú buscas la gloria humana, confundes omnipotencia con gloria humana. Entonces tienes que purificarte de esa concepción, que resulta misteriosa, ¿eh?
para los hombres, como era misterioso para Pedro que el Hijo de Dios anunciase su pasión. Bueno, por eso confesar la omnipotencia de Dios en medio de la debilidad es muy importante. Es más, hasta que no seamos capaces de confesarla, entonces, en medio de la aparente debilidad, en realidad no la estamos confesando bien. Si yo únicamente confieso la omnipotencia de Dios en los grandes acontecimientos, en los que parece que hay un triunfalismo, ¿no? ¡Qué grande es Dios! ¿Cómo ha salido esto de redondo, ¿no? Bueno, un momento. Está bien que lo confieses entonces, pero confesar únicamente en los momentos de triunfo humano la omnipotencia de Dios, eso tiene un peligro muy grande de confundir omnipotencia de Dios con gloria del hombre. Un peligro muy grande. Entonces, la gloria de Dios no siempre coincide con el triunfo humano, que va en absoluto. La gloria de Dios, nosotros estamos creados para dar gloria a Dios, no para el autobombo. El autobombo es una cosa y la gloria de Dios es otra. Luego tiene que haber un proceso interior en nosotros de purificación. Damos un paso más. El punto 269 dice: las Sagradas Escrituras confiesan con frecuencia el poder universal de Dios. Es llamado el poderoso de Jacob. Aquí, por ejemplo, el texto de Génesis 49. Un retoño es José, retoño junto a la fuente, cuyos vástagos trepan sobre el muro, le molestan y acribillan, le asaltan los flecheros, pero es roto su arco violentamente y se aflojan los músculos de sus brazos por las manos del fuerte de Jacob, por el nombre del pastor, la piedra de Israel. Bueno, se habla pues de cómo Israel, Israel es atacado, pero que su arco, el arco de los enemigos, es roto por las manos del fuerte de Jacob. Se le llama a Dios pues fuerte de Jacob, el fuerte, el poderoso de Jacob, el valeroso. Otros textos que se dice, Isaías 1:24, tus jefes revoltosos y aliados con bandidos, cada cual ama el soborno y va tras los regalos, al huérfano no hacen justicia. Por eso, oráculo de Yahvé, el fuerte de Israel, voy a desquitarme de mis contrarios, voy a vengarme de mis enemigos, voy a volver mi mano contra ti y purificaré al crisol tu escoria hasta quitar toda tu ganga. Bueno, pues otro texto entre los muchos que nos sugiere aquí el catecismo, que subrayan la omnipotencia de Dios en medio de los peligros que Israel está padeciendo. Dios te protegerá de tus enemigos. Otro texto, Salmo 24, versículos del 8 al 10. ¿Quieres ese rey de la gloria? Yahvé, el fuerte, el valiente, Yahvé, valiente en la batalla. Portones, alzad los dinteles, que se alcen las antiguas compuertas, va a entrar el rey de la gloria. ¿Quieres ese rey de la gloria? El Señor, Dios de los ejércitos, Él es el rey de la gloria. Yahvé Sebaot. Bueno, un salmo impresionante que subraya la omnipotencia de Dios. Estas expresiones litúrgicas que las rezamos en la liturgia de las horas no son frases hechas, sino que son expresiones de la palabra de Dios que nos tienen que confirmar, nos tienen que afianzar en que Dios lo puede todo. Que nuestras dificultades, nuestro futuro, nuestras inquietudes pasan por su mano, pasan por su voluntad. No estamos desvalidos, no nos hemos
no hemos sido olvidados de Dios, no hemos sido dejados de sus manos. Esta es la fuerza con la que la palabra de Dios resuena. Si Dios es todopoderoso en el cielo y la tierra, es porque Él los ha hecho. Por tanto, nada le es imposible. Y Dios dispone a su voluntad de su obra. Es el Señor del universo, cuyo orden ha establecido, que le permanece enteramente sometido y disponible. Es el Señor de la historia, gobierna los corazones y los acontecimientos según su voluntad. El actuar con inmenso poder siempre está en tu mano. ¿Quién podrá resistir la fuerza de tu brazo? Dice Sabiduría 11:21. Bueno, estas afirmaciones tan fuertes, ¿no? El Señor todo lo que quiere lo hace.

0: la mano de Dios está el universo, está la naturaleza, etcétera, podrían entrar en aparente contradicción pues con lo que hemos calificado como catástrofes naturales o desgracias humanas, etcétera, etcétera. Y entonces, entonces es posible que lleguemos a no entender. Y sin embargo, aquí es donde nosotros tenemos que hacer un acto de humildad muy grande. Que el hecho de que yo no entienda ciertas cosas no quiere decir que en la providencia de Dios no se hagan compatibles, incluso estén al servicio de proclamar la gloria de Dios que ensalza a los humildes. Y además especialmente ensalza a los humildes cuando han sido probados, cuando han sido purificados en la prueba. Y aquí hay un misterio en el que Dios, yo no me imagino desde luego a Dios desde arriba, desde lo alto, como quien lanza un dardo a una diana enviando males, ya, ni se nos ocurre tal cosa, ¿no? O sea, Dios tiene una providencia amorosa, pero también existe el misterio del mal que se ha introducido en el mundo por el pecado del hombre, y Dios respeta las consecuencias de nuestra mala utilización de la libertad, pero al mismo tiempo que la respeta, que Dios no anula la libertad del hombre, sin embargo, reconduce la historia para el bien del hombre. El mal nunca ha tenido su origen en Dios. El mal ha tenido el origen en el pecado del hombre, pero Dios es omnipotente, lo puede todo y es capaz de reconducir la historia del mundo, la historia de la salvación, para que hasta de los males que han sobrevenido por nuestro pecado, hasta de esos males nosotros podamos obtener bienes, porque Dios lo puede todo. Y la mayor prueba de la omnipotencia es que Dios pueda sacar bienes de los males. Y esta afirmación la hacemos con plena confianza en la omnipotencia. Dios es tan omnipotente que va a sacar bienes de los males. Y si no, fíjate en tu vida. Y a ver si eso no ha ocurrido ya. Que uno, cuando está pasando el chaparrón, pues lógicamente no ve nada. Pero cuando ha pasado la tempestad y ve en su vida y ve cómo Dios le ha guiado incluso en los momentos de prueba y cómo en medio de la debilidad se estaba manifestando la omnipotencia de Dios. Dios sabe más. Bien, hemos hecho este comentario del 268 al 271. Aunque no hemos llegado a leer explícitamente el punto 270 y 271, los hemos adelantado, los hemos introducido en la explicación del punto primero, el 268. Queremos dar paso a la intervención ahora de los oyentes. Damos paso a una primera consulta.
1: Sí, monseñor. Nos escriben a directo@radiomaria.es y le preguntan: muchas veces personas no cercanas a la Iglesia me plantean una cuestión a la que yo no puedo dar contestación por falta de preparación cuando me discuten la libertad del hombre. Si Dios todo lo ve, todo lo sabe, si ve el presente, el pasado y el futuro, ¿dónde queda la libertad humana? Si sabe lo que va a pasar o yo como humano lo ignoro y Dios sabe cómo voy a responder, ¿dónde queda verdaderamente la libertad, mi libertad? Dios se pudo exponer a que la Virgen dijera que no a San Gabriel. Pudo decir que no, pero no lo dijo. ¿Fue Judas esclavo de su destino para que se consumaran las profecías? Pudo no hacerlo, pero lo hizo. Si me pudieran ayudar a aclarar estas cuestiones, incluso algún texto que pueda tener de referencia para poder profundizar personalmente en el conocimiento de Dios, se lo agradecería.
0: Vamos a ver. Esta pregunta que hace este oyente es una pregunta seria, que es una de las que más a veces nos ha torturado a muchos pensadores, a muchos filósofos. Si Dios lo sabe todo, si Dios sabe si yo voy a obrar bien o voy a obrar mal, entonces pues yo no soy libre, ¿eh? Porque total ya está escrito, ¿eh? Está escrito, ¿no?, en la mente de Dios, el que yo voy a obrar bien o voy a obrar mal. Total, entonces, ¿para qué esforzarme? Si ya

0: ha escrito si yo voy a ir al cielo o voy a ir al infierno o voy a condenarme, voy a no ir, pues entonces, ¿qué más dará que me esfuerce, que no me esfuerce? Bien, ese tipo de reflexión es un tipo de reflexión que está como pretendiendo desde nuestra pequeñez, colocarse donde no nos corresponde. O sea, donde no nos corresponde. Existe, tenemos que darnos cuenta de que nosotros tenemos una perspectiva que no es la de Dios y tenemos la perspectiva que es la que tenemos, ¿no? Y entonces no nos corresponde juzgar como si estuviésemos en la mente de Dios. Pongo un ejemplo. Vamos a ver. Imagínate que hay una pues un helicóptero que está desde arriba, que es como si fuese pues la mirada de Dios que mira desde arriba, ¿no? Un águila que desde arriba lo ve, o sea, alguien que desde arriba ve lo que acontece. Y entonces ve que hay una curva, ¿eh? Ve que hay una curva y que tú estás conduciendo en un lugar en el que no debes de adelantar, ¿eh? No debes de adelantar porque está prohibido adelantar, no tienes visibilidad. Y tú te pones a adelantar, confiando en que no venga un coche en sentido contrario. Pero sí viene un coche en sentido contrario, porque Dios desde arriba lo ve todo, y aunque tú no lo veas, Dios ve que viene un coche en sentido contrario. Entonces, Dios sabe que tú te vas a pegar el tortazo, porque estás adelantando indebidamente donde no te corresponde adelantar, y viene un coche en sentido contrario, que tú no lo ves, pero desde arriba ese helicóptero lo ve perfectamente. Bien, el hecho de que Dios sepa que tú te vas a pegar el tortazo porque estás adelantando donde no debes, no quiere decir que tú no estés actuando libremente. Tú estás actuando libremente y te estás aquí, y estás obrando mal a la hora de adelantar donde no te correspondía adelantar. Luego la responsabilidad es tuya. Y el hecho de que Dios sepa que te vas a pegar el tortazo no te quita a ti la responsabilidad. Es decir, que es que hay que afirmar las dos cosas. Hay que afirmar que tú eres libre y estás adelantando donde no te corresponde adelantar, y hay que afirmar que Dios lo ve desde arriba y ve que te vas a pegar el tortazo. Pero una cosa no quita a la otra. El hecho de que Dios sepa no quita que tú seas libre para actuar. ¿Eh? Es así, o sea, que es que a nosotros no pretendamos jugar a ser dioses. Yo veo la perspectiva desde aquí, no desde allá, ¿eh? Yo no puedo aquí obrar sino desde lo que Dios me ha permitido en mi libertad poder ver y poder juzgar. Yo estoy en esa curva, yo debo de ser prudente, aunque tenga prisa. Yo debo decir, en este sitio no tengo visibilidad, luego no me la puedo jugar, no debo pegar, no debo de hacer este adelantamiento y no debo de ser imprudente. Luego, soy yo el que soy libre. Que Dios es omnipotente y lo sabe todo y sabía desde toda la eternidad que tú ibas a utilizar mal ese juicio de prudencia y que ibas a decidir adelantar donde no debías de haber adelantado. Sí, ¿y qué? Y que eso no quita que tú seas libre y que eres tú el que debes de discernir tu libertad y ejercerla prudentemente aquí y ahora. O sea, el hecho de que Dios lo sepa todo no condiciona tu libertad. Dios conoce sin condicionarte, sin quitarte por eso tu libertad, ¿eh? Ya sé que da una respuesta un poco casera, pero me parece que también igual hay que buscar algún ejemplo de esos que, no sé, pues son un poco así gráficos.
1: Tenemos otra pregunta, Carmen, desde Salamanca. Dice, yo estoy en proceso de recién fuerte llamado vocacional por parte de Dios. Me ha dado mucho miedo dar el siguiente paso. Quizá me falta fiarme más de la omnipotencia del Señor. Solo sé que tengo un gran vacío. Espero orar mucho. Deme un consejo, por favor.
0: Bueno, bien, me imagino que esta oyente cuando dice eso dice, bueno, es posible que haya podido sentir como una llamada de Dios a la vocación, a la vida consagrada, y que en un momento determinado, pues, ha pegado un paso de decir, voy adelante, pero después ha sentido como un, como un vacío grande. A mí eso me recuerda ese pasaje del Evangelio de Jesús caminando sobre las aguas. Cuando Jesús le dice a Pedro, ven hacia mí, camina sobre las aguas. Y al principio Pedro salió de la barca y empezó a caminar sobre el agua. Pero luego, viendo que soplaba el viento y viendo que le entró miedo, empezó a hundirse y entonces clamó a Jesús y le dijo, Jesús, que me hundo, ayúdame. ¿Qué quiero decir con esto? Que la llamada de Dios, la llamada primera de Dios, hay que cotejarla en el día a día, hay que contrastarla pues con los actos de abandono en él, sabiendo también que va a haber, ¿no?, momentos de prueba, momentos de despojamiento, momentos de noche oscura, y que uno tiene que poner los ojos fijos en Jesús, porque si no se hundirá, si uno pretende seguir a Jesús porque recibió una llamada pues hace X meses, ¿no?, X años, y ya parece que la llamada ya está hecha, y entonces ya aparta la mirada de Jesús, se va a hundir. O sea, la llamada tiene que ser diariamente confirmada en nuestra oración personal, en nuestro proceso de despojamiento. Me parece muy importante que esta persona pues tenga un acompañamiento espiritual, tenga una dirección espiritual, para que la llamada de Dios no se reduzca a un sentimiento interior de seguir a Jesús, sino que eso después se vaya pues cotejando pues con cosas concretas en mi vida, en cómo rezo, cómo estudio, cómo trabajo. O sea, es decir, ir traduciendo a la letra pequeña la letra grande, porque si la letra grande no es traducida a la letra pequeñita del día a día, pues es posible que las llamadas de Dios luego se pierdan. Damos paso a una siguiente llamada.
1: Sí, nos escribe Miguel. Dice, en la profesión de fe declaramos del Hijo que está engendrado, no creado. Aún así, este engendramiento tuvo lugar en un momento determinado. ¿Cómo podemos explicar un tiempo finito determinado con la temporalidad de Dios?
0: Vamos a ver. No es correcto lo que ha dicho el oyente en el correo, de que aún así decimos, no, Dios es, o sea, el Hijo, Jesucristo es engendrado, no creado. Aún así, que haya sido engendrado es algo que ocurrió, ha dicho el oyente, ¿no? Es algo que ocurrió en el tiempo. No, no es correcto lo que ha dicho. Es decir, la diferencia entre la creación y pues la generación del verbo, ha sido engendrado, es que la creación sí tiene lugar en el tiempo, pero el hecho de que el Hijo sea engendrado por el Padre, eso tiene lugar fuera del tiempo, eso es eterno. La creación es temporal, acontece en el tiempo. Es más, es que el tiempo y el espacio y el tiempo forman parte de la creación de Dios. Dios, cuando crea, crea en coordenadas de espacio y tiempo. Por eso antes de la creación pues no existía el tiempo, porque el tiempo es una creación de Dios. Igual que el espacio es una creación de Dios, también el tiempo es una creación de Dios. Sin embargo, que el Hijo sea engendrado por el Padre, eso es eterno. Recordad que yo he dicho en este programa que es que el Padre es tan eterno como el Hijo. El Padre no es antes del Hijo. El Padre es desde el momento que es el Hijo, y no es desde el momento, sino desde el hecho que es el Hijo. Porque hay Hijo, hay Padre, porque hay Padre, hay Hijo, si no, no existiría. Es decir, que el ser engendrado está fuera del tiempo, es desde toda la eternidad. Bueno, y hablando del tiempo y de conceptos que nos cuestan entender, pues vayamos a la letra pequeña, y la letra pequeña es que ya es el tiempo, son las 9 y ya tenemos que despedirnos. La bendición de Dios Todopoderoso, Padre, Hijo y Espíritu Santo, descienda sobre vosotros. Alabado sea Jesucristo.
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1: Son las 11 en punto.
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3: Querida familia de Radio María, hoy quiero invitarlos a escuchar una de las obras más bellas y conmovedoras de la música universal, el Concierto de Aranjuez, compuesto por Joaquín Rodrigo. Rodrigo fue un músico español que perdió casi completamente la vista cuando tenía apenas 3 años. Sin embargo, aquello que pudo haber sido una limitación se transformó en una fuente extraordinaria de sensibilidad y creatividad. Aprendió a mirar el mundo con los ojos del corazón y llegó a convertirse en uno de los compositores más importantes del siglo XX. La historia detrás de esta obra, profundamente humana, mientras vivía en París junto a su esposa Victoria, ambos atravesaron uno de los dolores más grandes de sus vidas, la pérdida de un hijo antes de nacer. En medio de ese sufrimiento, Rodrigo compuso el Concierto de Aranjuez, una obra inspirada en los jardines y la belleza de Aranjuez, cerca de Madrid, pero que terminó expresando mucho más que un paisaje. Especialmente su famoso adagio, que el que vamos a escuchar, parece convertirse en una oración hecha música. En él podemos escuchar el dolor, la nostalgia, las preguntas que nacen del sufrimiento, pero también una esperanza serena que poco a poco vuelve a levantarse. Es como si la música nos dijera que las heridas existen, pero que no tienen la última palabra. Por eso esta obra sigue emocionando a millones de personas, porque habla de algo que todos conocemos: el dolor, la fragilidad, los sueños rotos y al mismo tiempo la capacidad de volver a empezar. Los invito a escuchar este hermoso concierto de Aranjuez de Joaquín Rodrigo, especialmente en esta parte llamada adagio, dejando que sus notas hablen al corazón.

0: Queridos hermanas, hermanos, buenos días.
1: Buenos días, Padre.
0: Bienvenido a la casa del Señor. Estamos acá para celebrar Eucaristía y hoy la Iglesia celebra Domingo 13, tiempo de ordinario. Antes de celebrar esta Eucaristía y escuchar la palabra de Dios, vamos a reconocer nuestros pecados y pidamos perdón del Señor.

0: Dios Todopoderoso tenga misericordia de nosotros, perdone nuestros pecados, y nos lleve a la vida eterna.
1: Amén.

0: Oh Dios, que por la gracia de la adopción has querido hacernos hijos de la luz, concédenos que no nos veamos envueltos por las tinieblas del error, sino que nos mantengamos siempre en el esplendor de la verdad. Por nuestro Señor Jesucristo, tu Hijo, que vive y reina contigo en la unidad del Espíritu Santo, y es Dios por los siglos de los siglos.
1: Amén.
0: Tomen asiento, escuchan palabra de Dios.
2: La primera lectura está tomada del segundo libro de los Reyes. Escuchemos hoy un acontecimiento en la vida del profeta Eliseo, en una época y en un país en que la hostilidad era prácticamente de una forma distinta a la actual. Este hecho ilumina las actitudes de los discípulos de Cristo, acogedores y atentos a la vida de los demás. Escuchemos.
3: Lectura del segundo libro de los Reyes. Un día, Eliseo pasó por Sunam. Había allí una mujer pudiente que le insistió para que se quedara a comer. Desde entonces, cada vez que pasaba, él iba a comer allí. Ella dijo a su marido: «Mira, me he dado cuenta de que ese que pasa siempre por nuestra casa es un santo hombre de Dios. Vamos a construirle una pequeña habitación en la terraza. Le pondremos allí una cama, una mesa, una silla y una lámpara. Y así, cuando él venga, tendrá donde alojarse». Un día, Eliseo llegó por allí, se retiró a la habitación de arriba y se acostó. Entonces llamó a Gehazi, su servidor, y le preguntó: «¿Qué se puede hacer por esta mujer?» Gehazi respondió: «Lamentablemente no tiene un hijo y su marido es viejo». «Llámala», dijo Eliseo. Cuando la llamó, ella se quedó junto a la puerta y Eliseo le dijo: «El año próximo, para esta misma época, tendrás un hijo en tus brazos». Palabra de Dios.
1: Te alabamos, Señor.
2: Hacemos oración con la antífona del Salmo. Cantaré eternamente el amor del Señor.
1: Cantaré eternamente el amor del Señor.
4: Cantaré eternamente el amor del Señor, proclamaré tu fidelidad por todas las generaciones, porque tú has dicho: mi amor se mantendrá eternamente, mi fidelidad está afianzada en el cielo. Cantaré eternamente el amor del Señor. Feliz el pueblo que sabe aclamarte. Ellos caminarán a la luz de tu rostro, se alegrarán sin cesar en tu nombre, serán exaltados a causa de tu justicia. Cantaré eternamente el amor del Señor, porque tú eres su gloria y su fuerza. Con tu favor acrecientas nuestros poder. Sí, el Señor es nuestro escudo. El Santo de Israel es realmente nuestro Rey. Cantaré eternamente el amor del Señor.
2: La segunda lectura está tomada de la carta del apóstol San Pablo a los Romanos. El apóstol nos recordará la salvación que hemos recibido, la esperanza que Jesucristo nos da y la gracia que es más fuerte que el mal y el pecado. Escuchemos.
5: Lectura de la carta del apóstol San Pablo a los cristianos de Roma. Hermanos, ¿no saben ustedes que todos los que fuimos bautizados en Cristo Jesús nos hemos sumergido en su muerte? Por el bautismo fuimos sepultados con él en la muerte, para que así, como Cristo resucitó por la gloria del Padre, también nosotros llevemos una vida nueva. Pero si hemos muerto con Cristo, creemos que también viviremos con Él. Sabemos que Cristo, después de resucitar, no muere más, porque la muerte ya no tiene poder sobre Él. Al morir, Él murió al pecado, una vez por todas, y ahora que vive, vive para Dios. Así también ustedes considérense muertos al pecado y vivos para Dios en Cristo Jesús. Palabra de Dios.
1: Te alabamos, Señor.
2: Hermanos, abramos el corazón para escuchar y contemplar las palabras y los hechos del Señor. Les invito a ponerse de pie y con el canto de la Aleluya nos disponemos a recibir la proclamación del Santo Evangelio.

Ustedes son una raza elegida, un sacerdocio real, una nación santa, un pueblo adquirido, para anunciar las maravillas de aquel que los llamó de las tinieblas a su admirable luz.

0: El Señor esté con ustedes.
1: Y con tu espíritu.
0: Evangelio de nuestro Señor Jesucristo, según San Mateo.
1: Gloria a ti, Señor.
0: Dijo Jesús a sus apóstoles: El que ama a su padre o a su madre más que a mí, no es digno de mí. Y el que ama a su hijo o a su hija más que a mí, no es digno de mí. El que no toma su cruz y me sigue, no es digno de mí. El que encuentra su vida, la perderá. Y el que pierda su vida por mí, la encontrará. El que los escribe a ustedes, me escribe a mí. Y el que me escribe, escribe a aquel que me envió. El que recibe a un profeta por ser profeta, tendrá la recompensa de un profeta. Y el que recibe a un justo por ser justo, tendrá la recompensa de un justo. Les aseguro que el quiera que dé a beber, aunque solo sea un vaso de agua fresca, a uno de estos pequeños, por ser mis discípulos, no quedará sin recompensa. Palabra del Señor.
1: Gloria y honor a ti, Señor Jesús.

0: tome un asiento. Mi hermana, hermanos, hemos escuchado tres palabras del Señor y hoy me llama atención Evangelio. El que ama a su padre, a su madre, más que a mí, no es digno de mí. El que ama a su hijo, a su hija, más que a mí, no es digno de mí. El que no toma su cruz y me sigue, no es digno de mí. Dice el Señor, mi hermana, hermanos. Ama a los padres o ama a los hijos, hija o mamá, es normal en la vida familiar. Normal, mi hermana, hermanos. Hay que hacer eso, ¿no? Ama, hija, hijo, papá, mamá. Generalmente lo hacemos, mi hermana, hermano. Pero hoy hemos escuchado que en el Evangelio había una enseñanza diferente. Una enseñanza de Jesús a los apóstoles y también a nosotros. Y muy duro Evangelio de hoy. Mi hermana, hermano, Evangelio de hoy es muy duro para nosotros, pero ya, vamos a tomar y reflexionar qué significa este Evangelio para nosotros. Primero, vamos a recordar y volver al mandamiento básico de Jesús, de Dios. Tenemos, ¿cuánto? 10 mandamientos del Señor. Tenemos 10 mandamientos de la ley de Dios. El primero de todos los mandamientos de Dios es amar a Dios sobre todas las cosas. Primer mandamiento. Amar a Dios sobre todas las cosas. Mi hermana, hermano, de todos los mandamientos de Dios nos enseña sobre amar. Primero de todos es amar a Dios. Si ustedes terminan misa y volveremos a la casa, vamos a buscar 10 mandamientos de Jesús. 10 mandamientos de Dios. Jesús, mi hermana, hermano, no nos dijo que amar a los padres o mamá o hijo, hija es malo. No. Sino primero hay que amar a Él. Amar a Dios primero. Amar a Jesús. Si amar a Jesús, eso significa tomar la cruz. Si alguna de nosotros dice que yo amo a Jesús, pero no quiero tomar la cruz, eso significa que el amor que tiene es falso. Mi hermana, hermano, si ama a Jesús, también vamos a tomar la cruz. Amar a Jesús con todo corazón, con toda fuerza y con toda cosa. Pero en realidad no siempre es fácil. En realidad, mi hermana, hermano, no siempre es fácil. ¿Y por qué? Porque en realidad nosotros más amarnos a nosotros mismos que amar a Dios. Porque nosotros tenemos egoísmos y falta compromiso, tenemos debilidades. Eso es realidad. Creo que nadie de nosotros queremos tomar la cruz. Pero mi hermana, hermano, nosotros católicos, nosotros cristianos, y hemos recibido sacramento de bautismo, que dice San Pablo a los cristianos de Roma: hermanos, ¿no saben ustedes que todos los que fuimos bautizados en Cristo Jesús nos hemos sumergido en su muerte? Por el bautismo fuimos sepultados con Él en la muerte, para que así como Cristo resucitó por la gloria del Padre, también nosotros llevemos una vida nueva. Mi hermana, hermanos, somos católicos, cristianos, tenemos que tomar nuestra cruz y no rechazarla. Y por eso, mi hermana, hermano, en esta misa pidamos la gracia del Señor para que nos conceda amar primero, amar a Jesús. Amar a Jesús y nos fortalezcamos para tomar nuestra cruz. Pidamos dos intenciones. Primero, amar a Jesús, y pidamos fortaleza del Señor para que cada uno de nosotros tenemos entusiasmo para tomar la cruz. Porque nosotros, los cristianos, cada uno de nosotros, la verdad, tenemos cruz. Pidamos gracia del Señor para que tengamos entusiasmo para tomar o cargar la cruz que viene de Jesús a cada uno de nosotros. Amén. Gloria al Padre, al Hijo, al Espíritu Santo,
1: como era en principio, ahora y siempre, por los siglos de los siglos.

0: Nos ponemos de pie. Ahora, mi hermana, hermano, vamos a renovar nuestra fe y recemos junto credo. Creo en Dios
1: Padre Todopoderoso, creador del cielo y de la tierra. Creo en Jesucristo, su único Hijo, nuestro Señor, que fue concebido por obra y gracia del Espíritu Santo. Nació de Santa María Virgen, padeció bajo el poder de Poncio Pilato, fue crucificado, muerto y sepultado, descendió a los infiernos, al tercer día resucitó entre los muertos, subió a los cielos y se sentó a la derecha de Dios, Padre Todopoderoso. Desde ahí a venir a juzgar a vivos y muertos. Creo en el Espíritu Santo, la Santa Iglesia Católica, la comunión de los santos, el perdón de los pecados, en la resurrección de la carne, a la vida eterna. Amén. Presentamos nuestras oraciones.
2: A cada una de las peticiones responderemos orando. Te lo pedimos, Señor.
1: Te lo pedimos, Señor.
2: Por el Papa León, para que el Señor que lo ha elegido sucesor del apóstol Pedro, lo sostenga con su gracia para cumplir su misión de pastor universal de la Iglesia y confirmarnos en la fe. Oremos.
1: Te lo pedimos, Señor.
2: Por todas las personas de buena voluntad, para que trabajen unidos en la edificación de un mundo más bueno y de acuerdo con el proyecto de Dios. Oremos.
1: Te lo pedimos, Señor.
2: Por los que sufren, los enfermos, los sin trabajo, los más pobres, para que con la cooperación de todos puedan superar sus sufrimientos y lo que les impide una vida digna. Oremos.
1: Te lo pedimos, Señor.
2: Por nuestra comunidad, para que conscientes de nuestra incorporación a Cristo por el bautismo, colaboremos con generosidad en las tareas de la Iglesia. Oremos.
1: Te lo pedimos, Señor.
2: Padre misericordioso, te pedimos por las vocaciones sacerdotales y a la vida religiosa, por el sacerdote que me bautizó, por los sacerdotes que perdonan mis pecados, por aquellos a cuyas misas he asistido y asisto, por los que me instruyeron y aconsejaron, por todos y cada uno de ellos, guárdalos a todos en tu corazón, concédeles abundantes bendiciones en el tiempo y en la eternidad. Oremos.
1: Te lo pedimos, Señor.
2: Oremos por nuestros hermanos que han partido de este mundo, para que el Señor, rico en misericordia, los reciba en su reino y les conceda la plenitud de la vida eterna, en especial por Lucía Muñoz Leiva en su tercer aniversario, en su tercer día de novenario, Pedro Segundo Vázquez, primer aniversario, Reinaldo Segundo Martínez Valdés, segundo aniversario, Carmen Antonieta Contreras, segundo aniversario, Lufresia del Carmen Mella, tercer aniversario, Víctor Sepúlveda Oces, sexto aniversario, Juan Cruz Gajardo, décimo aniversario, Laurentina Ortega Martínez en su aniversario, Fidelina Valenzuela en su aniversario, Eliana Ormazábal Lupayante en su aniversario, José Parra Sepúlveda, Eugenio Jordán Vizcarra, Julia Muñoz Parra, Margarita Valenzuela, Margarita Toledo Cifuentes, Esteban Parra Vázquez, Manuel Toledo Toledo, Cristina Cifuentes Fernández, Rosa Herminia Urrutia, Juvenal Antonio Torres, Miguel San Martín Gajardo, Juan Domingo Maureira García, Mario Antonio Villalobos Almuna, Hugo Alejandro Parra Morales, María Olga Burgos, Rosa Estela Norambuena, Carmen Garrido Rebolledo, Juan Ramón Barros Vázquez, Juana Barros Soto, José Adriano Retamal Tejos, Esther del Carmen Mella, Luis Alfredo Mella Morales, Luis Armando Orellana, Gilda Norambuena. Por ello roguemos al Señor.
1: Te lo pedimos, Señor.
2: Alberto Benavente Benavente, Fernando Benavente Sañartu, Sara Sañartu, Alberto Benavente Sañartu, Amanda Benavente, Leonor Vergara, Beatriz González, Eduardo Herreros, Sergio López, Hernán Suazo San Martín, Laudelina Martínez, Feliciano Morales, José Moya Cáceres, Laurentina Gutiérrez, Domingo Moya Vázquez, Dolores Cáceres, Domingo Moya Cáceres, Guillermina Moya Cáceres, María Moya Cáceres, Lucila Gutiérrez, Rosa Moya Gutiérrez, América Morales, Patricio Rivera, Juan Morales, Ana Delia Fariña, Lucila Reyes, Germán Molina, Cristina Núñez, Aida Bravo, Sofanor Núñez, Julia Norambuena Valdés, Roxana Lizana Acosta, Uberlinda Lizana Acosta, Emelina Hidalgo, Yaslin Alegría Acosta. Por ello roguemos al Señor.
1: Te lo pedimos, Señor.
2: Raúl Cofré Cofré, Carlos Cofré Hernández, José Germán Jara, Manuel Jesús Jara Arévalo, Mario Jara Arévalo, Pedro Antonio García Fuentes, Berta Castro, Francisco Martínez Valdés, Raimundo Martínez Contreras, Vicente Montesino Soto, María Esmeralda Zúñiga, Pedro Pablo Vergara Bascuñán, Juan Ramón Barros Vázquez, Camila Soto Méndez, Juana Rosa Barros Soto, Clara Rosa Reyes Reyes, Juan Bravo Flores, Marta Parada San Martín, Carmen Olivo, Juan Ramón Martínez, José Retamal, Efraín Martínez, Horacio Zúñiga, Elena Zúñiga Rojas, Juana Farías Clavijo, Julia Torres Fuente, Margarita Salvo, Ursulina Vergara, Juan González Morales, Pascual Ormazábal, Lucila Lupayante, Mario González, Juan González Vergara. Por ello roguemos al Señor.
1: Te lo pedimos, Señor.
2: Luis Arturo Gajardo, Ernesto Castillo Ortega, Isabel Castillo Ortega, Jaime Orellana Morales, Clorinda Zapata Ibáñez, Emita Antonia Martínez Urra, Francisco Hernández Retamal, Clara Valdés Castro, Margarita Valdés Castro, José Martínez Contreras, Estela Norambuena, María Olga Barros Vergara, Renata Cordero Amigo, Ánimas del Purgatorio, María Zulema Villalobos, María Silvia Villalobos, María Celinda Villalobos, Luis Retamal Quiroga, Franco Morales, Alcides Fuentes Villagra, Margarita Valdés, Héctor Fuentes Valdés, Roberto Gavilán Avendaño, María Julia Avendaño, Alicia Gavilán Avendaño, Ana Gavilán Avendaño, Emiliano Troncoso, Bertalino Vázquez Luna, Marcia Ivón Vázquez Vázquez, Diego Fuentes. Por ello roguemos al Señor.
1: Te lo pedimos, Señor.
2: Oremos también, hermanos, por nuestros hermanos enfermos, para que el Señor les conceda serenidad en el espíritu, paciencia en el dolor y confianza en su amor. Pedimos especialmente por Miguel Antonio Torres, Aida Villagra Barros, María Eugenia Verdugo, Juan Luis Hernández, Eliana Gómez, Ignacio González, Dineli Rosa Muñoz Gatica, María Martínez Zúñiga, María Alicia Alvial Parra, Rebeca Norambuena, Carmen Castillo, Eva Vázquez, Marta Tapia Norambuena, Jaime Contreras Amigo, Leonel Sepúlveda Candia, Eduardo Ibáñez Manríquez, Paola Alvial Martínez, Guillermo Orellana González, Alicia Runco Vallejos, Gabriela Vázquez Landeros, Benjamín González, Héctor Hernán Pérez Fuentes, Sofía Martínez Parra, Josefa Antonia Ortega, Álvaro Reyes Aldana, Arturo Ferrada Morales, Marta Najle, Adriana Latapia, Óscar Zárate, Carmen Escalona, hermana María Teresa, hermana Teresita, Marcia Catalina Fuentes Vázquez. Por ellos roguemos al Señor. Te lo pedimos, Señor.
0: Señor, te confiamos que tú eres Padre bueno, que tiene corazón misericordioso. Así que acepta y escucha nuestras súplicas de su familia, de su comunidad, está aquí, parroquia San Lorenzo Mártir Longaví. Por Jesucristo nuestro Señor. Amén. Continuamos liturgia eucarística, presentamos ofrendas.

0: Oren hermanos para que se sacrificio mío de ustedes, sea agradable a Dios Padre todo poderoso. El Señor reciba de tus manos este sacrificio
1: para alabanza y gloria de su nombre, para nuestro bien y el de toda su santa Iglesia.
0: Dios de bondad, que das eficacia a tus misterios, concédele que nuestro culto resulte digno de estos sagrados dones. Por Jesucristo nuestro Señor. Amén. El Señor esté con ustedes. Levantamos el corazón.
2: Lo tenemos levantado hacia el Señor.
0: Demos gracias al Señor nuestro Dios. En verdad, justo y necesario, es nuestro deber y salvación darte gracias siempre y todo lugar, Señor Padre Santo, Creador del mundo y fuente de toda vida. Porque no abandonas nunca la obra de tu sabiduría, sino que obras con tu providencia en medio de nosotros. Guiaste a tu pueblo Israel por el desierto con mano poderosa y brazo extendido. Ahora acompañas a tu iglesia, peregrina en el mundo, con la fuerza constante del Espíritu Santo, y la conduce por el camino de la vida temporal hacia el gozo eterno de tu reino, por Cristo Señor nuestro. Por eso, también nosotros, con los ángeles y los santos, cantamos himno de tu gloria, diciendo sin cesar.

Santo eres en verdad y digno de gloria, Dios que amas a los hombres, que siempre estás con ellos el camino de la vida. Bendito es en verdad tu Hijo, que está presente en medio de nosotros, cuando somos congregados por su amor, y como hizo en otro tiempo con sus discípulos, nos explica las Escrituras y parte para nosotros el pan. Por eso, te rogamos, Padre misericordioso, que envíes tu Espíritu Santo para que santifique estos dones de pan y vino, de manera que se conviertan para nosotros en el cuerpo y la sangre de Jesucristo nuestro Señor, el cual, la víspera de su pasión, en la noche de la última cena, tomó pan, te bendijo, lo partió y lo dio a sus discípulos diciendo: tomen y coman todo de él, porque eso es mi cuerpo, que será entregado por ustedes.

0: resurrección. Ven, Señor Jesús.
1: Por eso, Padre Santo, a celebrar el memorial de Cristo, tu Hijo, nuestro Salvador, al que conduciste por su pasión y muerte en cruz, a la gloria de la resurrección, y lo sentaste a tu derecha, anunciamos la obra de tu amor hasta el que venga, y te ofrecemos el pan de vida y el cáliz de bendición. Mira con bondad la ofrenda de tu iglesia, en la que se hace presente el sacrificio pascual de Cristo, que se nos ha confiado, y concédenos, por la fuerza del Espíritu de tu amor, ser contados ahora y por siempre entre el número de los miembros de tu Hijo, cuyo cuerpo y sangre comulgamos. Fortalécenos en la unidad, Señor, por los que hemos sido invitados a tu mesa, para que nuestro Papa León XIV y nuestro Obispo, Monseñor Tomislav, y todos los obispos, presbíteros y diáconos, y todo pueblo, caminemos por tus sendas en la fe y la esperanza, y manifestamos al mundo la gloria, alegría y la confianza. Acuérdate de nuestros hermanos, que se reunieron la paz de Cristo y todos los juntos, cuya fe solo tú conociste. Admítelos a contemplar la luz de tu rostro y dales la plenitud de la vida en la resurrección. Y terminada nuestra peregrinación por este mundo, concédenos también llegar a la morada eterna, donde viviremos siempre contigo y con Santa María la Virgen, Madre de Dios, San José su esposo, con los apóstoles y los mártires. También con San Lorenzo, patrono de nuestra parroquia, en comunión de todos los santos, te alabaremos y te glorificaremos por Jesucristo, Señor nuestro. Por Cristo, con Él y en Él, a ti Dios Padre omnipotente, en la unidad del Espíritu Santo, te damos toda la gloria por los siglos de los siglos.
2: Amén.
1: Mi hermana y hermano, vamos a rezar junto Padre nuestro. Padre nuestro,
3: que estás en el cielo, santificado sea tu nombre. Venga a nosotros tu reino. Hágase tu voluntad en la tierra como en el cielo. Danos hoy nuestro pan de cada día. Perdona nuestras ofensas, como también nosotros perdonamos a los que nos ofenden. No nos dejes caer en la tentación y líbranos del mal. Amén.
1: Líbranos de todos los males, Señor, y concédenos la paz en nuestros días, para que, ayudados por tu misericordia, vivamos siempre libres del pecado y protegidos de toda perturbación, mientras esperamos la gloriosa venida de nuestro Salvador Jesucristo.
3: Tú eres el reino, tú eres el poder, la gloria por siempre, Señor.
1: Señor Jesucristo, que diste a tus apóstoles, la paz les dejo, mi paz les doy. No tengas cuenta de nuestros pecados, sino la fe de tu iglesia, y conforme tu palabra, concede la paz y la unidad, tú que vives y reina por los siglos de los siglos.
2: Amén.
1: La paz del Señor esté siempre con ustedes.
2: Y con tu espíritu.
1: Dense fraternalmente la paz.

pecado del mundo. Dichosos los invitados a la cena del Señor.

Hermanos, estamos invitados a acercarnos al altar para alimentarnos con el cuerpo del Señor. Con fe y alegría, acudamos a recibir este don que Dios nos hace.

0: La ofrenda divina que hemos presentado y recibido nos vivifique, Señor, para que unidos a ti en amor continuo, demos frutos que siempre permanezcan. Por Jesucristo nuestro Señor. Amén. Vamos a rezar oración por las misiones. Oh Jesús, buen pastor, tú quieres que todos tus hijos se salven. Por este año misionero, te pedimos que envíes sobre nosotros el fuego del Espíritu Santo, ya que el amor es la fuerza de la misión. Haz que todos los bautizados experimentemos la urgencia de ser una iglesia en salida, para que con auxilio de la Virgen del Carmen seamos testigos de tu reino de amor, justicia y paz, para la gloria del Padre. Amén. Dios te salve María,
1: llena eres de gracia, el Señor es contigo, bendita eres entre todas las mujeres y bendito es el fruto de tu vientre, Jesús. Santa María, Madre de Dios, ruega por nosotros los pecadores, ahora y en la hora de nuestra muerte. Amén.
0: Muchas gracias a todos, coro y lectores. Ahora vamos a pedir bendición del Señor. El Señor esté con ustedes.
1: Y con tu espíritu.
0: La bendición de Dios Todopoderoso, Padre, Hijo y Espíritu Santo.
1: Amén. Amén.
0: Pueden ir en paz.
1: Demos gracias a Dios.
2: Hermanos, hemos compartido el banquete del Señor y hemos sido fortalecidos con su palabra y su cuerpo. Que esta celebración nos impulse a vivir con fe, esperanza y caridad en medio de nuestras familias y comunidades. Que el Espíritu Santo nos guíe siempre por caminos de justicia y fraternidad. Salgamos alegres, llevando a todos la luz y el consuelo que hemos recibido en esta mesa santa. Hermanos, pastoral juvenil, les deseo un buen domingo en familia, una bendecida semana. Nos despedimos cantando a nuestra Madre, la Santísima Virgen María.

Lectura de la carta del apóstol San Pablo a los cristianos de Roma. Hermanos, ¿no saben ustedes que todos los que fuimos bautizados en Cristo Jesús nos hemos sumergido en su muerte? Por el bautismo fuimos sepultados con él en la muerte, para que así como Cristo resucitó por la gloria del Padre, también nosotros llevemos una vida nueva. Pero si hemos muerto con Cristo, creemos que también viviremos con él. Sabemos que Cristo, después de resucitar, no muere más, porque la muerte ya no tiene poder sobre él. Al morir, él murió al pecado una vez por todas, y ahora que vive, vive para Dios. Así también ustedes, considérense muertos al pecado y vivos para Dios en Cristo Jesús. Palabra de Dios.

0: El Señor esté con ustedes. Evangelio de nuestro Señor Jesucristo según San Mateo. En aquel tiempo dijo Jesús a sus apóstoles: el que ama a su padre o a su madre más que a mí no es digno de mí, y el que ama a su hijo o a su hija más que a mí no es digno de mí. El que no toma su cruz y me sigue no es digno de mí. El que encuentre su vida la perderá, y el que pierda su vida por mí la encontrará. El que lo recibe a ustedes me recibe a mí, y el que me recibe, recibe a aquel que me envió. El que recibe a un profeta por ser profeta, tendrá la recompensa de un profeta. El que recibe a un justo por ser justo, tendrá la recompensa de un justo. Les aseguro que cualquiera que dé a beber, aunque solo sea un vaso de agua fresca, a uno de estos pequeños, por ser mi discípulo, no quedará sin recompensa. Palabra del Señor. Toma asiento un momento. Estos días algunas predicaciones han sido un poco en estilo mundialista, porque estamos con el mundial, así que si alguien lo convocan a ir a jugar al mundial, va a ir a jugársela con todo, como decimos nosotros, a mojar la camiseta. Aunque no vayamos los chilenos, otras selecciones, a mojar la camiseta, a darlo todo. Ya hablaba yo la semana pasada que decía que los apóstoles eran como los elegidos, los nominados, aquellos que estaban seleccionados por Jesús para dar el testimonio. Y Jesús sigue dándole a estos seleccionados algunas instrucciones. Le sigue diciendo hoy día algo que es, de algún modo, mojar la camiseta. Si ustedes van a ir a mi nombre, si yo lo estoy enviando, si ustedes van a ser mis testigos, les pido radicalidad. Una palabra que suena fuerte, una palabra que a lo mejor nos desafía. Les pido radicalidad. Entregarlo todo, correr hasta el último minuto del partido, toda la vida, con un celo grande por Dios. Esto es lo que nos pide hoy día Jesús a sus apóstoles, y lo recuerda diciendo palabras muy fuertes aparentemente. Dice: el que ama a su padre o a su madre más que a mí no es digno de mí. El que ama a su hijo o a su hija más que a mí no es digno de mí, dice Jesús. Y agrega: el que no toma su cruz y me sigue no es digno de mí, no puede ser mi discípulo. Aquí apunta Jesús, evidentemente, que no dice que no queramos a nuestra familia, a nuestros padres e hijos, sino que nos está diciendo que el amor de Dios ha de ser lo primero. Un discípulo de Jesús, aquel que lo quiera anunciar, ha de descubrir que lo más grande que tenemos en nuestra vida es el amor de Dios, que nos transforma y que nos hace nuevas personas, que nos hace a nosotros incluso, como decíamos la semana pasada, vencer los temores, tantos temores que hay dando vueltas, que se nos van a lo mejor entrando, adentrando al que dirán, a que me van a mirar feo, y que a lo mejor no tengo fuerza, es que esto es muy difícil. Jesús nos dice: no teman, yo estoy con ustedes, les doy la fuerza, ustedes valen mucho. Y agrega incluso hoy día algo que es un plus muy lindo. Dice que tendrán una recompensa, recibirán: el que pierda su vida por mí la encontrará, y todo aquel que encuentre su vida la perderá. Es decir, nos invita a nosotros a encontrar en Dios el sentido de nuestra existencia y no en mi propia mirada. Y aquí entonces está esa recompensa que dice Jesús y que aparece también en la primera lectura, cuando el Señor bendice a aquella mujer que acoge a este enviado de Dios. El Señor bendice a aquel que se la juega por Dios. El Señor bendice a aquel que le dice a Jesús: yo voy con todo para seguirte. Voy a mojar la camiseta, como diríamos en ambiente futbolista del mundial. A esto nos llama Jesús. Y aquí uno puede decir: Señor, me encanta que tú me invites a ser radical. Me gusta que me animes a ser radical, pero no me la puedo. Me cuesta porque no sé. Y fíjense que tenemos dos testigos tremendos que nos dan un ejemplo espectacular, que vamos a celebrar este día lunes. San Pedro y San Pablo, dos columnas de la iglesia, dos hombres que eran aparentemente indignos de seguir a Jesús. Uno un pescador, el otro un perseguidor de la iglesia. San Pedro, que aparentemente tenía poca cultura, que había sido frágil, que había a lo mejor tenido temor y había negado a Jesús, lo había negado tres veces, Jesús lo cambia, lo transforma y lo hace ser una persona renovada. Lo hace ser un apóstol por la gracia de Dios. San Pedro dijo esa frase tan bonita cuando Jesús hablaba que tenía que partir. Le dijo a Jesús: Señor, ¿a quién iremos? Tú tienes palabras de vida eterna. San Pedro se daba cuenta de que solo en Dios encontraba el sentido a su existencia aquel hombre frágil. Y Pablo, que de ser un perseguidor se convierte, le pregunta a Jesús cuando es derribado en el camino a Damasco, dice: Saulo, Saulo, ¿por qué me persigues? ¿Quién eres tú? Soy Jesús a quien tú persigues. Saulo, después Pablo, convertido, llega a decir: para mí la vida es Cristo y la muerte una ganancia. Todo lo tengo por pérdida ante el amor infinito y sublime de Jesús. Pablo, un convertido; Pedro, un convertido; apóstoles, personas comunes y corrientes, renovadas, y que nos animan a nosotros en este domingo en el cual Jesús va invitando a los apóstoles a un seguimiento radical, como decía, y a un seguimiento que te renueva con la gracia de Dios, a que nosotros también seamos así. Preguntémonos nosotros: ¿de qué modo yo también participo de este anuncio de Jesús? ¿De qué modo yo también he recibido este regalo de encontrar mi vida en Dios? Lo sé a lo mejor en mi mente, pero lo tengo muy guardado en mi corazón desde el bautismo. La segunda lectura de San Pablo decían: ¿no saben que los que hemos sido bautizados en Cristo hemos sido sumergidos en su muerte? Y por eso ustedes considérense muertos al pecado y vivos para Dios en Cristo Jesús. Aquí está dándonos un aliento inmenso Pablo, diciéndonos a todos: si tú fuiste bautizado, Jesucristo te ha constituido, Él te ha animado, te ha bendecido para que nunca vas a estar pegado a lo antiguo, sino que vas a estar muerto a lo que quedaba atrás, el pecado, y estás llamado a vivir resucitado a una vida nueva, que implica valentía, amor y fuera el temor. En esta misa, con mucha gratitud, le pedimos a Dios que nos ayude a nosotros a ser fieles a su seguimiento. Como decía, un jugador va a darle todo para representar a su país. Nosotros tenemos algo mucho más grande, que es construir el reino, que queremos anunciar a Jesucristo, y donde nos toca, como decíamos, hemos recordado tantas veces, en la casa, con los hijos, con su familia, díganle a los hijos, anúncienle a ellos, muéstrenle la verdad de Jesucristo sin temor, pero también con astucia, con inteligencia y con prudencia, para que el Señor siga siendo en medio de nuestro mundo luz para todas las personas. Se lo pedimos con confianza, con gratitud, y especialmente descubriendo, como decía el Evangelio, la presencia de Dios con nosotros, que no estamos solos. Decía, porque el que los recibe a ustedes, me recibe a mí. Y el que me recibe, recibe a aquel que me envió. Aquel que sigue a Jesús, aquel que lo anuncia, misteriosamente, en la gracia, es acompañado, es fortalecido, es impulsado, es sostenido por Dios que está con nosotros. A Él le damos el honor y la gloria por los siglos de los siglos. Amén. Creo en Dios, Padre Todopoderoso, Creador del cielo y de la tierra. Creo en Jesucristo, su único Hijo, nuestro Señor. Fue concebido por obra y gracia del Espíritu Santo. Nació de Santa María Virgen. Padeció bajo el poder de Poncio Pilato. Fue crucificado, muerto, sepultado. Descendió a los infiernos. Antes del día resucitó entre los muertos. Subió a los cielos y está sentado a la derecha, Dios Padre Todopoderoso. Desde allí venía a juzgar a los vivos y a los muertos. Creo en el Espíritu Santo, la Santa Iglesia Católica, en la comunión de los santos, en el perdón de los pecados, la resurrección de la carne y la vida eterna. Amén. Presentamos al Señor nuestras intenciones.
1: Oración universal. Por la Iglesia, para que escuchando con fe la palabra que se le confía, enseñe a todos a acoger a Cristo con gestos de servicio y caridad. Roguemos al Señor.
0: Escúchanos, Señor, te lo rogamos.
1: Por quienes tienen la responsabilidad de la sociedad, para que promuevan una cultura de hospitalidad y respeto que reconozca la dignidad de cada persona. Roguemos al Señor.
0: Escúchanos, Señor, te rogamos.
1: Por los que anuncian el Evangelio, misioneros, catequistas, ministros de la Palabra, para que con la ayuda del Señor consigan abrir los corazones y se hagan reconocer como enviados de Dios. Roguemos al Señor.
0: Escúchanos, Señor, te rogamos.
1: Por quienes se sienten solos, desanimados o sin un lugar en el mundo, para que los creyentes, bajo la luz del Espíritu Santo, sean para ellos una fuente de acogida y de cercanía a imagen del Señor que nunca los abandona. Roguemos al Señor.
0: No, Señor. Con ocasión de las fiestas de San Pedro y San Pablo, rezamos por el Papa, por sus intenciones, por el consistorio que está llevándose a cabo allá en Roma, que los ilumine junto a los cardenales. Roguemos al Señor. A ti, Padre, te presentamos todas nuestras intenciones por Cristo nuestro Señor. Amén. Tomamos asiento. Y en la misa de hoy, la colecta en todas las misas, va a ir una parte importante de la colecta a las obras del Papa con ocasión de la fiesta de este fin de semana de San Pedro y San Pablo.

Recen, hermanos y hermanas, para que el sacrificio mío y de ustedes sea agradable a Dios Padre Todopoderoso. Dios de bondad, que das eficacia a tus misterios, concede que nuestro culto resulte digno de estos sagrados dones. Por Jesucristo nuestro Señor. El Señor esté con ustedes. Levantemos el corazón. Demos gracias al Señor nuestro Dios. En verdad es justo y necesario nuestro deber y salvación darte gracias siempre y en todo lugar, Padre Santo, Dios Todopoderoso y Eterno. Tu amor por el mundo fue tan misericordioso que nos enviaste como Redentor a tu propio Hijo y quisiste que Él fuera en todo semejante al hombre, menos en el pecado, para amar en nosotros lo mismo que amabas en Él. Con su obediencia filial, recuperamos tus dones que la desobediencia, el pecado, nos hizo perder. Por eso, unidos a los coros de los ángeles y los santos, cantamos un himno a tu gloria diciendo sin cesar.

Santo eres en verdad, Señor, fuente de toda santidad. Por eso te pedimos que santifiques estos dones con la efusión de tu Espíritu, de manera que se conviertan para nosotros en el cuerpo y la sangre de Jesucristo nuestro Señor. Él mismo, contigo a ser entregado a su pasión, voluntariamente aceptada, tomó pan, dándote gracias, lo partió y lo dio a sus discípulos diciendo: tomen y coman todos de él, porque esto es mi cuerpo que será entregado por ustedes.

Del mismo modo, acabada la cena, tomó el cáliz y dándote gracias de nuevo, lo pasó a sus discípulos diciendo: tomen y beban todos de él, porque este es el cáliz de mi sangre, sangre de la alianza nueva y eterna, que será derramada por ustedes y por muchos para el perdón de los pecados. Hagan esto en conmemoración mía. Este es el sacramento de nuestra fe. Así, Padre, al celebrar ahora el memorial de la muerte y resurrección de tu Hijo, te ofrecemos el pan de vida y el cáliz de salvación y te damos gracias porque nos haces dignos de servirte en tu presencia. Te pedimos humildemente que el Espíritu Santo congregue en la unidad a cuantos participamos del cuerpo y la sangre de Cristo. Acuérdate, Señor, de tu iglesia extendida por toda la tierra y reunida aquí en las vísperas del domingo, día en que Cristo ha vencido la muerte y nos ha hecho partícipes de su vida inmortal, con el Papa León, con nuestro obispo Fernando y todos los pastores que cuidan de tu pueblo, llévala a su perfección por la caridad. Acuérdate también de nuestros hermanos que se durmieron en la esperanza de la resurrección, a quienes nombramos en especial tu hija Florita, que está siendo velada en nuestra parroquia, y de todos los que han muerto en tu misericordia, admítelos a contemplar la luz de tu rostro. Ten misericordia de todos nosotros, y así con María la Virgen, Madre de Dios, su esposo San José, los apóstoles y cuantos vivieron en tu amistad a través de los tiempos, merezcamos por tu Hijo Jesucristo compartir la vida eterna y cantar tus alabanzas. Por Cristo, con Él y en Él, a ti Dios Padre omnipotente, en la unidad del Espíritu Santo, todo honor y toda gloria por los siglos de los siglos. Con la confianza de ser Hijo de Dios, rezamos como Cristo nos enseñó. Padre nuestro que estás en el cielo, santificado sea tu nombre. Venga a nosotros tu reino. Hágase tu voluntad de la tierra como en el cielo. Danos hoy nuestro pan de cada día. Perdona nuestras ofensas, como también nosotros perdonamos a los que nos ofenden. No nos dejes caer en la tentación y líbranos del mal. Líbranos de todos los males, Señor, y concédenos la paz en nuestros días, para que, ayudados por tu misericordia, vivamos siempre libres de pecado, protegidos de toda perturbación, mientras esperamos la gloriosa venida de nuestro Salvador Jesucristo. Señor Jesucristo, que dijiste a tus apóstoles: la paz les dejo, mi paz les doy, no tengas en cuenta nuestros pecados, sino la fe de tu iglesia, y conforme a tu palabra, concédele la paz y la unidad, tú que vives y reinas por los siglos de los siglos. La paz del Señor esté siempre con todos ustedes. Démonos la paz del Señor.

Este día lunes, San Pedro y San Pablo, un día feriado, no es misa de precepto, pero tenemos la Eucaristía a las 7 de la tarde para recordar a estas dos columnas de la Iglesia. Y tendremos después de la misa el grupo Hakuna, que es un grupo de adoración eucarística de juvenil que vamos a cantar en la adoración al Santísimo de 7:30 a 8:30, alabando a Dios, y que los invitamos. Este sábado tendremos nuevamente un retiro mensual en nuestra parroquia, todos los primeros sábados, de 10 a 12:30, el título, La Santidad bajo la huella de María. Preparándonos a julio, que el Día de la Virgen del Carmen, 16 de julio, feriado en Chile, que nos recuerda la importancia de María en nuestro seguimiento de Jesús. Así que de 10 a 12:30 y con confesiones. Le invito a que nos pongamos de pie, hagamos oración. Que la víctima divina que hemos ofrecido y recibido nos llene de vida, Señor, para que unidos a ti por el amor, demos frutos que permanezcan eternamente, por Jesucristo nuestro Señor. Ya casi al concluir el mes del Sagrado Corazón, rezamos a Cristo esta oración que nos disponga a seguirlo. Rendido a tus pies, oh Jesús mío, considerando las inefables muestras de amor que me has dado, las sublimes lecciones que me enseña a continuo tu adorable corazón, te pido humildemente la gracia de conocerte, amarte y servirte como fiel discípulo tuyo, para hacerme digno de las mercedes y bendiciones generoso concedes a los que de veras te conocen, aman y sirven. Mira que soy muy pobre, dulcísimo Jesús, necesito de ti como el mendigo de la limosna. Mira que soy muy rudo, soberano maestro, necesito tus divinas enseñanzas para luz y guía mi ignorancia. Mira que soy muy débil y caigo a cada paso, poderoso amparo los frágiles, necesito apoyarme en ti para no desfallecer. Sé todo para mí, Sagrado Corazón, socorro de mi miseria, lumbre de mis ojos, báculo de mis pasos, remedio de mis males, auxilio en toda necesidad. De ti lo espera todo mi pobre corazón. Tú lo alentaste y convidaste cuando con tan tiernos acentos dijiste repetidas veces en tu evangelio: vengan a mí, aprendan de mí, pidan, llamen. A las puertas de tu corazón vengo pues hoy. Llamo, pido y espero, del mío te hago, oh Señor, firme, formal y decidida entrega. Tómalo tú y dame a cambio, lo que sabes me hace ser bueno en la tierra y dichoso en la eternidad. Amén. Sagrado Corazón de Jesús. Y último domingo de mes, bendecimos matrimonios que hayan estado de aniversario en junio. Habrá alguno que estuvo de aniversario, pasen aquí adelante y les damos la bendición. Les preguntamos juntos al dar la bendición: ¿están dispuestos a renovar el amor de uno al otro, amándose y respetándose todos los días de la vida, con salud o enfermedad, hasta que la muerte los separe? El Señor esté con ustedes. La bendición de Dios Todopoderoso, Padre, Hijo y Espíritu Santo, descienda sobre cada uno de ustedes, en especial este matrimonio de aniversario, y los acompañe siempre. Amén. Damos un aplauso, felicidades por su aniversario. Hemos celebrado la Eucaristía, vamos en la paz y en la alegría del Señor.

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0: El Señor es contigo. Bendita eres entre todas las mujeres, y bendito es el fruto de tu vientre, Jesús.
1: Santa María, Madre de Dios, ruega por nosotros pecadores, ahora y en la hora de nuestra muerte. Amén.
0: Y el Verbo de Dios se hizo carne
1: y habitó entre nosotros.
0: Dios te salve María, llena eres de gracia, el Señor es contigo. Bendita eres entre todas las mujeres, y bendito es el fruto de tu vientre, Jesús.
1: Santa María, Madre de Dios, ruega por nosotros pecadores, ahora y en la hora de nuestra muerte. Amén.
0: Ruega por nosotros, Santa Madre de Dios,
1: para que seamos dignos de alcanzar las promesas y gracias de nuestro Señor Jesucristo.
0: Oremos. Infunde, Señor, tu gracia en nuestras almas, para que los que hemos conocido por el anuncio del ángel la encarnación de tu Hijo Jesucristo, por su pasión y su cruz, seamos llevados a la gloria de su resurrección, por Jesucristo nuestro Señor.
1: Amén.
0: Gloria al Padre, y al Hijo, y al Espíritu Santo,
1: como era en el principio, ahora y siempre, por los siglos de los siglos. Amén.

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3: Este domingo se nos propone reflexionar sobre el cierre del discurso sobre la misión que hace Jesús al enviar a sus discípulos. Como veníamos diciendo domingos anteriores, el estilo de Jesús es directo y sin maquillaje. El inicio del Evangelio es duro, porque pareciera que nos hace optar entre Jesús y nuestros amores más grandes. Estas frases bastarían para que uno pudiera decir, si el asunto es así, no cuenten conmigo. Visto de ese modo, sería muy comprensible. Ahora, leer estas primeras palabras aisladamente es efectivamente muy duro y difícil de digerir. Sin embargo, inmediatamente en el texto, Jesús nos hace ver que Él está en sus discípulos. Está también en tus padres. Está en tus hijos. Jesús nos muestra acá que Él está presente en cada uno de sus discípulos. Más adelante nos dirá en este mismo evangelio que Él es el pobre también en particular. Ahora, el punto que está destacando Jesús, no olvidemos que este es un discurso misionero, de envío en misión, con instrucciones bien claras y desafiantes. El punto que se destaca es la libertad de los afectos para ir en misión. El cariño, el amor son buenos, pero en la medida que no nos aprisionen. Como dice una canción popular, hay amores que matan. El amor verdadero, entonces, permite al discípulo ir en misión. Por otro lado, es interesante que Jesús identifica a sus discípulos consigo mismo. Diríamos que la vocación, la llamada y el sentido vital del discípulo es identificarse con Jesús. Como sabemos, no es algo que ocurra en un momento y para siempre. Las vocaciones se van desplegando.

0: El llamado a ser cristiano es algo que se va desplegando a lo largo de la vida. Nos vamos haciendo ya la imagen de Jesús, nos vamos haciendo a su semejanza. Y en esa medida es como lo vamos anunciando. Marshall McLuhan, un filósofo y sociólogo canadiense, publicó un libro llamado El medio es el mensaje, aludiendo a que el medio de comunicación en sí mismo comunica. Aquí diríamos más específicamente que el mensajero es el mensaje. Los verdaderos discípulos que se han hecho uno con Jesús, que lo conocen íntimamente, son con su vida misma el mensaje. Ellos, los discípulos, con su coherencia, muestran de qué se trata el reinado de Dios. Esto hace preguntarse inmediatamente, cuando la gente me mira, entonces, ¿qué es lo que ve? Cuando están conmigo, ¿qué descubren? ¿Perciben verdad, justicia, amor, esperanza, serenidad? Es una pregunta para todo el que quiera ser discípulo. Ahora, demos vuelta a la perspectiva por un momento. Pongámonos como receptores de los discípulos. En este evangelio también se destaca la virtud de la hospitalidad y la acogida a quienes vienen como buena noticia para nosotros y la comunidad. Recibir al discípulo es recibir al maestro. Entonces, en tu vida personal, ¿cómo has acogido a quienes te invitaron a la fe, a la comunidad, a hacer el bien? ¿Qué te ha distanciado de ellos alguna vez? O pensando en nuestras comunidades, ¿cómo percibimos a quienes vienen con su buena noticia, su esperanza y sus búsquedas de justicia, verdad y paz? Pongamos atención, porque la hospitalidad, en gestos tan básicos como un vaso de agua, una atención, son acogida al mismo Jesús. No se nos vaya a pasar por el lado su visita. Finalmente, una invitación de fondo a todos quienes quieran ser discípulos de Jesús. En los textos evangélicos se muestra que Jesús, cuando llama, invita a estar con Él y compartir su misión. Se trata entonces de conocer a Jesús en profundidad, no solo en sus doctrinas, sino íntimamente, como un amigo, abriéndole el corazón. Cuando se entra en esa intimidad, surge el afecto, el cariño y el amor por Él. Ese es el origen del discípulo. No se puede seguir a Jesús simplemente por una causa, aunque ya sería bastante, pero lo esencial es seguirlo porque se le quiere. Pidamos entonces al Señor estar con Él, para que así lo amemos y seamos sus mensajeros a imitación suya y por amor. Soy Juan Cristóbal Beitía, de la Compañía de Jesús.
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2: Son las 12 horas, 53 minutos.
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4: Estamos en un nuevo programa de Compás Docto y continuando un poquito con la música de cámara que había planteado yo la semana pasada, se me ocurre hacer una obra que es maravillosa, que es nada menos que el quinteto La Trucha. Este fue compuesto en 1819, Schubert tenía 22 años, y fue publicado después de su muerte, o sea, fue publicado en el año 1829. Este quinteto es bien especial porque tiene una conformación distinta. Está hecho para piano, violín, viola, violonchelo y contrabajo. Esta formación existía también en un quinteto de Nepomuk Hummel, que había escrito también años antes, y por sugerencia de un amigo de él, este amigo le dijo, podríamos incluir un contrabajo y para generar un ambiente distinto. Así que Schubert lo tomó en cuenta. Fue escrito para un señor Sylvester Baumgartner, que era un violonchelista aficionado, y fue él, al parecer, el que lo sugirió. Después, también podríamos decir que Schubert, según las palabras de Robert Schumann, funciona de esta manera: ninguna música, excepto la de Schubert, es tan notable psicológicamente por el desarrollo y la asociación de ideas y la impresión de transición lógica que transmite. Esas son palabras de Schumann textuales. Y bueno, la idea general de esta obra es que está basada en un líder que él compone muchos años antes, que se llamaba La Trucha, Di Forelle. Y en este líder la letra es la siguiente: un observador en la orilla ve a un pescador atrapar un pez y percibe en ello una traición al hogar del pez por parte del cazador implacable. Y hay un verso adicional que Schubert no musicalizó y que establece una analogía entre el pez y las jóvenes doncellas capturadas por muchachos traicioneros. Un poco esa es la idea y el ambiente que tiene la obra. Tiene 5 movimientos, o sea, es bastante diversa la obra. Comienza con un allegro vivace, con un motivo ascendente, que va a ser el motivo de La Trucha, que es un seisillo. Se estructura en forma sonata clásico, en el fondo, y hay muchas melodías muy líricas y muy enérgicas, muy típico de Schubert. El segundo movimiento es un andante, que es más contemplativo, más solemne, tiene muchos contrastes de tonalidad y tiene características típicas de canción o de líder. Después, el tercer movimiento es un presto, un scherzo, muy vital, muy lúdico. Es muy elegante también, podríamos decir. Y el cuarto movimiento es un tema con más variaciones, y este es el tema de La Trucha original, del Lied, ¿eh? Y ese tema lo somete a 6 variaciones. Y después está el quinto movimiento, que es un allegro giusto, que es bastante simple y bastante enérgico también. Un espíritu alegre, festivo, un poco en ese sentido. También les tengo hoy día una obra muy bonita, que es Rosamunda, que es la una princesa de Chipre, y es una obra incidental que se compuso el año 1823, o sea, algunos años después, y fue creada para una obra de teatro que iba a ser algo famoso, que iba a ser más o menos bonito, pero que al final a nadie le interesó la obra de teatro. Parece que tuvo muy mala recepción. Y esta señora dramaturga alemana, Gelmina von Chezzy, que fue la que pidió la obra, tuvo este fracaso y después nunca más se supo de la obra, nunca más se tocó, no se hizo nada. Y Schubert tampoco la pudo mostrar mucho, así que se murió y ahí quedó, incluso se perdió la partitura por muchos años. Y tampoco se toca la obra completa dura una hora más o menos, pero solo se toca la obertura nomás. Ahora, lo curioso es que la obertura de esta obra, para la obra de teatro que había sido hecha, no se pudo utilizar cuando se estrenó, porque le daba mucho, hacía que fuera más larga. Entonces utilizaron más bien una pequeña obertura de Alfonso y Estrella, que era otra obra de Schubert. Y en ese sentido fue como trágico para Schubert, porque ni siquiera su propia obertura fue tocada, entonces nunca la escuchó en vivo la obertura. Y la partitura estuvo desaparecida hasta el año 1861. Así que eso, pues después se encuentra, y por supuesto hoy en día es una de las obras más famosas del compositor, que se estrena, está siempre, todos los años se toca en alguna obra sinfónica, alguna sinfónica del mundo la interpreta. Tiene una introducción lenta y majestuosa y expresiva en compás de 3/4, y después un allegro vivace, que es más ligero, de carácter más rápido, y que está en 2/2.

0: Hemos escuchado nada menos que el Quinteto de la Trucha y Rosamunda de Franz Schubert. Espero que les haya gustado este programa de Compás Docto y por supuesto que esta otra semana tendremos más novedades y más cosas entretenidas sobre la música de cámara que he estado tratando de mostrar. Así que los espero la próxima semana. Muchas gracias.
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2: Son las 13 horas, 50 minutos.

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2: Muy buenas tardes a todas y a todos, hermanos y hermanas, reciban un afectuoso saludo a quienes nos acompañan hoy a través de Radio María. Nos alegra profundamente reencontrarnos en este espacio de Lucas el Médico, un programa preparado con mucha dedicación por el área de liturgia y espiritualidad de la Delegación para la Evangelización del Arzobispado de Santiago. Les habla Claudia Artigas y junto a Felipe Cervantes estaremos compartiendo este nuevo episodio en el que nos dejaremos guiar e iluminar por la palabra del evangelista Lucas. Hola Felipe, qué bueno coincidir nuevamente en este espacio.
3: Hola Claudia, un gusto como siempre.
2: Así es. Bueno, antes de comenzar, los dejamos invitados a conectarse con nosotros en nuestras redes sociales. Pueden visitarnos en www.liturgiayespiritualidad.cl, encontrarnos en Instagram como Liturgia y Espiritualidad y en Facebook como Área de Liturgia y Espiritualidad Arzobispado de Santiago. Y recuerden que este programa, junto a todos los demás capítulos, están disponibles en las plataformas de Radio María. Hoy tenemos nuevamente una invitada de lujo, Carmen Gloria Jara, que pertenece a la parroquia Divino Redentor. Participa, le encanta todo lo que es la pastoral social, la animación bíblica para la pastoral y también la Comisión de Mujeres de la Biblia en el Arzobispado de Santiago. ¿Cómo estás, Carmen Gloria?
4: Hola, Claudia, buenos días.
2: Muy bienvenida. Bueno, para comenzar los invito a hacer un ratito de oración, que tomemos conciencia de la presencia de Dios en nuestras vidas y entreguemos en sus manos este momento. Les invito a que hagamos la señal de la cruz, si es que puedes en tu cuerpo, a lo mejor estás manejando o estás en otra instancia, si puedes dejarlo. En el nombre del Padre, y del Hijo, y del Espíritu Santo. Amén. Señor Jesús, nos reunimos hoy para escucharte, tal como aquel pueblo que en el templo te rodeaba fascinado por tu palabra. Te pedimos que envíes tu Espíritu sobre nosotros para que este encuentro no sea solo de palabras, sino una oportunidad para que tu mensaje ilumine nuestra vida y nos dé claridad. Abre nuestra mente para comprender tu autoridad profética y danos un corazón dispuesto a ser cuestionado e incomodado por tu verdad. Que al profundizar en estos pasajes de Lucas podamos despojarnos de nuestras propias fachadas y prejuicios, permitiendo que seas tú quien guíe nuestra reflexión. Quédate con nosotros en este espacio de radio para que todo lo que compartamos nos ayude a ser portadores de tu verdad en medio de nuestro mundo. Amén. En el nombre del Padre, y del Hijo, y del Espíritu Santo. Amén. Bueno, quiero que a ver si podemos recordar, si es que nos han escuchado, los últimos dos programas de esta serie de Lucas el Médico. Vimos el inicio del viaje a Jerusalén, en donde Jesús, con firme decisión, comienza este camino, sabiendo que iba camino a la muerte. También recordamos su entrada triunfal en Jerusalén, como recuerdan, en un burrito, ¿cierto? Y las diferentes reacciones, tanto de los discípulos, la gente que lo acompañaba, y los fariseos que lo rechazan. Hoy vamos a adentrarnos en uno de los tramos más intensos, algunos se podría decir también conflictivos, y también más reveladores de todo el Evangelio de Lucas. Es el momento en que Jesús, ya en Jerusalén, entra en una serie de confrontaciones directas con los distintos grupos de poder de su tiempo. Hablemos específicamente, si puedes abrir tu Biblia, en los pasajes que van desde Lucas 19:47 hasta el capítulo 21, versículo 4. Nos adentraremos en un momento especialmente intenso, un tiempo de tensiones, diálogos desafiantes y profundas revelaciones. Jesús, ya presente en Jerusalén, se enfrenta directamente con las autoridades y distintos grupos de poder de su época, mostrando con claridad el corazón de su mensaje. Lo que vamos a ver hoy podría sorprendernos, porque a veces tenemos una imagen de Jesús suave, conciliador, que nunca se enfrenta a nadie. Y el Jesús de estos capítulos es todo lo contrario. Es un Jesús que confronta, que cuestiona, que incomoda. Un Jesús que no tiene miedo de decir la verdad, aunque la verdad moleste. Y es importante que veamos esto, porque si solo tenemos la imagen del Jesús tierno, misericordioso, que también es real, nos perdemos la mitad del retrato. Jesús es compasivo y también es profeta. Es manso y también es exigente. Es el que acoge a los pecadores y también el que denuncia a los poderosos. Desde el momento en que Jesús, si recuerdan, expulsa a los vendedores del templo cuando llega a Jerusalén, el templo se convierte en el escenario de esta batalla. Lucas nos dice, todos los días enseñaba en el templo. Los jefes de los sacerdotes, los escribas y las personas principales del pueblo buscaban cómo acabar con él. Pero no encontraban nada, porque todo el pueblo embelesado lo escuchaba. En Lucas 19, 47, 48. Esta descripción es muy precisa sociológicamente. Hay dos grupos claramente definidos. Por un lado, las autoridades religiosas y políticas que quieren eliminar a Jesús. Por otro lado, el pueblo llano, la gente común, que lo escucha fascinada. La tensión entre estos dos grupos va a ser el motor de todo lo que sigue. Y en el medio, Jesús, que no huye, que cada día vuelve al templo a enseñar, consciente del peligro, y eso ya dice mucho de quién es él. La primera ofensiva de las autoridades es directa. Van a cuestionar la legitimidad de Jesús. En Lucas 20, 1-2, se acercan a él los sumos sacerdotes y los escribas, junto con los ancianos, es decir, prácticamente el Sanedrín en pleno, y le preguntan, dinos con qué autoridad haces estas cosas o quién te ha dado esa autoridad. Es una pregunta bien tramposa, o sea, está muy bien construida. Si Jesús dice que su autoridad viene de Dios, lo acusarán de blasfemia. Si dice que viene de ningún lado, perderá credibilidad ante el pueblo. Pero Jesús no cae en esa trampa. Les responde con una contrapregunta. ¿El bautismo de Juan era del cielo o de los hombres? Y ellos se quedan en silencio, atrapados en su propio juego. Si dicen que era del cielo, Jesús les preguntará por qué no creyeron en Juan. Si dicen que era de los hombres, el pueblo, que venera a Juan como profeta, se indignará. Y Jesús aprovecha el silencio para revelar algo muy importante. Su autoridad no viene de la institución, viene del mismo Dios que envía a los profetas. Jesús se inserta en esa línea, la de los enviados de Dios que en cada época han tenido que enfrentarse a los poderes establecidos, que han sido rechazados por las instituciones religiosas y políticas y que sin embargo han sido los portadores de la verdad. Este es un punto teológicamente muy profundo. La autoridad de Jesús es carismática, profética, no institucional. Y eso no significa que esté en contra de toda institución. Significa que hay algo que está por encima de cualquier institución, que es la voluntad de Dios. Y cuando la institución se aleja de la voluntad de Dios, el profeta tiene el deber de señalarlo. Jesús responde al cuestionamiento de las autoridades con una parábola. O mejor dicho, una alegoría, porque detrás de cada personaje hay alguien histórico perfectamente identificable. Por ejemplo, un hombre planta una viña, nos dice, la arrienda a unos labradores y se va de viaje. Cuando llega el tiempo de recoger los frutos, manda a un siervo a buscarlos. Los labradores golpean al siervo y lo mandan de vuelta con las manos vacías. El dueño manda a otro siervo, lo tratan igual, y a un tercero. Finalmente el dueño dice, mandaré a mi hijo querido y puede que lo respeten, pero los labradores al verlo llegar piensan, si matamos al heredero, la herencia será nuestra, y lo matan. La pregunta retórica de Jesús: ¿qué hará el señor de la viña con esos labradores? El propio auditorio conoce la respuesta: los destruirá y dará la viña a otros. La alegoría es transparente. La viña es Israel. El dueño es Dios. Los labradores son las autoridades religiosas de Israel. Los siervos enviados son los profetas. El Hijo es Jesús. Y la heredad dada a otros apunta a la apertura del mensaje a los gentiles, a todos los pueblos. Esta parábola viene con la tradición profética. El profeta Isaías ya había escrito el Cántico de la Viña en Isaías 5, del 1 al 7, donde Israel es presentado como una viña que produce frutos amargos en lugar de buenos. Jesús toma esa imagen y la lleva un paso más lejos. Los guardianes de la viña no solo han producido malos frutos, han matado a los mensajeros del dueño. Bueno, Lucas añade un detalle muy significativo. Al escuchar esto, los escribas y jefes de los sacerdotes intentaron echarle mano en aquel momento, porque comprendieron que esta parábola iba dirigida contra ellos. Pero le temieron al pueblo, en Lucas 20:19. Entienden perfectamente lo que Jesús está diciendo y eso los llena de rabia. Otra batalla que Jesús también estuvo ahí en Jerusalén es una segunda trampa, que es todavía más sofisticada. Cuando los espías de las autoridades se acercan a Jesús fingiendo ser personas honradas y hacen la pregunta del siglo: ¿nos está permitido pagar impuestos al César o no? Esta pregunta tiene dos filos. Si Jesús dice que sí, hay que pagar al César, y el pueblo, que resentía profundamente la ocupación romana, lo rechazará como colaboracionista. Si dice que no, las autoridades romanas lo arrestarán por instigación a la rebelión fiscal. La respuesta de Jesús es un ejemplo magistral de inteligencia y libertad. Pide que le muestren una moneda. ¿De quién es la imagen? Del César. Pues bien, den al César lo que es del César y a Dios lo que es de Dios. Esta respuesta ha dado lugar a interpretaciones muy diversas a lo largo de la historia. Algunos la han usado para justificar una separación total entre fe y política, entre iglesia y Estado. Pero esa interpretación es demasiado rápida. Lo que Jesús está diciendo en realidad es más radical. La pregunta de sus adversarios asume que fe y política son dos esferas separadas y que hay que elegir una u otra. Jesús rechaza esa dicotomía. Sí, el César tiene sus monedas con su imagen, pero el ser humano y el pueblo entero lleva la imagen de Dios grabada en su ser más profundo. En Génesis lo dice: fuimos creados a imagen y semejanza de Dios. Génesis 1:26-27. Si uno le da a Dios lo que lleva la imagen de Dios, hay que dar a Dios la propia vida, la propia libertad, la propia historia, la propia dignidad. Eso no puede pertenecer al César. En palabras de hoy, sí a las responsabilidades civiles, pero la conciencia, la dignidad, la justicia no se negocian con ningún poder terrenal. Otra batalla, podríamos decir que es la cuarta. Ahora le toca a los saduceos. Era un grupo, en cierto sentido, que era de la aristocracia religiosa de Israel. Sacerdotes de familias nobles, aliados del poder romano, eran políticamente pragmáticos y, dato importante, ellos no creían en la resurrección de los muertos porque la consideraban una novedad propia de la gente ingenua. No les preocupaba la vida más allá de la muerte, a ellos les iba bien, entonces, ¿para qué preocuparse de más? La pregunta que le plantean es una caricatura construida expresamente para ridiculizar la idea de la resurrección. Invocan la ley del levirato. ¿Qué significaba eso? Que la mujer viuda sin hijos, que estaba obligada a casarse con el hermano del difunto esposo. Y ahí construyen un caso absurdo. O sea, le plantean 7 hermanos que se casan sucesivamente con la misma mujer y todos mueren. ¿De quién será esposa en la resurrección? La respuesta de Jesús es doble. Primero, cuestiona el marco de la pregunta. La resurrección no es simplemente una prolongación de esta vida. No es más de lo mismo. Es una existencia nueva, cualitativamente diferente, en la que las categorías de este mundo, matrimonio, propiedad, estatus social, ya no aplican de la misma manera. Los que sean juzgados dignos de tener parte en el mundo venidero y en la resurrección de entre los muertos, ni se casan ni son dados en matrimonio. Lucas 20:35. Y segundo, responde a los saduceos en su propio terreno, citando el Pentateuco, los libros de que ellos sí aceptan. Cita el episodio de la zarza ardiente, donde Dios se presenta a Moisés diciendo: yo soy el Dios de Abraham, el Dios de Isaac, el Dios de Jacob, en Éxodo 3:6. Y el argumento es: Dios dice soy, no era. O sea, Dios es el Dios de los vivos, no de los muertos. Si Dios sigue siendo el Dios de Abraham, Isaac y Jacob, es porque ellos siguen vivos ante Él. La relación con Dios no la interrumpe la muerte. Es un argumento que algunos exégetas han llamado del presente. En el fondo, la fidelidad de Dios en el presente garantiza la resurrección. Dios no abandona a los que amas, y eso incluye al otro lado de la muerte. Hablemos ahora de una quinta batalla. La crítica de Jesús a los maestros de la ley es otro tipo. No es un debate doctrinal, es una denuncia ética muy directa. Jesús dice, dirigiéndose a sus discípulos en voz alta para que todos oigan: guárdense de los escribas que gustan de pasearse con largas vestiduras y aman que les saluden en las plazas, los primeros asientos en las sinagogas y los primeros puestos en los banquetes, y que devoran los bienes de las viudas y con pretexto hacen largas oraciones. Esto recibirán una condena más rigurosa. Esto lo habla en Lucas 20, 46-47. Es un texto que puede incomodar, y quizás debe incomodarnos. Jesús no está hablando de los ateos ni de los pecadores públicos. Está hablando de los religiosos, de los que tienen títulos, vestimentas especiales, asientos de honor y son reconocidos públicamente como piadosos. Y dice que hay que cuidarse de ellos, porque su piedad es exterior y su vida está orientada hacia el propio enaltecimiento. El contraste entre la religiosidad exterior y la fe auténtica es un tema recurrente en Lucas. Ya lo hemos visto en la parábola del fariseo y el publicano, en Lucas 18, del 9 al 14. Y lo vamos a ver ahora enseguida en el contraste entre los ricos que ofrendan mucho y la viuda que ofrenda poco. Una sexta batalla, la viuda y los ricos, es el último enfrentamiento de este bloque. No es una discusión verbal, es una escena silenciosa pero muy elocuente. Jesús observa cómo los ricos echan sus ofrendas en el tesoro del templo. Grandes cantidades, sin duda. Y luego ve a una viuda pobre que echa 2 moneditas de muy poco valor. Y dice algo que sorprende: les digo que esta viuda pobre ha echado más que todos, porque todos estos han echado de lo que les sobra, pero ella, de su miseria, ha echado todo lo que tenía para vivir. Esto es en Lucas 21, del 3 al 4. Más como, ¿cómo puede ser que 2 moneditas sean más que las grandes sumas de los ricos? Porque Jesús está midiendo con otro criterio. No la cantidad absoluta, sino la proporción. Y no solo la proporción matemática, sino el amor que hay detrás del gesto. Los ricos dan de su superávit, dan lo que no necesitan. La viuda da de su necesidad, da lo que necesita para sobrevivir. Eso es caridad en sentido pleno. No filantropía calculada, es entregada. Y aquí también una crítica implícita al sistema del templo. Una viuda pobre que probablemente ya es víctima de la injusticia del sistema. Los maestros de la ley devoran los bienes de las viudas, acaba de decir Jesús. Echa al templo lo que queda para vivir. Es conmovedor. Pero también hay algo que duele, que es ese sistema lleve a los pobres a dar lo que no pueden dar. Bueno, ¿y esto qué nos dice a nosotros? O sea, este bloque de confrontaciones nos podría decir varias cosas que son fundamentales. Como primero, vemos que la fe no puede ser neutral. Jesús no es neutral. Jesús, su mensaje tiene consecuencias sociales, políticas, económicas. Cuando alguien dice que la fe es cosa del alma y no tiene nada que ver con la vida pública, con la economía, con las estructuras de poder, debería releer estos capítulos de Lucas. Deberíamos, ¿cierto? Jesús confronta a todos los poderes de su tiempo. El poder religioso, el poder político romano, el poder económico de los ricos. Y lo hace desde una autoridad que viene de Dios, no de ellos. Segundo, la religiosidad auténtica se mide por dentro, no por fuera. Los maestros de la ley tenían todas las marcas externas de la piedad. Jesús los desmonta. La viuda no tenía ninguna marca externa de reconocimiento y Jesús la pone como modelo. La fe que cuenta es la que transforma el corazón y se traduce en entrega real. Tercero, la institución religiosa que puede corromperse. El templo, que debía ser casa de oración, se había convertido en cueva de bandidos. Los guardianes de la viña habían matado a los profetas. Los maestros de la ley explotaban a las viudas. Esta no es una crítica al judaísmo, es una advertencia universal. Ninguna institución religiosa es inmune a la corrupción. El espíritu siempre tiene que purificar a la institución, y eso vale también para nuestra iglesia de hoy. Cuarto, la valentía de la verdad. Jesús estaba en peligro de muerte, lo sabía, y aún así cada día volvía al templo a enseñar sin ceder, sin suavizar su mensaje, sin buscar compromisos que le compraran la vida a costa de la verdad. Eso es un modelo para los creyentes de todas las épocas. Que esta palabra nos desafíe y nos haga más libre. Los invito ahora a seguir acompañándonos en la radio y en unos momentos más regresaremos después de una pausa musical para profundizar con algunas preguntas que surgen de lo que acabamos de escuchar.

0: Seguimos en sintonía con Radio María, acompañados por cada uno de ustedes en este espacio Lucas el Médico, donde la palabra de Dios da luz a nuestra vida. Queremos ahora profundizar con Carmen Gloria y con Felipe, haciéndonos algunas preguntas que nos puedan interpelar. Felipe, para ti primero. En este bloque vemos a un Jesús que confronta a todos los poderes de su tiempo y que, sin embargo, sigue volviendo cada día al templo a enseñar, consciente del peligro. ¿Qué te dice esa valentía? Lo que la has visto en alguien de tu entorno, en alguien que no cedió aunque le costara.
1: Sí, Claudia. Bueno, yo creo que el texto muestra a un Jesús que no es suave ni conciliador, como tú nos comentabas al comienzo del capítulo, en el sentido de evitar el conflicto a costa de la verdad. Su valentía aquí radica en que, sabiendo que las autoridades buscaban cómo acabar con él, él volvía cada día al templo para enseñar. Esa valentía de la verdad, que podemos poner entre comillas, valentía de la verdad, nos enseña que la fe no puede ser neutral cuando la dignidad está en juego. Y eso nos interpela mucho hoy en día. O sea, vemos que en nuestra sociedad hay muchas líneas que se están difuminando en contra de la dignidad de las personas. Y ahí también está la pregunta hacia nosotros de, bueno, ¿cuál es nuestra postura? ¿Qué es lo que nosotros decimos frente a eso? Yo creo que Jesús nos muestra un modelo de no ceder ni buscar compromisos que compren la vida a cambio de silenciar el mensaje de Dios.
0: Y cuando Jesús dice, den al César lo que es del César y a Dios lo que es de Dios, no está separando la fe de la vida pública. Está diciendo que hay algo, o sea, la conciencia, la dignidad, la imagen de Dios en nosotros, que no pertenece a ningún poder terrenal. ¿Cómo crees que se vive esa tensión entre las obligaciones civiles y la fidelidad a Dios en nuestros espacios de trabajo, en nuestros barrios, en nuestras comunidades?
1: Yo creo que aquí Jesús nos recuerda que, aunque tenemos responsabilidades civiles enmarcadas en una sociedad, el ser humano lleva la imagen de Dios grabada en su ser. Y esto significa que nuestra conciencia, nuestra dignidad, nuestra libertad no pertenece a ningún César, entre comillas, ni poder terrenal, sino que en el trabajo o el barrio vivimos esta tensión cuando ponemos la fidelidad a los valores del reino, como la justicia, como la dignidad, como la solidaridad, por encima de las presiones de cualquier estructura que intente pisotear nuestra integridad. Y aquí también podemos ver que tenemos ejemplos de lo contrario. O sea, tenemos gente, católicos, que van a misa todos los domingos, que, como se dice popularmente, se golpean el pecho constantemente, pero al momento de salir de la iglesia, de la parroquia, de la capilla, cambian completamente y se ponen a criticar al de al lado, o no respetan los derechos de los trabajadores si son jefaturas, o gente que llega a la casa, ve las noticias y dice, es que los migrantes son todos delincuentes. Están generalizando y no están poniendo este discurso que Jesús nos enseña sobre la dignidad de la persona por delante. Entonces es súper complejo cómo en nuestra vida cotidiana transmitimos estos valores con nuestras propias actitudes.
0: Sí. Carmen Gloria, Jesús nos advierte, dice, cuídense de los que usan la religión para enaltecerse. ¿Cómo cultivamos o cómo podemos cultivar en la familia una fe auténtica que no sea de fachada ni de cumplimiento externo? ¿Qué señales de alerta se pueden tener si uno llega a caer en eso? ¿Cómo lo ves tú?
2: Bueno, acá Jesús nos advierte contra la religiosidad que busca el enaltecimiento personal. En la familia yo creo que debe haber algo así como el respeto por cada espiritualidad de cada uno. Cada, bueno, uno cultivar dentro de la familia todo lo que es la iglesia, la oración, para seguir el camino de Jesús y cultivar eso, ¿ya? Entonces, enseñamos que la fe se mide por dentro. Transformamos el corazón, no en marcas externas, sino que desde adentro. ¿Cuánto nos importa más el parecer ser cristiano o tener asientos de honor que la entrega real a los demás? Siempre estar mirando, digamos, tanto lo esencial de la familia, lo que se crea en la familia, la fe que te inculca, los valores, y eso traspasarlo a la gente. Que no crean que por salir a la calle, como decía Felipe, después de la iglesia se ponen a hablar del otro, ¿ya? Llevar eso, ese, como digo yo siempre, hay que ser consecuente con lo que tú haces o con lo que tú creas o quieres de Jesús, que Jesús está en tu corazón, tienes que transmitir eso. Y eso es la familia.
0: Así es, sí. Como en la parte también de la viuda, por ejemplo, que echa sus dos moneditas, que da todo lo que tenía para vivir, Jesús la pone como modelo, no como víctima. ¿Qué nos dice eso sobre la generosidad real? ¿Has conocido o ves ambientes donde las personas son así? Alguien que da, no de lo que le sobra, sino de lo que realmente necesita para vivir y aún así se desprende. ¿Has visto realidades así?
2: Bueno, ayer justamente tengo una vecina que tiene su hijo en la cárcel, en Puente Alto, y conversaba con ella porque ella estuvo con un problema de salud muy grande y ella es sola porque su hijo es drogadicto y entra, sale. Entonces me decía que ya había entrado de nuevo y que le da pena estar en su casa calentita y su hijo no. Que tener una taza de café caliente, pero ella no. Entonces, yo pienso que como madre es difícil separar los cariños a lo que le pasa al hijo. Ella obviamente da lo que no tiene porque obviamente es su hijo, está bien, pero ella tampoco tiene a lo mejor los frutos económicos para poder tener una vida mejor. Entonces, desde su miseria ella está dando, independientemente que sea su hijo, claro. Porque el sacrificio lo hace ella.
0: Claro.
2: Pienso que no es, uno no puede separar lo que uno es. Tiene que ser como es. Si ella necesita, si ella da de lo que no tiene, es porque ve que la otra persona sí lo necesita.
0: Claro que sí.
2: Y así deberíamos ser, digamos. Dar de lo que no tenemos al desvalido, al que está en la calle.
1: Y ahí, Claudia, bueno, Jesús denuncia a los maestros de la ley que devoran los bienes de las viudas y luego observa a una viuda que da todo lo que tiene. Entonces el sistema del templo lleva a los pobres a dar lo que no podían. Para ti, ¿tú ves estructuras similares hoy en Chile? ¿Sistemas que extraen de los que menos tienen? ¿Qué le corresponde decir a la Iglesia ante esto?
0: El documento denuncia, ¿cierto?, cómo el sistema del templo, o sea, el texto, cómo el sistema del templo hacía que los pobres dieran lo que no podían, mientras los maestros de la ley, ¿cierto?, devoraban los bienes de las viudas. Aunque este texto no detalla ejemplos específicos actuales, nos advierte que ninguna institución puede ser inmune a la corrupción. estamos hablando a todo nivel, ¿cierto? Entonces, yo creo que hay varias varias situaciones que hoy en día podemos ver eso. Y no solo instituciones, sino que a veces dinámicas de trabajo, que vemos que se explotan los trabajadores y que a veces las personas que tienen estas responsabilidades se les olvida que hay detrás un ser humano. Entonces creo que tenemos que estar atentos nosotros como seguidores de Jesús que queremos ser, estar atentos a estos sistemas que se corrompen, que nosotros también podemos caer en ellos, pedirle esa gracia a Jesús, que podamos estar atentos a nosotros, no corrompernos, que nuestro prójimo, nuestras instituciones que están a nuestro alrededor, tampoco se corrompan. Y nosotros como iglesia, cierto, también nos corresponde seguir como al ejemplo de Jesús, ser profeta y denunciar cuando las estructuras sociales, económicas, van extrayendo de los más vulnerables en lugar de ir protegiéndolos.
1: Sí, y veíamos en la parábola de los viñadores homicidas, que habla de instituciones que se apropian de lo que no les pertenece. El fruto de la viña no es suyo, es de Dios. Y eliminan a quienes se lo recuerdan. Entonces ahí, Claudia, ¿qué conversación incómoda pero necesaria sientes que la comunidad creyente está evitando hoy?
0: Mira, creo que la parábola de los viñadores nos recuerda que las instituciones a veces se apropian de lo que es de Dios. O sea, creemos que Dios ya lo sabemos, lo conocemos. Y una conversación necesaria hoy día podría ser reconocer cuando nuestras propias comunidades se han vuelto cerradas o autoritarias, olvidando que la autoridad debe ser carismática y profética, siempre al servicio de la voluntad de Dios y no de nuestro propio poder. Como decía adelante, puede ser a nivel de instituciones, ¿cierto? De tantas instituciones que pueden caer en esto, como en nuestras propias comunidades de fe, nuestras comunidades, no sé, deportivas, tantos espacios en donde nos movemos, que podemos caer en esto, ¿cierto? De apropiarnos a veces de lo que es de Dios, hablar en nombre de Dios también. Eso. Felipe, preguntarte a ti, el Jesús de estos capítulos no cede, él no suaviza, no busca un compromiso que le compre la vida. ¿Cómo impacta eso la manera en que oramos, llevándolo esto a la oración? ¿Somos capaces de llevar a la oración no solo las peticiones, sino también la denuncia, el malestar, la rabia, la inconformidad a veces con la injusticia? ¿Cómo lo ves?
1: O sea, yo creo que sí. Deberíamos ser capaces de llevar a la oración no solo las peticiones, sino que todo lo que sucede en nuestra vida, que incluye las injusticias, si es que han sido injusto conmigo o yo soy injusto con alguien. El Jesús que no suaviza su mensaje impacta nuestra oración, invitándonos a no llevar solo lindas peticiones. Estamos llamados a llevar a la presencia de Dios nuestro malestar, nuestra inconformidad, la injusticia, porque la oración debe ser un espacio de verdad donde la denuncia del mal también tenga lugar, porque la fe de Jesús tiene consecuencias sociales y económicas, y llevar estas injusticias, este malestar a la oración, también nos hace ser más conscientes de ello. Y la oración también debería ser un medio, valga la redundancia, para poner los medios para que esta injusticia no ocurra. Si yo en mi oración, en mi conversación con el Señor, soy consciente de las injusticias o de las violencias que están a mi alrededor, puedo también, aparte de pedir la gracia, conversar con el Señor las formas en eliminar esta injusticia. Y eso ayuda también a transformar nuestro entorno.
0: Claro que sí. Carmen Gloria, La autenticidad frente a la hipocresía es un tema central aquí. ¿Cómo influye en eso en tu vida de oración personal? ¿Hay momentos en que has sentido que orando, de dar la cara a la galería, así como estar mirando para otro lado, ¿cierto? De no hacer frente a las situaciones de injusticia. ¿Te has visto así como que a veces somos muy intimistas y de repente despertamos? ¿Y cómo logramos salir de eso? ¿Cómo influye eso en tu vida de oración?
2: Bueno, como le explicaba anteriormente, hay mucha gente que no tiene oídos. Entonces, obviamente, ahí hay... yo pienso que la gente que no escucha es porque no siente. No tiene ese amor en el corazón, no tiene Jesús en su corazón. Y yo me referiría, más bien dicho, a la hipocresía de lo que es la iglesia en general, de todas las religiones. Porque todos dicen querer, tener fe, creer en el Señor, creer en un Dios. No necesariamente que yo sea evangélico, católico, musulmán. Creemos en un Dios. Pero ¿cómo creemos? Claro. Hay hipocresía en todo. En todas las religiones hay hipocresía. Entonces, la oración, claro que es fundamental. Es fundamental para que el Señor nos dé la fuerza para ser transparentes, consecuentes. Seguir el camino que Él nos da. Seguir la palabra. Y anunciarlo, denunciarlo también, porque eso también es trabajo de nosotros. Entonces, eso es la hipocresía. La oración personal debe ser el lugar donde el Espíritu purifica nuestras intenciones más profundas.
0: Cierto, esa cizaña que llevamos dentro.
2: Sí,
0: ¿cierto?
2: Pues, todos juntos.
0: Bueno, ya para ir cerrando, queremos darle las gracias a todos a quienes nos escuchan. Felipe, también Carmen Gloria. Y bueno, de verdad esperamos que este espacio haya sido de su agrado y que algo de lo que compartimos se quede dando vueltas en nuestros corazones. Gracias por la compañía, su sintonía, y nos encontramos en un próximo capítulo de Lucas el Médico, aquí en Radio María, una buena señal para Chile.
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2: Son las 15 horas en punto.

0: Padre, del Hijo y del Espíritu Santo. Amén.
1: Expiraste, Jesús, pero la fuente de vida brotó para las almas y el mar de misericordia se abrió para el mundo entero. Oh fuente de vida, insondable misericordia divina, abarca el mundo entero y derrámate sobre nosotros.
0: Padre nuestro que estás en el cielo, santificado sea tu nombre. Venga a nosotros tu reino. Hágase tu voluntad en la tierra como en el cielo.
1: Danos hoy nuestro pan de cada día. Perdona nuestras ofensas como nosotros perdonamos a los que nos ofenden. No nos dejes caer en la tentación y líbranos del mal. Amén.
0: Dios te salve María, llena eres de gracia. El Señor es contigo. Bendita tú eres entre todas las mujeres y bendito es el fruto de tu vientre, Jesús.
1: Santa María, Madre de Dios, ruega por nosotros pecadores, ahora y en la hora de nuestra muerte. Amén.
0: Creo en Dios Padre, Todopoderoso, Creador del cielo y de la tierra. Creo en Jesucristo, su único Hijo, nuestro Señor, que fue concebido por obra y gracia del Espíritu Santo. Nació de Santa María Virgen, padeció bajo el poder de Poncio Pilatos, fue crucificado, muerto y sepultado, descendió a los infiernos, al tercer día resucitó de entre los muertos, subió a los cielos y está sentado a la derecha de Dios Padre Todopoderoso. Desde allí ha de venir a juzgar a vivos y muertos. Creo en el Espíritu Santo, en la Santa Iglesia Católica, en la comunión de los santos, en el perdón de los pecados, en la resurrección de la carne y en la vida eterna. Amén. Padre eterno, te ofrezco el cuerpo y la sangre, el alma y la divinidad de tu amadísimo Hijo, nuestro Señor Jesucristo, como expiación de nuestros pecados y los del mundo entero. Por su dolorosa pasión,
1: ten misericordia de nosotros y del mundo entero.
0: Por su dolorosa pasión,
1: ten misericordia de nosotros y del mundo entero.
0: Por su dolorosa pasión,
1: ten misericordia de nosotros y del mundo entero.
0: Por su dolorosa pasión,
1: ten misericordia de nosotros y del mundo entero.
0: Por su dolorosa pasión,
1: ten misericordia de nosotros y del mundo entero.
0: Por su dolorosa pasión,
1: ten misericordia de nosotros y del mundo entero.
0: Por su dolorosa pasión,
1: ten misericordia de nosotros y del mundo entero.
0: Por su dolorosa pasión,
1: ten misericordia de nosotros y del mundo entero.
0: Por su dolorosa pasión,
1: ten misericordia de nosotros y del mundo entero.
0: Por su dolorosa pasión,
1: ten misericordia de nosotros y del mundo entero.
0: Padre eterno, te ofrezco el cuerpo y la sangre, el alma y la divinidad de tu amadísimo Hijo, nuestro Señor Jesucristo,
1: como expiación de nuestros pecados y los del mundo entero.
0: Por su dolorosa pasión,
1: ten misericordia de nosotros y del mundo entero.
0: Por su dolorosa pasión,
1: ten misericordia de nosotros y del mundo entero.
0: Por su dolorosa pasión,
1: ten misericordia de nosotros y del mundo entero.
0: Por su dolorosa pasión,
1: ten misericordia de nosotros y del mundo entero.
0: Por su dolorosa pasión,
1: ten misericordia de nosotros y del mundo entero.
0: Por su dolorosa pasión,
1: ten misericordia de nosotros y del mundo entero.
0: Por su dolorosa pasión,
1: ten misericordia de nosotros y del mundo entero.
0: Por su dolorosa pasión,
1: ten misericordia de nosotros y del mundo entero.
0: Por su dolorosa pasión,
1: ten misericordia de nosotros y del mundo entero.
0: Por su dolorosa pasión,
1: ten misericordia de nosotros y del mundo entero.
0: Padre eterno, te ofrezco el cuerpo y la sangre, el alma y la divinidad de tu amadísimo Hijo, nuestro Señor Jesucristo,
1: como expiación de nuestros pecados y los del mundo entero.
0: Por su dolorosa pasión,
1: ten misericordia de nosotros y del mundo entero.
0: Por su dolorosa pasión,
1: ten misericordia de nosotros y del mundo entero.
0: Por su dolorosa pasión,
1: ten misericordia de nosotros y del mundo entero.
0: Por su dolorosa pasión,
1: ten misericordia de nosotros y del mundo entero.
0: por su dolorosa pasión.
1: Ten misericordia de nosotros y del mundo entero.
0: Por su dolorosa pasión.
1: Ten misericordia de nosotros y del mundo entero.
0: Por su dolorosa pasión.
1: Ten misericordia de nosotros y del mundo entero.
0: Por su dolorosa pasión.
1: Ten misericordia de nosotros y del mundo entero.
0: Por su dolorosa pasión.
1: Ten misericordia de nosotros y del mundo entero.
0: Por su dolorosa pasión.
1: Ten misericordia de nosotros y del mundo entero.
0: Padre eterno, te ofrezco el cuerpo y la sangre, el alma y la divinidad de tu amadísimo Hijo, nuestro Señor Jesucristo,
1: como expiación de nuestros pecados y los del mundo entero.
0: Por su dolorosa pasión.
1: Ten misericordia de nosotros y del mundo entero.
0: Por su dolorosa pasión.
1: Ten misericordia de nosotros y del mundo entero.
0: Por su dolorosa pasión.
1: Ten misericordia de nosotros y del mundo entero.
0: Por su dolorosa pasión.
1: Ten misericordia de nosotros y del mundo entero.
0: Por su dolorosa pasión.
1: Ten misericordia de nosotros y del mundo entero.
0: Por su dolorosa pasión.
1: Ten misericordia de nosotros y del mundo entero.
0: Por su dolorosa pasión.
1: Ten misericordia de nosotros y del mundo entero.
0: Por su dolorosa pasión.
1: Ten misericordia de nosotros y del mundo entero.
0: Por su dolorosa pasión.
1: Ten misericordia de nosotros y del mundo entero.
0: Por su dolorosa pasión.
1: Ten misericordia de nosotros y del mundo entero.
0: Padre eterno, te ofrezco el cuerpo y la sangre, el alma y la divinidad de tu amadísimo Hijo, nuestro Señor Jesucristo,
1: como expiación de nuestros pecados y los del mundo entero.
0: Por su dolorosa pasión.
1: Ten misericordia de nosotros y del mundo entero.
0: Por su dolorosa pasión.
1: Ten misericordia de nosotros y del mundo entero.
0: Por su dolorosa pasión.
1: Ten misericordia de nosotros y del mundo entero.
0: Por su dolorosa pasión.
1: Ten misericordia de nosotros y del mundo entero.
0: Por su dolorosa pasión.
1: Ten misericordia de nosotros y del mundo entero.
0: Por su dolorosa pasión.
1: Ten misericordia de nosotros y del mundo entero.
0: Por su dolorosa pasión.
1: Ten misericordia de nosotros y del mundo entero.
0: Por su dolorosa pasión.
1: Ten misericordia de nosotros y del mundo entero.
0: Por su dolorosa pasión.
1: Ten misericordia de nosotros y del mundo entero.
0: Por su dolorosa pasión.
1: Ten misericordia de nosotros y del mundo entero.
0: Santo Dios, Santo fuerte, Santo inmortal.
1: Ten piedad de nosotros y del mundo entero.
0: Santo Dios, Santo fuerte, Santo inmortal.
1: Ten piedad de nosotros y del mundo entero.
0: Santo Dios, Santo fuerte, Santo inmortal.
1: Ten piedad de nosotros y del mundo entero.
0: Oh sangre y agua, que brotaste del corazón de Jesús, como una fuente de misericordia para nosotros, en ti confío. Jesús, en ti confío. Oh Dios eterno, en quien la misericordia es infinita y el tesoro de compasión inagotable, vuelve a nosotros tu mirada bondadosa y aumenta tu misericordia en nosotros, para que en momentos difíciles no nos desesperemos ni nos desalentemos, sino que con gran confianza nos sometamos a tu santa voluntad, que es el amor y la misericordia mismos. Amén.

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1: Son las 15 horas, 16 minutos.
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3: Querida familia de Radio María, hoy quiero invitarlos a escuchar una de las obras más bellas y conmovedoras de la música universal, el Concierto de Aranjuez, compuesto por Joaquín Rodrigo. Rodrigo fue un músico español que perdió casi completamente la vista cuando tenía apenas 3 años. Sin embargo, aquello que pudo haber sido una limitación se transformó en una fuente extraordinaria de sensibilidad y creatividad. Aprendió a mirar el mundo con los ojos del corazón y llegó a convertirse en uno de los compositores más importantes del siglo XX. La historia detrás de esta obra, profundamente humana, mientras vivía en París junto a su esposa Victoria, ambos atravesaron uno de los dolores más grandes de sus vidas, la pérdida de un hijo antes de nacer. En medio de ese sufrimiento, Rodrigo compuso el Concierto de Aranjuez, una obra inspirada en los jardines y la belleza de Aranjuez, cerca de Madrid, pero que terminó expresando mucho más que un paisaje. Especialmente su famoso adagio, que el que vamos a escuchar, parece convertirse en una oración hecha música. En él podemos escuchar el dolor, la nostalgia, las preguntas que nacen del sufrimiento, pero también una esperanza serena que poco a poco vuelve a levantarse. Es como si la música nos dijera que las heridas existen, pero que no tienen la última palabra. Por eso esta obra sigue emocionando a millones de personas, porque habla de algo que todos conocemos: el dolor, la fragilidad, los sueños rotos y al mismo tiempo la capacidad de volver a empezar. Los invito a escuchar este hermoso concierto de Aranjuez, de Joaquín Rodrigo, especialmente en esta parte llamada adagio, dejando que sus notas hablen al corazón.

hermoso es recordar que Dios puede transformar nuestras lágrimas en esperanza. Así como Joaquín Rodrigo convirtió una experiencia de sufrimiento en una obra que sigue consolando al mundo, también el Señor puede sacar bien de nuestras pruebas y hacer brotar belleza donde alguna vez hubo dolor. Cuando ponemos nuestras vidas en sus manos, ninguna herida queda estéril y ninguna noche es tan oscura que puede apagar para siempre la luz de la esperanza. 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
2: Son las 15 horas, 32 minutos.
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0: Muy queridos auditores de Radio María, ¿cómo están? Espero que se encuentren muy bien. Aquí los estamos acompañando en el programa Corazón de Fuego, dedicado al Sagrado Corazón de Jesús. Hoy día nos acompaña un invitado muy especial que está al otro lado del charco, desde España. Nos acompaña José María Alsina, el padre José María Alsina, presidente del Instituto Corazón de Cristo. Padre, un gusto, ¿cómo está?
1: Muy bien, una alegría poder conectarme con Chile, a la que queremos tanto.
0: Padre, muchas gracias por estar acá. Bueno, y el padre nos va a comentar un poco cómo han sido las consagraciones al Sagrado Corazón de Jesús en el mundo. Así que, padre, le doy la palabra.
1: Muchas gracias. Pues para hablar de la consagración al Corazón de Jesús, lo primero que hay que hablar es del Corazón de Jesús, ¿no? Porque el centro, ¿eh?, de toda la consagración es Jesucristo y concretamente su corazón, ¿no? Y la palabra consagración, como saben, significa dedicación, ¿no?, y en la consagración religiosa es la dedicación a Dios, ¿no? Se consagra las cosas, como se puede consagrar un cáliz, que deja de tener un valor pues profano para dedicarse solamente a las cosas de Dios, en este caso para celebrar la Eucaristía, pero de una manera muy particular se consagra a las personas, ¿no? Y nuestra consagración, el momento en el que quedamos dedicados para Dios, ¿no?, es el momento del bautismo. Por lo tanto, toda consagración tiene que hacer referencia precisamente a esa consagración radical de la persona que se realiza de una manera real, ¿no?, decimos ontológica en toda su persona, el momento en el que recibimos el bautismo, ¿no? Bien, para que esta consagración que recibimos el bautismo se vaya actualizando, pues en la Iglesia se han ido desarrollando distintas maneras de renovar la consagración, ¿eh? Lo hacemos, esa consagración del bautismo, todos los años, al menos por la Vigilia Pascual, y en otras ocasiones de nuestra vida también se hace, ¿no?, cuando se recibe, por ejemplo, el sacramento de la confirmación. Pero a partir del siglo XVII va a aparecer este misterio del corazón de Jesús muy vinculado a la consagración, ¿no? Y aquí hay que hablar, esa consagración al corazón de Jesús es una renovación de esa consagración bautismal desde la perspectiva de lo que es el misterio del corazón de Jesús, ¿no? Que el misterio del corazón de Jesús es el misterio del Dios que se ha hecho carne, que, como dice la Iglesia, nos ama con un corazón divino y humano, ¿eh? Y algo más, no solamente dice con un corazón humano y divino, sino que nos ama con un amor que es sensible, un amor que por otro lado es divino, ¿no?, y un amor que también es espiritual, ¿eh?, ese triple amor, ¿eh?, que es el amor de Dios, ¿no? El amor de Dios en Jesús es el amor del Hijo de Dios, ¿eh?, que por un lado es el amor del mismo Dios, en segundo lugar es el amor con que el Hijo de Dios ama al Padre, y en tercer lugar es el amor apasionado humano con el que Él nos ama a nosotros, ¿no? Bien, por lo tanto, consagrarnos al corazón de Jesús es querer vivir esa consagración del bautismo desde este misterio del corazón de Jesús, es decir, de ese misterio, de ese amor que Dios nos tiene, ¿no? Ese amor que a partir de estas revelaciones del corazón de Jesús a Santa Margarita María de Alacoque, en un monasterio en Francia, en Paray-le-Monial, entre 1673 y 1675, va a tener como algunas características que nos recuerdan aquello que está en el Evangelio, ¿eh? Porque nunca hay que desgranar el misterio del corazón de Jesús de su fuente, que es la del Evangelio. ¿Y las características cuáles son? Que ese amor se muestra con el signo de un corazón que está herido, ¿eh?, que fue herido por la lanza, ¿eh?, que se significa también el precio de nuestros pecados. Nuestros pecados han herido al corazón de Cristo. En segundo lugar, es un amor que es un corazón que está rodeado de espinas, ¿eh?, que también recuerda pues ese dolor, ¿eh?, que ha tenido que padecer Cristo por nuestras faltas de amor, ¿no? En tercer lugar, es un corazón que tiene llamas, es decir, que se significa que es un corazón que está encendido en el fuego del Espíritu Santo. Y por último, es un corazón que está rematado por la cruz, ¿no?, que es el signo de nuestra salvación, ¿no? Así se manifiesta el corazón de Cristo a Santa Margarita. ¿Y esto qué significa? ¿Eh? Que el Señor nos ha amado con un amor al que le ha llegado nuestro desamor, ¿eh? Y por otro lado, es un amor que pide amor, ¿eh? En Paray-le-Monial, como que quiere recordarnos el Señor en estos tiempos que se están enfriando en la caridad. Hemos de situarnos un poquito en el siglo XVII, donde ya aparecen todas esas ideas, lo que se llama el siglo de las luces, ¿no?, ilustradas, que luego se van a desarrollar en la Revolución Francesa y todas las revoluciones que van a ir viniendo hasta el presente, ¿no?, que tienen como característica el apartar a Dios de la vida privada y de la vida social. Pues ese amor se nos manifiesta para que nosotros podamos responder con amor pidiendo, que al menos nosotros le amemos con un amor que tiene como característica la reparación, primera palabra que aparece ahí, que significa un amor que es capaz de darle amor al Señor por el amor que no le hemos dado en nuestra vida, o por el que no le dan los hombres, por sus pecados, por sus indiferencias, por sus ingratitudes, por sus faltas de amor a los hermanos, y un amor de consagración, un amor de consagración. El Sagrado Corazón le pide a Santa Margarita que nos consagremos a ese corazón, es decir, que no solamente le ofrezcamos ese amor en un momento particular, sino que toda nuestra vida sea una ofrenda de amor a ese amor que no es amado, que es el amor del corazón de Cristo, ¿no? Bien, esta consagración se va a empezar a desarrollar de una manera personal y luego de una manera también social. Es importante tener en cuenta estos dos aspectos, ¿no? Nuestra relación con Cristo tiene esas dos dimensiones que se pueden también de alguna manera como significar en los dos movimientos que tiene físicamente el corazón, de sístole y diástole, ¿no? De sístole, de contracción, es decir, ese amor personal, ¿no?, que se ha significado también una expresión que tiene Santa Margarita y luego va a recoger Santa Teresita, ¿no? Devolver amor por amor, ¿no? Un amor personal. Cristo me ha amado, yo tengo que amar personalmente a Cristo. Pero luego está la dimensión social, que sería como ese segundo movimiento de expansión, ¿no? De expansión. No puede haber un amor verdadero a Cristo si no tiene una consecuencia social, ¿no? Porque la encarnación ha tenido como fin no solamente la redención de la persona, sino la redención del mundo, ¿no? Y por eso la consagración también tiene una dimensión social, es decir, que este mundo responda no solamente lo personal, sino también socialmente al amor que no es amado, ¿no? Y eso queda significado en esa petición que tenemos en el Padre Nuestro: venga a nosotros tu reino. La consagración empieza a desarrollarse con una dimensión social también por la petición que le hace el corazón de Jesús a Santa Margarita, que se consagre el rey Luis XIV, que consagre a Francia, ¿no? El rey no atendió a esta petición. Ahí hay mucha discusión si llegó o no llegó esa petición. El cierto es que no atendió. Sabemos las consecuencias también de que no se consagrara a Francia el Sagrado Corazón. Vino la Revolución Francesa y cómo acabaron pues también los reyes, ¿no?, en la guillotina, ¿eh? Bien, esa consagración que se pide a Francia luego se va a ir desarrollando más posteriormente, especialmente en el siglo XIX, y el honor que tienen especialmente los países de América, ¿no?, que el primer país del mundo que fue consagrado al Corazón de Jesús fue Ecuador en el año 1874. Posteriormente sería Colombia, sería Chile, ¿no? Pues como en América caló este tema de las consagraciones, ¿no? Y hay un tema muy interesante, ¿no?, este de las consagraciones a nivel social, que van a estar muy acompañadas, especialmente a finales del 19 y el 20, de la consagración de las familias, ¿eh? El gran acto de consagración social que se va a hacer en la Iglesia va a ser el año 1899, cuando el Papa León XIII consagre el mundo al Sagrado Corazón. Como consecuencia de esto, aquello que se había empezado a hacer en algunos lugares pues de América, ¿no?, se va a extender a todo el mundo, ¿no? Aquí en España se consagra a España el Sagrado Corazón en el año 1919. El rey Alfonso XIII realizó solemnemente la consagración del Corazón de Jesús de España al Corazón de Jesús en el Cerro de Los Ángeles. Hemos de pensar que esta consagración produjo frutos de santidad y de martirio impresionante. Al cabo de pocos años, del 36 al 39, especialmente, España tuvo miles de mártires, que muchos de ellos ya están beatificados y algunos canonizados, ¿no? Hemos de pensar que muchas de esas familias que se consagraron al Sagrado Corazón y que se unieron a la consagración del rey, sus hijos fueron mártires, ¿eh? Bien, esta consagración, tanto personal como familiar como social, pues se ha ido extendiendo poco a poco en la vida de la Iglesia como algo que tenemos que entender que va mucho más allá que una mera fórmula. Hay el peligro de reducir la consagración a sencillamente recitar una fórmula, que la ha hecho en su momento el jefe de Estado, o que la hace la conferencia episcopal, o que la hace el párroco en su parroquia. Lo importante es que esta consagración esté preparada, ¿no? Y esto es algo que especialmente se está desarrollando pues en estos tiempos, ¿no?, donde la Iglesia vemos, ¿no?, a través del magisterio, ha vuelto a insistir en la importancia de renovar la devoción al Sagrado Corazón. Es pensar que durante el siglo XX... pues todos los papas han hablado, si no han escrito alguna encíclica sobre el Sagrado Corazón de Jesús, y estos dos elementos han sido tocados, ¿no? La consagración, hemos de pensar, en el año 1925, el Papa Pío XI instituye la fiesta de Cristo Rey de alguna manera como culminación de aquel gran acto de consagración del mundo que había realizado el Papa León XIII, ¿no? Pero luego seguirán hablando los papas de este tema de la consagración al corazón de Jesús, ¿no? Y hemos tenido muy cercano a nosotros, ¿no? Pues una encíclica del corazón de Jesús, que es la encíclica Dilexit Nos del Papa Francisco, que propiamente no ha desarrollado el tema de la consagración, pero es que la consecuencia de la encíclica es que nos consagremos tanto personal como eclesial como socialmente al Sagrado Corazón de Jesús.
0: Muchas gracias, Padre, por sus palabras. Todo lo que nos está diciendo, la verdad que es muy impactante. Queridos auditores de Radio María, volvemos después de una breve pausa para seguir profundizando en este corazón de que tanto nos ama.

0: Queridos auditores de Radio María, estamos de vuelta con el programa Corazón de Fuego con el padre José María Alsina. Padre, adelante.
1: Estábamos diciendo que la consagración al corazón de Jesús se extiende, ¿no?, en estos tiempos a través de la palabra, especialmente de los papas, ¿no?, y de la, también, pues de la práctica de este acto devocional, ¿no?, por parte de los de muchas conferencias episcopales del mundo, ¿no?, por parte de los sacerdotes, especialmente de las parroquias, pero también de una manera muy particular en las familias, ¿no? Hemos de pensar que la consagración al corazón de Jesús, la primera consecuencia social que tiene después de la consagración personal, es que la familia verdaderamente viva consagrada como familia al Sagrado Corazón. Y aquí me parece fundamental, y ya que estoy hablando con Chile, traer a la memoria a la figura del padre Mateo Crowley, ¿eh? El padre Mateo Crowley, natural del Perú, pero que pasó gran tiempo en Chile, que fue un gran apóstol de la consagración de las familias y que luego ya en Europa, en Paray-le-Monial, es curado de una enfermedad muy grave y siente esa llamada que lo que había recibido Margarita María Alacoque en el siglo XVII, él tiene que hacer que se extienda por el mundo entero a través de la consagración de las familias al Sagrado Corazón y ese gesto, ese acto tan bonito que es la intronización de la imagen del corazón de Jesús en el seno de la familia. Me parece muy importante detenerme en este aspecto, ¿no?, porque cuando la familia se consagra al corazón de Jesús, y estábamos diciendo antes que es algo mucho más allá de una fórmula, es decir, que la familia quiere vivir para amar al amor que no es amado, se produce una transformación del matrimonio, de la relación entre los esposos, de la relación de los padres con los hijos, de la relación entre los hermanos entre sí. ¿Por qué? Porque el fin de la vida familiar, que está inscrito en lo que es el mismo sacramento del matrimonio, que es ser testimonio, imagen del mismo amor de Dios que se ha hecho carne, es que ese amor tenga esta característica de amar al amor que no es amado. Es decir, que la familia, esa relación, se viva también en una corriente de devolver amor por amor. Ante un amor que no es amado en el mundo, la familia se transforma en un lugar donde se quiere amar a Jesús, amándose los esposos, amando los esposos a los hijos, amando los hijos a los padres, amándose los hermanos entre sí, ¿no? Y eso se produce, eso tiene como consecuencia, pues que la familia se convierte en un instrumento precioso para la renovación del mundo. Uno de los aspectos que llama la atención de las revelaciones del corazón de Jesús a Santa Margarita son las famosas promesas, que propiamente estas promesas no fueron dictadas una detrás de otra, esas 12 promesas del corazón de Jesús a Santa Margarita, sino que han sido sacadas de sus escritos y difundidas popularmente, ¿no? Pero fueron expresadas en esas experiencias místicas que tiene Santa Margarita con el corazón de Jesús. Y está vinculada la consagración del corazón de Jesús de la familia a un don, que es el don más precioso que Dios nos puede dar, que es el don de la paz. Bendeciré a las familias que me sean consagradas con el don de la paz, ¿no? Y hemos de pensarlo esto hoy para nuestros tiempos. Si hay algo que anhela nuestro mundo, es la paz. Dice San Agustín que la paz es la tranquilidad en el orden, la tranquilidad en el orden. No puede haber orden si no hay tranquilidad, y no puede haber tranquilidad si no hay orden. Y el orden, lo hemos de entender como el orden que parte del orden interior. El desorden se ha producido como consecuencia del pecado, eso es lo que ha desordenado el corazón del hombre ya.

0: desordenado las relaciones de los hombres entre sí. Y por lo tanto, no puede haber orden sin redención. Y por lo tanto, no puede haber esa tranquilidad en la que se expresa la paz si no es con la redención. Y precisamente Cristo es el príncipe de la paz porque ha venido a traer con su redención el orden de los corazones, ¿no? El orden de los corazones que nos hace capaces por la gracia de amar a Dios y de amarnos entre nosotros como hermanos. Eso se realiza de una manera muy particular en la familia. Y la familia, cuando quiere vivir en esa relación de amor por amor al corazón de Jesús, empieza a penetrar la gracia de una manera muy potente, haciéndole una cuna de paz. Y cuando la familia es un lugar de paz, esa paz se va difundiendo poco a poco en el orden social, ¿eh? Por eso, de la misma manera que el enemigo, ¿eh?, se empeña en acabar con la paz en el mundo destruyendo a la familia, el Evangelio es precisamente ese cauce por el que la familia es transformada y a través de la familia se transforma el mundo entero. Y en orden a servir a este fin, que es la transformación de la familia y convertir la familia, célula social, como instrumento de paz, está la consagración de la familia al corazón de Jesús, ¿no? Por eso el padre Mateo esto lo entendió también y se convirtió en un misionero impresionante de la consagración de las familias al corazón de Jesús. Son miles, por no decir millones, de familias que gracias al trabajo de este misionero incansable del corazón de Jesús, que fue el padre Mateo, se han consagrado y se siguen consagrando al corazón de Jesús, porque la obra del padre Mateo no deja de tener consecuencias hoy. La consagración al corazón de Jesús, qué importante es, que desde las familias se extienda también a la vida social. Hay la duda, la inquietud, incluso a veces se plantea, ¿no? Pero ¿tiene sentido consagrar una nación cuando la mayor parte de los miembros de esa nación ya no son creyentes, ¿no? El Papa León XIII respondió con mucha sabiduría y profundidad a esta pregunta que ya se hacía entonces, se sigue haciendo ahora, pero ya se hacía entonces. El Papa León XIII dijo: se puede consagrar el mundo al corazón de Jesús. ¿Por qué? Porque cuando consagramos el mundo al corazón de Jesús, estamos recordando al mundo aquello que es y cuál es su fin. El mundo está creado y redimido para que todas las cosas sean recapituladas en Cristo, ¿no? No se obliga a nadie, sino que lo que se hace es que se confía, ¿no? Se consagra el mundo para que aquello que esperamos se realice pronto, que venga a nosotros su reino, el reino de justicia, de paz y de amor para todo el mundo, ¿no? Por eso, la consagración, en primer lugar, de las familias es precisamente un instrumento precioso para que nos animemos, para que se animen los países, las familias, los sacerdotes, el episcopado, incluso los mismos legisladores, ¿no? A cada uno a lo que le toque, ¿no? A renovar estas consagraciones para que aquello que pedimos se acelere en nuestro mundo. ¿Y quién tiene que hacer esta consagración? Evidentemente ahí hay una cuestión que no vamos a entrar en la discusión, pero lo importante es que se haga, ¿no? Que se haga, ¿no? De una manera normal en estos tiempos, pues son los obispos los que animan, ¿no? O los que de alguna manera motiven esta consagración. Hemos de recordar que esto se ha realizado el pasado 11 de junio, se consagraron los Estados Unidos de América al corazón de Jesús con motivo del aniversario de la Constitución de los Estados Unidos, ¿no? Y ha sido una maravilla pensar que los Estados Unidos de América se consagran al corazón de Jesús y los obispos han querido hacerlo el 11 de junio, en la víspera del corazón de Jesús, para que al día siguiente se consagren también las parroquias, realicen esa misma consagración, las familias y las personas en particular lo hagan, ¿no? Para que sea algo que permeabilice la vida social. Bien, en orden a esto, estamos haciendo un trabajo desde España, desde Francia y otros lugares del mundo para pedirle al Santo Padre que en el año 2033 se renueve esa consagración del mundo al corazón de Jesús que realizó su antecesor, el Papa León XIII. Y uno pregunta, ¿y por qué? Bueno, precisamente para recoger lo que el Papa Francisco ha querido lanzarnos con la encíclica Dilexit Nos. El Papa Francisco, a modo de testamento, y no estoy citando unas palabras personales, no son palabras textuales del Papa León XIV, cuando recién llamado a ocupar la sede de Pedro, escribió a los obispos franceses, dijo: a modo de testamento, el Papa nos ha dejado la encíclica Dilexit Nos para recordar la importancia de poner nuestra vida en el centro, que es el corazón de Cristo, ¿no? Poner el mundo en el centro, que es el corazón de Cristo, ¿no? Bien, por lo tanto, estamos moviéndonos para que eso se realice en el contexto del 2033, porque será precisamente el año de la redención, ese año en el que recordaremos, actualizaremos, celebraremos con toda la Iglesia ese momento en el que Cristo nos redimió, que tiene como momento culminante, el momento en el que se abrió el corazón de Jesús, en el que se manifestó todo el amor de Dios en la herida abierta del corazón de Cristo, ¿no? Por eso, de alguna manera, queremos, ¿no?, que aquello que dice el mismo apóstol, ¿no?, y que se cumple en las Escrituras, ¿no?, mirarán al que traspasaron, que todos miremos a aquel que quedó traspasado, también a través de este camino de consagración, de renovación, de consagración del mundo al corazón de Jesús, que se ha preparado durante estos años previos con catequesis, consagración de las personas, de las familias y de los países. Y ya hemos presentado una carta a través del director de la Red Mundial de Oración, a través del arzobispo de Valladolid, que es el presidente de la Conferencia Episcopal, distintas instituciones, y estamos buscando también, llamando a las puertas de países, de conferencias episcopales, para que sea una petición universal, para que el Santo Padre pueda realizar esto y dinamice la preparación al 2033. Algo muy hermoso que entendemos, como hemos estado hablando de las congregaciones, no solamente como un mero acto que el Papa realiza con una oración, sino como un camino espiritual que aglutine las diversas iniciativas que se están haciendo y se van a preparar en la Iglesia para celebrar este 2033, para que se acelere ese momento en el que pedimos que venga a nosotros el reino de Cristo y se cumpla la palabra del profeta: mirarán al que traspasaron. Que nuestra mirada quede transformada por ese amor herido, para que nosotros, mirando a Cristo herido, aprendamos a mirar a nuestro mundo herido con tantas pobrezas, tantas debilidades, tantos desgarros, tantos sufrimientos, tanta confrontación que hay en la vida social, sea transformado por el corazón de Cristo. Por eso les invito, ¿no?, desde esta oportunidad que se me ha dado en Radio María, a que se adentren en el amor del corazón de Jesús, ¿no?, y que conozcan lo que es la devoción al corazón de Jesús. También hay miles, ¿eh?, de publicaciones por internet, ¿no?, para que cada uno de ustedes, en primer lugar, se consagren personalmente, consagren sus familias, propicien que las parroquias se consagren al corazón de Jesús y hagamos ese movimiento desde abajo arriba de pedirles a nuestros pastores y pedirle al Santo Padre que culmine este 2033 con la renovación de la consagración del mundo al Sagrado Corazón de Jesús, siempre, por supuesto, a través del corazón inmaculado de María, porque la que nos ayuda a mirar al que traspasaron es aquella que estuvo al pie de la cruz. Estoy hablando en Radio María. ¿Cómo conocer el amor del corazón del Señor si no es mirando a aquella que ha quedado atravesada por el amor del corazón de Jesús? Por eso siempre el corazón abierto de Jesús está unido al corazón abierto de María, que es como una puerta, la de los dos, que nos está invitando a entrar para gustar y gozar de las maravillas del amor de Dios. Muchas gracias.
1: Queridos auditores de Radio María, espero que hayan gozado tanto como yo lo hice este capítulo. Padre, muchísimas, muchísimas gracias por su tiempo, por su dedicación. Un abrazo a cada
0: Muchas
1: uno.
0: Muchas gracias a ustedes.
1: Adiós.
0: Muchas gracias a usted. Adiós, hasta pronto.
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1: Son las 16 horas, 12 minutos.
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3: Hola, queridos auditores de Testigos de la Luz aquí en Radio María. Espero que estén todos muy bien. Y bueno, contarles que hoy día vamos a tener un entrevistado que nos va a acompañar desde España. Se trata de Alex Navajas, que es periodista responsable de la sección de religión del diario digital español El Debate. A Alex le tocó cubrir el reciente viaje del Papa León XIV a España, el que acaba de hacer entre el 6 y 12 de junio. Muchas gracias, Alex, por estar aquí en Radio María Chile por este tiempo y sobre todo considerando que allá es de noche.
4: Prácticamente atardeciendo.
3: Así es, tenemos varias horas de diferencia, así que muchas gracias por estar aquí en Radio María Chile. Alex, encantado. Tengo entendido que tú también fuiste director gerente de Radio María en España, así que estás familiarizado con Radio María.
4: Sí, mucho. Y bueno, pues me sigue uniendo, por supuesto, un gran cariño por toda la familia mundial de Radio María y por toda la labor tan estupenda que se hace en todos los países.
3: ¿Y cómo fue esa experiencia tuya en Radio María?
4: Bueno, pues yo acababa de salir, yo trabajaba, dirigía un colegio religioso en Madrid y salí de ese colegio en el año 2013. Y precisamente un padre de unos alumnos de ese colegio, que era y sigue siendo el actual presidente de Radio María España, José Manuel Díez Quintanilla, una persona extraordinaria, pues me dijo que estaba buscando un director gerente para Radio María España, que le faltaba uno, y me lo ofreció. Y bueno, pues en ese momento me pareció un proyecto precioso. Yo conocía Radio María, de hecho había sido voluntario, había ido a varios programas también como invitado, Y decidí entrar, y entonces estuve ahí desde el año 2013 hasta el año 2016. Y la verdad fue una maravilla. Radio María España, después de Radio María Italia, pues es la más grande en tamaño dentro de todo el grupo, de toda la familia de Radio María. Y la verdad es que en España pues tiene una aceptación inmensa, tiene una cobertura gigantesca por todo el territorio nacional y hace muchísimo bien. Y entonces esos 3 años y medio en Radio María España, pues para mí fueron una bendición. Luego lo que pasa es que, bueno, surgieron otros proyectos que el Señor te va poniendo en el camino y continué por otro lado, pero muy unido afectivamente y también colaborando siempre que puedo con Radio María España.
3: Qué bueno, Alex. Bueno, y ahora aquí colaborando con Radio María Chile, muchas gracias. Alex, bueno, a ti te tocó estar ahí cerca del Papa León, de toda esta visita que él hizo a España, te tocó cubrirlo para este periódico en el que tú estás ahora, El Debate. ¿Qué nos podrías contar de esa experiencia?
4: Bueno, se podrían contar muchísimas cosas, ¿no? Por situar a todos los oyentes, el viaje de León XIV a España duró 7 días, del 6 al 12 de junio, o sea, hace escasamente 2 semanas. En España nos sentimos muy privilegiados porque realmente fue el primer país europeo que él eligió para visitar, si exceptuamos Mónaco, donde bueno, estuvo simplemente unas horas. Pues España fue el primer país donde hizo un viaje apostólico de Europa, lo cual, pues hombre, fue sin duda un regalo para todos los españoles. España, yo creo que ya lo saben ustedes, ¿no? Al otro lado del Atlántico, pues sufre un proceso de secularización muy grande, como también lamentablemente ya ha llegado desde hace tiempo a Hispanoamérica. Y era un reto ver cómo íbamos a responder los españoles a la visita de un santo padre. Hacía 15 años que no venía un papa a España. El último en hacerlo fue Benedicto XVI en 2011. Y como han dicho muchas personas, había ganas de papa, ¿no? De ver al papa. Y la verdad es que la respuesta ha sido espectacular. Lo hemos visto en las calles, lo hemos visto en los actos masivos, es decir, la misa que se celebró el domingo 7 de junio en la Plaza de Cibeles de Madrid, una céntrica y muy amplia plaza en el centro de Madrid, asistimos 1,5 millones de personas, que por lo visto ha sido la mayor concentración en todo lo que lleva León XIV de pontificado, en estos 13, casi 14 meses de pontificado de León XIV, ¿no? Luego hubo una vigilia la noche anterior, la noche del sábado 6 de junio, en la Plaza de Lima de Madrid, también una de las arterias principales de la capital, a la que acudieron alrededor de 500,000 de jóvenes.
3: Que ahí parece que fue muy impresionante el silencio, tengo entendido.
4: Justo, iba a señalar eso ahora, ¿no? Que bueno, hubo una adoración eucarística y en uno de los momentos, hubo muchos momentos pues, de música, de leer la palabra, de predicación, etcétera, pero en uno de los momentos hubo un silencio absoluto de 4 o 5 minutos. Claro, contemplar el centro de Madrid, al lado del Estadio Santiago Bernabéu, que muchos o casi todos conocerán como el Estadio del Real Madrid, 500,000 de personas y que no se escuchaba absolutamente nada durante 4 o 5 minutos, era una cosa espectacular, ¿no? Incluso los que lo veían desde la televisión resultaba una cosa francamente llamativa, ¿no? Y luego, bueno, el Papa fue a Barcelona. En Barcelona, no sé si me imagino que muchos de ustedes tuvieron la oportunidad de ver el fantástico espectáculo que hicieron allí para la inauguración de la Basílica de la Sagrada Familia de Antonio Gaudí.
3: Fue muy impresionante.
4: Absolutamente sublime, ¿no? De música, de sonido, de color, hecha con muy buen gusto. Y luego el final, digamos, del viaje pues fue las Islas Canarias. Era la primera vez que un sumo pontífice visitaba las Islas Canarias. El Papa Francisco había manifestado su deseo de visitarlas durante su pontificado, también porque en las Islas Canarias hay una gran presión migratoria. Están relativamente cerca del continente africano. De hecho, las Islas Canarias como tal son parte del continente africano, pero están cerca, digamos, de tierra firme y entonces hay miles y miles de personas que bueno, pues buscando una vida mejor, se montan en las barcas, en las lanchas, lo que llaman cayucos, y cruzan buscando las Islas Canarias, ¿no? Pero, lamentablemente, muchos de ellos no llegan. Mueren en esa travesía, que además son travesías explotadas por mafias que cobran unas cantidades absolutamente desorbitadas a estas pobres personas que lo que quieren es huir a Europa y les cobran unas cantidades que son absoluta usura y muchos de ellos mueren en el trayecto porque evidentemente es peligroso, es pleno océano Atlántico, ¿no? Y muchas barcas que van absolutamente sobrecargadas de personas no llegan. Entonces, el Papa León pues cogió este testigo del Papa Francisco y quería ver las Islas Canarias, que son ese epicentro de la inmigración, ¿no? Eso ha sido, a grandes rasgos, el viaje de 7 días del Santo Padre.
3: Así es, y fue bien impresionante todos los discursos que dio también ahí en las Islas Canarias. Alex, ¿y qué es lo que a ti te llamó más la atención de los mensajes de León? Porque, bueno, dio muchos, pero a lo mejor hay alguno que te haya impresionado más como español y también como católico.
4: Sí, pues mira, me gustó mucho el discurso que impartió en el Congreso de los Diputados, ante todos los diputados y senadores españoles. No olvidemos que en la actualidad España está gobernada por un partido socialista, en muchos aspectos muy beligerante con la fe y con la Iglesia Católica. Y bueno, pues evidentemente, y en España lamentablemente pues tenemos el aborto, tenemos la eutanasia, ha sido uno de los primeros países en aprobar la eutanasia, en esa carrera que algunos creen que es por el progreso, pero que evidentemente lo que es un lanzarse por el precipicio al aprobar la eutanasia, y que espero que no muchos países sigan esa carrera, que es absolutamente mortal. Y entonces el Santo Padre les habló, y habló largo, habló bien, muy estructurado, fue muy claro en su defensa de la vida, yendo contra el aborto, yendo contra la eutanasia, apeló al sentimiento de la unidad de España. Él se refirió, por ejemplo, en la Cámara del Congreso de los Diputados hay varios cuadros de grandes dimensiones con aspectos de la historia de España. Él los resaltó. Él habló mucho también de la relación con Hispanoamérica. Él, por supuesto, tiene un grandísimo conocimiento y un grandísimo cariño a Hispanoamérica, y él ha visto toda la labor evangelizadora que se hizo durante los siglos cuando eran parte de España, y cómo esa fe hoy en día se mantiene, ¿no? Y por eso Hispanoamérica sigue siendo considerado el continente de la esperanza. Él hizo ese reconocimiento con todo el cariño. Y entonces el discurso del Santo Padre fue respondido con una ovación de más de 7 minutos de aplausos y de vivas al Papa, lo cual resultaba bastante chocante, como digo, dada la composición de nuestras cámaras, donde hay, como digo, hay muchos partidos de izquierda y de ultraizquierda que no tienen ninguna simpatía por la Iglesia Católica y por la fe. Sin embargo, bueno, pues reconocieron esas palabras del Santo Padre con esa ovación de 7 minutos, que ha sido la ovación más larga que se ha registrado en el Congreso de los Diputados español en toda la historia, lo cual era interesante, ¿no?
3: Era muy hoy impresionante, Alex, ver cómo no paraban de aplaudir. La verdad que 7 minutos uno podría decir que a lo mejor no es tanto, pero cuando uno lo ve que siguen aplaudiendo, aplaudiendo, es muchísimo.
4: Y el Santo Padre, el pobre, pues humildemente pues pedía que pararan, pero los diputados seguían aplaudiendo, ¿no? Es verdad que bueno, luego lamentablemente pues los políticos muchas veces pues son lo que son, se deben a su partido, a su ideología, y después, bueno, pues siguieron a lo suyo. De hecho, 3 días después se debatió en el Congreso de los Diputados una ley para ampliar, para reforzar todavía más la ley de la eutanasia en España, ¿no? Pero bueno, quiero decir, siempre va bien, por supuesto, que lo escuchen, que escuchen las palabras del Papa, que ciertamente pues es una autoridad pues a nivel mundial, ¿no? Y luego a mí me gustó mucho, cuando él estuvo en Barcelona, hizo una parada rápida en una cárcel y ahí habló brevemente con los presos. Hubo unas escenas muy bonitas, ¿no? De, por ejemplo, una madre que se convirtió, o sea, una madre que es además expresa y se convirtió estando dentro de la cárcel. Y el Santo Padre tuvo unas palabras muy bonitas. Le dijo algo así que para mí fue como una de las frases más importantes de todo el viaje apostólico. Dijo: Dios te ama como eres, pero te sueña mejor, ¿no? Yo creo que esa frase muchas veces tratamos de justificar ciertos comportamientos inadecuados con nuestra fe, porque decimos, bueno, pero Dios me ama así, Dios me ha hecho así, Dios me ama así, ¿no? Como si Dios fuera, pues no sé, un padre así como muy blando, ¿no? Que todo lo que hagamos le va a parecer bien. Y eso es una falsa misericordia. Y el Santo Padre, yo creo que ahí lo dijo muy bien, dijo: Dios te ama como eres, pero te sueña mejor, ¿no? Dios te ama, por supuesto, y luego además les insistió mucho en el tema del perdón. Muchas veces es, por supuesto, perdonar a los demás, pero también perdonarse a uno mismo. Es decir, los presos muchas veces las cargas que llevan de culpabilidad, de remordimiento por el mal que han cometido objetivamente, pero les puede llevar a caer en la desesperanza, a pensar que no tienen el perdón pues ni de la sociedad ni de Dios. Y el Santo Padre les dijo que no es así, que pueden empezar en cualquier momento de nuevo el camino, ¿no? Entonces, esas dos frases me gustaron especialmente.
3: Fue muy impresionante ese encuentro, lo vi yo también, y les dijo también: los errores de la vida no determinan la identidad de una persona. Qué importante. Exacto. Eso, como dices tú, Alex, que bueno, que no podemos así. Exacto. Quedar fijados por algún error cometido en el pasado, y en el caso de las personas que están privadas de libertad, que cargan con un peso
4: bien grande. Claro, es la misericordia bien entendida, ¿no? Yo, de vez en cuando hablas con personas que a lo mejor están alejadas de la fe y te dicen, bueno, es que si, uf, si tú supieras cómo es mi vida, vamos, y digo, y si supieras tú cómo es la mía, o sea, quiero decir, ¿no? Pero muchas veces nos ponemos la losa, una losa pesadísima, encima, o se la ponemos a los demás, ¿no? ¿Cuántas veces, pues este chico está perdido, o esta juventud está todo fatal, o esta persona es lo peor y vamos, ¿no? O sobre nosotros, ¿no? Oye, yo cometí esto cuando era joven y me sigue remordiendo, pero no es un remordimiento por haber ofendido a Dios y al prójimo, sino porque yo me siento mal, porque pues, o porque me pueden descubrir, etcétera, etcétera, ¿no? A lo mejor no hay un verdadero arrepentimiento, sino más bien un miedo a las posibles consecuencias, ¿no? Y ahí el Señor lo que yo creo que nos dice es que no hay pecado tan grande que pueda apagar el fuego de su misericordia, ¿no? Digamos que el pecado más grave que pudiéramos cometer cualquiera de nosotros es como una gotita de agua arrojada a un horno ardiente a miles de grados de temperatura, ¿no? Pues esa gota de agua, vamos, se esfumaría antes de llegar al fuego, ¿no? Entonces, el amor de Dios y su misericordia son absolutamente inabarcables. Es que además, si no fuera así, si tuviera algún límite el amor de Dios, pues sencillamente no podría ser Dios. Y entonces, yo creo que esa es la gran esperanza de los cristianos, ¿no? Sabernos amados, sabernos perdonados. Y no es una gracia barata, sino es una gracia gratis, porque no podemos hacer nada para merecerla, sino que el Señor nos la da. Y yo creo que ese fue el mensaje que les dio el Santo Padre a los presos de esa prisión, que se llama Brians, ahí en la provincia de Barcelona, y les dijo eso, que no hay pecado tan grande que pueda tapar la misericordia de Dios.
3: Así es. Bueno, estamos en el programa Testigos de la Luz, aquí en Radio María, conversando con el periodista Alex Navajas, que está conectado desde España. Él es responsable de la sección de religión del diario digital español El Debate. Y a Alex le tocó cubrir la visita del Papa León XIV a España. Bueno, y también recordarle a nuestros auditores que estamos en el YouTube, si alguien quiere ahí a lo mejor escribir algo, Radio María Chile, se pueden conectar. Y bueno, también agradecer a Florencia Rodríguez, que dice, fue una maravillosa y bendecida visita de nuestro Papa León, que dará frutos de conversión y santificación para España. Yo creo que así va a ser, ¿o no, Alex?
4: Y además lo necesitábamos, fíjate. Hoy precisamente ha venido al periódico donde yo trabajo, al Debate, como has dicho, el arzobispo de Oviedo, un señor Jesús Sanz, un estupendo obispo que tenemos aquí en España, y él lo decía, ¿no? Cómo realmente España, que hemos atravesado unos momentos, bueno, pues muy difíciles, con unas decisiones políticas muy alejadas del Evangelio, con una gran crispación, etcétera, etcétera. Y necesitábamos este aire fresco que ha traído el Santo Padre, ¿no? Lo hemos visto en los jóvenes, pues ese medio millón de jóvenes que acudían en Madrid a la vigilia con el Santo Padre, o al millón y medio de personas que iban a la misa en la Plaza de Cibeles de Madrid. Ha sido, y luego, por supuesto, las decenas de miles de personas que arroparon al Papa cuando iba en el Papa Móvil. Mira, una cosa que sí os puedo confirmar, los recorridos de León XIV en Papamóvil iban a ser muchos menos, porque el Vaticano, con buen criterio, pues claro, dice, hombre, sería una pena porque fuera el Papa por una calle que no hubiera nadie, ¿no? Y los organizadores insistieron para decir, no se preocupen, que va a haber gente, que va a haber gente, que va a haber gente. Y cuando se hizo el primero de los recorridos del Papamóvil por las calles de Madrid y vieron que efectivamente había miles y miles de personas en la calle, automáticamente se fueron ampliando los recorridos que estaban previstos con el Papa Móvil, que en un primer momento eran a lo mejor de escasamente un kilómetro, se ampliaron a dos, a tres, a cuatro kilómetros, y el Santo Padre hizo muchos, muchos recorridos en Papa Móvil por Madrid, por Barcelona y después por las Islas Canarias, ¿no? Porque vieron que había muchísima gente en las calles. Estamos hablando de decenas de miles, probablemente centenares de miles de personas que han estado en la calle para poder saludar al Santo Padre. Luego ha habido, me imagino que lo habréis visto en las imágenes también, una cosa insólita, y es la cantidad de bebés que el Papa ha recibido en el Papamóvil y que ha bendecido. Pero estamos hablando de solamente en Barcelona se habló de que había cogido más de 100 bebés y estuvo apenas 24 horas el Santo Padre, ¿no? Entonces los miembros de su seguridad, cuando veían un bebé con una madre o un padre ofreciéndolo, agarraban al bebé, se lo aproximaban al Santo Padre, que les besaba o les bendecía, les hacía una señal de la cruz en la frente, ¿no? Pero ha sido, insisto, constante. Ha habido muchísimos casos de bebés que el Papa ha bendecido, ¿no? O cuando, por ejemplo, llegó el primer día al aeropuerto de Madrid-Barajas, pues le estaban esperando, como es lógico, pues los reyes de España, los jefes del Estado, más algunos obispos, arzobispos, en fin, autoridades. Pero luego ya cuando entró en la terminal del aeropuerto, había una algarabía de 40, 50 personas de distintas familias, muchas de ellas familias numerosas, muchas también niños con distintos tipos de enfermedades, tanto físicas como psicológicas. Y fue muy bonito ver al Padre. O sea, el Santo Padre se quedó bastante sorprendido al ver eso y se acercó después a saludar a muchos de estos niños que iban en sillas de ruedas o que tenían algún tipo de deficiencia psicológica o física, ¿no? Y fue muy bonito ese gesto del Papa y cómo, bueno, pues los más pobres, los enfermos, los niños fueron los que le dieron esa primera bienvenida a León XIV.
3: Sin duda fue bien impresionante la acogida del pueblo español, como dices tú, Alexa. Yo creo que superó todas las expectativas y es impresionante porque ahí afloraron estas raíces cristianas de España. Alex, a lo mejor tú lo, como a ti te tocó verlo de cerca, te tocó verlo a lo mejor detrás de las cámaras, podríamos decir. A lo mejor hay rasgos del Papa, de su personalidad, de actitudes que te llamaron la atención, que pudieras a lo mejor compartir con nuestros auditores.
4: Pues fíjate, hablando con varios obispos que le acompañaron durante los 7 días del viaje, pues varios de ellos me decían cómo, primero, antes de llegar a España, el Papa estaba muy sorprendido por el movimiento que pues parecía percibir que había en España y bueno, pues todas las informaciones que salían en los medios de comunicación y demás, que cuando llegó a España, bueno, pues sí, estaba muy contento, etcétera, pero que al ver cómo fue recibido, o sea, no olvidemos también que fue decisión del Papa pasar 7 días en España. Eso, dentro de los viajes pontificios, es un viaje muy largo. Es un viaje muy largo, 7 días en un solo país, ¿no? Y los 7 días que estuvo, él como que se iba alegrando más y más y se iba animando más y vio tantos gestos de cariño, de cercanía, pues que los obispos veían que él mismo se encontraba cada vez como más a gusto, ¿no? Hay un montón de imágenes simpáticas de estos días con el Papa. Por ejemplo, cuando voló de Madrid a Barcelona, cómo pidió si era posible ir en la cabina de los pilotos. Y se pasó los 45 o 50 minutos que hay de trayecto en avión desde Madrid a Barcelona, pues se lo pasó sentado con los pilotos, ¿no? Y hay unas fotos muy graciosas. El Papa se le ve que está pasándoselo estupendamente bien, está como muy divertido, hablando con una de las pilotos del avión. Se le ha visto alegre, se le ha visto contento, se le ha visto sonriendo, se ha visto cercano, ¿no? En general, transmitía paz, y yo creo que eso lo ha visto todo el mundo. Luego ha habido también los típicos momentos en que de repente una niña se saltaba el cordón de seguridad y se iba corriendo hacia el Papa, y el Papa la abrazaba y la levantaba, ¿no? O sea, muchos niños que se han acercado, que se han aproximado al Papa, pues con esa confianza de los niños, ¿no? Cuando ven a alguien que les da confianza y que es bueno, pues que van corriendo hacia él, ¿no? Entonces, se le ha visto muy a gusto, se le ha visto muy a gusto en todos los momentos y yo creo que él se ha ido muy contento.
3: Y también en muchos momentos también se salió de protocolo, que por ejemplo, eso de se veía ahí en la en las Canarias, cómo él iba caminando entre medio de la gente saludando, no iba en el papamóvil. Bueno, también en la procesión de Corpus Christi en Madrid también es bien impresionante.
4: Sí, es verdad. Se saltó varias veces el protocolo, por eso también en numerosas ocasiones llegó tarde a los sitios, porque, bueno, pues se quería quedar con la gente, saludaba, hablaba con uno, hablaba con otro, bendecía a uno a otro. Yo en la Catedral de Santa Ana, en Las Palmas de Gran Canaria, pues tuve la inmensa fortuna de poder estar acreditado dentro de la catedral, que no es una catedral tampoco muy grande, y no había demasiados espacios, pero bueno, me pude poner donde los periodistas, y cuando terminó el acto, el Santo Padre salió, iba saludando, y bueno, pues tuve la fortuna de poder estrechar su mano, ¿no? Y él iba, bueno, pues eso, muy tranquilo, saludando a uno, saludando a otro, bendiciendo a unos, bendiciendo a otros. Luego también hemos visto el Papa en varias ocasiones que ha hecho el famoso gesto este viral del 6-7, ¿no? Esto de mover las manos, que nadie sabe muy bien lo que es, pero bueno, que por lo visto todo el mundo en las redes sociales lo está haciendo, ¿no? Es como la tendencia del momento. Pues el Santo Padre pues hizo el 6-7 este en varias veces, incluso en el papamóvil, ¿no? Y eso, pues claro, los más jóvenes pues les hacía muchísima gracia y les parecía muy gracioso que el Papa hiciera estas cosas, ¿no? Entonces, se le ha visto muy, muy a gusto, se le ha visto muy a gusto, y yo creo que eso es lo principal, ¿no? La principal nota de lo que yo he visto estos días.
3: Estamos en el programa Testigos de la Luz en Radio María, conversando con el periodista español Alex Navajas, que está desde Madrid en esta conexión. Él es periodista de la sección de religión del diario digital español El Debate. Y a Alex le tocó cubrir la reciente visita del Papa León a España. Alex, bueno, tú eres el encargado de esta sección de religión del diario El Debate. ¿Qué ha significado para ti? Porque tú, tengo entendido que te has ido especializando en periodismo religioso. ¿Qué ha significado para ti este camino que has ido tomando?
4: Pues mira, yo cuando estudié periodismo, con 20 años, la verdad es que a mí siempre me ha gustado la comunicación, pero veía la comunicación como, bueno, como un instrumento al servicio de la verdad, ¿no? Y de la palabra con mayúscula. Entonces, a mí me... no tenía tampoco ninguna ambición en acabar siendo, pues no sé, periodista de información deportiva o de información nacional o de política o de internacional, que están muy bien, pero no era lo que más me atraía. Y entonces, bueno, yo con 21 o 22 años empecé a hacer mis prácticas en un periódico nacional que se llama La Razón, y ahí estuve 11 años trabajando, ¿no? Y ya está, y yo estaba también en la sección de religión. Ahí empecé con un gran maestro y luego rápidamente amigo hasta el día de hoy, que es Alex Rosal, una persona extraordinaria y un gran periodista de información religiosa. Y ahí aprendí, y ahí estuve 11 años en ese periódico. Luego, bueno, pues tuve un parón profesional porque me dediqué a otras cosas, pues entre otras, como decíamos antes, a la dirección y a la gerencia, a la gestión de Radio María en España. Y ahora hace 2 años y medio he regresado al diario El Debate. A mí personalmente es la información que más me llena, ¿no? Me gusta mucho la información en general, me gusta la política, me gusta la cultura, me gusta la geopolítica, pero la información religiosa es la que más me convence, porque creo que hace un gran bien, ¿no? El anunciar distintas cosas a las personas que nos siguen, dar buenos ejemplos de cosas que están pasando por todo el mundo, buenas experiencias que está ocurriendo en todo el mundo en el ámbito de la Iglesia, es algo muy interesante, porque además no es una información, digamos, aburrida, burocrática, meliflua, no, es una información que intentamos hacer, pues que llega a la gente, que le gusta y que es fresca, ¿no? Que también yo creo que es muy importante que en general las cosas que tienen que ver con la Iglesia pues no sean rancias, ¿no? Al menos lo decimos así en España, ¿no? Imagino que ahí en Chile también se entiende, pero o sea, sino que sea algo más fresco, ¿no? Y eso es lo que intentamos hacer ahora en El Debate, y en general, pues bueno, pues los que nos dedicamos a esto por amor a la Iglesia, ¿no? Y ese es un poco el periplo mío, ¿no? En este sentido.
3: ser ahí también es un instrumento del Señor.
4: Pues sí, sí, sí. Además, a ver, en mi caso concreto, yo no busqué, yo no solicité trabajar en el debate. Fue, bueno, me llamaron a mí, como digo, hace 2 años y medio, casi 3 años, y pues me lo planteé y dije, bueno, pues muy bien, ¿no? Pues, y empecé, que era lo mismo que yo había estado haciendo, como digo, con 20 y muy pocos años en el diario La Razón. Y casi 30 años después, pues hacer lo mismo, ¿no? Entonces, no era lo que tenía pensado en mi vida, pero bueno, pues el Señor muchas veces te va hablando. O sea, el Señor tiene un plan para todos y yo creo que es muy importante confiar en Él, ¿no? Es decir, también aquellas personas que ahora mismo nos estén escuchando, que tengan la certeza absoluta de que Dios tiene un plan para ellos, aunque muchas veces no lo vean, no lo vean, ¿no? Fíjate, antes estaba pensando, me ha venido un pensamiento con el tema de Adán y Eva, ¿no? Que ya sabemos que comieron la famosa manzana, etcétera, etcétera. Hay cosas que nos parece que, como dice el libro del Génesis, era apetecible a la vista y sabrosa al paladar, y además el demonio les había dicho, no pasa nada, lo que pasa es que Dios sabe que si coméis de este fruto vais a ser como dioses, etcétera, etcétera, ¿no? Y entonces, muchas veces seguimos cosas que nos parece que están bien, aunque el Señor nos haya dicho taxativamente, no comas el fruto de ese árbol. Y uno dice, pero ¿por qué no? Si se ve bien, parece que está bueno, ¿por qué no? No lo entiendo. Pues da igual, voy a tirar yo por mi camino, ¿no? Y entonces, claro, ¿qué ocurre? Que tiramos por nuestro camino y nos equivocamos, evidentemente, ¿no? Como nos pasa siempre que nos alejamos del Señor. Entonces, yo creo que yo lo he visto por lo menos muy claramente en mi vida, que el Señor me ha ido llevando, ¿no?, en los distintos trabajos que he tenido. Hay otras personas que a lo mejor no se sienten llamadas a esto, tienen un trabajo, digamos, pues normal, ¿no? Lo que vamos, ¿no?, pues desde fontanero hasta cajero de un supermercado, hasta albañil o abogado, ¿no?, lo que sea, pero no necesariamente vinculado con la Iglesia, ¿no? Pero bueno, hacen un trabajo estupendo y muy necesario y se están santificando si hacen bien su trabajo, ¿no? Pero a mí el Señor creo que me llamaba más por estas vías, ¿no? Y es un poco pues lo que he estado haciendo estos años. Y te das cuenta, como decía Santa Teresa de Jesús, nuestra gran santa, que muchas veces cuando Dios, no, cuando la vida te cierra una puerta, Dios te abre una ventana, ¿no? Y entonces, bueno, pues de repente se te cierra una puerta y misteriosamente se te abre una ventana para que pases por ahí, ¿no? O sea, confiar en el Señor, ¿no? Yo lo digo también para todas aquellas personas que nos estén escuchando, que incluso a lo mejor están buscando un trabajo, que confíen plenamente, aunque no entiendan muchas cosas, y que confíen. Y confíen. Y que no caigan muchas veces en la tentación, ¿no? Nos viene la tentación de culpar a Dios. Pero en el fondo Dios lo que nos quiere decir muchas veces es, confía en mí, porque hasta ahora tú has confiado en tu plan y no ha salido bien. Confía en mí, contra todo pronóstico, y yo actuaré, ¿no? Pero nos cuesta soltar las riendas, el gran misterio de la fe.
3: Siempre queremos llevar nosotros las riendas, pero sin duda es el Señor el que lleva las riendas de nuestra vida, más encima, más aún, si es que nosotros le hemos entregado nuestra vida y que Él la lleve. Alex, quedan muy pocos minutos y ya me están haciendo señas para que terminemos. A lo mejor algo que quisieras decir respecto de la visita del Papa para poder terminar.
4: Pues que ojalá que Chile tenga pronto el privilegio también de poder contar con una visita del Santo Padre, porque creo que es algo que hace un bien inmenso en cualquier país. Ya sabemos que en septiembre el Santo Padre va a ir a Francia. Hoy, fíjate, es una noticia además de hoy, que lo hemos dado nosotros en el debate, porque ha salido en la agencia Fides, que es una agencia de noticias.

0: en agosto de 2027, después de la Jornada Mundial de la Juventud de Seúl, viéramos al Santo Padre, ¿no?, entrar en la zona desmilitarizada y pisar suelo norcoreano, pues sería una cosa impresionante, ¿no? Ya, sí. Como os digo, esto es una noticia de hoy.
1: Sería muy impresionante, y a lo mejor es, bueno, desde ya es rezar para que el Señor allane los caminos.
0: Exacto.
1: Para esa visita, esa eventual visita papal.
0: Ojalá que sí.
1: Así es. Bueno, Alex, te agradezco muchísimo que te conectaras desde España para contarnos de esta visita del Papa León a España, estos detalles que te tocó vivir a ti. Muchas gracias y esperamos a lo mejor tenerte en nuevo programa aquí de Testigos de la Luz en otra oportunidad. A lo mejor te va a tocar cubrir alguna otra visita, a lo mejor precisamente esa visita a Corea.
0: Bueno, el año pasado ya me tocó el cónclave, que me tocó estar precisamente en Roma. Este año me ha tocado el viaje del Papa a España, así que el año que viene ya no sabemos, lo que Dios quiera.
1: Así es. Muchas gracias, Alex.
0: Gracias a vosotros. Buenas noches.
1: Buenas noches, buenas tardes acá desde Chile. Y bueno, me despido de todos los auditores de Testigos de la Luz aquí en Radio María. Les deseo que tengan una semana muy bendecida por el Señor.
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0: 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Radio María te indica la hora.
1: Son las 17 horas, 3 minutos.
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0: Muy buenas tardes a todas las personas que nos escuchan en diferentes lugares de nuestro país a través de Radio María, la mejor señal para Chile. Y por intercesión de nuestra querida Madre del Cielo, el Señor que vino para que tuviéramos vida y vida en abundancia, los bendiga a todos ustedes y a sus respectivas familias. Les habla el Padre Benjamín Osandón, parte del equipo de la Pastoral Nacional de Alcoholismo y Drogadicción y del Policlínico de Adicciones Obispo Enrique Alvear, y le doy la bienvenida a un nuevo programa de Espiritualidad, Familia y Adicciones. Y como cada mes, con alegría y un gozo, contamos con la participación de la doctora Mireya Castro Santoro, que también es parte del Policlínico Obispo Enrique Alvear, una gran colaboradora hace años. Así que, doctora, muchas gracias por estar aquí.
1: Hola, muchas gracias. Buenas tardes.
0: Siempre aprovechamos de tenerla. Siempre aprovechamos tenerla aquí presente para, de vez en cuando, nos encanta traer testimonios que creemos que es el corazón de nuestro programa, pero siempre nos hace falta de repente profundizar de una perspectiva también profesional, desde la expertise de alguien que también acompaña esta realidad de la rehabilitación hace mucho tiempo y con una vasta experiencia. Y en ese sentido, doctora, siempre nos preguntan, a propósito de, no nos gusta nombrar las drogas, pero hoy día vamos a nombrar específicamente, nos llegan muchas preguntas a propósito de la marihuana, porque es una sustancia que parece más inocua, inofensiva, muy popularizada, y en ese sentido, ¿qué nos podría partir diciendo usted así, a grosso modo, antes de ir a las preguntas más específicas?
1: Mira, me parece súper bueno que hablemos de este tema, porque ¿sabes qué pasa? Se ha hecho tanta campaña para despenalizarla, para subvalorar los efectos, porque la gente que está detrás de las campañas de aprobación y todo, hay temas respecto al narcotráfico, pero también hay temas de que le asignan muchos valores terapéuticos, qué sé yo. Y claro, la gente que está detrás quizás ha tenido la suerte de que la consumieron en algún determinado momento, que no se quedaron pegados a la sustancia ni dañados por ella, y hacen mucho activismo al respecto, pero se olvidan de que hay muchas personas que no tienen quizás la fortaleza de ellos, o la crianza, o los cuidados, o una estabilidad, ya sea afectiva o económica, que los expongan a un descontrol de su uso, ¿ah? Entonces se hacen desde ahí, y también más de alguno ha tenido algún familiar que lo ha usado como un medicamento más y ha logrado algunos efectos, pero se hace una generalización. Nosotros allá en la José María Caro, al equipo, le toca atender mucha gente que llega bastante dañada, consumiendo un montón de drogas, pero muchas de ellas partieron por la marihuana, ¿eh? Y partieron muy, muy tempranamente, poblaciones, digamos, de escasos recursos, pero también en poblaciones de mejores recursos. El adolescente, en cuanto deja la niñez, empieza, muchos de ellos, a vivir ansiedad entre crecer, entre sentirse niño, y no falta el quien para hacerse el choro, el grande, o que su papá le dijo que mejor la probara con él, porque de repente hay papás a niveles distintos económicos que sienten que es más protector, que el hijo lo pruebe con él, y qué sé yo, una serie de teorías como se usaba antes en el campo con el vino, que decían que había que darle agüita desde pequeño, vinito desde pequeño, y está lleno de gente alcohólica que partió sin querer queriendo, inducida por su propio padre creyendo que lo iba a controlar. La marihuana, el tema que ahora se ha ido sabiendo más, que es muy, muy complejo que se empiece a usar a tempranas edades, o que se use de forma cotidiana en gente adulta, también es complejo, pero a temprana edad, que empiecen a fumar marihuana los chiquillos tipo 11, 12 años, en que el cerebro todavía no ha terminado de madurar y de construir el edificio. Es como que uno empiece a poner peso a un edificio que todavía no tenga bien los cimientos, ¿no es cierto?
0: En ese sentido, doctora, Uno podría decir que hay personas que son, sobre todo pensando, por ejemplo, en la edad, que son especialmente vulnerables a sufrir esos efectos dramáticos, negativos, el consumo de marihuana. Y agrego, aprovecho de darle otra pregunta, como qué señales tempranas pueden ir alertando a una familia de que ya se está produciendo un consumo problemático.
1: Claro, mira, yo me gustaría, antes de que nos vayamos a eso, que me parece una pregunta importante, hacer un poquito de conciencia respecto a lo que pasa, las cifras mundiales, digamos. Encontré una literatura en un libro que se publicó hace poco, Adicciones, se llama el libro de la Sociedad Chilena de Salud Mental, donde aquí es muy bueno, es muy completo, y ahí hablan, digamos, de que la población consumidora de cannabis, digamos, aproximadamente sería como 193 millones de consumidores de cannabis en todo el mundo, 193 millones. Y de eso, el 10% podría tener problemas con el consumo. O sea, de los 193 millones, 19 punto algo, podrían quedarse pegados, por decirlo así, ¿eh? Y ahí ellos hablan que en Estados Unidos, por ejemplo, 4,5 a 7 millones de personas en Estados Unidos cumplen los criterios para trastorno por consumo de cannabis, ¿no?
0: Es una
1: Trastorno, que eso significa
0: ruleta
1: consumo.
0: rusa.
1: Claro, y en Chile las cifras no precisan en ese trabajo que vi, pero en Chile hablan del 15º estudio de drogas de la población general, ¿ah? De 12 a 64 años, vieron que la población general 10,9 en Chile, o sea, más o menos parecido, había consumido, no, 10,9 había consumido, y que de eso en el último año, marihuana de la población general, 10,9%. De eso, 14 y tanto eran hombres y 7 y tanto mujeres. El grupo mayor consumidor era los 19 a los 25 años, que estaba cerca del 20%, y el grupo ya de 45 a 64 era un poco más bajo, cerca del 4%. Y en los adolescentes, que es lo que estábamos hablando, de 12 a 18 años, habían probado el último año 6,7%. 6,7%. Entonces, habiendo consumido nada más. Pero de eso, y ahí vamos a hablar después, eso que tú planteaste, digamos, un porcentaje se queda dañado por el uso de la marihuana, y se daña por distintos elementos, que eso yo los quisiera mencionar antes de responder tu pregunta, digamos. Se ha visto que en los adolescentes aumenta el riesgo de las consecuencias negativas, como decíamos, ¿eh? Porque afecta la conexión a nivel cerebral de las neuronas en ciertas regiones del cerebro, imagínate, Benjamín, ¿eh? Y esa afecta directamente, un poco para que veamos después, porque típico, y chiquillos que empiezan a fumar marihuana, que bajan el rendimiento académico, ya sea en el colegio o en la universidad, afectan el alerta, entonces quedan más expuestos a accidentes, la memoria, el aprendizaje, todo lo que tiene que ver con estructurarse, ordenarse para hacer las cosas, ¿eh? Que le llaman funciones ejecutivas, el control de impulso. Uno diría, no, pero ¿qué hace la marihuana si la marihuana te
0: Te
1: apacigua?
0: relaja.
1: Claro, entonces, en la pregunta que tú decías, como señales, una de las señales es ver si yo tenía un chiquillo que le iba bien en el colegio, que era sistemático, qué sé yo, y se empieza a juntar con amigos, llega medio mal lento de las cuentas, con mucha hambre, como se sabe, qué sé yo, y baja su rendimiento académico, es una de las señales como para que los papás miren si no estará habiendo de por medio un consumo, ¿no? Y fíjate que se vio que todos estos daños a nivel cerebral, digamos, que afectan imagínate, afectan el aprendizaje y el alerta, volviendo a insistirlo, al suspender el consumo no se recupera el tiro el cerebro, o sea, hay gente que queda con daño, ¿eh? Entonces no hay que bajar la guardia, minimizar, no importa, si va a ser un periodo que él va a probar y después no. Idealmente, o sea, hay que evitar los consumos sistemático y sobre todo con las marihuanas actuales que son mucho más concentradas, ¿no? Y ahí lo otro que se ha planteado, digamos, que al tener estas dificultades empieza a haber un desfase también en lo académico, ¿te fijas? Sí. Después empiezan a tener problemas con las notas, les da flojera asistir a clase, entonces empiezan ahí dejando lo académico a meterse en otro tipo de experiencias, buscando hacer la vida más entretenida, ¿me entiendes? Se descuidan, se exponen a probar otras cosas, tempranamente. Entonces, es bien complicado. Y activaría, claro, si un chiquillo tenía puestas expectativas de rendimiento, la familia las tenía, y no empieza a irle bien, algunos empiezan a buscar otro tipo de sustancias para mejorar la concentración, para no sé qué. Y otros se empiezan a angustiar, se deprimen, empiezan con crisis de angustia y problemas psiquiátricos secundarios a haber estado usando una sustancia que lo empezó a afectar y que no, y que él como que desvalorizó los efectos negativos que podía tener, ¿me entiendes? Entonces,
0: Sí.
1: y ahí se pueden activar, aparte de los accidentes, de que la persona se ponga más descuidada, de que de repente le dé flojera. Prevención y cuidado en el área sexual, ¿me entiende? Como que le bajan el perfil, están como un poquito distorsionadas las importancias, qué importante, qué no. Entonces, también mayores riesgos y mayor activación de problemas de salud mental que tal vez que si no hubiera fumado la marihuana no se le habrían activado. Y también en personas que ya tienen enfermedades como las depresiones bipolares, por ejemplo, los trastornos bipolares, la marihuana de frentón las agrava, ¿eh? La gente con trastornos de ansiedad y depresión puede aumentar, o sea, muchos lo usan como ansiolítico o para dormir, pero a la larga el efecto acumulativo puede activar una depresión, puede activar crisis de pánico, síndrome de abstinencia. Y eso es lo complejo. Entonces, yendo a, no sé si tú quieres un poquito para que no sea, yo después voy a responder lo que tú preguntaste, pero si tú quisieras, Benjamín, contar tu experiencia al respecto, lo quisiera aportar, y después yo te puedo contar qué síntomas clave hay que fijarse en la gente que
0: Sí.
1: está siendo como problemático.
0: A mí me llama mucho la atención, doctora, en nuestro trabajo en el Policlínico de Rehabilitación en Obispo Enrique Alvear, que no era lo que yo creía intuitivamente, pero yo pensaba que la adicción a la marihuana era, por así decirlo, como una adicción menor. Eso es lo que yo tenía como prejuicio. Y sin
1: Claro.
0: embargo, me he dado cuenta. Yo no lo, por eso tal vez lo dejo aquí a ver si usted puede explicarlo mejor, pero he podido descubrir en los casos concretos que, bueno, generalmente va asociada más también junto con la adicción a otras sustancias, pero cuando es la sustancia principal a la que se está como dependiendo, genera una adicción bastante como fuerte, no sé cómo explicarlo, ayúdeme usted como de que cuesta cuando estamos en los procesos de rehabilitación, es una sustancia a la que engancha mucho. Eso es lo que quiero decir. Engancha mucho, incluso a veces más que otras sustancias, que eso no era lo que yo me imaginaba antes, que las personas se enganchan con mucha fuerza y que requiere un proceso como muy intensivo para desengancharse.
1: Claro, eso es cierto, y como te digo, pero además, ¿cómo está el refuerzo? Social a que no es problemático, que no es, pero se
0: Pero sí
1: olvidan
0: fue un factor bien importante, ¿verdad?
1: claro, y que se olvidan de que hay personas que tienen más predisposición a quedarse pegadas con alguna sustancia, eso es lo primero, ¿te fijas? Y creen que la marihuana, por ejemplo, no genera dependencia física, y sí la genera porque justamente como las marihuanas actuales, son más concentradas, como decíamos denante. Yo recuerdo en una época, no sé si ahora se mantenga esa cifra, pero se planteaba que por sobre el 7% de personas que se ponían a consumir marihuana en forma cotidiana se quedaban adictas, ¿no? Y recuerdo siempre una paciente hace muchos años atrás, por eso me atrevo a comentarlo, que primero partió, me decía, doctora, si yo pasé, partí, no sé, cuando había alguna fiesta, algo, yo probaba, pero era tarde, mal y nunca, después entré a la universidad y ya empecé a probar más, y después ya con los años terminé comprando, y claro, y compraba, pero después ya empecé a necesitar comprar todos los días, porque se me acababa, y en un momento yo ya estaba consumiendo, Benjamín, 5 o 6 pitos de marihuana diario, ¿eh? Y si no los consumía, transpiraba, temblaba, lo mismo que uno puede ver, sudoración, qué sé yo, por abstinencia a otros fármacos, ¿eh? Y de otras drogas, no fármacos, perdón, de otras drogas. Aunque sí, hay algunos fármacos que también, si los cortan bruscos, pueden dar síntomas semejantes. Pero, ¿y ella por qué consultaba? Porque ella seguía, imagínate, 6 pitos diarios de marihuana. ¿Por qué consultaba? Porque en la ciudad donde ella vivía, el lugar, era más chica. Entonces ella estaba necesitando ir a comprar muy seguido y la familia se iba a enterar. ¿Me entiendes tú? Pero ella no consultaba porque estaba adicta. Porque no le veía, lo veía como un fármaco que le ayudaba a vivir. Es cierto que los fármacos de medicina en general tienen sus pros y sus contras, no es que sea la maravilla, ¿me entienden? Pero este tipo de uso, sobre todo que la marihuana se ha dicho que es como echar un vaso de agua grande, un jarro de agua arriba de un mueble, va a entrar por todos lados el agua y en alguna parte supuestamente va a limpiar y en otra va a hinchar la madera y la va a deformar. Y eso pasa con la marihuana, se meten todos los rinconcitos del cerebro y pega su saludada y mucha gente parte como esta chiquilla que partió esporádico y después, y como se dice, las etapas de cualquier adicción es que uno parte primero la prueba, después, pero el riesgo es cuando esa droga empieza a hacer la pega que uno, el cerebro de uno debería hacer, ¿eh? Uno debe, o con las estrategias que uno tenga, debería encontrar herramientas para calmarse, encontrar herramientas para una fiesta, pasar la angustia y la timidez de conversar con los otros, ir desarrollando la habilidad para contactarse con los otros, para poder conversar sin tener que estar intermediado por algo que le baje la ansiedad, que lo usan mucho, te fija, o para desarrollar lo sensorial, supuestamente, porque.
0: En esa línea, doctora, ¿cuáles son esas consecuencias principales en el plano aquí, especialmente psicológico o en su área de la psiquiatría, que puede ir desarrollando esta adicción a la marihuana?
1: Claro, ¿qué te parece que respondamos primero la pregunta primera que me hiciste y después seguimos con
0: Bueno,
1: esa? Porque
0: bueno.
1: tú querías en el fondo ver características de cuánto ya estaba haciendo problema el consumo, ¿no es cierto?
0: Sí.
1: Y ahí hay una clasificación internacional que usamos los psiquiatras que se llama el DSM, que es como el libro de Petete, no sé si alguien se acuerda del libro Petete, era un libro y tenía de todo, era un mono animado, Benjamín, tú eras muy, muy, muy joven para haber conocido a Petete.
0: Pero he escuchado hablar de él.
1: Pero en el fondo, entre los psiquiatras, para ponernos de acuerdo, de un continente a otro, se han creado unas guías para más o menos si llega alguien de aquí, se va, no sé, a Estados Unidos, a Europa, que uno pueda mandar un diagnóstico medianamente que el otro colega va a entender. Entonces, ellos, para plantear que alguien está con un consumo problemático o adicción a la marihuana, han planteado, digamos, los siguientes puntos: un deseo intenso, urgencia de consumir cannabis como esta chiquilla, que necesitan cada vez cantidades mayores para lograr el mismo efecto, que si no la consumen, y eso me acordé de una conocida mía que su pareja fumaba todos los días, ¿eh? Pero de repente tuvieron que viajar al extranjero y no pudo llevarse. No pudo llevarse la cuota, digamos, y todo el viaje había estado mal genio. ¿ah? Todo el viaje había estado mal genio. Entonces, las cosas es que cuando la persona no fuma, se ponga irritable, se ponga nervioso, ansioso, que le cueste dormir, que se le baje el apetito, qué sé yo, dolores de estómago, temblores, te fijas, si imagínate, pues, una cantidad de síntomas muy igual que cuando se obtienen de otras drogas, ¿eh? Eso lo menciona acá, escalofrío, dolor de cabeza. Entonces, a no mirarla en menos, digamos. Puede ser que la persona ya no controle, como te digo, se exponga, que haga lucha así como para, no, no quiero, no quiero, pero igual termine consumiendo. Ayer una paciente por otra sustancia me decía, me he propuesto y he logrado una vez a la semana no consumir tal sustancia. Entonces, eso ya es estar pegado a una sustancia, ¿te fijas? Y van dejando lo que hablábamos de antes, los chiquillos van dejando de cumplir en lo académico o de vincularse con su pareja de una manera más integral, porque produce cierto aplanamiento o cierta no estar ni ahí, ¿eh? En algunos, el consumo crónico, ¿te fijas? Entonces, y se desconectan un poco de sus responsabilidades laborales, familiares que están como cansados, no cumplen con lo que se hayan comprometido, digamos. De repente se van poniendo más pasivos, queriendo salir menos. Ellos lo ven como qué rico, me relajo, pero de repente pierden cosas que hay cada etapa, hay cosas que uno tiene que vivir, ¿me entiendes? Entonces, y se han visto compromisos físicos también, digamos, ¿ah? Como hemos hablado a nivel cerebral y sexual, se han visto varios componentes, digamos, ¿ah? Así es que ellos plantean de toda esta lista que dijimos que si cumple más o menos con dos o tres síntomas sería leve, esta lista que dijimos así, después si moderada serían cuatro o cinco síntomas y grave seis o más síntomas. Entonces ahí, como te digo, pero una señal muy importante es que si la persona no consumió su dosis, su cuota, empieza a ponerse mal genio, no duerme, se pone nervioso, ahí hay que recurrir, pero ojalá que no tuvieran que llegar a eso, ¿me entiendes? Entonces, respecto a los daños que tú decías, la segunda pregunta, ¿te quedó bien eso o
0: Sí,
1: necesitas
0: no.
1: algo más como
0: Sí,
1: para la
0: no,
1: primera pregunta?
0: y creo que deja el paso directo creo que deja el paso directo a esa, justamente a esa próxima pregunta. Así que ahí juegue con esa y me adelanto después también para pensar como estrategia de prevención también después para cerrar nuestro programa, que es importante.
1: Sí, pues súper importante la prevención. Mira, en el área de salud mental se ha asociado mucho, digamos, como factor de riesgo de las locuras, de la psicosis y la esquizofrenia, el uso de marihuana, ¿eh? Y se ha visto que las personas que consumen cannabis, digamos, tienen entre 2 a 4 veces más probabilidad de desarrollar una psicosis comparado con los que no consumen. Imagínate, 2 a 4 veces más. No es poco, porque además que las psicosis no son livianas, ¿me entiendes?
0: Sí.
1: Y se ha visto que depende de la dosis consumida, de la constancia en consumirla, si es más potente o no, digamos, ¿ah? Y al mismo tiempo, o sea, hay gente que dice, no, pero puede ser casualidad, que si yo, pero se ha visto que la gente que ya tiene esquizofrenia o que tiene locuras, digamos, por decirlo así, más simple, dentro de los esquizofrénicos hay un 25% de pacientes que están también adictos con consumo problemático de la marihuana. Dentro de los esquizofrénicos, imagínate, o sea, ellos ya tienen una dificultad para percibir la realidad y usan esta sustancia que no ayuda para nada, ¿me entiendes? Que más la confunde. ¿Ah? En los cuadros de ansiedad y depresión, como decía Hernández, hay cierta como no queda claro qué es primero el huevo o la gallina. ¿Ah? Pero sí, la experiencia de uno, como te digo, uno escucha mucha gente, mucho chiquillo hiperactivo, hiperkinético, que era como nervioso, que la prueban y dicen, no, si yo la uso, no me queda ningún problema, pero el rendimiento académico, la exposición al riesgo que ya hablamos al comienzo, ellos no lo computan como algo complejo que tenga que ver con la marihuana, ¿me entiendes? Y como decía antes, el trastorno bipolar, digamos, lo agrava la marihuana, ¿ah? Lo agrava el abuso de la marihuana. Así es que, desde ese punto de vista, y en los otros órganos también se han visto algunas cosas, digamos, pero los mayores efectos es a nivel cerebral y de exposición de riesgo y descuido. ¿Qué más importante? ¿Te fijas? Descuido de las obligaciones, de los compromisos, falla la memoria y desinhibiciones en algunas áreas que exponen a mayores problemas. Y a veces, sin haber abusado de la marihuana, a lo mejor no habrían activado. De repente, uno puede nacer con cierta carga genética. Para hacer determinadas enfermedades de salud mental. Y este tipo de sustancias te la activan, ¿eh? Y si a lo mejor si nunca la hubieses usado, nunca se te habría manifestado, ¿me entiendes?
0: Ahora,
1: Entonces.
0: creo que ahí ya tenemos un panorama como bien completo también de las consecuencias que puede traer el daño a distintos niveles. Y tal vez, antes de que se nos acabe el programa, a mí me gustaría mucho, tal vez, y desde su experiencia, lo que usted ve que es muy importante para prevenir todas estas situaciones que, como estamos viendo, muchas veces no se ponen de manifiesto porque más bien públicamente hay como una defensa de este tipo de sustancias, etcétera, pero que uno le toca ver muy directamente, y muchos los que nos escuchan, de cómo esto va haciendo un nudo en la vida, va generando problemas importantes como los que usted describía, pero precisamente para no llegar ahí, tenemos que buscar estrategias de prevención en distintos niveles, partiendo por nuestras familias, partiendo por nuestros espacios más cercanos, nuestros barrios, nuestros colegios y también después, idealmente, también a nivel público, político. Entonces, ahí si usted nos pudiera dar unas pistas de esta manera de intervenir y responder.
1: Ya mira, disculpa que tú me hacías una pregunta y yo te salgo con otra cosa, pero después retomo. Es que también yo hablé solo de los efectos que podía tener la marihuana en la salud mental, pero también tienen efectos al pulmonar, imagínate. Hay riesgos, digamos, de problemas pulmonares, cardíacos, baja la testosterona. Qué sé yo, a nivel de los ojos, la gente que sufre de glaucoma puede agravarse. Hay, en dosis altas puede dar vómito, qué sé yo, puede aumentar el riesgo de infarto, ¿no? Y como te digo, imagínate que el hombre baje la testosterona, ¿eh? Alterar los ciclos menstruales en las mujeres. Entonces, en las embarazadas, te fijas, puede afectar al feto. Y eso, entonces, pero bueno, así que cerrando esa parte. Pero respecto a la prevención, o sea, yo creo que es muy importante la familia, el manejo de tiempo libre, el estar alerta si vemos que a nuestro niño les está costando dormir, ayudarlo a encontrar nuevas estrategias, cortar este tema de que más vale que yo lo vea y que consuma en la casa y que no consuma afuera, porque la verdad es que no saben si a ese hijo se le va a activar o no la adicción a futuro, porque hay en la adolescencia hay muchos cambios, mucha inestabilidad. Y muy importante es lo académico, que entiendan que un universitario que tiene que terminar su carrera no debiera fumar marihuana. Ojalá que ni siquiera va al recreativo, porque no sabe si ahí, en una de esas, se le va a colar por el costado y se va a quedar pegado. Respecto a la cosa macro general, hay que ir evaluando, como te digo, poniendo los pros y los contras de verdad y no idealizar algunos efectos que sean alguna gente ha contactado y hacer una generalización porque es muy variable la respuesta y hay gente muy interesada en el negocio de esto, que lo sabemos. Así es que no sé si respondo tu pregunta con eso.
0: Gracias, doctora. Y queríamos agradecerte de corazón tu presencia hoy día, haberte tomado este tiempo para compartir con nosotros. Creo que esperamos haber podido aportar un granito de arena hoy día, haber podido aportar en esta temática que es tan importante, que a veces se vive de manera tan en silencio y cuando uno lo escucha de manera abierta, pues uno siente que puede conversarlo con otras personas, que puede pedir ayuda. Y en ese sentido, para todas las personas que necesiten tratamiento gratuito para dejar el alcoholismo, la drogadicción, que pertenezcan al área sur de Santiago, nos pueden llamar a nuestro policlínico Obispo Enrique Alvear al 22-52-137-24. Repito, 22-52-137-24. Y si no pertenecen a las comunas cercanas, de todas maneras nos pueden llamar y nosotros podemos darle orientación porque lo que realmente nos importa es que puedan recibir la ayuda que necesitan. Doctora, se nos está acabando el tiempo del programa, sigue la programación de Radio María, así que 30 segundos si quiere dar un último mensaje y ya tenemos que cerrar.
1: Sí, yo decir que es muy importante la prevención y no minimizar, o sea, las familias activarse y hay que tener ojo. No bajar la guardia también en el consumo de la marihuana, no minimizar.
0: Quedamos con eso. Gracias, doctora. Un abrazo muy grande. Nos encontraremos nuevamente por aquí y decirle a todos que eso, que por intercesión de nuestra madre, el Señor los bendiga a usted y a sus familias. Hasta la próxima.
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0: 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Radio María te indica la hora.
1: Son las 18 horas en punto.
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0: Bienvenida, querida familia, a Una Voz del Atardecer, 6 de la tarde. Vamos a hablar un tema increíble que siempre nos pone, como desde los 11 años en adelante, digo yo, con mariposas en la guata. La Fundación Partamos por Casa con Rocío Casal. ¿Cómo estás, Rocío?
1: Hola, Tere. Muy buenas tardes a todos y feliz acá de estar nuevamente en la Radio María.
0: Genial, Rocío. Tú eres abogada. Y cuéntanos un poco más tus títulos para el tema que nos vas a tratar, ¿no?
1: Yo, bueno, primero, antes que todo, estoy casada hace 17 años con Joaquín. Tenemos 6 hijos, 5 mujeres y un varón, Borja, que llegó. Soy de profesión abogada. Yo estudié en la Universidad Austral en Argentina. Siempre me interesó mucho toda la temática vinculada con el derecho de familia. Y cuando estuve en Argentina, también hice el máster en matrimonio y familia en la Universidad de Navarra. Porque ahí me di cuenta que con lo jurídico me quedaba corta en el fondo para poder acompañar a las familias en esas etapas más que nada vinculadas a crisis y conflictos desde el ámbito matrimonial y familiar. Y cuando llegué acá a Chile, yo estoy viviendo acá en Chile hace 17 años con Joaquín y con toda mi familia, me di cuenta que con esa experiencia que había tenido desde el lugar más que nada vinculado a las crisis, a los conflictos, había mucho por hacer en el fondo para poder acompañar a que las familias no solo puedan resolver esos conflictos, sino que en el fondo acompañarlas al final a ser más felices juntos, a poder tener sueños, anhelos y en el fondo a poder potenciar estos vínculos que son tan importantes y tanto impacto tienen en nuestra felicidad. Y por eso me puse a estudiar coaching de equipos para la familia en la Universidad de La Sabana, que en el fondo es lo que hacemos en Partamos por Casa, que son estos planes de acompañamiento con este foco en la familia, para que justamente la familia pueda alcanzar este sueño, anhelo, meta, objetivo que tenga a través de descubrir ellos mismos este plan de acción que los mueva a generar un cambio y a llegar a este estado deseado que quieren dentro del ámbito familiar.
0: Eso es un gran desafío, mira, y vamos a hablar de el pololeo contigo. El pololeo, el noviazgo en Chile se dice pololeo, pololear. No sé cómo se dice en Argentina, ya que eres argentina, ¿cómo se dice?
1: En Argentina le decimos noviazgo y justamente a mí para empezar a hablar de este tema me pareció, siempre cuando vine en Chile la gente hablaba y decía pololeo, pololeo.
0: Yo sí, decía, los martes de pololeo son famosos ahora.
1: Famosos, ya, pues. Tal cual. Yo decía, ¿de dónde viene esta palabra y por qué pololeo? Y en el fondo investigando un poco, este la verdad que es un término que se usa principalmente acá en Chile, que en el fondo viene de la lengua mapuche, del mapudungún, y es un término que se refiere a puyú, que es como la mosca o al moscardón, y alude como a este insecto que anda
0: rondando
1: constantemente alrededor de algo o alguien. Sí. Y en el fondo es lo que comúnmente nosotros en otros países llamamos noviazgo, que se refiere en el fondo a una relación romántica, estable, exclusiva, con una persona. Y justamente lo que a mí me gusta mucho resaltar de esta etapa de pololeo y noviazgo, que es una etapa muy importante en nuestras vidas. ¿Para qué? Para aprender a amar de verdad y descubrir el verdadero sentido del amor entre un hombre y una mujer. A mí me gusta mucho una frase que decía el Papa Francisco, que él decía, el noviazgo es el tiempo en el que dos están llamados a realizar un buen trabajo sobre el amor, un trabajo partícipe y compartido que va a la profundidad. Porque justamente el pololeo nos desafía ¿qué? A preguntarnos también sobre el sentido de nuestra vida. Y que tiene mucho que ver con el amor, el amar bien, y en el fondo cuando amamos bien, buscamos el bien del otro.
0: Claro, pololear entonces una relación romántica, estable, con una persona, exclusiva obviamente. Hay veces que hoy en día creo que es más difícil que el hombre se declare, ahora es como que todo un juego, ahora la mujer se declara, y una cosa así como bastante griso, ¿no? Que, bueno, en fin. Pero volver a poner este tema de romántica, relación romántica, exclusiva, y que te prepara para un compromiso mayor, no es matrimonio. Hoy en día como que también solemos confundirlo, como ponerse a pololear es como equivalente a muchas cosas que uno identifica con el matrimonio, ¿no? ¿Qué podemos hablar? ¿Hablamos como podemos hablar de qué es? ¿Y por cuándo conviene pololear, las red flags? O sea, ¿qué podemos hablar en este primer capítulo?
1: En este primer capítulo ahí dijiste algo que me parece muy importante, que es una etapa sobre todo de discernimiento.
0: Sí.
1: El pololeo no solo de estar por estar con alguien y pasarla bien, que al final es una consecuencia de ese estar. Cuando yo estoy bien con alguien, amo de verdad, estoy bien con esa persona. Sino que es una etapa de discernimiento, de discernir qué si es viable, entre vos y yo, un proyecto de vida en común.
0: No basta con enamorarse entonces. No. No basta. Ya porque muchas veces uno cree, a uno le enseñaron de que bastaba con que te enamoraras, que te perdieras, qué sé yo, por esa mujer, por ese hombre, pero no. O sea, tú tienes un tiempo para discernir.
1: Exacto. Ya. Es un tiempo de discernimiento, es un tiempo de conocimiento, porque en el fondo yo tengo que tomarme el tiempo, esto que decía el Papa Francisco, ¿no? De conocer en profundidad, de hacer un trabajo los dos, para en el fondo descubrir si es viable o no un proyecto de vida en común entre nosotros. Uh-huh. Y para eso me tengo que conocer. Yo siempre cuando hablo del tema del amor, a mí me gustan mucho cuatro verbos que es una invitación al amor, ¿no? Yo estoy con el otro por amor y para amarlo. Para poder amar bien a una persona, yo lo tengo que conocer. Yo no puedo amar lo que no conozco.
0: Uh-huh. Conocer.
1: Y conocerme.
0: Y conocerme. Claro, muchas veces pasa que hombres y mujeres como que están poniendo, pero porque como por estar acompañados, pero no necesariamente porque la quiere o lo quiere. ¿Cómo identificar ese punto? Que es bien importante, porque hay veces que uno ve gente comprometida, digámoslo así, en un pololeo, y que, no, pero es que como que no sé, como la peor es nada un poco esto, perdón, buen chileno, ¿no? Cuéntame.
1: Yo creo que ahí hay una pregunta que siempre es importarnos hacernos y que viene anterior, que es, ¿cómo estoy yo encarando mi proyecto de vida en el amor? Muchas veces nos hacemos preguntas más que nada desde el punto de vista laboral, cómo enfoco y cuáles son mis metas del ámbito laboral. Pero
0: claro,
1: creo
0: que voy a estudiar también, que estoy estudiando, claro, haciendo mi vida.
1: Pero nos hacemos muy pocas preguntas en torno al proyecto de vida que más impacto tiene en nuestra felicidad. Y en el fondo yo la primera pregunta que me haría es, ¿cómo estoy encarando mi proyecto de vida en torno al amor? Soy de las personas que estoy improvisando y no sé mucho qué quiero, qué busco, cómo me gustaría estar en 5 años más en torno a este proyecto de vida. Soy muchas veces de los que planifico, pero en el fondo esta planificación está más que nada centrada en lo que hace el resto. Si todo mi grupo de amigos está pololeando o saliendo, vamos para allá. Si todos están solteros, corto esta relación porque en el fondo voy para el otro lado, me muevo mucho en masa. Y uno después ve gente que en el fondo se proyecta, que es joven y tiene anhelos y tiene sueños y tiene, en el fondo, metas en torno a este proyecto de vida. Y ahí la primera pregunta que creo que es vital hacerse es, ¿cuál es el sentido de nuestra vida? Porque si el sentido de nuestra vida está vinculado a desarrollar nuestra capacidad de amar, amor entendido como buscar el bien del otro, este tema en nuestra vida no nos puede ser indiferente. Y no nos puede ser indiferente en el sentido que vos decías, no me puedo dejar solo guiar por los sentimientos.
0: Claro, hoy en día también hay otro tema que también está en el ambiente, es que no me presiones, como esta cosa, como un poco la caricatura, ¿no? Estoy pensando en Orgullo y Prejuicio, esta madre que estaba afligida por casar a sus 5 hijas, qué sé yo, entonces está la abuela insistiendo, la mamá insistiendo, que no me presiones o que no me presione el ambiente y por ende también bloqueo, me fue mal una vez y lo bloqueo, pero no se ve de manera integral mi proyecto de vida, sino como que una cosa como que viene de afuera, poco menos, una presión social. Entonces como que muchas veces está un poquito enrarecido el tema del pololeo. O sea, ¿cómo puedo despejar eso?
1: Está enrarecido por varias cosas y creo que no son menores de mencionar y por eso es tan importante hoy volver a revitalizar la importancia del pololeo que tiene en nuestras vidas. Primero, por un lado, porque hoy vemos estadísticas alarmantes en Chile en torno al tema de un incremento significativo de la cantidad de divorcios y sobre todo también durante los primeros años de matrimonio, con lo cual ese es un foco que nos habla de que hay algo que hacer en esto que nosotros por ahí los abogados podemos llamar así como el preámbulo. Uh-huh. Al final el pololeo es como este preámbulo de lo que es el matrimonio. Por ejemplo, el año pasado hubo un informe muy significativo de REDIFAM, que en el fondo es la red de institutos universitarios latinoamericanos de la familia, donde demostró que Chile hoy está liderando en la región con una alta tasa de divorcios. De hecho, 59 de 100 matrimonios terminan en divorcio. Y además de esto, en el 2016 también salió un artículo muy importante en EMOL que ponía el foco dentro de los primeros años de matrimonio. Y había alrededor, en un año hubo alrededor de 3.000 divorcios dentro de los primeros 5 años de matrimonio. Esto nos hace preguntarnos y pensar qué pasó en esta relación de pololeo. ¿Qué pasó con este conocimiento mutuo que hablábamos antes, con este discernimiento, con esta etapa donde tengo que desarrollar virtudes en torno al amor, con construir un proyecto de vida en común? ¿Qué fue pasando con todo esto? Y además también nos encontramos, y esto es el ejemplo que vos también comentabas uh-huh. y veías, en una sociedad donde hoy se prima mucho un individualismo muy exacerbado.
0: Sí, súper exacerbado.
1: Todo desde yo, lo que yo quiero, lo que a mí me gusta.
0: Claro, yo no necesito nada.
1: No necesito a nada ni a nadie.
0: Sí, sin nadie, sí.
1: Que eso es bien curioso de esta época, que es todo lo contrario al pololeo. El pololeo, sí. La característica que tiene es la generosidad. Es este nivel de entrega de que yo doy, me doy al otro, en el fondo, ¿para qué? Para sacar la mejor versión del otro en torno a lo que es el amor. Vemos también muchas relaciones de pareja inestables, donde hay mucha inseguridad. Esto que vos comentabas, me pasó esta situación en una relación anterior, no soy capaz de parar, pensar y decir, ¿qué puedo hacer distinto ahora? Eso es una buena pregunta para hacerse.
0: Claro, hoy en día como que yo creo que el marco es como que tengo miedo a la herida, tengo miedo a terminar, tengo miedo, pero sin identificar, a ver, cómo evitar, en el fondo, cuáles son mis... Me encantaría que me dijeras en el fondo cuáles son los... Cuando a la hora de ponerse a pololear, porque también hay otro tema que lo enrarece, esta cosa de la lista de must have, como dicen los gringos, perdonen que hablen este anglicismo, pero como esta cosa de mínimos. Y la lista de mínimos es un máximo como de 28 puntos en el fondo. Entonces, no, que tiene que tener una carrera, que tiene que ser así de tal altura o de tal lugar, o que tiene que obedecer a estas expectativas, que tiene que ganar tal sueldo, que tiene que hacer tal deporte. Estoy pensando en voz alta, ¿no? Esto es transversal. Cuéntame, si eso también como que tampoco ayuda mucho el tema del pololeo, digamos, de manera sana.
1: Es que no lo ayuda, como vos decís, de manera sana, en el sentido de que la riqueza que tiene esta etapa en nuestras vidas es que justamente junto con el otro yo puedo ser mejor. Mm. El otro me tiene que ayudar justamente a desarrollar mi mejor versión. Y partimos de la base de que todos somos imperfectos. Todos nos necesitamos mutuamente de otros, porque justamente nuestra propia naturaleza es que somos seres sociales y solos no podemos, y la soledad nos mata. Y en ese sentido podemos mencionar, hay un estudio muy interesante de la Universidad de Harvard, que es uno de los estudios más largos de la historia, porque en 1938 a 700 jóvenes les preguntaron y les dijeron, ¿qué crees que te va a hacer feliz? Y ellos en ese minuto dijeron, el trabajo, no sé, mi situación económica, el dinero. Todos los años les iban haciendo la misma pregunta y los iban evaluando hasta que llegaron a ser mayores de edad. Este estudio concluyó tres cosas. Primero, que somos seres sociales y que la gente era más feliz con sus vínculos con otros, en sus vínculos de familia, uh-huh. en sus relaciones de amistad y en sus relaciones amorosas. Necesitamos de los demás para ser felices, punto uno. Pero ese estudio también determinó que la gente era más feliz cuanto más trabajaba la calidad de sus vínculos. Es decir, no bastaba con estar casado, no basta con tener una relación de pololeo, no basta con tener amigos, si yo no vuelvo a esto, a la profundidad también de que nos hablaba el Papa Francisco. Si no logro trabajar en profundidad el amor. Y esa es la verdadera también invitación. Y además demostró que esa gente, cuando llegaba a la mayoría de edad y a ser adultos, y lograba estas dos cosas anteriores, disminuía considerablemente el tema de tener enfermedades mentales.
0: Increíble.
1: Este estudio es muy curioso, digamos, en ese sentido, porque nos hace esta invitación a necesito de otros, tengo que salir de este checklist infinito que vos decías, porque en el fondo todos tenemos cosas para mejorar en la vida. Pero acá sí es muy importante puntualizar esto que habla Marian Rojas Estapé en su libro Encuentra tu persona vitamina. Ella habla de la teoría de la pirámide.
0: Ya, pero mira, hagamos lo siguiente. Vamos a una pausa musical. Ya hemos hablado varios puntos aquí del pololeo, ¿no? ¿Qué es, qué no es? Porque es necesario e importante. Vamos a una pausa musical, querida familia, y ya volvemos con nuestra persona vitamina, ¿no? De Marian Rojas Estapé.

0: Estamos, querida familia, en la voz del atardecer, hablando de un tema potente, ¿no? Pololeo en Chile, ¿no? Esto de pololear, porque es importante, una etapa necesaria para tener un compromiso mayor a quienes tienen vocación al matrimonio, que es y que no es pololeo. Y bueno, hemos hablado de varios aspectos que enrarecen un poco esta atmósfera para pololear. Esto de confundirlo con un estado matrimonial, que no es. Esto de, por ejemplo, también de usarse mutuamente en vez de quererse de verdad, de quizás acompañarse en las soledades pero no acompañarse realmente, esto del checklist, de la lista eterna, de porque tú tienes que obedecer a mis expectativas, en el fondo el matrimonio es como para hacerme feliz a mí, pero y si no ves esta expectativa o no las cumples, no vas. Entonces todo eso va enrareciendo. Y para despejar, Rocío querida, tú estás contando algo de una autora bastante famosa, de las cunetas están vendiéndose sus libros, Encuentra a tu persona vitamina, Marian Rojas Estapé, esta psiquiatra, ¿no?
1: Sí.
0: Sí, ¿qué dice ella?
1: Ella, en relación a lo que veníamos conversando en el bloque anterior, comenta algo que lo llama la teoría de la pirámide, uh-huh. En fondo a esto de buscar ciertos puntos de afinidad con otro. Y ella lo que dice es que en el fondo yo tengo una pirámide, hay una base donde yo tengo que saber y tener claridad sobre estas 4, 5, 6 cosas que me parecen vitales de mi relación de pololeo, de noviazgo, y que busco en otro.
0: Ya, 4, 5, 6 cosas.
1: 4, 5.
0: No 25.
1: No 25.
0: Ya, perfecto. Ya.
1: Ella que dice que esta va a ser como la base de la afinidad, en la medida en que yo logro llegar a estas 25, en el fondo, porque esta pirámide cada vez se va haciendo más chica, voy a tener más afinidad con el otro.
0: Sí.
1: Pero lo que dice es que tengo que tener estas 4, 5, 6 cosas, en el fondo, que digo, yo para estar con alguien necesito esto. Y para algunos puede ser, y pongo ejemplos, para algunos puede ser, por ejemplo, compartir una vida espiritual en común, aprovechando que estamos en Radio María.
0: Claro.
1: ¿Cuáles son los valores que para mí son intransables en una relación? Para otros también le pueden sumar el tema del deporte. El tema del deporte es un estilo de vida, compartís una vida saludable, que para algunos puede ser fundamental para poder estar con otro. Pero
0: Muchas, la vida cultural, por ejemplo.
1: La vida cultural.
0: Claro, por ejemplo, la riqueza,
1: en el fondo,
0: la cultura.
1: La riqueza, claro, de la cultura y compartir, sí, eso. Sí. ¿Qué espero de mis relaciones de amistad también, en el fondo? ¿Cómo las vivo? ¿Las comparto? Pero lo importante es parar y pensar, de vuelta a esta pregunta que nos hicimos en el bloque pasado. ¿Cómo estoy encarando mi proyecto de vida? Y hacernos estas preguntas fundamentales. ¿Qué busco y quiero de otro en una relación de pololeo, y qué espero de una relación de pololeo? Porque a veces vemos también que son de expectativas que están desajustadas. Y esto tiene mucho que ver con las etapas del enamoramiento. ¿Por qué? Porque nos pasa que cuando hablamos de estas etapas del enamoramiento, en general, los autores suelen distinguir como 4 etapas.
0: Eso es interesante, aquí las etapas del enamoramiento, porque en el fondo uno muchas veces seguía el pololeo, pololeamos porque me gustáis, chao. O porque me enamoré de ti, lógico. Entonces, me encantas, qué sé yo. Como que esa es la clásica y uno se queda ahí. Muchas veces se queda y nos acompañamos y vamos juntos acá, allá y no sé qué. Entonces, distingamos cuáles son las etapas, las 4, y que están en el pololeo.
1: Y que están, sí, y que uno tiene que ir avanzando.
0: Yeah, okay.
1: Porque el pololeo no es un amor que ya
0: estático,
1: está consolidado o estático. Sí, en, sí, el fondo, uno va pasando por ciertas fases que es importante reconocer. La primera, en general, bueno, nosotros en Argentina la llamamos casi lo que se llama el flechazo.
0: Sí.
1: Yo, en general, conozco a alguien y ese alguien a mí me atrae. Y como decía también Enrique Rojas, el papá de Marian Rojas, sí, él dice, en el hombre y la mujer esta atracción se vive distinto. En el hombre es mucho más visual, en,
0: sí,
1: general yo, el hombre ve a una mujer y le atrae. Y en la mujer, él dice, es mucho más del oído. Yo necesito conversar más, conocerte un poco más para generar esa
0: absolutamente,
1: atracción.
0: Absolutamente, absolutamente, sí.
1: Esta etapa de flechazo, ¿qué puede pasar y qué errores podemos cometer? En el fondo, pensar que estar enamorado de alguien es sentir todo el tiempo como estas cosquillas que sentimos en la guata.
0: Las mariposas.
1: Y las mariposas,
0: claro,
1: y tener como esta efervescencia. No, esa es una primera etapa que necesita otro proceso de madurez. Cuando vamos conociendo al otro, pasamos a otra que es una etapa que se llama idealización. Yo te conozco y en general veo todo lo bueno que tenés, todo me parece increíble, estoy, como vos decís, esto, súper enamorada y demás.
0: Claro.
1: Pero cuando te empiezo a conocer un poco más, y esto sí es importante, te empiezo a conocer, y sobre todo en todos los ámbitos de tu vida, porque nuestro conocimiento tiene que ser integral. No solo cómo sos vos conmigo, sino cómo sos vos en tu trabajo, cómo sos en tus vínculos familiares, cómo sos en tus vínculos de amistad. Te voy conociendo y aparece una fase que se suele llamar de desencanto. claro, empiezo a ver cosas que no me gustan tanto. Y acá hay dos cosas.
0: La segunda fase.
1: La tercera.
0: La tercera, ya. Primera fase, el flechazo.
1: Ese flechazo o esta atracción.
0: La segunda fase, idealizo. Como el príncipe azul, ya. Sí. Tercera fase.
1: Te conozco más.
0: Es el desencanto.
1: El desencanto. Uh-huh. Que acá hay que tener cuidado con dos cosas que nos pueden llegar a pasar. Primero, que puede haber cosas que nos produzcan este desencanto, que son signos de alerta que nos dicen, esta relación no te conviene.
0: Las llamadas actualmente red flags. Esas cosas como que, oye, ojo con esto, cómo trata a su mamá, la trata mal, o no tengo idea.
1: Cómo se vincula con esto, sí. con una cierta relación a cosas que te llaman la atención, sí. que te hacen pensar que en el fondo esa persona no es la persona adecuada para vos. Uh-huh. Y en esto hay gente también que a veces cree, bueno, es que él va a cambiar conmigo, es que esto lo va a mejorar,
0: el tiempo va a curar todo.
1: Sí. Pero por eso es importante volver a la primera pregunta, es ¿qué cosas para nosotros son intransables en una relación? Y aparecen estos signos de alarma y tengo que entender si realmente necesito cortar esa relación a tiempo. ¿Por qué? Porque hoy también lo que vemos mucho en los vínculos amorosos es que hay un sentimentalismo exacerbado. Hoy sí. Todo es sentimiento. Si siento, perfecto, estoy. Si no siento, voy y lo dejo. Y nos estamos olvidando que como personas humanas nosotros tenemos también inteligencia y voluntad. Cuando nosotros amamos, amamos con todo lo que somos.
0: Claro, hay que amar de manera inteligente. O enamorarse de manera inteligente, me decían a mí de joven. ¿Ah? Sí, enamorarse con cabeza, como quien dice. ¿Ah?
1: ¿Con cabeza? Sí. Corazón,
0: obvio.
1: Y también con el motor de la voluntad.
0: Sí.
1: ¿Por qué? Porque tenemos que aplicar en nuestros vínculos también de pololeo estas tres facultades que tenemos. Porque hoy también vemos también con estas tasas altas de divorcio un sentimentalismo muy exacerbado donde no podemos pensar cómo con la cabeza podemos remontar ciertas relaciones con la ayuda también de la voluntad. Uh-huh. Yo tenía un profesor que él siempre ponía el ejemplo como de un barco, ¿no? A veces cuando el sentimiento acompaña, este barco está en el mar y va solo hacia ese destino.
0: Claro.
1: Pero cuando a veces
0: Hay tormentas
1: y demás, yo tengo que aplicar el motor. Y el motor tiene mucho que ver con la voluntad y la cabeza. Uh-huh. Y la inteligencia. Uh-huh. Entonces no podemos en esta fase de desencanto dejar de lado también qué nos está diciendo la inteligencia en relación a esto que estamos viviendo. ¿Es lo que me conviene? ¿Es lo que me hace mejor? Tengo signos de alerta de que en el fondo esto futuro no va a ser viable y me conviene en el fondo cortar esta relación a tiempo. Y lo otro que puede pasar es lo que hablábamos antes. Aparece esta fase de desencanto y como tengo tan un listado gigante de cosas que espero y busco del otro, me pierdo la posibilidad de conocerlo y de ver si es viable o no, en el fondo, esta relación de pololeo. Cuando logro despejar estas dudas que pueden aparecer, aparece el pololeo como esta etapa de compromiso. ¿Me comprometo a qué? A quererte para discernir si en el fondo es viable o no un proyecto de bien común entre vos y yo. Y ahí está la riqueza. A mí me gusta mucho una frase que dice que en el pololeo nosotros no solo tenemos que buscar a la persona adecuada, sino que tenemos que aprender a amar de la forma adecuada. ¿Y por qué? Porque puede ser que a veces estemos en relaciones que no llegaron a un matrimonio, pero que son relaciones que nos han dejado una riqueza gigante en nuestra vida. ¿Por qué? Porque aprendimos a amar.
0: Un buen recuerdo, digámoslo así. Un problema, un buen recuerdo. Sí, sí.
1: Y ahí está ese desafío de no perder de vista que en el fondo no todo pololeo nos va a llevar a un matrimonio, pero sí todo pololeo, cuando lo vivo en profundidad y de un modo, digamos, real, me tiene que llevar a poder amar de verdad a una persona y a poder crecer en virtudes. Las virtudes son las entrañas, el corazón de lo que es el amor. Si yo logro en un pololeo junto con otro haber podido crecer en virtudes, ese tiempo con el otro nunca va a ser en vano. El problema de hoy que vemos es que son relaciones muy improvisadas, nos hacemos muy pocas preguntas de los que buscamos y queremos en nuestro proyecto en torno al amor y creo que ahí tenemos muchísimo por hacer cada uno de nosotros y también con nuestros hijos y nietos.
0: Sí, lo de improvisar yo creo que ha sido toda la vida. O sea, ¿cuándo hemos tenido yo nunca tuve ese discernimiento. Perdonen, querida familia, y perdonen a Rocío, pero cuando recién me estoy dando cuenta, digámoslo así. O sea, esta cultura de pensar un poco más en un enfoque más racional, las relaciones amorosas, la vocación al amor, en el fondo, es relativamente nuevo. O sea, a mí nunca me enseñaron a hacer este discernimiento a la hora de pololear. Era enamorarse con cabeza, no sé, usted quería familia, ahí se puede reflexionar. No había mucho o póngase por la hijita, o edad de merecer, qué sé yo, en el campo, pero te digo que esto es muy nuevo,
1: sí, y sí, yo sí. Creo que tiene una riqueza enorme porque hoy en día tenemos muchas más herramientas para todos de las que había en otra época, y sobre todo creo que es la etapa para pensarlas y para poder transmitirlas. Al final, también lo que nos pasaba antes es que teníamos referentes muy fuertes en nuestras familias y en el entorno social de lo que era el amor. Uh-huh. Y en el fondo hoy, por lo que estamos viendo también, eso se fue perdiendo mucho. Sí. Entonces, hacernos estas preguntas nos va a ayudar mucho a en el fondo a poder elegir mejor y poder vivir mejor en torno a este tema del amor.
0: A discernir. Vamos entonces, después de esta reflexión, ¿no? A una pausa musical. No nos deje, porque ya volvemos con Rocío Casal hablando del pololeo aquí en La Voz del Atardecer.

0: Estamos de vuelta, querida familia. Quitere Domínguez, editora digital, con Rocío Casal, en La Voz del Atardecer. Ella es de la Fundación Partamos por Casa. Nos vino a hablar del pololeo. Y en este último, espacio, ¿no? Vamos a hablar de, por ejemplo, mira, hay casos, hay herramientas que tú me vas a decir, pero ¿qué pasa si yo soy madre de niñas o de niños jovencitos y no pololean? Estoy pensando en ese caso, por ejemplo, icónico de Orgullo y Prejuicio, ¿no? Una mujer que se desvive casando a sus hijas. Pero también son mujeres que nos pueden estar escuchando, que conocen casos de que están, porque entiendo yo, según una investigación que también leí, creo que Pew Research, actualmente un 40% de la población está soltera de 18 a 30 años. Es alta, alta la, super la alta. Proporción. Súper alta. Quizás como nunca antes la hayamos tenido. Entonces, cuéntame, ¿qué se dice en caso de personas que ven que su entorno, la gente, no se está emparejando, no se está atreviendo a pololear, por ejemplo?
1: Yo creo que con respecto a nuestros hijos hay varias cosas que podemos empezar a hacer para transmitir esta riqueza y esta belleza que tiene lo que es el amor entre un hombre y una mujer. La primera pregunta que me haría como mamá o como papá es, y también como abuelos, porque también los abuelos tienen mucho para transmitir en este sí. sentido en torno a lo que son sus historias de vida amorosas y demás, es ¿cuál es el ejemplo que estoy dando en mi propia casa en torno al amor? Me haría esa pregunta, ¿qué estamos transmitiendo nosotros como papás? ¿Cómo podemos fomentar más, contar nuestras historias, lo que nos fue pasando, nuestros desafíos que teníamos en la misma etapa? Pero sí entender que nuestros hijos aprenden mucho más de este tema de lo que ven, que en el fondo de lo que transmito verbalmente. Y empezar a pensar en el ejemplo de lo que yo estoy haciendo y diciendo, parte mucho en el fondo de todo lo que es esta educación en el amor. Te voy a poner un ejemplo que a veces nos puede pasar. Si yo a veces soy de las que llego a mi casa y siempre estoy súper cansada, estoy súper agobiada, la vida familiar me supera todo lo que pasa en torno a mis hijos, ¿qué les estoy transmitiendo inconscientemente muchas veces con ese mensaje?
0: Que la vida familiar es agotadora, que una lata, que mejor vivir en un departamento con un gato, básicamente. Sí,
1: exacto.
0: Sí.
1: Entonces, el ejemplo de lo que transmito, desde la forma en que comunico ciertos temas, la alegría con la que me presento con mi marido, con mi pareja, la alegría con que festejo ciertas cosas o ciertos festejos de la casa, desde el día que nos casamos, el día que nos pusimos a pololear en casa, de cómo festejo estos vínculos amorosos en otros, transmite mucho en torno a lo que mis hijos están recibiendo en relación a este tema. Por otro lado, me parece muy importante en estos casos, y sobre todo con hijos adolescentes, aprender a escuchar más que aconsejar.
0: A veces, escucharlos a ellos.
1: Escucharlos, hacerles muchas preguntas, preguntas abiertas. ¿Qué te pasa? ¿Qué sentís? ¿Por qué pensabas que en este minuto estás viviendo esto? ¿Cómo podés hacer para vivir algo distinto? ¿Cuál es tu proyecto de vida en torno a este tema? ¿Cómo pensás que yo te puedo acompañar o te puedo ayudar? Porque en el fondo nos pasa mucho esto. Soy la mamá que no está pololeando y estoy todo el día diciendo, y saliste con este, y cómo te fue, y este es ideal. ¿Qué hace el otro? Se agobia.
0: Se agobia, es muy atosigante.
1: Es atosigante.
0: Sí.
1: Si aprendemos a escuchar más que aconsejar, y aprendemos también a respetar los tiempos del otro, porque los tiempos de nuestros hijos no son iguales también, y nuestros hijos no son iguales, y sí. cada uno probablemente necesita algo distinto de nosotros como mamá, como papás.
0: Hay una cosa divertida, porque, por ejemplo, generaciones anteriores, querida familia, por ejemplo, en las fiestas iban con una libretita, en los bailes, entonces el hombre sacaba a bailar muy galante, la mujer, estoy pensando en los años 60, por ejemplo, las niñas tenían sus libretas y anotaban el número uno, el número dos, eso se acabó. O sea, en los años 90, yo me acuerdo que yo soy de esa generación, los chicos llegaban medios incluso tomados a la fiesta y con zapatillas en vez de zapatos formales, ¿no? Y hoy en día mi hija me dice, bueno, y acá nos sacan a bailar, todos bailamos en grupo, por ejemplo. O sea, andar como madre o abuelo, andar comparándonos con actitudes románticas, de repente tampoco sirve mucho porque ha cambiado tanto la cultura del flirteo, digámoslo así.
1: Totalmente.
0: Que hay que también saber escuchar eso, ¿no?
1: Entonces yo, saber escuchar sí, y entender sí. el mundo en el que ellos se mueven también, sí. porque hoy en día también vemos una influencia enorme de las redes sociales en los vínculos amorosos. Muchos se conocen a través de redes.
0: Sí.
1: Vemos que muchas veces esto también trae muchos problemas porque hay una idealización. También yo veo fotos de un chico que me gusta y lo veo con niños y ya me imaginé y me recreé mentalmente a una persona que por ahí no es.
0: Exactamente, sí.
1: Entonces, este conocerte de verdad es demasiado importante en esta época. Y sobre todo creo que hay que ayudarlos también mucho a identificar qué es saludable en una relación y qué no es saludable en una relación. Cómo ciertas relaciones se tienen que basar en un respeto, la persona te tiene que ayudar a crecer y en el fondo a ser tu mejor versión. Cómo también, en el fondo, nosotros en los vínculos amorosos muchas veces nos podemos equivocar, pero acá la clave está en el perdón. Y esto hoy vemos que muchas veces el perdón aparece como algo despejado de lo que es el amor. El perdón forma parte del amor.
0: Exactamente.
1: Nos equivocamos.
0: Sí.
1: Y en el fondo volver a rescatar la importancia que tiene el perdón en los vínculos amorosos es demasiado importante. Desde nosotros como padres e hijos y también en un vínculo, digamos, más de pareja. Y sobre todo, ayudarlos también a que ellos pierdan este miedo a la vulnerabilidad. Cuando yo ayudo mucho a mi hijo a que sea capaz de expresar lo que siente, de poder conversar, de aprender a decir esto me gusta, esto no me gusta, esto es lo que quiero, esto es lo que no quiero, en el fondo le estoy dando qué herramientas también para una sana autoestima, una confianza en sí mismo y sobre todo rescatar el valor que cada uno de nosotros tenemos. Cuando mi hijo o mi hija se sabe y se reconoce como una persona valiosa, es mucho más fácil que él se pueda dar a conocer a otros y en el fondo encontrar a alguien que pueda descubrir la riqueza que cada uno de nosotros tenemos. Yo siempre digo que no hay nada más lindo que alguien te pueda mirar a los ojos con cómo cada uno de nosotros es, con todas las cosas buenas y las cosas para cambiar que tenemos, y así te pueda decir, yo elijo quererte todos los días de mi vida. Ese nivel de compromiso que se alcanza en el matrimonio tiene un grado de libertad y un grado de riqueza enorme, porque elijo quererte todos los días de mi vida. Con todo, con mis sentimientos, con mi inteligencia, con mi voluntad. ¿Por qué? Porque descubro la riqueza que vos tenés. Cada uno de nosotros, y sobre todo aprovechando esta radio, querida Radio María, somos seres que tenemos una dignidad por el solo hecho de ser hijos de Dios. Y cada uno de nosotros tiene muchísimos talentos y virtudes para dar a otro. ¿Para qué? Para que el otro pueda ser mejor.
0: Claro, eso también es bonito, porque muchas veces hoy día enfocamos el pololeo entre lo que yo necesito, como una lista de exigencias, porque en el fondo yo necesito esto, entonces él tiene que tener esto, y no de lo que yo puedo dar.
1: Exacto.
0: ¿Cómo me complemento? Si nadie es perfecto. Entonces, bueno, quizá yo soy ingeniera, estoy inventando, pero soy ingeniera, súper práctica, de repente el hombre que me conviene es un hombre, digamos, más flexible, distinto de cabeza, porque si no vamos a competir mucho, vamos a discutir mucho, si somos dos duros de cabeza, por ejemplo, o si yo soy relajada, necesito a alguien más exigente, digámoslo así, para que también me ayude a ordenarme, pues estoy pensando en voz alta, ¿no? Y así también los temperamentos se van complementando, la historia, y también es misterioso, hay que abrirse también al futuro, digamos, o sea, como también con esperanzas el futuro, no proyectar.
1: Exacto.
0: Como...
1: Yo creo que hay mucho más para destacar de esperanza y de luz en los jóvenes que de angustia.
0: Sí.
1: ¿Por qué? Porque nosotros tenemos una invitación al amor. Esto está dentro de nuestro corazón y dentro de nuestro diseño. Y esta invitación está. Estamos llamados a este amor exclusivo, a este amor del siempre contigo, a este amor generoso y a un amor fecundo de poder recrear este proyecto de vida en común. Eso está dentro de nosotros. Entonces creo que hay mucha más gente hoy buscando ese tipo de vínculo. ¿Por qué? Porque es el que te hace más feliz que mucha gente que no. Y hay que ayudar también a nuestros jóvenes, a nuestros hijos, a que pierdan ese miedo, a que se sientan valiosos y a que hay mucha gente buscando también este tipo de relaciones. ¿Para qué? Para poder formar, en el fondo, un proyecto en torno al amor.
0: En España, por ejemplo, había una iniciativa, hay, por ejemplo, Pep Borrell, un influencer, sí. Digamos, un divulgador del matrimonio y que ha hecho con otros influencers allá, por ejemplo, no sé si Tinder católicos, pero de repente juntas o iniciativas de campamento de jóvenes solteros de tal y tal edad, pero católico, en el fondo se tienen como el frame principal. Acá en Chile sería interesante hacer ese tipo de iniciativas, como sabiendo que hay mucha gente buscando, pero la cultura no ayuda,
1: tal cual.
0: De que tampoco las instancias ayudan mucho, digámoslo así, son súper exigentes, o al tiro como que van a la parte, digamos, de experiencias sexuales, digamos, directa. Entonces sería interesante, creo, como iniciativa ahí para la Fundación Partamos por Casa, promover algún tipo de ese tipo de instancias, ¿no? Ya campamentos, porque antiguamente estaba la cultura, De hecho, yo pienso también los papás de Neito y Sisei se conocieron por aviso en el diario, ¿ya? Pero fue toda la cultura amorosa que era mucho más... ayudaba más. O sea, esto de la galantería estaba más, esto de que el hombre sacara a la mujer, le invitara. Había ciertos códigos que ahora no están del todo. Entonces creo que también promover instancias para que jóvenes, mujeres y hombres se conozcan y de buena manera, en el fondo, creo que sería también una linda tarea.
1: Eso es una linda tarea y yo creo que también se puede empezar uno mismo buscando puntos de afinidad que te parecen importantes de una relación. Estoy pensando también, por ejemplo, los grupos de misiones de jóvenes, donde ahí ya compartís un ideal de vida en común. Uh-huh. Esos son grupos de encuentro también.
0: Claro,
1: grupos donde de misión. Donde en el fondo la gente se muestra de una manera. O también aquellos que hacen deporte, por ejemplo. Tenés un punto de afinidad en común en un círculo que puede ser tu club, donde en el fondo encontrás a alguien que está viviendo algo que para vos es muy importante. O aquellos que se dedican al arte o a la cultura o a la música. En esos grupos también mixtos, donde te tenés que abrir también a la posibilidad de conocer a otro. No, y creo que eso es un punto también importante para poder conseguir un buen pololeo. ¿Estoy abierta? ¿No estoy abierta? Me quedé trabada en una relación anterior y necesito sanar algo en el fondo para poder abrirme a la posibilidad de algo distinto. ¿Qué puedo hacer? Y en el fondo esa pregunta, ¿qué me está trabando hoy para poder cumplir un sueño distinto en torno al amor?
0: Y última pregunta antes de cerrar, porque ya estamos aquí en los minutajes. ¿Edades para pololear? ¿Hay alguna edad, digamos, recomendable? Estamos hablando desde los 15 en adelante, 13 en adelante, toda la vida. Cuéntame un poco. Edades.
1: Mira, más que edades, yo digo, es importante tener una cierta madurez para poder pololear.
0: Sí.
1: ¿Por qué? Porque es una etapa de discernimiento, es una etapa donde no me puedo dejar guiar mucho por el sentimentalismo, porque el sentimentalismo muchas veces...
0: Ciega. Sí.
1: Y puedo estar tomando decisiones que me pueden marcar mucho y en el fondo pueden hacer en el fondo que el día de mañana me arrepienta de ciertas cosas que no tuve en el fondo la madurez necesaria. Yo creo que hay que tener una cierta madurez para entender lo que implica el pololeo. Por ejemplo, yo tengo una hija de 16 años y entendería que a los 16 años uno no tiene una cierta madurez para entender el grado de implicancias que puede tener un vínculo de pololeo a esa edad. Pero en el fondo, creo que nuestro trabajo tiene que ser volver a resaltar nosotros, los adultos, la importancia del pololeo en la etapa de nuestras vidas, la riqueza que puede tener cuando en verdad lo vivo con una cierta madurez, en el fondo, a aprender lo que es el amor entre un hombre y una mujer y a volver a vivirlo porque estamos invitados a estos. El llamado que tenemos es a vivir este tipo de relaciones, el siempre contigo, solo contigo, siendo generoso y en el fondo este llamado también al matrimonio a crear algo conjunto. Y para terminar, a mí me gustaría terminar con una frase.
0: Una frase inspiradora.
1: Uh-huh. A mí me gustó mucho esta, que dice, busca a alguien que te acerque a Dios,
0: sí,
1: que te respete, que te ayude a ser mejor persona y con quien puedas construir un amor fiel y generoso. El noviazgo no es solo encontrar la persona adecuada, sino aprender a amar de la forma adecuada.
0: Excelente, excelente. Con esta reflexión, ¿no? Creo que tenemos mucha claridad al respecto por lo leo. De la nubosidad, la claridad, pasamos con Rocío. Y el llamado es que siga nuestra compañía, querida familia. Ya viene el Rosario, aquí en Radio María. Y bueno, esto fue La Voz del Atardecer.
1: Muchísimas gracias, Tere, por la invitación.
0: Chao, chao.
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0: Nació en el Asia Menor hacia el año 125 y, como lo dice en su carta, tuvo el privilegio de ser educado por San Policarpo, un santo que fue discípulo del evangelista San Juan. Después se fue a vivir a Lyon, que era la ciudad más comercial y populosa de Francia en ese tiempo. Era el sacerdote más sabio de Lyon y por ello los católicos de esta ciudad lo enviaron a Roma como jefe de una embajada que tenía como oficio obtener que el sumo pontífice concediera su perdón a un grupo de cristianos que antes habían sido infieles, pero que ahora querían otra vez ser fieles a la santa religión. Y sucedió que mientras él estaba en Roma, estalló en Lyon la terrible persecución en la cual murieron el obispo San Potino y un inmenso número de mártires. Irineo hubiera sido también martirizado si se hubiera encontrado en esos días en Lyon. Pero cuando regresó ya se había calmado la persecución. A su regreso a Lyon fue proclamado por el pueblo como sucesor del obispo San Potino y se dedicó con todo su entusiasmo a enfervorizar a sus cristianos y a defenderlos de los errores de los herejes. San Irineo, que era un gran estudioso, se propuso analizar bien detenidamente todos los errores de los gnósticos y publicó 5 libros, en los cuales los fue desenmascarando y les fue quitando su piel de oveja para que parecieran los lobos que eran. No se sabe a ciencia cierta si Irineo murió mártir o murió de muerte natural, pero lo que sí es cierto es que sus escritos han sido siempre de gran provecho espiritual para los cristianos.
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1: 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Radio María te indica la hora.
2: Son las 19 horas, un minuto.

0: Misterios del Santo Rosario. Misterios gloriosos. En el nombre del Padre, y del Hijo, y del Espíritu Santo. Dios mío, ven en mi auxilio.
1: Señor, date prisa en socorrerme.
0: Gloria al Padre, y al Hijo, y al Espíritu Santo.
1: Como era en el principio, ahora y siempre, por los siglos de los siglos. Amén. Creo en Dios Padre Todopoderoso, Creador del cielo y de la tierra. Creo en Jesucristo, su único Hijo, nuestro Señor, que fue concebido por obra y gracia del Espíritu Santo. Nació de Santa María Virgen, padeció bajo el poder de Poncio Pilato, fue crucificado, muerto y sepultado, descendió a los infiernos, al tercer día resucitó de entre los muertos, subió a los cielos, y está sentado a la derecha de Dios Padre Todopoderoso. Desde allí ha de venir a juzgar a los vivos y a los muertos. Creo en el Espíritu Santo, la Santa Iglesia Católica, la comunión de los santos, el perdón de los pecados, la resurrección de la carne y la vida eterna. Amén.
0: Primer misterio glorioso, la resurrección del Hijo de Dios.

0: Padre nuestro que estás en el cielo, santificado sea tu nombre. Venga a nosotros tu reino. Hágase tu voluntad en la tierra como en el cielo.
1: Danos hoy nuestro pan de cada día. Perdona nuestras ofensas, como también nosotros perdonamos a los que nos ofenden. No nos dejes caer en la tentación y líbranos del mal. Amén.
0: Dios te salve María, llena eres de gracia. El Señor es contigo. Bendita tú eres entre todas las mujeres y bendito es el fruto de tu vientre Jesús.
1: Santa María, Madre de Dios, ruega por nosotros pecadores, ahora y en la hora de nuestra muerte. Amén.
0: Dios te salve María, llena eres de gracia. El Señor es contigo. Bendita tú eres entre todas las mujeres y bendito es el fruto de tu vientre Jesús.
1: Santa María, Madre de Dios, ruega por nosotros pecadores, ahora y en la hora de nuestra muerte. Amén.
0: Dios te salve María, llena eres de gracia. El Señor es contigo. Bendita tú eres entre todas las mujeres y bendito es el fruto de tu vientre Jesús.
1: Santa María, Madre de Dios, ruega por nosotros pecadores, ahora y en la hora de nuestra muerte. Amén.
0: Dios te salve María, llena eres de gracia. El Señor es contigo. Bendita tú eres entre todas las mujeres y bendito es el fruto de tu vientre, Jesús.
1: Santa María, Madre de Dios, ruega por nosotros pecadores, ahora y en la hora de nuestra muerte. Amén.
0: Dios te salve María, llena eres de gracia. El Señor es contigo. Bendita tú eres entre todas las mujeres y bendito es el fruto de tu vientre, Jesús.
1: Santa María, Madre de Dios, ruega por nosotros pecadores, ahora y en la hora de nuestra muerte. Amén.
0: Dios te salve María, llena eres de gracia. El Señor es contigo. Bendita tú eres entre todas las mujeres y bendito es el fruto de tu vientre Jesús.
1: Santa María, Madre de Dios, ruega por nosotros pecadores, ahora y en la hora de nuestra muerte. Amén.
0: Dios te salve María, llena eres de gracia. El Señor es contigo. Bendita tú eres entre todas las mujeres y bendito es el fruto de tu vientre Jesús.
1: Santa María, Madre de Dios, ruega por nosotros pecadores, ahora y en la hora de nuestra muerte. Amén.
0: Dios te salve María, llena eres de gracia. El Señor es contigo. Bendita tú eres entre todas las mujeres y bendito es el fruto de tu vientre Jesús.
1: Santa María, Madre de Dios, ruega por nosotros pecadores, ahora y en la hora de nuestra muerte. Amén.
0: Dios te salve María, llena eres de gracia. El Señor es contigo. Bendita tú eres entre todas las mujeres y bendito es el fruto de tu vientre Jesús.
1: Santa María, Madre de Dios, ruega por nosotros pecadores, ahora y en la hora de nuestra muerte. Amén.
0: Dios te salve María, llena eres de gracia. El Señor es contigo. Bendita tú eres entre todas las mujeres y bendito es el fruto de tu vientre Jesús.
1: Santa María, Madre de Dios, ruega por nosotros pecadores, ahora y en la hora de nuestra muerte. Amén.
0: Gloria al Padre, y al Hijo, y al Espíritu Santo.
1: Como era en el principio, ahora y siempre, por los siglos de los siglos. Amén. Oh Jesús mío, perdona nuestros pecados, líbranos del fuego del infierno, lleva todas las almas al cielo, especialmente a las más necesitadas de tu divina misericordia. Amén.
0: Segundo misterio glorioso, la ascensión del Señor al cielo.

0: nuestro que estás en el cielo, santificado sea tu nombre. Venga a nosotros tu reino. Hágase tu voluntad en la tierra como en el cielo.
1: Danos hoy nuestro pan de cada día. Perdona nuestras ofensas, como también nosotros perdonamos a los que nos ofenden. No nos dejes caer en la tentación y líbranos del mal. Amén.
0: Dios te salve María, llena eres de gracia, el Señor es contigo. Bendita tú eres entre todas las mujeres y bendito es el fruto de tu vientre Jesús.
1: Santa María, Madre de Dios, ruega por nosotros pecadores, ahora y en la hora de nuestra muerte. Amén.
0: Dios te salve María, llena eres de gracia, el Señor es contigo. Bendita tú eres entre todas las mujeres, y bendito es el fruto de tu vientre Jesús.
1: Santa María, Madre de Dios, ruega por nosotros pecadores, ahora y en la hora de nuestra muerte. Amén.
0: Dios te salve María, llena eres de gracia, el Señor es contigo. Bendita tú eres entre todas las mujeres, y bendito es el fruto de tu vientre Jesús.
1: Santa María, Madre de Dios, ruega por nosotros pecadores, ahora y en la hora de nuestra muerte. Amén.
0: Dios te salve María, llena eres de gracia, el Señor es contigo. Bendita tú eres entre todas las mujeres, y bendito es el fruto de tu vientre Jesús.
1: Santa María, Madre de Dios, ruega por nosotros pecadores, ahora y en la hora de nuestra muerte. Amén.
0: Dios te salve María, llena eres de gracia, el Señor es contigo. Bendita tú eres entre todas las mujeres, y bendito es el fruto de tu vientre Jesús.
1: Santa María, Madre de Dios, ruega por nosotros pecadores, ahora y en la hora de nuestra muerte. Amén.
0: Dios te salve María, llena eres de gracia, el Señor es contigo. Bendita tú eres entre todas las mujeres, y bendito es el fruto de tu vientre Jesús.
1: Santa María, Madre de Dios, ruega por nosotros pecadores, ahora y en la hora de nuestra muerte. Amén.
0: Dios te salve María, llena eres de gracia, el Señor es contigo. Bendita tú eres entre todas las mujeres, y bendito es el fruto de tu vientre Jesús.
1: Santa María, Madre de Dios, ruega por nosotros pecadores, ahora y en la hora de nuestra muerte. Amén.
0: Dios te salve María, llena eres de gracia, el Señor es contigo. Bendita tú eres entre todas las mujeres, y bendito es el fruto de tu vientre, Jesús.
1: Santa María, Madre de Dios, ruega por nosotros pecadores, ahora y en la hora de nuestra muerte. Amén.
0: Dios te salve María, llena eres de gracia, el Señor es contigo. Bendita tú eres entre todas las mujeres, y bendito es el fruto de tu vientre, Jesús.
1: Santa María, Madre de Dios, ruega por nosotros pecadores, ahora y en la hora de nuestra muerte. Amén.
0: Dios te salve María, llena eres de gracia, el Señor es contigo. Bendita tú eres entre todas las mujeres, y bendito es el fruto de tu vientre Jesús.
1: Santa María, Madre de Dios, ruega por nosotros pecadores, ahora y en la hora de nuestra muerte. Amén.
0: Gloria al Padre, y al Hijo, y al Espíritu Santo.
1: Como era en el principio, ahora y siempre, por los siglos de los siglos. Amén.
0: Oh Jesús mío, perdona nuestros pecados, líbranos del fuego del infierno, lleva todas las almas al cielo, especialmente a las más necesitadas de tu divina misericordia. Amén.
1: Tercer misterio glorioso, la venida del Espíritu Santo.

0: Padre nuestro que estás en el cielo, santificado sea tu nombre. Venga a nosotros tu reino. Hágase tu voluntad en la tierra como en el cielo.
1: Danos hoy nuestro pan de cada día. Perdona nuestras ofensas, como también nosotros perdonamos a los que nos ofenden. No nos dejes caer en la tentación y líbranos del mal. Amén.
0: Dios te salve María, llena eres de gracia. El Señor es contigo. Bendita tú eres entre todas las mujeres y bendito es el fruto de tu vientre, Jesús.
1: Santa María, Madre de Dios, ruega por nosotros pecadores, ahora y en la hora de nuestra muerte. Amén.
0: Dios te salve María, llena eres de gracia. El Señor es contigo. Bendita tú eres entre todas las mujeres y bendito es el fruto de tu vientre, Jesús.
1: Santa María, Madre de Dios, ruega por nosotros pecadores, ahora y en la hora de nuestra muerte. Amén.
0: Dios te salve María, llena eres de gracia. El Señor es contigo. Bendita tú eres entre todas las mujeres y bendito es el fruto de tu vientre, Jesús.
1: Santa María, Madre de Dios, ruega por nosotros pecadores, ahora y en la hora de nuestra muerte. Amén.
0: Dios te salve María, llena eres de gracia. El Señor es contigo. Bendita tú eres entre todas las mujeres, y bendito es el fruto de tu vientre, Jesús.
1: Santa María, Madre de Dios, ruega por nosotros pecadores, ahora y en la hora de nuestra muerte. Amén.
0: Dios te salve María, llena eres de gracia. El Señor es contigo. Bendita tú eres entre todas las mujeres, y bendito es el fruto de tu vientre, Jesús.
1: Santa María, Madre de Dios, ruega por nosotros pecadores, ahora y en la hora de nuestra muerte. Amén.
0: Dios te salve María, llena eres de gracia. El Señor es contigo. Bendita tú eres entre todas las mujeres, y bendito es el fruto de tu vientre, Jesús.
1: Santa María, Madre de Dios, ruega por nosotros pecadores, ahora y en la hora de nuestra muerte. Amén.
0: Dios te salve María, llena eres de gracia. El Señor es contigo. Bendita tú eres entre todas las mujeres, y bendito es el fruto de tu vientre, Jesús.
1: Santa María, Madre de Dios, ruega por nosotros pecadores, ahora y en la hora de nuestra muerte. Amén.
0: Dios te salve María, llena eres de gracia. El Señor es contigo. Bendita tú eres entre todas las mujeres, y bendito es el fruto de tu vientre, Jesús.
1: Santa María, Madre de Dios, ruega por nosotros pecadores, ahora y en la hora de nuestra muerte. Amén.
0: Dios te salve María, llena eres de gracia. El Señor es contigo. Bendita tú eres entre todas las mujeres, y bendito es el fruto de tu vientre, Jesús.
1: Santa María, Madre de Dios, ruega por nosotros pecadores, ahora y en la hora de nuestra muerte. Amén.
0: Dios te salve María, llena eres de gracia. El Señor es contigo. Bendita tú eres entre todas las mujeres, y bendito es el fruto de tu vientre, Jesús.
1: Santa María, Madre de Dios, ruega por nosotros pecadores, ahora y en la hora de nuestra muerte. Amén.
0: Gloria al Padre, y al Hijo, y al Espíritu Santo.
1: Como era en el principio, ahora y siempre, por los siglos de los siglos. Amén. Oh Jesús mío, perdona nuestros pecados, líbranos del fuego del infierno, lleva a todas las almas al cielo, especialmente a las más necesitadas de tu divina misericordia. Amén.
0: Cuarto misterio glorioso, la asunción de María al cielo.

0: nuestro que estás en el cielo, santificado sea tu nombre. Venga a nosotros tu reino. Hágase tu voluntad en la tierra como en el cielo.
1: Danos hoy nuestro pan de cada día. Perdona nuestras ofensas, como también nosotros perdonamos a los que nos ofenden. No nos dejes caer en la tentación y líbranos del mal. Amén.
0: Dios te salve María, llena eres de gracia, el Señor es contigo. Bendita tú eres entre todas las mujeres y bendito es el fruto de tu vientre Jesús.
1: Santa María, Madre de Dios, ruega por nosotros pecadores, ahora y en la hora de nuestra muerte. Amén.
0: Dios te salve María, llena eres de gracia, el Señor es contigo. Bendita tú eres entre todas las mujeres, y bendito es el fruto de tu vientre Jesús.
1: Santa María, Madre de Dios, ruega por nosotros pecadores, ahora y en la hora de nuestra muerte. Amén.
0: Dios te salve María, llena eres de gracia, el Señor es contigo. Bendita tú eres entre todas las mujeres, y bendito es el fruto de tu vientre Jesús.
1: Santa María, Madre de Dios, ruega por nosotros pecadores, ahora y en la hora de nuestra muerte. Amén.
0: Dios te salve María, llena eres de gracia, el Señor es contigo. Bendita tú eres entre todas las mujeres, y bendito es el fruto de tu vientre Jesús.
1: Santa María, Madre de Dios, ruega por nosotros pecadores, ahora y en la hora de nuestra muerte. Amén.
0: Dios te salve María, llena eres de gracia, el Señor es contigo. Bendita tú eres entre todas las mujeres, y bendito es el fruto de tu vientre Jesús.
1: Santa María, Madre de Dios, ruega por nosotros pecadores, ahora y en la hora de nuestra muerte. Amén.
0: Dios te salve María, llena eres de gracia, el Señor es contigo. Bendita tú eres entre todas las mujeres, y bendito es el fruto de tu vientre Jesús.
1: Santa María, Madre de Dios, ruega por nosotros pecadores, ahora y en la hora de nuestra muerte. Amén.
0: Dios te salve María, llena eres de gracia, el Señor es contigo. Bendita tú eres entre todas las mujeres, y bendito es el fruto de tu vientre Jesús.
1: Santa María, Madre de Dios, ruega por nosotros pecadores, ahora y en la hora de nuestra muerte. Amén.
0: Dios te salve María, llena eres de gracia, el Señor es contigo. Bendita tú eres entre todas las mujeres, y bendito es el fruto de tu vientre, Jesús.
1: Santa María, Madre de Dios, ruega por nosotros pecadores, ahora y en la hora de nuestra muerte. Amén.
0: Dios te salve, María, llena eres de gracia, el Señor es contigo. Bendita tú eres entre todas las mujeres, y bendito es el fruto de tu vientre, Jesús.
1: Santa María, Madre de Dios, ruega por nosotros pecadores, ahora y en la hora de nuestra muerte. Amén.
0: Dios te salve María, llena eres de gracia, el Señor es contigo. Bendita tú eres entre todas las mujeres, y bendito es el fruto de tu vientre Jesús.
1: Santa María, Madre de Dios, ruega por nosotros pecadores, ahora y en la hora de nuestra muerte. Amén.
0: Gloria al Padre, y al Hijo, y al Espíritu Santo.
1: Como era en el principio, ahora y siempre, por los siglos de los siglos. Amén.
0: Oh Jesús mío, perdona nuestros pecados, líbranos del fuego del infierno, lleva todas las almas al cielo, especialmente a las más necesitadas de tu divina misericordia. Amén.
1: Quinto misterio glorioso, la coronación de María como reina y señora de todo lo creado.

0: Padre nuestro que estás en el cielo, santificado sea tu nombre. Venga a nosotros tu reino. Hágase tu voluntad en la tierra como en el cielo.
1: Danos hoy nuestro pan de cada día. Perdona nuestras ofensas, como también nosotros perdonamos a los que nos ofenden. No nos dejes caer en la tentación y líbranos del mal. Amén.
0: Dios te salve María, llena eres de gracia. El Señor es contigo. Bendita tú eres entre todas las mujeres y bendito es el fruto de tu vientre, Jesús.
1: Santa María, Madre de Dios, ruega por nosotros pecadores, ahora y en la hora de nuestra muerte. Amén.
0: Dios te salve María, llena eres de gracia. El Señor es contigo. Bendita tú eres entre todas las mujeres y bendito es el fruto de tu vientre, Jesús.
1: Santa María, Madre de Dios, ruega por nosotros pecadores, ahora y en la hora de nuestra muerte. Amén.
0: Dios te salve María, llena eres de gracia. El Señor es contigo. Bendita tú eres entre todas las mujeres y bendito es el fruto de tu vientre, Jesús.
1: Santa María, Madre de Dios, ruega por nosotros pecadores, ahora y en la hora de nuestra muerte. Amén.
0: Dios te salve María, llena eres de gracia. El Señor es contigo. Bendita tú eres entre todas las mujeres y bendito es el fruto de tu vientre, Jesús.
1: Santa María, Madre de Dios, ruega por nosotros pecadores, ahora y en la hora de nuestra muerte. Amén.
0: Dios te salve María, llena eres de gracia. El Señor es contigo. Bendita tú eres entre todas las mujeres y bendito es el fruto de tu vientre, Jesús.
1: Santa María, Madre de Dios, ruega por nosotros pecadores, ahora y en la hora de nuestra muerte. Amén.
0: Dios te salve María, llena eres de gracia. El Señor es contigo. Bendita tú eres entre todas las mujeres y bendito es el fruto de tu vientre, Jesús.
1: Santa María, Madre de Dios, ruega por nosotros pecadores, ahora y en la hora de nuestra muerte. Amén.
0: Dios te salve María, llena eres de gracia. El Señor es contigo. Bendita tú eres entre todas las mujeres y bendito es el fruto de tu vientre, Jesús.
1: Santa María, Madre de Dios, ruega por nosotros pecadores, ahora y en la hora de nuestra muerte. Amén.
0: Dios te salve María, llena eres de gracia. El Señor es contigo. Bendita tú eres entre todas las mujeres y bendito es el fruto de tu vientre, Jesús.
1: Santa María, Madre de Dios, ruega por nosotros pecadores, ahora y en la hora de nuestra muerte. Amén.
0: Dios te salve María, llena eres de gracia. El Señor es contigo. Bendita tú eres entre todas las mujeres y bendito es el fruto de tu vientre, Jesús.
1: Santa María, Madre de Dios, ruega por nosotros pecadores, ahora y en la hora de nuestra muerte. Amén.
0: Dios te salve María, llena eres de gracia. El Señor es contigo. Bendita tú eres entre todas las mujeres y bendito es el fruto de tu vientre, Jesús.
1: Santa María, Madre de Dios, ruega por nosotros pecadores, ahora y en la hora de nuestra muerte. Amén.
0: Gloria al Padre, y al Hijo, y al Espíritu Santo.
1: Como era en el principio, ahora y siempre, por los siglos de los siglos. Amén. Oh Jesús mío, perdona nuestros pecados, líbranos del fuego del infierno, lleva todas las almas al cielo, especialmente a las más necesitadas de tu divina misericordia. Amén. Dios te salve, Reina y Madre de Misericordia, vida, dulzura y esperanza nuestra. Dios te salve, a ti clamamos los desterrados hijos de Eva, a ti suspiramos gimiendo y llorando en este valle de lágrimas. Ea pues, Señora abogada nuestra, vuelve a nosotros esos tus ojos misericordiosos, y después de este destierro, muéstranos a Jesús, fruto bendito de tu vientre. Oh clemente, oh piadosa, oh dulce Virgen María.
0: Señor, ten piedad.
1: Señor, ten piedad.
0: Cristo, ten piedad.
1: Cristo, ten piedad.
0: Señor, ten piedad.
1: Señor, ten piedad.
0: Cristo, óyenos.
1: Cristo, óyenos.
0: Cristo, escúchanos.
1: Cristo, escúchanos.
0: Dios Padre Celestial,
1: ten piedad de nosotros.
0: Dios Hijo Redentor del mundo,
1: ten piedad de nosotros.
0: Dios Espíritu Santo,
1: ten piedad de nosotros.
0: Santísima Trinidad, un solo Dios,
1: ten piedad de nosotros.
0: Santa María,
1: ruega por nosotros.
0: Santa Madre de Dios,
1: ruega por nosotros.
0: Santa Virgen de las Vírgenes,
1: ruega por nosotros.
0: Madre de Cristo,
1: ruega por nosotros.
0: Madre de la Iglesia,
1: ruega por nosotros.
0: Madre de la Misericordia,
1: ruega por nosotros.
0: Madre de la Divina Gracia,
1: ruega por nosotros.
0: Madre de la Esperanza,
1: ruega por nosotros.
0: Madre Purísima,
1: ruega por nosotros.
0: Madre Castísima,
1: ruega por nosotros.
0: Madre Siempre Virgen,
1: ruega por nosotros.
0: Madre Inmaculada,
1: ruega por nosotros.
0: Madre Amable,
1: ruega por nosotros.
0: Madre Admirable,
1: ruega por nosotros.
0: Madre del Buen Consejo,
1: ruega por nosotros.
0: Madre del Creador,
1: ruega por nosotros.
0: Madre del Salvador,
1: ruega por nosotros.
0: Virgen Prudentísima,
1: ruega por nosotros.
0: Virgen digna de veneración,
1: ruega por nosotros.
0: Virgen digna de alabanza,
1: ruega por nosotros.
0: Virgen poderosa,
1: ruega por nosotros.
0: Virgen clemente,
1: ruega por nosotros.
0: Virgen fiel,
1: ruega por nosotros.
0: Espejo de justicia,
1: ruega por nosotros.
0: Trono de la sabiduría,
1: ruega por nosotros.
0: Causa de nuestra alegría,
1: ruega por nosotros.
0: Vaso espiritual,
1: ruega por nosotros.
0: Vaso digno de honor,
1: ruega por nosotros.
0: Vaso de insigne devoción,
1: ruega por nosotros.
0: Rosa mística,
1: ruega por nosotros.
0: Torre de David,
1: ruega por nosotros.
0: Torre de marfil,
1: ruega por nosotros.
0: Casa de oro,
1: ruega por nosotros.
0: Arca de la Alianza,
1: ruega por nosotros.
0: Puerta del cielo,
1: ruega por nosotros.
0: Estrella de la mañana,
1: ruega por nosotros.
0: Salud de los enfermos,
1: ruega por nosotros.
0: Refugio de los pecadores,
1: ruega por nosotros.
0: Consuelo de los migrantes,
1: ruega por nosotros.
0: Consoladora de los afligidos,
1: ruega por nosotros.
0: Auxilio de los cristianos,
1: ruega por nosotros.
0: Reina de los ángeles,
1: ruega por nosotros.
0: Reina de los patriarcas,
1: ruega por nosotros.
0: Reina de los profetas,
1: ruega por nosotros.
0: Reina de los apóstoles,
1: ruega por nosotros.
0: Reina de los mártires,
1: ruega por nosotros.
0: Reina de los confesores,
1: ruega por nosotros.
0: Reina de las vírgenes,
1: ruega por nosotros.
0: Reina de todos los santos,
1: ruega por nosotros.
0: Reina concebida sin pecado original,
1: ruega por nosotros.
0: Reina asunta a los cielos,
1: ruega por nosotros.
0: Reina del Santísimo Rosario,
1: ruega por nosotros.
0: Reina de la familia,
1: ruega por nosotros.
0: Reina de la paz,
1: ruega por nosotros.
0: Cordero de Dios que quitas el pecado del mundo,
1: perdónanos, Señor.
0: Cordero de Dios que quitas el pecado del mundo,
1: escúchanos, Señor.
0: Cordero de Dios que quitas el pecado del mundo,
1: ten misericordia de nosotros.
0: Bajo tu amparo nos acogemos, Santa Madre de Dios. No deseches las súplicas que te dirigimos en nuestras necesidades. Antes bien, líbranos de todo peligro. Oh Siempre Virgen, gloriosa y bendita. Ruega por nosotros, Santa Madre de Dios,
1: para que seamos dignos de las promesas de Cristo.
0: Te rogamos nos concedas, Señor Dios nuestro, gozar de continua salud de alma y cuerpo, y por la gloriosa intercesión de la bienaventurada Siempre Virgen María, vernos libres de las tristezas de la vida presente y disfrutar de las alegrías eternas, por Cristo nuestro Señor. Amén.

0: Oración a San Miguel Arcángel. San Miguel Arcángel, defiéndanos en la lucha, sé nuestro amparo contra la perversidad y acechanzas del demonio. Que Dios manifieste sobre él su poder, es nuestra humilde súplica. Y tú, oh príncipe de la milicia celestial, con el poder que Dios te ha conferido, arroja al infierno a Satanás y a los demás espíritus malignos que vagan por el mundo para la perdición de las almas. Amén.
1: 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Radio María te indica la hora.
2: Son las 19 horas 32 minutos.
0: Al ponerse el sol de la tarde, Radio María te invita, con la oración de vísperas, a volver tu rostro agradecido al Padre, rico en misericordia, por todos los dones recibidos a lo largo del día.
3: Dios mío, ven en mi auxilio.
4: Señor, date prisa en socorrerme.
3: Gloria al Padre, y al Hijo, y al Espíritu Santo.
4: Como era en un principio, ahora y siempre, por los siglos de los siglos. Amén.
3: ¿Dónde está muerte tu victoria? ¿Dónde está muerte tu aguijón? Todo es destello de su gloria, clara luz, resurrección.
4: Fiesta de la lucha terminada, vida y la muerte del Señor. Día a la noche engalanada, gloria eterna de su amor.
3: Fuente perenne de la vida, luz siempre viva de su don. Cristo y la vida siempre unida, a toda vida en aflicción.
4: Cuando la noche se avecina, noche del hombre y su ilusión. Cristo y la luz que lo ilumina, sol de su vida y corazón.
3: Demos al Padre en alabanza, por Jesucristo, Hijo y Señor. Denos su espíritu esperanza, vida eterna a su amor. Amén. Salmo 109. El Mesías, Rey y Sacerdote. Cristo, Sacerdote eterno, según el rito de Melquisedec. Aleluya.
4: Oráculo del Señor a mi Señor, siéntate a mi derecha, y haré de tus enemigos estrado de tus pies.
3: Desde Sion extenderá el Señor el poder de tu cetro. Somete en la batalla a tus enemigos.
4: Eres príncipe desde el día de tu nacimiento, entre esplendores sagrados. Yo mismo te engendré como rocío antes de la aurora.
3: El Señor lo ha jurado y no se arrepiente. Tú eres sacerdote eterno según el rito de Melquisedec.
4: El Señor a tu derecha el día de su ira quebrantará a los reyes.
3: En su camino verá el torrente, por eso levantará la cabeza.
4: Gloria al Padre, al Hijo y al Espíritu Santo.
3: Como era en un principio, ahora y siempre, por los siglos de los siglos. Amén. Cristo, sacerdote eterno, según el rito de Melquisedec. Aleluya. Salmo 113. Himno al Dios verdadero. Nuestro Dios está en el cielo, y lo que quiere lo hace. Aleluya.
4: No a nosotros, Señor, no a nosotros, sino a tu nombre da la gloria. Por tu bondad, por tu lealtad, ¿por qué han de decir las naciones dónde está su Dios?
3: Nuestro Dios está en el cielo, lo que quiere lo hace. Sus ídolos, en cambio, son plata y oro, hechura de manos humanas.
4: Tienen boca y no hablan, tienen ojos y no ven, tienen orejas y no oyen, tienen nariz y no huelen.
3: Tienen manos y no tocan, tienen pies y no andan. No tiene voz su garganta, que sea igual que lo que los hacen. ¿Cuántos confían en ellos?
4: Israel confía en el Señor, Él es su auxilio y su escudo. La casa de Aarón confía en el Señor, Él es su auxilio y su escudo. Los fieles del Señor confían en el Señor, Él es su auxilio y su escudo.
3: Que el Señor se acuerde de nosotros y nos bendiga. Bendiga la casa de Israel, bendiga la casa de Aarón, bendiga a los fieles del Señor, pequeños y grandes.
4: que el Señor os acreciente a vosotros y a vuestros hijos. Bendito seáis del Señor, que hizo el cielo y la tierra. El cielo pertenece al Señor, la tierra se le ha dado a los hombres.
3: Los muertos ya no alaban al Señor, ni los que bajan al silencio. Nosotros sí bendeciremos al Señor, ahora y por siempre.
4: Gloria al Padre, al Hijo y al Espíritu Santo.
3: Como era en un principio, ahora y siempre, por los siglos de los siglos. Amén. Nuestro Dios está en el cielo, y lo que quiere lo hace. Aleluya. Cántico del Apocalipsis. Las bodas del Cordero. Alabad al Señor, sus siervos todos, pequeños y grandes. Aleluya.
4: Aleluya, la salvación y la gloria y el poder son de nuestro Dios, porque sus juicios son verdaderos y justos. Aleluya.
3: Aleluya, alabad al Señor, sus siervos todos, los que le teméis, pequeños y grandes. Aleluya.
4: Aleluya, porque reina el Señor nuestro Dios, dueño de todo. Alegrémonos y gocemos y démosle gracias. Aleluya.
3: Aleluya, llegó la boda del Cordero. Su esposa se ha embellecido. Aleluya.
4: Gloria al Padre, al Hijo y al Espíritu Santo.
3: Como era en un principio, ahora y siempre, por los siglos de los siglos. Amén. Alabad al Señor, sus siervos todos, pequeños y grandes. Aleluya. Lectura de la segunda carta a los Tesalonicenses.
5: Nosotros debemos dar continuamente gracias a Dios por vosotros, hermanos, a quienes tanto ama el Señor. Dios os eligió desde toda la eternidad para daros la salud por la santificación que obra el Espíritu y por la fe en la verdad. Con tal fin os convocó por medio del mensaje de la salud, anunciado por nosotros para daros la posesión de la gloria de nuestro Señor Jesucristo.
3: Nuestro Señor es grande y poderoso.
6: Nuestro Señor es grande y poderoso.
3: Su sabiduría no tiene medida.
6: Nuestro Señor es grande y poderoso.
3: Gloria al Padre, y al Hijo, y al Espíritu Santo.
6: Nuestro Señor es grande y poderoso.
3: El que no carga su cruz para venir en pos de mí, no puede ser mi discípulo, dice el Señor.
4: Proclama mi alma la grandeza del Señor. Se alegra mi espíritu en Dios mi Salvador, porque ha mirado la humillación de su esclava.
3: Desde ahora me felicitarán todas las generaciones, porque el Poderoso ha hecho obras grandes por mí. Su nombre es santo y su misericordia llega a sus fieles de generación en generación.
4: Él hace proezas con su brazo, dispersa a los soberbios de corazón, derriba del trono a los poderosos y enaltece a los humildes. A los hambrientos los colma de bienes y a los ricos los despide vacíos.
3: Auxilia Israel su siervo, acordándose de su misericordia, como la había prometido a nuestros padres, en favor de Abraham y su descendencia por siempre.
4: Gloria al Padre, al Hijo y al Espíritu Santo.
3: Como era en un principio, ahora y siempre, por los siglos de los siglos. Amén. El que no carga su cruz para venir en pos de mí, no puede ser mi discípulo, dice el Señor. Peticiones. Demos gloria y honor a Cristo, que puede salvar definitivamente a los que por medio de Él se acercan a Dios, porque vive para interceder en su favor, y digámosle con plena confianza.
4: Acuérdate, Señor, de tu pueblo.
3: Señor Jesús, sol de justicia que iluminas nuestras vidas, al llegar al umbral de la noche, te pedimos por todos los hombres.
4: Que todos lleguen a gozar eternamente de tu luz.
3: Guarda, Señor, la alianza sellada con tu sangre.
4: Y santifica tu iglesia para que sea siempre inmaculada y santa.
3: Acuérdate de esta comunidad aquí reunida.
4: Que tú elegiste como morada de tu gloria.
3: Que los que estén en camino tengan un viaje feliz.
4: Y regresen a sus hogares con salud y alegría.
3: Acoge, Señor, a tus hijos difuntos.
4: Y concédeles tu perdón y la vida eterna.
3: Terminemos nuestras preces con la oración que Cristo nos enseñó.
4: Padre nuestro que estás en el cielo, santificado sea tu nombre. Venga a nosotros tu reino, hágase tu voluntad así en la tierra como en el cielo. Danos hoy nuestro pan de cada día, perdona nuestras ofensas, como también nosotros perdonamos a los que nos ofenden. No nos dejes caer en tentación, líbranos del mal. Amén.
3: Oh Dios,
7: que por medio de la humillación de tu Hijo levantaste a la humanidad caída, conserva a tus fieles en continua alegría y concede los gozos del cielo a quienes has librado de la muerte eterna. Por nuestro Señor Jesucristo, tu Hijo.
8: Amén.
7: El Señor nos bendiga, nos guarde de todo mal y nos lleve a la vida eterna.
8: Amén.
9: Bajo tu amparo nos acogemos, Santa Madre de Dios. No desprecies las oraciones que dirigimos a nuestra necesidad.

que la vida nueva que el Señor te regaló hoy y que has agradecido con la oración de vísperas sea un canto de alabanza permanente en toda tu vida.

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1: Son las 20 horas en punto.

Queridos hermanos y hermanas, sean todos bienvenidos a esta hermosa celebración en honor a San Pedro Apóstol, patrono de los pescadores y custodio de la fe de nuestro puerto. Hoy hemos recorrido las calles de San Antonio, manifestando con alegría nuestra fe, llevando en andas a San Pedro, acompañados por nuestras familias, autoridades y por todos quienes aman esta tierra y viven del mar. Hemos bendecido signos de esperanza para nuestra ciudad y hemos recordado con cariño a nuestros pescadores fallecidos y desaparecidos. San Pedro conoció el cansancio, la incertidumbre y también la alegría de confiar en Jesús. Por eso hoy le pedimos que siga guiando nuestras vidas y que nos enseñe a remar juntos con esperanza, fraternidad y amor. Con alegría nos ponemos de pie los que puedan para recibir a nuestro pastor, Monseñor Cristian Contreras Villarroel, obispo de Melipilla, y a nuestro párroco, el padre Alex Ponce Pinto. Cantamos junto al coro.

0: Estos hombres, durante su vida terrena, plantaron la iglesia con su sangre, bebieron el cáliz del Señor y llegaron a ser amigos de Dios, San Pedro y San Pablo. En el nombre del Padre, y del Hijo, y del Espíritu Santo.
1: Amén.
0: La paz de Cristo esté con ustedes.
1: Y con tu espíritu.
0: Los invito, hermanos y hermanas, a que entremos purificados en este misterio del amor del Dios con nosotros, que es la Eucaristía, reconociendo que somos pecadores. Digamos todos, yo confieso ante Dios Todopoderoso y ante ustedes, hermanos, que he pecado mucho de pensamiento, palabra, obra y omisión. Por mi culpa, por mi culpa, por mi gran culpa. Por eso ruego a Santa María, siempre Virgen, a los ángeles, a los santos y a ustedes, hermanos, que intercedan por mí ante Dios nuestro Señor. Dios rico en misericordia, tenga piedad de nosotros, perdone nuestros pecados y nos lleve a la vida eterna.
1: Amén.